0: está claramente la pelota en el Deportivo Pereira, Jorge Bermúdez.
1: Pacho Pistolas, ¿qué piensa de este primer tiempo, su titular, Pacho?
2: Claro, Diego, hay que hacerlos. Hay que hacerlos, el titular. Yo se la voy a Pacheco, a Costa y a Jordi Monroy. Creo que Jordi y Pacheco complementan muy bien por la banda derecha.
3: Muy bien. Doctor Guevara, yo esperaba mucho menos del Pereira y mucho más, sí, de Millonarios.
4: Sí, sí, sí. Era la consecuencia lógica de la primera parte.
3: O sea, antes de empezar el partido, yo sí, me decían, sí, Pereira va a crear 4 opciones de gol nítidas, porque la de Delgado es nítida, la de Acosta es nítida, la de Pipeta, pues ni hablar. O sea, el Pereira creó 3 opciones de gol clarísimas.
4: Me acaba de llamar un jurista y reitera eso, sí, que Pereira tuvo mínimo 3 oportunidades para ir ganando el partido. Totalmente de acuerdo, Diego. Pereira, en el escenario del partido, estaba por debajeado del equipo de la capital de la República, pero ya en el trasegar de la primera parte, Diego, Pereira debió finalizar ganando el partido.
3: Yo esperaba, doctor, que el portero fuera figura, que el equipo fuera perdiendo.
2: Betancur fuera la figura.
3: Sí, Diego, el portero, sí, el Pereira, que jugáramos más hundidos, pero resulta que no jugamos hundidos, resulta que jugamos mano a mano. Resulta que hemos tenido las mejores opciones de gol.
2: Nos miraba la cara.
3: Sí. Entonces, a mí me parece que estoy de acuerdo con Flechas. Este partido es mejor. Este partido es el mejor del semestre.
4: Y otra cosa, no, Diego, Pereira, que nunca ha tenido salida potable, hoy la ha tenido. Hoy ha tenido salida potable. Es decir, no ha jugado largo, largo permanentemente. Pelotazo, no. Ha salido con pelota dominada. No será un ortodoxo de la pelota, pero ha tenido fluidez con la pelota desde atrás.
3: Creo que lo alcanzó, sí, a aruñar Burray, pegó en el palo después. Pero doctor Sigüentes, no sé si usted ha visto todos los partidos del semestre. De Pereira, de este semestre.
5: Del semestre sí es el mejor pedazo de partido.
3: Así porque
5: es
3: que falta.
5: Falta complementarlo.
3: Exacto.
5: Pero este equipo en general, en el año ha tenido partidos así, o ha tenido primeros tiempos así, o ha tenido segundos tiempos así. Lo que pasa es que nos falta el bendito complemento, que es la definición. Contra Junior el segundo tiempo fue fantástico.
3: Fue magnífico.
5: Fue fantástico.
3: Contra Pasto el segundo tiempo fue bueno.
5: Exacto.
3: Porque el primer tiempo nos comimos un baile.
5: Contra el mismo Medellín, en Medellín fue bueno el primer
3: contra
5: tiempo.
3: Contra Pasto, contra Santa Fe allá.
5: Contra Santa Fe allá fue
3: contra Internacional,
5: bueno,
3: de Bogotá.
5: Contra Nacional fue bueno.
3: Contra Internacional de Bogotá también fue un buen partido.
5: Entonces, este equipo ha tenido esos pedazos buenos de partido.
2: Creo que hasta el Once Caldas también, John Frey.
5: Contra el Once Caldas, sí, también, señor. En el Clásico, entonces... Este equipo sí ha tenido esos pedazos buenos de partido, lo que pasa es que no ha podido redondear con la definición. Entonces, en lo que va del campeonato, sí me parece que es el mejor primer tiempo del equipo. Y eso es lo que le da a uno piedra, pues que el equipo no termine ganando ese primer tiempo, porque es que conocemos la triste historia del Pereira.
3: Tiene esa clase de jugadores que no marcan diferencia, y que no meten un gol.
5: Y conocemos esa triste historia, y usted la sabe, que jugamos como nunca y perdemos como siempre. Entonces, eso es lo que a uno le preocupa. Pero hay que resaltar, me parece que el equipo fue valiente, ha sido valiente hasta el momento y ha ido al frente. Por momentos, cuando le entregó el balón a Millonarios, sí volvimos a pensar en que íbamos a hacer lo mismo. En que no
3: pero
5: íbamos...
3: fue un ratico.
5: Sí, fueron unos 10 minutos.
3: Que nos metimos después de la mitad de
5: cancha. Nos metimos allá y después volvimos y salimos y creamos 3 opciones de gol. Pero ahí volvemos al tema, no tenemos quien haga un gol, es que no es ni siquiera tener goleador, es tener jugadores con gol, y no tenemos ni goleador ni jugadores con gol.
3: El doctor entonces, Guevara está viendo el mismo partido de la televisión, doctor Guevara, Walter Pacheco para ellos la figura del partido.
4: La figura del partido, no es que le ha ido bien Diego.
3: Pues sí, no ha jugado mal.
5: Yo se la oye a Sebastián Acosta por lo que ha hecho en ataque.
4: Y la gente,
5: sí. Pero Pacheco me parece que también ha jugado bien y Jordi, me parece que lo mejor del Pereira es la zona derecha.
3: Mire, doctor, que Pacheco no se ha desordenado, no ha dejado huecos, sí, sí, y salvó una increíble que era gol.
4: Y eso que la gente ha sido muy reticente con él.
3: Como yo.
4: Y a pesar de eso, su señoría creo que también ha sido un poquito...
3: Pero cuando juega bien, juega bien.
4: Un poquito cítrico con él, su señoría, sí, pero de todas maneras, hoy le ha ido bien.
3: Sí. Una pregunta para Pacho y para Jerónimo, señor, que estuvieron en Cali.
2: Sí.
3: ¿Qué fue lo que tomaron en Cali en el primer tiempo? Es que los jugadores del Pereira, que en el segundo tiempo salieron y no hicieron nada. O sea, ¿qué fue lo que pasó en el primer tiempo? ¿Ustedes saben?
5: ¿Tomaron un purgante o qué?
2: Eso es lo que yo hoy digo.
3: Okay. ¿Qué pasó en el entretiempo? Escucha. Claro que el Medellín jugó mejor que Millonarios y creó más opciones de gol, pero por lo menos estamos
5: compitiendo. Pero íbamos igualados.
2: Pero escuchando a John Frey, a usted, a Aldo Guevara, el miedo mío es el segundo tiempo. Porque es que en el primer tiempo contra el Medellín también estábamos planteando cara. Por más que Medellín había ya llegado, había tenido
5: con
2: Juan Fernando Quintero.
0: El Pereira también la tuvo.
2: Yo miraba a Jerónimo y a Pipi y yo decía, ¿pero qué fue lo que pasó en los 15 minutos? ¿Están cobrando algo?
3: ¿Usted no averiguó?
2: No, la verdad no.
0: En la rueda de prensa.
3: Uno piensa eso también. Alguien entró y les dijo, ¿sabe qué? No hay plata, ¿sabe qué? No hay premio, ¿sabe qué?
2: No, vamos a lo primero que le viene a uno a la mente, Diego.
3: Sí, porque como yo comento, entonces ya cuando entra Chachán y empieza a narrar, yo aprovecho para ir al baño. Fui al baño y volví 1-0.
5: Es que se demoró.
0: En la rueda de prensa se le preguntó sobre un cambio de módulo, en el sentido de que...
3: Yo no sé por qué Pipe Pateño preguntó por un cambio de módulo que no existía.
0: Cosa que no existió. No era porque... mal.
3: Y ahí fue el primero, increíble, y en la querendona. Es increíble la pregunta.
0: Si no cabía la pregunta.
3: Será obvio. Realmente sale Aguirre, entró Fabio.
0: Era puesto por puesto. Pero luego, después de que terminó la rueda de prensa, nos comentó un jugador que fueron situaciones particulares desafortunadas, que realmente el partido siguió siendo igual de parejo, solo que se combinaron tres cosas para tres goles del Medellín, cosa que parcialmente comparto, porque si a usted le meten tres goles no son tres casualidades. Sin embargo, si uno detalla los goles, son situaciones realmente desafortunadas.
5: Pero mire, Jero, y entra Fabio Delgado, que tiene perfil zurdo, que es más lateral, que es más defensivo, y por esa zona llega el gol. Por ahí llega Sneijder Mena y a la habilitación de Juanfer y sáquela, pues. Sí. Habilita a Montaño para que nos vacune. Entonces uno se dice, cuando no tenemos jugadores defensivos, porque no los tenemos, y tenemos supuestamente jugadores dueños del puesto y tampoco rendimos en defensa.
0: Y considero
3: tenía la posibilidad de meter a Juber, a Plata o a Fabio. Metió a Fabio.
0: Y considero que evidentemente...
5: Es que esa era la pregunta, ¿por qué Fabio el primer cambio?
0: Evidentemente la instrucción, no se hizo esa pregunta, pero evidentemente la instrucción fue aguantar el cero.
3: Obvio. Pero no metamos mentiras, que en el segundo tiempo competimos tan poquito que el señor Amaranto se dio el lujo de darle fútbol a todos,
0: sí,
3: de sacar
0: rotó
3: a Quintero
0: completamente.
3: Y de rotar y de meter.
0: Rotó completamente, y eso es evidente.
3: Y
0: sin
3: jugamos
0: embargo,
3: tan mal y fuimos tan poco competitivos que el 3-0 pareció corto.
0: Sin embargo, yo estuve presente, no se me permitió preguntarle a Amaranto Perea, pero yo estuve presente en la rueda de prensa. Y lo primero que dijo Amaranto fue, no estoy contento con el partido, no me gustó cómo jugó el Medellín. Este partido había que solucionarlo muchísimo antes y nos costó más de un tiempo solucionarlo. Fueron las palabras de...
3: Toda la razón del mundo.
0: Del señor Amaranto Perea.
3: Y está entonces, bien en autocrítica.
2: Pero lo que pasa es que yo sí le resalté algo a Amaranto, perdón, Jero, y es que cuando él ve que ingresa Fabio Delgado, hace un cambio táctico rápido.
0: Inmediatamente mete a Sneijder Mena.
2: No, rápido, y lo hizo porque él ni siquiera tenía el pensado en hacerlo, Diego, sino que él observa de que Fabio Delgado está ahí. Entonces ya sabía quién era el hueco, ya sabía quién era el roto, Diego, porque una lo hizo. Él ni siquiera lo tenía pensado.
3: Me gustan los técnicos que tienen autocrítica y que haya dicho eso Amaranto.
2: No, y es un
3: porque
2: tipazo,
3: con la nómina,
2: Diego.
3: Hace un caballero.
2: Es un tipazo.
3: Con la nómina que tiene en Medellín es...
0: No, ese partido lo tenía que solucionar mucho antes. Exacto. Es evidente y lógico. Entonces, realmente, la instrucción, en conjunto con lo que nos comentó ese jugador, la instrucción de Reyes siempre va a ser mantener el cero. Y el Pereira se estaba animando porque cuando usted entra fresco, entra haciendo caso a lo que dice el técnico. Van pasando los minutos y el jugador se mete en partido y hace lo que le permite el partido. Entonces vaya a ser que no sea la misma situación, que Reyes pida ahorita para iniciar el segundo tiempo que entre el Pereira con un bloque bajo, que fue lo que pasó en el partido con el Medellín.
3: Doctor Guevara, ahí a pasar una jugada de Pacheco hermosa, mire. Él no se queda como lateral derecho. Él sale a recibir, doctor. ¿Y sabe quién se queda como lateral derecho? Monroy.
4: Lo que pasa es que...
3: Y fue y le tiró la pelota a Costa para la acción de Costa. No sé si estaban fuera de lugar o no, pero la inició y metió un pase a Costa, que a Costa enganchó y la tiró arriba.
4: Para mí, Pacheco a hoy es el multilateral del Pereira, el polivalente, el que cumple 2, 3 y hasta 4 funciones. Entonces no se estatuye, no se queda ahí inerte, anclado, anclado, empotrado como lateral o como marcador de punta. Entonces fluctúa entre la extrema defensa y primera línea y a veces descarga a segunda línea.
3: Tiene tránsito libre hasta entonces, para ir al ataque, doctor.
4: Entonces yo pienso que es que el técnico le ha dado esas facilidades, esa potestad de carta de navegación. Oiga,
2: si mi ojo no me falla, creo que a Boboni.
3: La única vez, doctor, la única vez que hablamos con Reyes acá, y le dije yo que si Pacheco era de tránsito libre, y dijo sí, sí, él ha jugado conmigo así, y él tiene la libertad de moverse por toda la cancha como quiera.
4: Él aquí trabaja sin peaje, Diego, en el Pereira.
3: Con el balón, pero sin el balón es lo que no puede, sin el balón sí es grave.
2: Lo que pasa es que Monroy se complementa muy bien con Pacheco y Pacheco con Monroy. A diferencia de lo que pasó el jueves anterior, que estaba Ever con Monroy y por más que Ever estaba jugando bien, pero no. Por momentos en que no entiende muy bien, Diego.
3: Monroy y Pacheco.
4: Monroy tiene un alto relieve en su fútbol, Diego.
3: Monroy y Pacheco intercambian posiciones.
2: Sí, ya se conoce. Sabe jugar como de memoria. Sí.
3: Esperemos a ver qué pasa en el segundo tiempo. Pollo, ¿usted qué dice? ¿Este primer tiempo le ha gustado? ¿Usted que también es tan Diego, agrio con el Pereira?
6: A mí me ha gustado el primer tiempo del Deportivo Pereira. Me ha gustado. He visto que jugamos 18 minutos, nos hundimos por ahí 5. Volvimos y salimos y manejamos el partido. Tuvimos las oportunidades de gol, pero es que ese es el problema, tenemos que concretarlas porque después llega el rival y nos convierte y ahí sí empezamos a penar. Pero a mí me ha gustado el partido. Yo veo este partido igualito como cuando le ganamos a Nacional. O sea, jugando un equipo, o sea, lo veo serio, veo un equipo serio y ojalá el segundo tiempo sea igual.
4: Si me permite un ejemplo.
3: Bien pueda, doctor.
4: A nivel sexual, Pereira tiene doctor, sexo, doctor, pero sin orgasmo.
5: ¡No!
4: ¿Qué es eso? Ay, ¿con qué? No, el orgasmo del fútbol es el gol, Diego. ¿Usted no ha visto cómo se exterioriza? Yo soy feliz viendo goles en el Deportivo Pereira, allá en la cabina, me asomo por la tribuna, esa gente
5: no llega al punto, doctor.
4: Se abrazan hombres con
3: hace
4: hombres,
3: un año que
4: mujeres
3: no
4: puede, con mujeres, no. Es una locura.
3: Hace un año que no se puede hacer. No, pero el segundo tiempo, pero quería.
4: Bueno, señoras y señores, sí. Sebastián Vallejo, siga usted.
7: Bueno, señoras y señores, damas y caballeros, el juez central, el señor Javier Villa, nos indica que este segundo tiempo entre Pereira 0, Millonarios 0, ya está en marcha. Muy bien, amigos, el cobro para Deportivo Pereira. Arrancamos con una falta. Falta en territorio defensivo, habrá tiro libre. Falta, falta, falta, que usted se afilia a Coeducar.
8: Coeducar.
7: Viene la ejecución, la pelota vendrá arriba a través de nada más y nada menos que de Burray. Vendrá Burray para levantar esa pelota de pierna derecha. El ex hombre del Barcelona de Guayaquil vendrá levantando de pierna derecha, cae la pelota primero para el golpe de cabeza defensivo a través de ¿quién? De Fabio Delgado. El rebote queda servido otra vez sobre el medio para que esté esperando por allí el jugador Pipeta. Hizo llegar la Pipeta, el balón que pasa de largo, intenta meter el lomo para allí Juber Quiñones, aplica el freno, va descargando ahora sobre Santiago, domina Aguilar. Aguilar que se termina equivocando, entrega mal la pelota, se la regaló a Millonarios con un saque de banda que está levantando de inmediato el jugador número 20. Les hablamos de Danovis, quiso colocar en el balcón del área, marcó primero Deportivo Pereira, cae para que se estén ordenando los volantes. Jorge Bermúdez, Pipeta, queda ancha la pelota por el sector de la izquierda, intenta dominar desde el fondo el conjunto pereirano, encontrando a Sebastián Acosta, la hicieron fenomenal, qué bonita salida, el balón quedó para Largacha, Largacha que profundiza, abre juego para la derecha para Jordi Monroy, puede venir el primero, ¿por qué no? Anota la carga para Monroy, que mete el centro, la quiso mandar con el taco y la pelota se le fue. La quiso matar con el taco, señoras y señores, Largacha, y se le fue la pelota contra el palo derecho. Damas y caballeros, era clarito como el agua, el primero para el Pereira, va a ser un golazo de Largacha, saque de arco con Ainca para Millonarios.
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3: Nosotros tenemos mucha bronca, Reyes y todo, y ha sido muy mal técnico y ha hecho poquitos puntos, pero hoy sí, ¿qué culpa tiene el hombre?
5: ¿O sí. qué?
3: Sí. Quinta opción de gol del Pereira. Pero aquí se pasó de calidad a Largacha, pues querer de taquito, pero
1: Álvaro Incapié Castrillón desde la ciudad de Manizales. ¿Cómo está viendo al Deportivo Pereira? ¿Ah? Alvarito Incapié Castrillón, ¿cómo le va? Buenas noches.
7: Perdió el 11.
8: Buenas noches, Dieguito. Sí, señor, muy pendiente de esta gran transmisión de Hablando Sin Saber Fútbol. Al revés, Deportivo Pereira merecidamente debería estar arriba en la pizarra, en el marcador. En días pasados, a nivel nacional, lo dijo Arturo Reyes, Deportivo Pereira, cuando encara a un equipo grande, juega bien, que le ha faltado los resultados. Hoy está jugando bien contra un grande de Colombia como los Millos, pero no ha definido.
1: Que dice, le pide el favor a John Freddy Cimentes que sea un poco más ágil en sus comentarios. Doctor John Freddy.
5: Sí, estamos en transmisión.
8: Sí, señor.
5: No es para pontificar.
1: Volvió John Freddy a bajar la caña.
8: Permítame darle paso a Chachancito.
7: Dale cambio. Ojo, llega la pelota, bueno, desde Juan Miguel Betancourt. Queda por
8: Juventud.
7: El centro.
8: ¿Sí? Juventud. Belleza. Belleza. Destreza en el relato. Profundo el mirador de la loca de Miro. En Chachán Vallejo. No. En el segundo tiempo, Pereira Millonarios.
7: Muchas gracias. No, Miro, las cosas como son. Miro cocina bien. Es candidato a llevarse ese Masterchef. Va la pelota por la derecha para Monroy, que mete el centro. La manda arriba. El que se volvió más fastidioso es Emanuel, ¿cierto? Carmelo se volvió recontra fastidioso.
5: Está pasado de actuación.
7: Sí, total.
1: ¿De qué hablan? ¿Le pegaron a Pacheco?
7: Le pegaron a Pacheco, sí, señor.
4: Fútbol, fútbol.
5: En la primera vez también está pasado de
1: actuación. Alvarito. Alvarito, muchas gracias. Muy querido.
8: Dieguito. Gracias por la oportunidad.
7: En serio, Diego, usted gastó datos de su ama, de su robusto paquete para esto.
1: Alvarito es muy importante. Alvarito es muy importante y mañana sí que va a ser importante.
7: Mañana sí.
5: Mañana hay lloratón. Mañana Manizalita.
4: Y mañana comienza Colombia a propósito de mañana.
7: Mañana no me pierdo el programa.
1: El mundial.
4: El mundial me femenino que la culpa de Polonia con Costa Rica.
1: Sí. ¿A qué hora? Sí. A las 11. ¿Dónde? Pero Hernán Darío Herrera dijo que el chico ya estaba jugado bien. Que no salga pues Álvaro Incapié a decir que lo robaron.
0: Todos los partidos de la selección femenina, los tres partidos son a las 11 de la mañana.
1: Ah, sí, bueno.
7: Ah, ok, pensé que era.
5: Entonces el doctor no viene mañana.
7: Llega la pelota por el medio. Señoras y señores, el pase del medio. Quería fabricarla para allí. Johnny dice la
4: cancha. Una para el doctor Diego.
1: Imagínese, sorpresa, Italia le ganó 1-0 a Estados Unidos, doctor.
4: ¿Cómo le parece?
1: Estados Unidos es...
5: Doctor, ¿por qué si usted es fanático de las féminas?
1: Pero viene y lo ve acá.
2: No, de María la Caprichosa, hombre.
4: Bueno. Ah, Diego, esa María la Caprichosa está muy buena.
1: ¿A qué hora es?
5: Pero está viendo María la Caprichosa.
4: Es una disquisición entre los blancos y los negros.
1: ¿Pero a qué hora es?
4: Por la noche. Es
5: a las
4: 10. Es de 10 a 11, Diego. ¿Verdad? Y María la Caprichosa se parece a Salazar el Caprichoso.
2: ¿Por qué?
4: Porque esa,
0: mira lo que me dice
4: esa mujer no pierde ninguna, Diego. Y usted no pierde ninguna tampoco.
0: Mire lo que dice.
7: Bueno, ojo, luego de esta, porque viene Millonarios, va atacando por el borde del área, la pretende Daniel Ruiz, tiene opción de pase para afuera con Danovis Banguero. Señoras y señores, va dominando por el flanco izquierdo el conjunto embajador, el centro con la mocha de Banguero, y en efecto, le pegó con la mocha. Ah, pero mire usted el rechazo estético de Felipe Mosquera, termina regalando la pelota, queda servida en el último tercio, sacando la pelota por el eje central, nada más y nada menos que la gente de Millonarios, con Daniel Ruiz le pegó el arco, Juan Miguel Betancourt, que dejó el rebote, se lo deja un poquito largo, pero alcanza a llegar a la cita en dos tiempos. Primer remate desde hace muchísimo rato en Millonarios, probó Daniel Ruiz.
5: Me decía anoche que si me lo dejaba un poquito largo.
7: No.
5: El cabello estaba
0: peinado, hombre.
7: No, hombre.
5: Deja Álvaro, propongo que dejen Álvaro.
4: A los están motilando, que un señor se fue a motilar. ¿Cuánto vale la motilada? $20. $20. ¿Y cuánto vale la afeitada? $5.
8: Dejen comentar a Jero ante la escasez de tiros de esquina.
1: Hágale pulque. Que Álvaro Incapié está viendo también esa novela.
5: María la Caprichosa.
4: Es muy está buena, Diego.
8: Enfermeras
4: es muy buena, Diego.
1: Yo le mando los informes a la 1:30 de la mañana.
2: Yo no veo novelas, pero ese de María la Caprichosa
4: es muy buena. Buena, Diego.
7: Yo, ¿qué quiere que les diga? Yo juego play.
1: CNRCN, un
7: caracol. Llega Acosta.
5: Caracol.
7: Acosta, que va por la derecha, intenta enganchar para la zurda.
1: ¿Qué países?
5: Pero
1: las
5: separadas. Está en Netflix.
7: Yo después.
5: Toda la novela. Se la
7: yo después de Masterchef. Yo después de Masterchef me pongo a jugar play hasta que me desueño.
2: Qué bueno.
7: Ahí
5: está en Netflix. Ahí la pueden ver.
1: Es colombiana.
2: Y las empanadas son así como las que trajeron hoy.
1: ¿Ah, sí?
2: Sí, sí.
1: Muy bien.
4: Pero es muy, el espacio es muy pequeño, Diego, me parece a las empanadas.
3: Imagínate que Flechas chatea con la esposa de José Borda.
5: ¿Qué? Está,
3: no, con la esposa de José Borda.
0: Me está dando, Johanna Chaparro me está dando una opinión porque también es analista arbitral.
7: Ah,
0: me
7: claro,
0: dice,
7: sí, sí, sí.
0: Exactamente, usted me imagino que la conoce, Chachán. Sí, sí. Disciplinariamente, esto me dice, disciplinariamente muy flojo el árbitro Villa. Dejó de amonestar a Fabio Delgado, a Sebastián Acosta, a Andrés Tupiñán y a Mateo García. Todas por faltas temerarias e impetuosas. Se le puede generar el juego en el segundo tiempo. Acción de bien anulada por fuera de juego de Leonardo Castro ante pase de Vanguero.
7: Llegó Estupiñán, señoras y señores. Sacó remate de pierna derecha. Llegada importante.
3: Se le puede degenerar. Degenerar,
0: degenerar, sí, señor.
2: Nosotros bueno, tenemos también a Borda acá.
3: Llegada de Millonarios, nosotros tenemos nuestro propio.
7: Aquí
3: nosotros
7: tenemos. Se fue la Borda. Fue Chaverra el hombre que le termina pegando con la mocha. Vean, se le pegó con derecha.
5: Y es más zurdo.
4: Tenemos a José Borda. ¿No?
3: Entonces que hable José Borda. Ya habló la esposa de José Borda. Que hable José Borda.
2: El de Temu, hágale.
6: No, Diego, me parece que Andrés Supiñán sí está ya pasadito de la tarjeta amarilla. Ya
3: ¿ah, sí?
6: Ha cometido dos faltas y no le ha sacado ni siquiera la tarjeta amarilla.
3: ¿Está de acuerdo usted con la esposa de,
6: sí,
3: de
6: José Borda? Sí, Supiñán. Yo por lo de Supiñán, sí.
5: Yo creo que la esposa de Borda es mejor que él.
7: María Esteban. ¿Sabe qué? Yo pienso lo mismo.
3: Re malísimo.
7: Saque de banda.
8: Oiga.
3: Y chateada con flechas, imagínese.
0: Uy, no, no tienes eso.
8: De hecho, flechas ante las casetes, saque de banda.
0: No, uno tiene que buscar la noticia.
4: Está hablando el varón de Manizales.
3: Está hablando el varón de Manizales.
0: Buscar los contactos.
3: ¿Qué dice Álvaro?
7: Ojo, luego de esta, Alvarito, porque la pelota queda larga por el sector de la derecha para Samuel Martín. Avanza Samuel Martín por el borde del área. Uy, se zafó de la marca del hombre del Pereira. Termina recuperándola desde atrás. Seguía a Sebastián Acosta peinándola con el golpe de cabeza. Pasa de largo, interrumpe por el cerrojo en fase defensiva para Andrés Ginás. Quedó para Andrés. ¡Epa! Choque de trenes. El árbitro detiene el partido. Creo que el que termina pegando con más vehemencia es Andrés Estupiñán sobre Pacheco, pero vamos a ver qué interpreta el árbitro. Vamos a verla. De momento el árbitro detiene el juego. Hay tarjeta. Esta que por fin
4: lo molestaron
7: a Estupiñán.
3: Tenía razón. Tenía razón la esposa de José Borda.
0: Antes estaba demorando en sacarle amarilla. Ahorita también entró fuerte a Pacheco. Uy, venga.
3: Es para
0: venga,
3: roja.
0: Despacio.
3: ¿No?
7: A mi juicio. A ver.
3: ¿Qué dice,
7: a ver?
3: ¿Qué dice nuestro José Borda?
4: A ver. Diego. Le pisó una parte muy sensible, Diego.
6: Va a mirar.
5: Pero hay que mirar la altura.
6: Para mí puede ser tarjeta roja. Está coloradita la tarjeta.
3: En la primera le pisó más alto que el tobillo. ¿Quién es el que está? ¿Mauricio Pérez es?
6: Mauricio Pérez es el bar. No. Sí, yo creo que va a ser, o sea...
0: La vieron del banco.
7: La reacción de Arturo Reyes y el banco del Pereira.
2: La única es que vi hablar duro a Reyes. Fue en la primera acción, creo que el Medellín también, el partido pasado, estaba pidiendo roja.
0: Y cuando le pegó el regaño a Miguel Aguirre después de que estaba mareado, no sabía ni dónde estaba el pobre Miguel, y mandó a calentar a Costa.
2: Y no lo metió.
0: Y no lo pudo jugar.
5: Y metió a Fabio.
7: Sí. Metió a Fabio. Sí,
3: en un partido estaba pidiendo penalti.
7: No, esperen, vamos a ver qué hace Arturo Reyes de replanteo.
4: Tiene que vivir algo, Diego.
2: Porque lo tienen a Delgado para meter.
4: Y cuando pon ya la Reyes.
5: La ventaja es esa, que no
0: ya fue. Arturo Reyes fue con la carne del asador. Metió de titular al cambio, ya con eso es mucho decir.
3: ¿Qué iba a decir, doctor?
4: No, que en el trámite del partido, cuando ponchan a Reyes, siempre ahí a su ladito está Fabio Delgado. Está
7: creo,
4: muy raro.
7: Creo que lo van a echar a Estupiñán.
3: Pero hoy no.
0: Están revisando la jugada, señores.
4: No, tiene que irse, digo, para mí debe ir.
7: Ver, creo que lo van a echar a Andrés.
6: Sí, Diego, para mí también, pues, ahí, vamos a ver si lo llama, pero para mí debe haber sido tarjeta rojita. Pero no lo van a llamar, no.
3: Cacharro, ¿usted qué dice? Que si Pacheco está lesionado, ¿para replantear o qué?
7: No. De pronto, porque usted sabe que los replanteos de Reyes son extraños. ¡Nada! ¿En serio?
3: Se quedó con la amarilla.
2: Es millonario.
0: Era para roja.
7: No, hubiera sido al revés, de Santiago Aguilar sobre Daniel Ruiz.
3: Bueno, rojo. ¿Y Alvarito Incapié cómo la vio? ¿Para amarilla o para roja, Alvarito?
8: No, se mereció la tarjeta roja. Mereció la tarjeta roja y un día de cárcel. Así de sencillo. Así rapidito, como le gusta. Así, muy rápido.
3: Quedó lesionado Pacheco, vea, está volante de marcas. Quedó lesionado.
7: Bueno, Ever Moreno está en el banco, ¿no?
5: Sí.
3: Bueno. Mira, está en el banco, Pachito Pistolas.
2: Sí, claro,
3: que Pacheco no puede correr.
2: Ya le confirmo
7: quién tenga es. La pelota para franja derecha para que esté esperando Samuel Martín. De Samuel Martín por adentro, buscando los caminos Francisco Javier. Aparece Chaver, ya iba a decir Guevara. La cruza del centro a la izquierda para que esté esperando Daniel Ruiz, que mete el centro con lo justo, el cabezazo de Leo Castro. Apareció Leonardo Castro. No se cumple por ahora la inexorable ley del ex. En 12 minutos de la parte de complemento, el cabezazo llovido por encima, lejos, pero muy lejos de la cabaña norte del estadio de Palma Seca. Saque desde el arco con Ainca para el Pereira.
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2: ¿Será que todos Diego, estamos muy cargados, doctor? Esa, Sebastián Urrea, Ever Moreno, Tobias Boone, Juan Morales, Anderson Plata, John Montoya, Marco Pérez y Manuel Díaz.
3: ¿Para reemplazar a Pacheco quién?
5: Ever Moreno.
7: Ever Moreno.
3: Le volvieron a pegar a Pacheco. Sí. El nazareno Pacheco.
2: Ah, pues ya recuperó.
3: Doctor, ¿será que estamos muy cargados que todos dijimos que roja? Hasta Alvarito Hincapié.
4: No, para mí también debió imprimirse la roja a Diego. Porque ¿sí? Es que le tocó una parte muy sensible.
6: Diego, es el tobillo donde lo pisó, prácticamente.
10: Pero mínimo la tenía que revisar y que hubiera consideración de la roja.
3: Con una pierna le pegó el tobillo, pero antes le había pegado más arriba.
6: Lo habíamos acabado de decir que Andrés está jugando.
8: Esa acción le
6: perdió la tibia. Le metió varias faltas seguidas a los jugadores del Pereira.
3: Es que no tiene retorno, Pollo. ¿Qué decía Álvaro?
8: No, que le podía haber fracturado la tibia perfectamente, la tibia del peroné.
5: Se la podía haber calentado.
10: Está en la variante Marco Pérez en el Pereira.
7: Aguilar que vuelve y entrega una pelota. Moreno. Pero lo saca a Bermúdez.
3: Aguilar. ¿Qué tal pasa de Aguilar a la banda?
10: Se va a Bermúdez.
2: Bueno, el primer cambio en el Deportivo Pereira se va con el número 5, Jorge Bermúdez.
5: Bueno, no
2: en ese número 16, Ever Moreno.
7: Vamos a poner los 5.
3: Bueno, cámbiese, mi estimado Willy. Cámbiese usted al...
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5: No entiendo el cambio. ¿Dónde van a poner a Ever? No entiendo. ¿De volante de primera línea o qué?
3: Hola, y nosotros
7: todos... Ahí a propósito la toma Ever, lo vemos como central por derecha, despeja la pelota con la moncha, busca la mitad de la cancha, la retiene por aquí Andrés Ginás, dominando la pelota el equipo embajador a través de Rodrigo Ureña, el pitbull que la va tocando de inmediato sobre Mateo García, devuelve sobre el pitbull, aparece con el balón Ureña, de Ureña para Andrés Ginás. Ginás que va combinando en dirección hacia Steven Barreiro.
3: Lo todos destacamos estar... a Bermúdez menos el doctor Guevara y lo sacaron.
7: Danovis.
4: Para que vea, yo tengo yo cierta...
10: Yo lo vi muy cansado.
4: Yo tengo
5: cierta... tampoco era...
4: Tengo cierta desavenencia por el caballero, pero no debieron sacarlo.
3: ¿Y qué? ¿Y entonces cómo? ¿Quién entró a jugar a la Pipeta? Él.
7: Ever.
4: Pipeta sí. Está peor que él.
3: Esto es lo que se comió.
7: Llega Walmer Pacheco, en corto la pelota, llega para Ever Moreno. Le devolvieron la pared, buscando por el sector de la izquierda a Fabios. Aparece Fabios que aterriza la pelota en tres tiempos. Aunque la pelota frontal está esperando por allí la Pipeta. La marca primero de Andrés Ginás. Ginás que rechaza la bola. Uy, quedó mal parado. Pero bueno, no valía. No valía el rechazo y la pelota se va al saque de banda con la casa del perfume, llegando a los 60 minutos, saque de banda por la izquierda con la casa del perfume, son originales.
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3: El árbitro es el gemelo de Campo Elías, dice el gordo Emilio.
7: Usted no se parece.
3: ¿Usted no se volvió a hablar con el gordo Emilio, Pollo Finca?
6: No, lo hemos visto desde que no vamos al estadio.
3: ¿Verdad?
6: Ya más de año y medio.
3: Ustedes se querían mucho, ¿no?
6: Claro. Sí, claro.
7: Se acurrucaban en el Hernán.
3: Imagínese esas pobrecillas. Cuando vino el viejo Willy, ya. Queda ya.
2: Ocupaban 9 sillas en 3.
3: No, verdad.
7: Llegaba con ese balón Aguilar, levanta la cabeza.
3: Toca, Emilio rebajó como
7: toca y corta la pelota con Jordi Borra y cruza la mitad de la cancha. Sebastián se lanza a Costa. A Costa se acomoda para la zurda. Costa. Se demoró y terminó cometiéndole la falta a Mateo García. Claro. 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
12: Me encanta.
5: Alvarito, diga esa.
7: Ay, no.
12: Me encanta. Ay, no. Me encanta.
10: Uy, ¿por qué lo volvieron a poner?
7: Estamos en transmisión, por favor.
3: ¿Cuántos?
7: Llega Barreiro.
3: ¿Cuántos kilos bajó el gordo Emilio?
2: Los que bajó él los pasó a Willy, como él.
10: Chachán.
3: La Pollo de Finca, ¿por qué no cogen ejemplo? Pollo de Finca y Willy. Hombre.
10: Vea, Chachán, yo le he dado mucho palo a Santiago Aguilar, pero hoy ha estado plomadito en defensa.
3: ¿Le parece?
5: No lo ha dado, me falta mucho.
10: No, las cosas hay que decirlas como.
5: Falta mucho.
7: Flechas, ha tocado, ha regalado como 3 balones a la banda.
10: Ha intentado salir 3 veces jugando
13: por el lado de Aguilar y las tres veces hemos perdido la pelota.
3: No, y al primer tiempo que quiso bajarla como Beckenbauer y la salvó Pacheco.
7: Vea, en defensa de Wilson no es el peor partido de Aguilar.
5: No es el peor. Porque no se ha hecho expulsar.
3: No, porque no ha hecho penalti.
7: No hizo penal. No se ha hecho expulsar.
4: Pero él no puede ser Beckenbauer.
13: Esperemos que no la vaya a cometer, ¿no?
3: ¿Cómo, doctor?
4: Beckenbauer, no Beckenbauer.
7: No, un oyente le está diciendo es que Upamecaigo.
13: Un oyente no, yo.
7: Ah, era usted.
13: Un oyente no fui yo.
3: El Emilio rebajó 31 kilos. A ver si Pollo Finca y, no.
2: Y el 16 Diego Willy. Pa Willy, 15 para Pollo Finca.
5: 15 y medio.
3: Lo repartió entre los amigos. Ay, madre.
4: Se va Pacheco.
7: Creo que
3: se va Walmer. Pacheco. Claro, después
2: no,
3: de la patada.
2: Lesionado. No, va a ir a sacar del lateral.
7: No, va a salir el lateral. No, pero se le ve
3: cansadísimo. ¿Para dónde, doctor? Entonces no saque a Pacheco. Hermúdez y Pacheco los destacamos en primer tiempo. ¿Y este los va a sacar?
4: ¿Cómo le parece?
3: Álvaro, no se ría.
4: Gravísimo.
8: Dejen comentar a Willy Mondragón.
7: No.

0: despertemos.
1: No despertemos a Leo, no despertemos a Leo.
2: ¿Y Gamero está contento con lo que está viendo?
1: ¿Será? No despertemos a Leo porque 63 minutos.
3: Leo, tiene Leo que tuvo esa opción bien, al minuto 11 y no volvió a aparecer más en el partido.
2: Lo que se debe estar hablando en Bogotá con la actitud de este equipo.
4: Acuérdese que lo de Gamero es proceso, eso es despaciecito, por ahí 4 o 5 años para que el equipo comience a jugar bien y eso. Que así le gusta a él.
2: Llega Pacheco. Uy, quedó... Ese es Pacheco, el que está atendido. Acosta. Acosta perdió la pelota. Bueno, y el partido sigue su curso. La bola queda abierta por el sector de la izquierda. Danovis aparece en escena. Vanguero. Vanguero que va coordinando en dirección para el pie zurdo de Daniel. Seguía Ruiz. Conectó sobre el área para Leonardo Castro. El rebote para Ruiz. Ah. Eso es lo que tienen que hacer. Eso. Bien, Aguilar.
1: Aguilar sin asco.
2: Fuera. Sin Aguilar. Bueno.
1: Doctor, quiero... le pegaron las partes nobles.
5: Pero hace rato.
4: Hizo la simple. Codo.
5: Que está cuán largo es ahí.
6: Y se Acosta. Sin balón.
2: No, yo no creo que sea parte noble, es aductor.
1: ¿Ah, sí?
2: Sí.
6: Lo pegaron sin balón.
1: Otra vez el hombro.
4: El hombro. Y viene una lesión de hombro. Ahí está.
2: Ay, no me diga, otra vez.
7: Pero ese muchacho está muy de malas con ese hombro.
1: Le pegaron sin balón.
2: Pachito
7: clavícula, eso es. Hombro clavícula.
1: Le pegaron sin balón.
4: Y viene una recuperación, Sebastián Acosta.
8: Diego, en este segundo tiempo, muy flojo. O sea, no ha habido jugadas de. De peligro. Lo más peligroso que ha habido en el partido es el avisito que hay en el televisor.
2: Houston llamando a... Bueno, llega la pelota para fuera del área.
7: ¿También le aparece usted?
2: Buscándola por allí, Daniel Ruiz.
5: Cuando veo ese aviso me acuerdo de Salazar.
1: Pues yo no tengo apartamento.
7: Ahora quién sabe quién le va a pagar.
6: ¿Qué va a pasar con la antena?
1: Mi apartamento no tengo.
5: Qué barbaridad.
1: El apartamento me sacaron.
5: Es un mero chiste.
1: Y el tipo dice que vuelvo en un año. Pues,
6: ¿En un año?
1: La madre de él también.
5: ¿En
1: un año?
5: No, pero es que Pacho...
9: Olvídense, no para el DirecTV, por Dios.
2: No, bueno, saque lateral. Va a levantar esa pelota Pacheco, un hombre que la muestra, que es Ever Moreno, está buscándola por
1: aquí. Como el tipo tiene casa y no lo sacaron de la casa, entonces no tiene afán.
5: Oiga, Diego, es que Pacho sin fortuna es muy de mala.
1: ¿Por qué, doctor?
5: Porque contó, él ya está en los cielos. Contó que se puso a jugar escondido y fui el único que no me buscaron.
1: ¿Pacho sin fortuna?
5: Ahí me encantaba Pacho
2: Llega sin Chaverra, fortuna. Llega Chaverra, sigue Chaverra, se le muestra un hombre por el sector de la derecha. Señoras y señores, va atacando el conjunto de Millonarios. Samuel Martín que la retiene. Samuel Martín descarga ahora sobre Francisco Chaverra. Último cuarto de campo. Le estoy relatando el centro para que venga por allí Ureña. Arriba el segundo palo, marcó primero Pacheco. Pacheco que la deja libre para que venga Danovis. Vanguero suelta en corto para Daniel Ruiz. Mete el centro con lo justo. Bien, Aguilar. El balón queda suelto de inmediato para Mateo García que la guarda con el pecho. Quedó para Ureña colocar. Bien, por allí Betancourt se queda con el útil. 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Estamos ahora sobre 21 minutos de la parte de complemento.
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2: El marcador con tejas y cubiertas del eje, 0 para Pereira, 0 para Millonarios.
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2: Ojo, llega al centro la pelota que llega con Veneno, segundo palo.

0: Pereira lo hizo Monroy. Monroy que apareció para el segundo sector. Había tenido un montón de negadas el Pereira. Había avisado, sobre todo en la primera etapa, era increíble que el partido todavía siguiera 0-0. Hasta que llegó la pegada en el segundo palo de Monroy, libre de marca con el semáforo en verde. Anticipándose ante la defensa del conjunto de Millonarios. El hombre de los goles en el Pereira le marcó a Nacional. Y ahora le marca al conjunto embajador, señoras y señores. Pereira rompe el cero hasta que por fin en 67 Monroy quiere la segunda victoria del semestre. El Pereira en Palma Seca por ahora le está dando un baño a Millonarios en cuestión de mazazo. Pereira tiene 1-0, tiene Millonarios. Comenta Diego Alberto Salazar y toda la banda de la querendona Luis Monroy.
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2: Hace rato el Pereira no llegaba, era el mejor momento de Millonarios en el partido. Y bueno,

0: hace, lo desperdicia solo frente al arco. Monroy pegó el palo. Pero la verdad es que pareciera que estos jugadores de Millonarios están queriendo es a Bustos, no a Gamero. Contra Santa Fe perdieron. Y ahora contra Pereira.
1: Uy, llegaba el centro arriba, se complicó la vida. El defensor del Pereira, WR, que la manda a la final. Reacciona y la manda al córner. Hay tiro de esquina con Cordep. Y ahora para Irmicos, tiro de esquina será para Millonarios.
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3: Quinto tiro de esquina del partido, tercero para Millonarios.
0: Contra Pereira está jugando muy mal hoy, Millonarios, muy mal. Y el Pereira jugó muy bien el primer tiempo, el segundo tiempo no lo estaba haciendo tan bien, pero encontró el gol.
1: El centro de Ruiz, quedó la pelota para que le pegara de carambola para Chicha Vera. El balón queda bailando en zona caliente. ¿Quién la saca? ¿Quién la saca? Leonardo Castro, la bola adentro. ¡Gol de Millonarios! El que venía siendo el turista en todo el partido se reportó. Necesitó una nomás en 24 minutos de la parte complementaria, señoras y señores. Leonardo Castro, dígalo después de mí, se cumple con la inexorable ley del ex. El centro de Daniel Ruiz al segundo palo, nadie pudo rechazar esa pelota cuando le pegaba de carambola a Chaverra. Quedó bailando, bailando, bailando, y se la anticipan allí Leonardo Castro, que la manda a guardar. Nada que hacer para Betancourt, soltó la marca Pacheco y la pelota al palo derecho. Señoras y señores, no duró nada el festejo del Pereira. Millonarios 1, Pereira 1, comenta Dieguis y toda la banda de la Querendona.
0: No, apenas estamos comentando el gol de Pereira, ya tenemos empate.
4: Qué barbaridad.
0: Doctor Guevara, increíble. No, no. Ahí se durmió Pacheco, doctor.
4: Yo sí creo, Diego.
0: Me da pena.
4: Y también la extrema defensa en todo su bloque, Diego.
0: No, pero un tiro de esquina, no sabemos cómo rechazar el balón, doctor Cifuentes.
5: No. Y eso que Leo había jugado solo 15 minutos del primer tiempo, y vea, llegó en este y la metió.
6: Iba a decir que por el contexto era merecido el gol para Deportivo Pereira, y que Millonarios, a pesar de que dominaba, entre comillas, el segundo tiempo, no producía nada. Pero una cosa es tener un goleador que en cualquier momento se revuelca y convierte, y me parece que sí, Pacheco se durmió en esa jugada, no fue respaldado, y bueno, la ventaja de tener un hombre gol. Un hombre gol que no la tiene adentro, porque siempre o casi siempre que voy a...
1: Uy, se enredó Pereira en salida, queda la pelota, el pase de primera quedó por la derecha, señoras y señores. Uy, qué anticipo tremendo. Qué anticipo tremendo, señoras y señores. Sin embargo, ¿valía la jugada? Sí, sí. Ese es WR, ¿no? El que la robó.
0: Están pidiendo penal.
4: Sí, pidieron penal.
0: Y el árbitro se devuelve, no se devuelve.
1: El del quite fue WR, ¿no? La pelota queda por la izquierda para Juber. Juber que profundiza para Jordi Monroy. Quería comerle la espalda como la vez pasada. Sin embargo, Vanguero aparece firme y conecta en corto, buscando la mitad de la cancha. El pase con el empeine de Darwin. Está esperando Leonardo Castro en el balcón del área. Lo está vigilando de cerca por allí Santiago Aguilar. Sigue Leonardo Castro. Tiene que volver a empezar.
0: ¿Por esos tipos les pagan tanta plata, Chachán? Como sí. A Leo Castro.
1: Sí, partido iba para... a Largacha, ojo que se estaba resbalando Barreiro, pero sigue Largacha, hace su control, venía pisando la pelota, quedó la pelota para el sector de la derecha para que esté enganchando, buscando el camino interno para allí Sebastián Acosta, aparece Acosta, engancha para la zurda, Acosta coloca por el medio la bola, marcó primero Ginás, sin falta.
0: ¿Sí? Era para Monroy.
3: Le registró doble variante en Millonarios, se retiró con la número 10 Daniel Ruiz e ingresó con la número 25 Carlos Darwin Quintero.
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3: Y se retiró con la número 11 Andrés Supeñán e ingresó con la número 27 Rodrigo Contreras.
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1: Centro arriba, marcó primero Aguilar, rebote. ¡Qué atajadón de Betancourt! ¡Qué atajadón de Betancourt, señoras y señores! Leonardo Castro quería volver a mojar. Quería su doblete, sin embargo, se estira el palo de la mano izquierda. Un atajadón impresionante de Betancourt. Otra vez ganándole la espalda a Pacheco. Soberbia atajada por parte de Betancourt, el portero cartagüeño. Era clarito como el agua el gol de la remontada para el embajador.
3: La muñeca, se apreó feo la muñeca Betancourt.
0: Pase gol de Aguilar a Leo Castro.
6: Y ahora sí se complica esto.
3: Ahí no hay nada.
0: Pase gol de Aguilar a Leo Castro, y Leo Castro para un partido de 0 puntos y ahora tiene gol y medio. Así son los goleadores.
6: Sí, no.
0: Por eso valen tanta plata.
6: Y el primer tiempo la tocó una vez y fue el gol anulado. Y en este segundo tiempo tampoco aparecía, pero esos son los goleadores, lamentablemente, y para nosotros.
5: Y futbolísticamente es el mejor momento de Millonarios en el partido, ¿no? Generando importantes opciones de gol con Leonardo Fabio Castro.
0: ¿Cómo iba esa jugada de posible penal?
8: Diego, ahí no hay más. O sea, la mano está más arriba en la altura del hombro y el antebrazo. Para mí no hay mano.
1: No, no.
0: ¿Nos salvamos, doctor, en la jugada?
4: Sí, nos salvamos ahí, Diego.
1: Para mí es pecho la de Pipeta. Viene el enganche hacia adentro, está intentando ilvanar para allí el conjunto de Millonarios, quería pero no podía. Leonardo Castro sale primero para la marca de Bermoreno, se le va largo el control, pedían falta, claro, era falta. 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Estamos, amigos, ahora en 29 minutos que van de la parte complementaria.
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1: Marcador. El marcador con tejas y cubiertas del eje 1 para Deportivo Pereira, 1 para Millonarios en tablas.
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1: Bueno, otra vez la pelota queda en circulación. Quiere levantarla para allí Pipeta. Pipeta que profundiza, quiso meterla para Jordi Monroy, marcando primero por el sector izquierdo. Danovic Vanguero, que era para Darwin. Aparece Darwin, le pone quinta la caja de cambios. ¿Quién gana? ¿Aguilar? Ganó Aguilar. Aguilar que pegó la vuelta, rechazó de pierna derecha, conectó el pase frontal, cae para Pacheco. Pacheco viene buscando, localizando la mitad de la cancha. Costa, la hizo fenomenal, venía bajándola para que venga complementando Jordi Monroy. Se viene para el segundo, el Pereira, pelota para Jordi Monroy, pasó de largo Ginás, que alcanzó a robarle la cartera en dos tiempos. El rebote otra vez, era para que gane el duelo Pereira. Fabio abriendo juego por el sector izquierdo, otra vez cayó para Fabio. El balón de Juber Quiñones, se interpone de nuevo Andrés Ginás, que ahora sí se activó, se puso en modo locomotora, corriendo para todas partes. 30 de complemento, intenta otra vez Millonarios en la salida, abierto, viene sobrecostado, está justamente el jugador Mateo García, venía para conectar la pelota. Otra vez van tocando y tocando y tocando la pelota a los hombres del conjunto de Millonarios. García levanta la cabeza, se va desprendiendo por el sector de la izquierda. Danovis Vanguero, que lo va ubicando más por ese costado a Carlos Darwin. Quintero Villalba, se viene el científico, conecta el pase. Qué bonito toque con el empeine para el doctor Contreras, quiso llegar el Tucu. La pelota llegó para el partero, para Juan Miguel Betancourt.
0: Alvarito nos puede dar también algún dato, sí, porque lo llamamos, pero de pronto está ocupado ahí.
11: Sí.
0: Alvarito, algún dato ahí, gol de Pereira y gol de Millonarios.
11: De Leonardo Castro. Leonardo Castro ha llegado a 103 goles en Liga Colombiana en 293 partidos disputados. Leonardo Castro, verdugo del Deportivo Pereira. 6 anotaciones en 10 enfrentamientos contra el equipo matecaño.
0: En 10 partidos no ha hecho 6 goles Leo Castro.
6: Sí, eso se sí. Convirtió en la bestia después de Dairo Moreno.
12: Y se vienen dos cambios.
5: Y va a haber dos cambios para el Deportivo Pereira.
0: Me dicen que Pipeta Mosquera también está comprometido en la acción de gol del Pereira.
6: De Millos.
3: Sí, perdió el rebote.
0: Fue el primero que perdió el rebote.
3: Perdió el rebote al borde del área 2 veces contra Chaverra. 2 veces perdió el rebote.
12: Chachán, sí. Pero se confirma el buen momento de Jordi Monroy.
1: Es el mejor jugador del equipo, pues por lo menos.
6: Es el goleador del equipo.
0: Démosle panela entonces a Jordi Monroy. 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Jordi Monroy.
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0: Don Pacho Pistolas.
12: Señor.
0: ¿Cómo vio? Un minuto la alegría.
12: Pues la buena jugada del Deportivo Pereira para el 1-0 y en un minuto después el gol de Millonarios, ¿no? Un descuido, Diego. Ahí no le puede recibir Leo Castro en medio de dos centrales.
6: Yo ya no vuelvo a decir que un minuto es muy poquito.
12: No, no.
0: Sí, no, para nada.
6: Después del 10 de agosto un minuto es
0: muchísimo.
12: Bueno, pero no podía recibir así.
4: Y yo iba a contar que los Monroy estaban de actualidad. Porque Monroy el nuestro.
1: Ay, se equivocó Monroy, marcó primero Millonarios, quedó la pelota para el Tucu Contreras. Uy, me parece que lo bajaron feo. Tenía falta, el juez central dice que no. Se queda Leonardo Castro pidiendo la falta.
0: ¿Cuál es Monroy, doctor? ¿Cuál es?
4: El nuestro la metió y el otro Roy se fue a la política.
0: Roy Barreras.
4: Hoy se fue.
0: Pero él es Barreras, doctor, no es Monroy.
4: Roy también.
0: Por Roy.
5: Y uno de los cambios va a ser Sebastián Urrea para reforzar la zona defensiva.
6: Ahí a meter el bus ahora sí.
1: El bus. Pero, líneas pereiranas, Lipsa.
0: Pero Pacho,
12: señor.
0: Pero Pacho, es que es una jugada de tiro de esquina, no son los centrales. La marca de Leo Castro es,
12: bueno,
0: es Pacheco.
12: De los dos jugadores se lo tenían ahí no puede recibir solo, Diego.
1: Venía rescatando precisamente Walter Pacheco, que gira sobre su propio eje. Lo noto cansado Pacheco. El rebote queda por el medio para Sebastián Acosta, que la pivotea, toca hacia atrás sobre la Pipeta, permite que venga conduciendo el esférico por allí Sebastián Acosta, abre juego por el sector izquierdo con Fabios. Venía Juber Quiñones hacia atrás, de nuevo el balón sobre Ever Moreno, que está parado sobre la mitad de la cancha, vuelve a ponerlo a participar por allí a Sebastián Acosta, devuelve sobre Ever Moreno que va buscándola para Walter Pacheco. Mordió el anzuelo el hombre de Millos, cometió la falta Darwin. comete la falta sobre Welmer Pacheco, el partido se detiene. 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
0: John Frey.
6: Hincapié.
0: Se viene.
11: Sí, señor.
0: Sebastián Urrea, ya, qué pena ahí.
1: Ah, lo sacó a Costa.
0: Y se viene Juan Morales, uno de ellos que se llama es Pipeta, número 8, y el otro es Sebastián Acosta, que también se retira.
6: No, con Anderson Plata y.
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6: Bueno, con Plata y Marco Pérez en el banco y meten a Morales. Increíble. No. Oye, campeón. Álvaro.
11: Sí, señor.
6: ¿Se acuerda lo que dijo Chachán el día del tiro de esquina fallido frente a Fortaleza?
11: ¿Qué? Sí, señor.
6: ¿Usted recuerda ese momento?
11: ¿Qué? Claro, no, lo recuerdo perfectamente.
6: ¿Qué decía Chachán?
11: Una narración épica, una narración descomunal.
6: ¿Cómo fue? ¿Cómo fue?
11: No, es que Deportivo Pereira lleva la pelota, Marco Pérez. ¡Ay! ¡Tiro de esquina! ¡Celebramos el tiro de esquina! ¡Por fin tiro de esquina! Y Jerónimo, ¡sí, tiro de esquina! ¡Es el primero del Pereira! Cuando el árbitro, no señores, no hay tiro de esquina.
6: Gritaba como me miro.
0: Contreras es buen jugador, pero es bochinchero.
1: El doctor Contreras, vea, entró a meterle bochincha a Aguilar. Entró a meterle bochincha a Aguilar, pero qué necesidad.
6: Él y lo calienta.
1: Qué necesidad.
3: Y Aguilar que le encanta también.
0: Él es muy buen jugador, pero es innecesario todo eso que hace.
12: Pero sí es que Aguilar está más delgado.
4: Sí, está más y Aguilar delgado. Que es histriónico, Diego.
5: Sí. Y Aguilar responde porque es un camión también.
0: Y Monroy, ahorita nos da el dato de Monroy, mi estimado Alvarito Hincapié, por favor. Sí, 80.
11: 4 goles.
0: ¿Cuatro?
11: Es el mejor año en la 4 goles con Deportivo Pereira en la Liga Colombiana para Jordi Monroy. Jordi Monroy tiene una anécdota. Enfrentó a Herli Haaland vistiendo la camiseta de la selección de Armenia y enfrentó a Noruega a la selección de Herli Haaland y Noruega les empacó 9 goles en los costales.
1: Bueno, ahí está, que desde la banda, en el peor Deportivo Pereira en el último tiempo fue el prime de Monroy.
0: Monroy,
1: ¿cómo se explica eso?
0: Para que vean.
1: Ahí saque desde la banda, le va a corresponder al Pereira. No fue en el Medellín, no fue en Santa Fe, fue en el Pereira.
0: Démosle una panela al portero que sacó una de Leo Caso muy buena abajo.
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1: ¡Ojo! Se juntan los que saben, la pelota va quedando para Darwin. Intenta Darwin. Lo vigila de cerca Sebastián Urrea. La banda ancha por el sector derecho para que la pise por allí Samuel Martín. Martín que recoge la esférica. De nuevo van intentándolo los hombres del conjunto de Millonarios. Ginás desde atrás va repartiendo el esférico con Rodrigo. Se prepara Ureña. Ureña que levanta la pelota. Cae dividiendo para que la amortigue con el pie derecho para allí Leonardo Castro. Buena la marca de Pereira. Quedó para Ever Moreno. Pero ¿qué están haciendo? El balón quedó para Morales. Morales que buscó la línea de pase con Largacha. La perdió Largacha. Pedían falta. El juez central dice que no, Vanguero. Vanguero hacia atrás, vuelve a tener el control de la pelota en el cinturón del terreno, el conjunto de Millonarios. Ahora sí, Deportivo Pereira montó la elipsa, montó las líneas pereiranas. Duró el balón poquito, por derecha, el Harambol.
0: Muy poquito la victoria, chacha.
1: La bola hacia Carlos Darwin Quintero, pegó la vuelta. Se Carlos Darwin. Se narró
0: los goles inmediato, ¿cierto?
1: Sí, sí. El balón queda otra vez para Pacheco. Pacheco que aplica el freno, pero no cogió entero el de Monroy.
0: Ah, no, desde porque atrás, estaba
1: en el tiempo de juego. La pelota primero para la marca de Darwin. Va atacando el espacio, cae Darwin. Espacio reducido, estaban pidiendo algo. El rebote queda otra vez por el centro. Oh, la batallaba Contreras, marcó primero Pereira.
0: Y eso que me tocaba mirar la hora.
1: Monroy, imagínese.
0: Y me quedé callado.
1: El balón yo ahí, chachos. Quedó frontal. No, excelente, lo suyo es extraordinario.
0: Gracias, gracias, mi querido. Sí, Juan Guillermo Ríos, nadie le da la edad al viejo. 74, 75, 79, 82. Lo cierto es que murió el viejo Juan Guillermo Ríos hoy.
6: No fácil saber la edad.
1: Yo creo que Álvaro Hincapié debe saber.
0: Uy, mandar una foto.
11: 75 años.
0: 75.
6: Más o menos.
0: Ah, bueno, del 51. Mandar una foto de Amparo Grisales al grupo, muy bonita.
6: No la he visto.
0: Álvaro Hincapié.
1: Me tocó borrar todo eso de una. Centro arriba, Aguilar, que
6: porque el paisa se le enojado.
0: Claro. Eso, en ese grupo, porque mandan eso.
1: Viene Rodrigo Ureña.
11: Le llegaron las fotos de Amparo Grisales a Chachán y se fue
1: para Ureña que abre por la derecha. Cállense que estamos narrando. El centro del balón quedó de rebote. Ahora para que venga Danovis Banquero en corto. Se van asociando los hombres de Millonarios. El balón rifado.
0: Ahora sí, como le gusta al doctor Cifuentes.
1: Hundido.
0: Requete hundido estamos.
12: No, pero no.
0: 82 minutos, mi estimado Pollo Finca.
8: Diego, yo no había sacado a Sebastián. O sea, el 10 del Pereira no le da cabo. Estaba creciendo y para meter un jugador defensivo.
0: ¿Será por el hombro?
8: Se nos vino Millonario encima.
0: ¿Será que por el hombro?
12: Y viene Marco Pérez.
5: Y va a haber más cambio en el Pereira. Recordemos que Juan Morales es nacido en Armenia, tiene 21 años.
15: Bueno, escucha, bro, entonces.
5: Sí, señor, es keniano.
0: ¿Es que le metió el golazo a Medellín, cierto?
15: No, fue Montoya.
3: Montoya, que a propósito es el otro que ingresaron en el Pereira.
15: Ya. Bueno, sale...
0: Pero yo creo que lo sacaron porque otra vez es el hombro.
4: Sí, debe ser
0: lo por de Acosta. Eso.
12: Bueno, primero los cambios de...
4: Porque es que es crónico ya lo del hombro.
0: A ver...
4: Se mantiene dislocado para mí.
3: Se retira con la número 23, Leonardo Castro, e ingresa con la número 24, Julián Angulo.
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0: 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Es lo bueno de ser goleador. Porque va a quedar. Leo Castro hizo un gol, pero jugó a nada. De los peores partidos que le he visto a Leo Castro en la vida.
12: Sí.
0: Pero hizo un gol. Así es la vida. Y hizo dos goles. Le anularon uno y tuvo tres opciones de gol. Y metió uno.
12: En el Pereira se va a la gacha y se va a Lluver Quiñones. Ingresa el chico John Montoya. Y el número 18, Marco Pérez.
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15: 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Partido tiene una pinta de que medio se quiere calentar, ¿saben?
0: Contreras calienta todo.
15: Viene Chaverra, bueno. Sí, el empujón ahí de Walmer Pacheco sobre Mateo García. Se va reanudando el partido. Queda desde atrás para Steven. Aparecía en escena Barreiro. Conectó para Rodrigo Ureña. Devuelve otra vez para que venga Barreiro.
0: Muchos
15: Barreiro
0: empates que se está en la
15: proyectando.
0: Fecha.
15: Y la pelota queda otra vez en la apertura por el sector. Izquierda para Chaverra. Chaverra quiere meter el centro. Estaba dubitativo por Achiver Moreno, pero tiene que seguir en el pie a pie bailándole con la pelota. Sale Chaverra. Chaverra hacia atrás con Mateo. Seguía García hacia atrás con su compañero, con su socio, con su parcero en la mitad de la cancha. Le hablamos de Rodrigo Ureña. Desde atrás Barreiro. Barreiro que conecta el esférico que va llegando por intermedio del número 26, que es Andrés Ginás. Otra vez, ahora Ureña que profundiza, mete la pelota a la espalda de los defensores, quería por allí Angulo, la marca primero del Pereira, se complicaron la vida, mordió el anzuelo, me pareció que había falta, el pase al medio, mire cómo le rebotó el balón a Contreras, le rebotó de una manera rarísima a Contreras, la pelota se va por la final,
0: falta en ataque.
15: Ahí saque desde el arco entonces con AINCA, que le va a corresponder al equipo Matecaña.
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0: Jornada de empates, Chachis. Cúcuta 2, Pasto 2, Santa Fe 2, Fortaleza 2, Junior 3, Jaguares 3, Internacional de Bogotá 2, Río Negro Águilas 2.
3: No había falta.
0: ¿No había?
3: No había falta, no lo tocó.
0: Viene el árbitro. La tocó Marco Pérez y la tocó bien.
15: Ah, qué buena noticia, la pelota para Marco en el bote. Marca primero Andrés Ginás. Hay falta.
0: Y el doctor Guevara les dijo hoy, aves de mal agüero, porque el doctor Cifuentes dijo que 5-0 en contra. Chachán dijo que 5-0 en contra. Pacho Pistolas dijo que 5-0
12: en contra. No. Yo estaba celebrando lo de Barcelona.
0: Sí,
12: no.
0: Claro.
5: No, yo también dije que perdía.
12: No.
15: Bueno, entonces, contra América, ¿cómo la ven?
0: Que 5-0, ¿cierto, doctor?
12: ¿Por qué no me creen?
15: Yo le sí dije. Lo dije.
0: Doctor Guevara, ¿sí o no?
4: Estaban muy...
0: El doctor Guevara dijo... Aves de mal agüero, muy bien. Dormir.
15: Bueno,
0: era las 12 del día. Entonces estaba durmiendo a las 12 del día.
15: Diego,
4: estaban muy

0: pelota que viene al espacio para Julián Angulo, que la amortigua por el medio, tiene Contreras, domina Rodrigo, se viene el Tucu, quiso llegar hasta el fondo, pegó la vuelta, giró sobre su propio eje, quiere meter el centro, el balón que queda picando sobre el segundo palo, rechazó con alma y vida el hombre del Pereira, era Morales, el rebote lo vuelve a conseguir el equipo de Millonarios, cae para Samuel Martín que mete el centro, la pelota atropellada, le queda para Juli, aparece Angulo en corto para Chavera, se acomoda para la zurda, atajado por parte de Betancourt, el balón queda otra vez suelto en el área, sáquenla, Angulo que marca, termina cayendo, se va a la final por fortuna y saque desde el arco, nos salvamos, tuvo también Chavera la posibilidad. Saque desde el arco con Ainca, le pertenece al Deportivo Pereira, la tuvo Betancourt para la tajada.
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2: Chico, buen portero. Panela para otra vez para el chico Juan Betancourt.
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4: A mí me parece que los tres de los seis porteros jóvenes del Pereira, este es el que está más hecho.
2: Y tiene tres partidos.
4: Sí.
5: Pero recordemos que él estuvo en Patriotas. Juan Betancourt estuvo
0: un paso por Cundinamarca.
2: En Cundinamarca. Y no tapó nada. Es que lado tenía Catar. Un solo partido.
0: Va Martín. Uy, se resbalaba Angulo, pero llegó a la cita con la pelota. El rebote le va quedando por la derecha para que venga Samuel Martín. Por el medio está esperándolo por allí el número 4 en la espalda. Les hablamos de Steven Barreiro. Acomoda el pase frontal para Leonardo. Uy, cómo
6: se la tenía guardada hace rato.
0: Casi lo estrangula Santiago Aguilar. Casi lo estrangula Leonardo Castro cuando pasaba por ahí. Hizo la gran Aguilar y falta, tiro libre y tarjeta amarilla.
2: No es a Leo Castro, es a Contreras.
3: Contreras, sí. La segunda Leo para...
5: Castro se fue. Y es la primera amarilla de Santiago Aguilar en este semestre. Obviamente, cabe recordar que la primera fecha fue expulsado.
2: Jugó una vez y lo expulsaron.
5: Exactamente, que era la primera fecha.
0: Le hizo el pequeño demonio, ahí se la devolvió...
6: La tenía guardada.
0: Se la devolvió.
2: Y ahí sí. Le dijo algo.
0: Viene el cobro.
2: Pero no es necesario. ¿Para qué? Una bola que va al área, una opción de gol. Es que la inteligencia es muy escasa en Aguilar.
6: Ahí está.
2: La inteligencia muy
0: escasa. Viene Darwin para levantar ese balón de pierna derecha. Viene. Ah, mira usted.
2: Es normal que la mula es mansa.
5: Y eso que yo había hablado bien de Aguilar ahora.
2: Doctor, Darwin Quintero está ninguneado allá. Claro,
7: no, cuando entra también. Darwin Quintero para mí está desmotivado por
2: comer. También hace esas cosas, ¿no?
6: Darwin Quintero está ninguneado por culpa de él mismo. Le paga, se comió un gol contra Santa Fe.
2: Y le pagan toneladas de
7: plata. Él le paga.
2: Ya están las últimas.
7: Un aspecto cuantitativo muy alto, pero cualitativamente pues ya no funciona.
5: Y lo mismo que Marco Pérez, ya dio lo que iba a dar, también está de retiro.
8: Él está dedicado a otras cosas menos a eso, Diego.
0: Bueno,
2: a jugar fútbol.
8: Sí, total.
0: Balón quiere otra vez por el
2: segundo. Ahí va Marco, ahí va Marco.
0: Se viene Marco Pérez, señoras y señores. A ver qué hace el gran Marco. Levanta la pelota, Marco primero Barreiro.
2: La idea era buena, la idea era buena, pero quedó corta.
6: Me hizo cortar a Juanfer en estos días.
0: No.
2: El doctor Cano de cree chistoso. Similar a Monroy, el mejor momento de Germán Ezequiel Cano fue Pereira. Fue en un Pereira que descendió.
6: Oí.
2: Doctor Cano, bueno, porque Unión Magdalena está de último. Ahora quiero recordar
5: que Unión Magdalena apenas 2 goles en 6 partidos.
2: No se burle el doctor Cano, que lo puede llegar a necesitar.
0: Morales hacia atrás. El rechazo y la pelota va directo.
5: Hay que dar el dato.
0: Hacia la mitad de la cancha, pero ya lo hice como 4 veces.
2: Es mejor evitar esos datos.
8: Chechan, 4 minutos.
2: Está de último.
0: Pierde la bola.
5: 2 goles.
2: Vamos.
0: Por el sector de la derecha se viene. Uy, la intención era buena, pero Barreiro que salvó justico cuando tenía por el segundo palo Montoya para que picara. Le queda el esférico para que saque Burray. Aparece en escena Burray. Abre juego por el sector izquierdo con Vanguero.
2: Se fue Bustos y perdieron por goleada con Santa Fe. Y había jugado muy
6: bueno,
2: bien.
6: Goleada táctica.
2: Se levantaron, pero era un 3-1. Lo decoraron el marcador.
0: Aparece en escena otra vez Millonarios.
2: Santa Fe fue más.
0: Buscando líneas de pase, cae por allí para Angulo.
2: Y ahora casi que el freno, Julián.
5: Y eso que Millonarios por momentos ha jugado, por momentos, por chispazos.
0: Andrés Ginás. Ahora vuelve la pelota en el último tercio para el conjunto de Millonarios. Quería hacer a rebotar por allí Carlos Darwin Quintero Villalba. El rebote queda otra vez sobre Barreiro. Sigue Steven. Barreiro, 90+1. Barreiro que la retiene. Barreiro que levanta la cabeza, mete la pelota pinchada sobre el área, el cabezazo con lo justo de Santiago Aguilar. Complementa por la derecha, Walmer Pacheco, intenta Pacheco, rechazó al medio. ¿Qué hace Pacheco? El balón va quedando por allí para García. Otra vez García, ahora sobre Chaverra que está descargando por el sector de la izquierda. Está levantando la cabeza, tiene opción de pase por aquel costado con Rodrigo. Se viene Contreras, sigue el doctor Contreras, quiere llegar a línea de fondo. Viene Contreras, mire usted el centro que
2: mandó. El doctor Cano dio su medalla de oro, Betancourt el portero.
0: Mucha atención que viene atacando por el flanco izquierdo Fabios, sigue Fabios, consiguió el rebote, fabrica el saque lateral y lo consigue. Ahí saque de

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0: original. ¿Ya se quedaron pidiendo eso, mano?
2: Porque es Millonarios, porque es Bogotá.
3: Eso es lo bueno de ser el único oyente, que lo mencionan a uno toda la tarde.
2: Es verdad.
0: Marco Pérez, que pivotea bien. Dio la falta de ataque cuando me pareció que era al revés. La falta sobre Montoya. Vea, pivotó bien Marco Pérez.
2: ¿Qué le pareció esa jugada, Pollo Finca?
4: Digo, me parece que la falta es al contrario, o sea, a favor del Pereira. El jugador Mateo fue el que agarró al jugador del Deportivo Pereira. La pitó al revés.
0: Bueno, llega Ginás.
2: La cara de Gamero.
0: La apertura por la banda. El que sí tiene camellito es Gamero, ¿eh?
2: Bastante.
0: Sigue con el balón dominado, señoras y señores, el cuadro de Millonarios. Darwin, que la retenía, suelta ahora con Julián Angulo. Sigue Julián Angulo, la metió dividida, marca primero Verboreno, la dejó corta y tiene opción para la réplica el conjunto del Pereira, que el que dice el árbitro retrotrae.
2: ¿Quieren salir tan caridosos?
0: ¿Pero por qué bloquean? ¿Pero por qué el árbitro retiene una oportunidad de contragolpe para marcar una falta para el Pereira?
3: Marco Pérez la perdió. Así, porque así dice, sí, es lo que trabaja, sí, Arthur.
2: Pero a Marco Pérez le quedaba largo, muchacho.
0: Ah, pero igual.
5: Todos los días trabaja la salida desde abajo y el bloque bajo.
2: Y así fue el gol.
0: Pierde la pelota Monroy. Atención, que tiene la última del partido Millonarios. Queda la bola para Contreras. Giró sobre su propio eje. Suelta la pelota en corto para Darwin. Se tiene con Contreras. Contreras, que está merodeando el área. Contreras quiere levantar ese balón. Se demoró demasiado el rebote para Ureña. Ureña, que descarga. Abre juego por el sector de la derecha. Atención, damas y caballeros. Llega por allí Julián Angulo. Quiso ganar en uno contra uno. Quedó para Fabio Delgado. Delgado, que la mandó para Montoya. Montoya devuelve para Fabio. Tiene el contragolpe. No, qué contragolpe ni que 8/4. Saque lateral. Desde la derecha viene para levantar. Estar Millonarios, nada más y caballeros, domina Rodrigo Ureña para meterla sobre. ¿Qué hizo? Regaló la pelota, la mandó a la final. Ahí saque desde el arco. ¿Qué hizo Ureña? Ni centro ni remate, le regaló el saque de arco y nos vamos a ir en tabla.
2: Está jugando horrible Ureña. Ureña está jugando muy bien.
6: Le voy a decir una cosa, Diego. Nos hicieron un favor sacando a Neves.
2: Obvio.
6: Gamero nos hizo, pero un favor grandísimo.
2: Saque Contreras es muy bueno. Pero no lo sacó por él.
6: Bueno, pero Leo le queda bonito.
7: Pero no por el que sacaron, Diego. No debió irse jamás.
0: Bueno, señoras y señores, el árbitro central, la Javier Villa. No aplica. El partido estuvo bueno. Cuento. El árbitro nos indica que termina el juego. No califica el cuento de la película, decía por fin, porque fue un buen partido, la verdad. Fue un buen partido para el neutral. Uno para Pereira, uno para Millonarios, señoras y señores. Tuvo el triunfo, la posibilidad del festejo con Jordi Monroy para que Pereira se fuera del Palmaseca con los 3 puntos, pero rapidito se cumplió la inexorable ley del ex. Con Leonardo Castro vacunando, mojando en el Palmaseca y terminan dividiendo honores los dos equipos y Pereira nada que se descuelga de la parte baja. Don Diego Alberto Salazar, Sifu, Doctor Guevara, Willy, Pollo Fin, Cajero, pues Flechas, Pacho Pistolas. Compañeros, gracias por todo.
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2: Leo no la tiene. La tiene velada. Leo Castro. Qué feo Millonarios, qué mal juega Millonarios. Futuro incierto para Millonarios. Y el Deportivo Pereira. Pero el chico Betancourt salió figura. Sí. Pereira ganó un punto y Millonarios perdió 2. Porque todo el mundo esperaba que Millonarios ganara.
3: Ahí volvemos al tema. El segundo tiempo más parejo, un poquito más Millonarios. Pero el primer tiempo fue superior Pereira y no lo demostró en el marcador. Entonces me parece que el punto está a pedir de boca, dirían algunos. Pues los de Millonarios deben estar muy tristes. Pero en el contexto me parece que el empate es justo para ambos. Porque nosotros no tuvimos eficacia en el primer tiempo, no salimos ganando el primer tiempo, y en el segundo tiempo, con menos posibilidades, logramos el gol, pero no supimos manejar el resultado. Y Millonarios creo que en el segundo tiempo fue mejor y por ende creo que se lleva el punto justicieramente.
2: Héctor Guevara, ¿a usted le gustó lo que vio hoy? ¿Mejor el equipo?
7: No, Diego, yo me voy con el mismo término, contento. Yo estoy contento con lo que hizo Pereira hoy. Sabemos que es un equipo precario, muy limitado, muy ninguneado desde el punto de vista de su desenvolvimiento en la idea de fútbol que de pronto pueda tener el técnico, pero lo que se hizo hoy perfectamente pudo ser un usufructo del 100% con una victoria.
2: Pero mejor el primer tiempo que el segundo.
7: Sí, obviamente el primer tiempo fue mucho más fluido para el Deportivo Pereira. En la segunda parte como que se aclimató un poquito y luego sí volvió a salir, tuvo posibilidades también de meter la pelota, pero es cierto, la primera parte fue mucho más expedita futbolísticamente que la segunda parte.
2: El Gordo Emilio dice que el partido que sigue, que lo analicen Bultuesal. ¿Quién es Bultuesal?
0: Creo que soy yo.
2: Bultuesal, no, creo que es Pollofín. Bultuesal y Wilson.
0: Oye, Patriota, qué gran partido. Uy, Tigres. Qué tremendo partido domingo a las 8 de la noche.
2: Nos Patriota, Tigres.
5: Uy, tenía, un partidazo, tenía eso para decir. Para no, no es serio, de verdad, no es serio, no es digno que el partido de las 8 el domingo sea Patriotas Tigres.
0: Ya, ya se divirtieron los niños, ahora les toca a los adultos.
2: Pero ¿sabe cuál es el tema que se atravesó ese partido amistoso Nacional América?
5: No importa. Es más, dos cosas para decir. Gracias por acordarme. No es serio que a mitad de torneo vayan a jugar un partido a Miami, y mucho menos que el partido en el mejor horario, supuestamente después de las 6 de la tarde el domingo, que es a las 8, sea un Patriotas Tigres. No, ese mejor partido no se lo va a ver ni el que se quedó dormido viendo Pereira Millonarios.
6: Pero mejor para nosotros, nos vamos más rápido para la casa.
2: Diego, miércoles 7 de octubre, Bucaramanga Medellín y Nacional Tolima. El miércoles. ¿Y el Pereira?
6: Oye, ese está bueno. Los dos están buenos.
2: Bucaramanga Medellín, de 8-15.
0: Esos dos. Y Nacional Tolima. Sobre todo Bucaramanga Medellín.
5: Y el próximo partido de Millonarios es un juego aplazado.
2: De esta fecha lo tiraron para el 7 de octubre.
5: Y el próximo partido de Millonarios es un juego aplazado de la fecha 5 con el Deportivo Cali, jueves 10 de septiembre a las 8 de la noche.
0: Ese clásico está bueno.
2: El tema es que, por ejemplo, hay Copa Suramericana el martes, doctor, a las 5 de la tarde. Está bueno. Y el martes juegan Cali Nacional, partido único.
7: Ah, sí, partido único, sí, de la Copa Colombia.
2: Y el Pereira América es partido único el miércoles.
7: También es partido
3: miércoles
7: único.
3: Seis.
7: También dice, es derrota única.
2: Dice don Didier.
3: Derrota única, como hay otro.
2: Doctor, usted dijo
0: que Nacional Cali no es mañana.
5: Sí, es mañana, eso le iba a decir.
0: Nacional
5: es
0: mañana, Cali
5: es
0: mañana. A las 8:15.
2: Nacional Cali es mañana.
5: Sí, señor.
2: Y el martes es Santa Fe.
0: El martes Santa Fe a las 5 con Copa
2: Suramericana. Y el miércoles Pereira.
6: Sí, será mañana.
7: Pereira el miércoles.
2: Si es mañana, por eso es que es muy atravesado. Oiga, ese
5: confirmado que es mañana.
0: El martes vuelve la Champions.
5: Confirmado que es mañana. De hecho, por eso se estaba quejando.
3: No
5: recuerdo quién, pero alguien de Nacional mencionó que simplemente tenían dos días de descanso con un viaje encima.
2: Y ayer sacaron la titular, ¿no?
5: Pero es culpa de ellos.
0: La titular y todo lo que pasó en ese amistoso que arrancó tarde por tormenta eléctrica. Jugaron a media luz.
3: Tenían que llevar la titular porque
0: parecían jugando en la Independencia de Tunja. O sea,
2: y los dos equipos están jugando a media titular, luz,
0: ¿no? En el estadio del Inter de Miami.
5: Y en Nacional no hay partidos amistosos. Se calentó ese partido. Pasó, se jugó como si fuera un clásico.
6: Diego, ¿sí? Pero si es que el América no es que juegue tan bien. Ese tiene sus problemas de atrás.
2: Pero contra
6: el Pereira sí va a ser de pronto fácil para ellos. Sí, pero es que como el Pereira le gusta complicar como un par también.
2: Didier López dice, Diego, muy buen punto del Pereira. Lástima que pudo ser más. El mejor partido del Pereira en mucho tiempo.
7: ¿Cierto?
3: Sí, pero volvemos al cuento. No lo redondeamos en su momento y dejamos vivo esa liebre. Entonces,
2: bueno. Hubiera tocado con otro más malo, con uno igual de nosotros, hubiéramos ganado.
6: No hubiéramos jugado así,
3: ¿sí? Estoy totalmente de acuerdo también con Pacho.
2: Por ejemplo, Jaguares, nunca hace un gol de visitante, ayer hizo tres. O sea, hay jugadores que se motivan con los equipos grandes.
3: Sí, y
2: juegan con su pad y no hacen nada.
6: ¿Sabes cuál es el proceso? Es que esta liga ha estado tan pausada por el tema de
3: ha estado tan maluca.
2: Sí, por todo.
6: Por el tema del terremoto, por una cosa, por la otra, entonces... Yo no sé si es que apenas están cogiendo nivel, pero el partido que hizo ayer Jaguares.
9: Muy bueno, excelente buenísimo. Partido para mí.
2: Hizo tres goles muy buenos. Bueno.
3: Alvarito
2: en Capié Castrellón.
3: Seguimos sumando.
2: Alvarito, 11 Caldas perdió y Pereira ganó.
3: Empatamos en la vida.
2: Ah, casi. Ganar. Bueno, ganó un punto. Alvarito. Alvarito, ¿cómo la vio?
10: No, merecía más Deportivo Pereira por lo expuesto en el primer tiempo, las cuatro oportunidades ante la portería de Burray, faltó definición. Es que uno se pone a mirar la tabla de los goleadores del Deportivo Pereira y su mayor anotador es un defensa en el año. Estoy hablando del año 2026 en todas las competencias, tanto Liga como en Copa. Jordi Monroy, 4 goles. Juber Quiñones, 4 goles. Marco Pérez, 3 anotaciones y Sebastián Acosta, 3 goles. ahí se nota las claras lo que exponía terminando el primer tiempo el abogado Llobre de Cifuentes, que no hay un definidor y tampoco tiene goleadores, o sea, no tiene delanteros goleadores, atacantes goleadores, pero tampoco tiene jugadores que marquen diferencia con sus goles. Y un defensor es su máximo anotador, Monroy con 4, y sigue un atacante, Júber Mosquera, con 4 anotaciones.
2: ¿Cómo, Alvarito? ¿Alvarito ya terminó o se cayó?
10: No, ya.
2: Listo,
10: ya,
2: Alvarito.
10: Ya terminé mi comentario. Mi bueno. Comentario profundo, táctico, estratégico, estadístico, numérico, de todo.
2: Gracias, Alvarito, muy amable, muy querido, feliz noche. Y bueno, Patriota, ese partido de Patriotas Tigre está bueno, Alvarito, ¿lo va a ver?
10: Yo no voy a perder tiempo viendo eso, por Dios.
2: No le gusta la B.
10: Prefiero ver los calvos de Masterchef, a ver qué dicen ahora, a que van a regañar ahora todo el mundo ahí.
2: Juan Guillermo Ríos murió, Alvarito.
10: Ave María, 75. Una leyenda.
2: Una leyenda.
10: Un hombre muy diferente para presentar la noticia, ¿no, Dieguito?
2: Muy agradable. ¿Sí?
10: Sí. Me imagino que usted se sentaba con don.
2: Claro.
10: Con su papá. Con su papá. Se sentaba a vernos las noticias de las 7. Yo me sentaba con mi abuelito Argemino en Chinchiná y me veía las noticias de las 7. Y no, eso era. 75% de sintonía tenía en esa época.
2: Yo me veía el noticiero de las 7 con papá, obviamente. Claro. Bueno, don Jerónimo, muchas gracias por su compañía, que esté muy bien, feliz noche.
5: Bueno, muchas gracias a todos los oyentes, a la mesa. No jugó tan mal el Pereira, pero queda el sinsabor de que pocos partidos se presenta la oportunidad de poder ganarlos con este equipo. Este era uno de ellos y pues no se ganó. Sin embargo, lo vuelvo y lo digo, Millonarios tiene una nominita. Yo lo dije acá, sí, tiene nombres y todo, pero no juega bien. No es una nómina bien confeccionada. Y encima volvió Gamero, está todo prestado para hacer un fracaso estrepitoso de Millonarios otra vez.
2: Pocas veces se supera a Millonarios, pero no tenemos goleador.
5: Bueno, hasta luego.
2: Chao, Jero. Chao, Flechas, gracias.
11: Diego, muchas gracias, y la verdad que fue uno de los mejores partidos de la era de Arturo Reyes con el Deportivo Pereira, y sin duda alguna que la figura fue Juan Miguel Betancourt, porque con él se ganó un punto importante que puede servir para ir descontando en la tabla del promedio. Una feliz noche para todos ustedes, muchachos, y para nuestros oyentes.
2: A ver, mi estimado Pollo Finca, gracias por las viandas, gracias por la compañía, gracias por todo.
4: Diego, muchas gracias a ustedes. El árbitro Javier Villa queda con un puntaje de 6-5. Tiene que aprender a valorar las faltas, y disciplinariamente le faltó. Diego, contento del punto, suma ante un lánguido Millonarios. Muy buena noche para todos.
2: El punto suma, muy bien. El punto suma, dice el gran. ¿A quién le damos las gracias?
4: A don Esaú Cuartas. Don Esaú Cuartas, y que le manda a decir que él no es novio de nadie.
2: ¿Tiene esposa?
4: Él tiene esposa.
2: Muy bien, oiga, y terminó el portero siendo figura, ¿no?
4: Sí, bien por el arquero del Pereira, terminó atajando bien.
2: Sacó varias de gol. Y en el gol no tuvo la culpa.
4: Yo quisiera averiguar lo del 10, lo de Sebastián Acosta, porque yo ahí, cuando Sebastián empezó a entrar en el partido, que estaba tocando, si salió lesionado, pues bueno, listo.
2: Pero se vio que el 4 lo agarró del hombro, y como él tenía esa lesión de hombro.
4: Bueno, puede haber sido esa, pero yo no lo hubiese sacado, pues. Si es lesionado, pues bueno. Si no, yo no lo hubiese sacado, porque él estaba en ese momento manejando el balón. Diego, muy buena noche para todos.
2: A decir verdad, este equipo Arturo Reyes tiene menos puntos de lo que ha jugado. Algunos partidos los mereció perder, pero de largo, como el contra Medellín en el segundo tiempo, contra Bucaramanga, contra Millonarios allá, pero otros partidos mereció mejor suerte, pero no hay jugadores que marquen la diferencia.
4: Diego, sí,
2: es que lo que desperdició el Pipeta Mosquera es
4: increíble. Una
2: cosa increíble.
4: Es increíble.
2: Con las ganas de hacer gol y de romper el arco, la pelota pedía controlar y definir. O un pase a la red. Estaba vencido el portero.
4: Sí, el arquero estaba tirado en el piso.
2: Y Sebastián Acosta la colocó bien de cabeza y el portero alcanzó a aruñar y pegó en el palo. Muy malo de Millonarios, pero pues ellos tendrán su problema y tendrán que mejorar muchísimo, porque pareciera que al jugador no le gustó mucho la ida del otro técnico, porque mire usted. hacía tiempo, ha jugado muy mal los dos partidos contra Santa Fe y hoy.
4: Hacía mucho tiempo no había un Millonarios tan lánguido como el de hoy.
2: Sí, jugó muy discreto. Muy discreto. Gracias. Gracias, Pollo.
4: Diego, muy buena noche para todos.
2: Gracias, Willy, que esté muy bien. Feliz noche y mañana nos escuchamos
12: mañana
2: aquí.
12: Mañana escuchamos desde las 11 de la mañana en la cabalgata deportiva, mi estimado.
2: ¿Y a las 7 de la mañana?
12: Ah, y a las 7 de la mañana en, por supuesto, está en el noticiero, en también con el magazine.
2: Muy bien, sí, señor.
12: Y también después hablando sin saber.
2: Un saludo para nuestro gerente, Pablo Emilio Castaño Rivera, y nuestro capitán Castañeda. Un abrazo para todos. Muchas gracias. Permiso. Feliz noche.

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0: Así es, volveremos. Seguro que después de toda esta situación, de todo este dolor que nos ha dejado el terremoto, en algún momento, con paciencia, con mucho trabajo, con mucho esfuerzo como pereiranos, nos estaremos levantando de nuevo, estaremos regresando a ver cómo nuestra ciudad en unos años estará más hermosa, más fortalecida después de toda esta tragedia. 7:04 PM, ¿qué tal? Bienvenidos a esta mañana del Magazine de la Querendona, abriendo el informativo en esta primera hora. Como siempre, ustedes recuerden que están con nosotros a través de las diferentes plataformas digitales y a través, por supuesto, de los 1270 del AM. Hoy, con una gran compañía, un hombre de la casa, y me refiero a Juan Alejandro García, un hombre que yo sé que ustedes, o muchos de ustedes, recuerdan y que hace ratico no estaba por acá, pero de nuevo le estamos dando la bienvenida otra vez a los micrófonos de La Querendona 1270. Juan, ¿qué tal? Buen día y bienvenido de nuevo a su casa.
1: Hola, Jan, un saludo muy especial.
0: Haceme el favor, el cuchiplín. Ahí, no abajo, en la mesa.
1: Ahora
0: ese,
1: sí,
0: ahí está, sí señor.
1: Ya se me estaba olvidando, ya.
0: Claro,
1: ya,
0: bienvenido.
1: ¿Qué tal? Muy buenos días para usted y para todos nuestros oyentes. Hoy quiero expresar mis más sinceros agradecimientos a toda esta familia de La Querendona Radio por abrirme una vez más las puertas y brindarme esta oportunidad de iniciar este nuevo proceso de este noticiero a través de La Querendona Radio 1270 de la AM, y además porque vamos a tener 5 emisoras aliadas también en todo el departamento de Risaralda, en el Quindío y en el departamento de Caldas. Asumo este nuevo reto pues con mucha responsabilidad, compromiso y sobre todo con el deseo de seguir haciendo un periodismo cercano a la gente, contando sus historias y llevando información con mucho respeto, independencia y, lo más importante, diciendo siempre la verdad. Así que gracias a todo este equipo de La Querendona Radio, a nuestro gerente por la confianza, y espero estar entonces a la altura de este gran proyecto que lo que busca es aportar cada día más y más y más para que nuestros oyentes estén bien, pero bien enterados. Bueno, Jan, pues vamos a iniciar entonces de una vez contándole a nuestros oyentes que hoy vamos a tener un clima agradable, un clima favorable en la ciudad de Pereira. Según dice por acá el IDEAM, vamos a tener lluvias aisladas en horas de la tarde, lluvias que además se esperan y con mucha, pero mucha alegría, porque recordemos que se van a venir tiempos de sequía. Se viene y se viene acercando el fenómeno del Niño, y es una responsabilidad de todos, Jan. Así que invitamos a nuestros oyentes desde una vez. Hay que ahorrar el agüita. Cada vez que usted se va a bañar, procuren demorarse menos, porque de verdad se viene un fenómeno desde el mes de octubre, noviembre y diciembre que nos está amenazando entonces con una sequía. Y ahí es donde nosotros responsablemente tenemos que estar muy pendientes. A las 7:07 PM nos anuncian desde la torre de control del Aeropuerto Internacional Matecaña que viene operando sin ninguna restricción, sin ningún problema y sin ningún inconveniente. Esto quiere decir que el vuelo desde Pereira hacia la capital de la República, hacia la ciudad de Bogotá, salió a las 5:45 PM, según el reporte que tenemos desde la torre de control del Aeropuerto Internacional Matecaña. Jan, 7:08 PM.
0: Juan, una pregunta al respecto de eso. El aeropuerto, para nuestros oyentes, sigue funcionando de la misma manera, ¿verdad? Como ha venido funcionando estos últimos días.
1: Sí, claro. Inclusive han hecho algunos cambios que ya vamos por acá a mirar si tenemos contacto con el gerente del Aeropuerto Internacional Matecaña, con el doctor Fernando Collazos, para que nos hable justamente, porque hay unos cambios sobre todo con el pico y placa. Pico y placa que ya les vamos a contar, porque hay también cambios en la ciudad. Pero en cuestiones del Aeropuerto Internacional Matecaña vienen operando los vuelos comerciales sin ningún problema. Hasta el momento, quienes quieran, pues obviamente, y tienen sus vuelos pendientes, lo van a hacer sin ningún inconveniente, repito, y sin ningún problema ya.
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0: Bien, este tema, lo que nos recuerda es que llegamos al momento de compartir con ustedes una pastillita para el alma, una pastillita para el espíritu. Y es que lo hacemos gracias a la compañía de nuestro querido párroco y capellán del batallón San Mateo Alexis Agudelo Raigosa, que esta mañana nos acompaña con un mensaje espiritual. Padre, ¿qué tal? Buen día, bienvenido otra semana más a través de la Querendona 1270. ¿Y cuál es el mensaje para el día de hoy?
1: Muy buen día, hermanitos, hermanitas en el Señor. Nosotros, día a día, estamos muy acostumbrados cuando tenemos la palabra de Dios a meditar solamente uno salmos de la misma palabra, sabiendo que son 150. Y es en el día de ayer, la iglesia nos regalaba en la Eucaristía un salmo fenomenal, el Salmo 94. Donde da la razón por la cual a veces nosotros no escuchamos a Dios. El ser humano dice querer ver a Dios, pero lo que no ha percibido es que lo puede escuchar. Y dice, ojalá si hoy escucháis su voz, no endurezcáis el corazón. El ser humano cuando tiene el corazón completamente duro, completamente cerrado, completamente bloqueado, no puede escuchar a Dios. ¿Por qué? Porque comienza a buscarlo donde no está. Dice la misma palabra, junto con uno de los prefacios del día de ayer, Dios en el cual somos, nos movemos y existimos, hablando de la carta de San Pablo. Y por eso si en él estamos, no tenemos que buscar dónde está, tenemos que buscar si lo estamos escuchando. En medio de las cosas buenas y malas, en medio de la enfermedad, en medio de la muerte, en medio del miedo, en medio de las cosas prósperas, Dios nos habla a través de acontecimientos, pero también de personas, lógicamente también a través de su palabra. Que en esta mañana podamos entonces abrir nuestro corazón, abrir realmente nuestra voluntad a escucharlo. No importa que la respuesta sea la que nosotros esperamos. Que Dios nos bendiga y nos dé ese espíritu que abra esa mente, ese corazón, en el nombre del Padre, del Hijo, del Espíritu Santo.
0: Amén. Ahí tenemos entonces la intervención del párroco y capellán del batallón San Mateo Alexis Agudelo Raigosa, a quien agradecemos por su tiempo y el mensaje de esta mañana. Ya son las 7 de la mañana, 12 minutos.
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0: 7 de la mañana, 15 minutos, 7:15, y hay cambios en el pico y placa para tener en cuenta hoy lunes 7 de septiembre. Y lo decíamos extra micrófono, Gianni, al capitán William, es en el sentido que con estos cambios, créame que muchos oyentes hoy por hoy, pues no tienen todavía ni han acatado la orden. ¿Cuáles son esos cambios entonces que desde la semana pasada vinieron cada uno de los directores, tanto Dos Quebradas y Pereira, cambiando entonces el esquema de la numeración? ¿Cómo es?
1: Bueno, pues Juan, hay que recordar que la medida del pico y placa en Pereira se sigue manteniendo para vehículos particulares. Las motos siguen fuera de este orden del pico y placa. Y los vehículos particulares están entre los híbridos y también los eléctricos. O sea, esto no cambia. Las motos pueden circular sin problema, los vehículos híbridos, eléctricos, los vehículos particulares van a seguir continuando con el pico y placa. Y recordemos que el horario tampoco varía. El horario sigue siendo de las 8 de la mañana hasta las 6 de la tarde. Ahora, ¿cuál es el cambio que se hace? Pues hay que tener en cuenta que en los días sábados no se va a contar con el tema del pico y placa, y eso va a hacer que semana a semana pues vaya cambiando, al menos en este día. Hoy lunes el pico y placa corresponde a las placas en número par, es decir, 0, 2, 4, 6 y 8. Este viernes 11 de septiembre no podrán transitar los vehículos con placas terminadas en número impar. Así que pues bueno, son cambios que de pronto se van a enredar un poco para irlas entendiendo, por el mismo hecho que el sábado pues no hay. Entonces les toca irse adaptando, estar muy pendientes de cómo se van dando las condiciones de este pico y placa para que eviten ser sancionados. Recordemos que desde el Instituto de Movilidad, de a poco, estos últimos días se han ido fortaleciendo las medidas de este tema, y por supuesto también han venido trabajando bastante con el tema de los puestos de control. Han sido más rigurosos en cuanto al control del pico y placa. Así que les recordamos hoy 0, 2, 4, 6 y 8 para el pico y placa.
0: Recuérdemelo despacio, Jan, si es tan amable. ¿Son los impares los que pueden salir en el día de hoy?
1: Es correcto.
0: Impar.
1: Correcto,
0: impar.
1: Ajá.
0: Bueno, ahí está entonces la recomendación muy especial para todos nuestros oyentes a la hora de sacar su vehículo, porque nos vienen preguntando constantemente entonces los cambios que hay en el pico y placa, tanto en Dos Quebradas, Pereira y toda su área metropolitana, para tener en cuenta. Hoy los vehículos que tengan el número de impar pueden salir sin ningún problema, sin ninguna restricción, y esto va cambiando entonces sucesivamente semanal. A las 7 de la mañana, 18 minutos, 7 de la mañana, 18 minutos. Capitán William Roa, ¿cómo me le ha ido? Buenos días, ¿cómo amanece usted?
2: Bueno, Alejandro, buenos días, Jan, buenos días para todos nuestros oyentes de La Querendona 1270, la radio que se ve. Como usted lo ha dicho, es importante que todos nuestros oyentes tengan conocimiento sobre estos cambios de pico y placa, porque usted también lo dijo hace unos minutos de que hay mucha gente que no está enterado. Entonces es importante aquí transmitirlo por nuestra cabina de cristal, La Querendona 1270, para que nadie tenga ninguna clase de problemas con las personas de tránsito.
0: Sí, señor, ahí está entonces la recomendación muy especial. A esta hora de la mañana, a las 7:18, invitamos a esta hora al presidente de la Asamblea del Departamento de Risaralda, que nos acompaña en esta mañana de este lunes. Él es Juan Carlos Valencia, diputado. Muy buenos días, bienvenido. ¿Cómo ha estado?
3: Muy bien.
1: Perdón, Juan, ese ahí también tiene cuchipli
0: por... Regáleme ahí un segundito. Eso, ahí, muy bien, diputado.
1: Gracias, diputado.
3: Buenos días, Alejandro, a ti, a todos los amigos de la mesa de trabajo. Y a la audiencia de La Querendona, encantado de estar con ustedes.
0: Y a 5 emisoras aliadas que también van a estar con nosotros, aquí en Chía Estéreo, Sembrando Estéreo, que lo van a poder escuchar en cada uno de sus municipios. Primero, ¿cómo me le fue a usted y a su familia con ese lamentable terremoto del pasado 10 de agosto?
3: Pues nosotros, una familia tipo afectada con el terremoto, tuvimos problemas en nuestra vivienda. Uy, muchas gracias. Me acaban de traer un buen café. Afectados en nuestra vivienda, mis hermanas también le tocó irse de su apartamento porque se le cayó el apartamento. En fin, como tantas familias risaldenses afectadas, pero con las ganas de salir adelante.
0: Sí, muy lamentable, muy lamentable. Usted vivía en plena zona céntrica, sí, diputado. Sí,
3: yo vivo en la 29 con cuarta, un conjunto residencial que se llama Sausalito. Allá hubo una alta afectación. Gloria a Dios, ya está empezando a sacar los escombros para mirar el esqueleto de cómo quedó la obra.
0: Sí, muy lamentable, diputado. Y a raíz de esto que sucedió, diputado, le hago una pregunta que yo sé que muchos oyentes se estarán también haciendo en sus casas, y es: ¿estamos preparados para esta emergencia, diputado? Usted venía desde rato, desde la Asamblea, impulsando a raíz de lo que estaba pasando a nivel mundial.
3: Yo creo que ninguno estaba preparado. La verdad es que se han hecho simulacros cada rato. La gente suena la alarma y sale, actúa. Cuando ocurre el hecho, todo el mundo corre. Esa es la gran verdad, ese es el comportamiento del ser humano. Pereira tenía dos fortalezas. Una, tenemos identificado dónde nos íbamos a encontrar como ciudad, dónde cae el puesto de mando unificado para la alcaldía en Bombero y para la gobernación por el CRUDE junto a Medicina Legal. Y teníamos claro que habían tres edificios que nunca podían caer. Yo, me tocó a mí cuando fui a estar en el gobierno, y sabemos que no se podía caer ni el comando de policía, ni Bomberos, ni el hospital. Y los tres soportaron el tema. El hospital, pues el piso quinto sufrió, pero la estructura como tal se mantuvo, Bomberos se mantuvo y la policía está, o sea, pudimos reaccionar rápidamente, y por eso nuestros bomberos, el ejército, la Cruz Roja, la Nación, listos salieron a la primera actuación, que era ayudarles a salvar vidas. Uh-huh. En esa parte hubo rápida respuesta. La ciudad prendió del 99, y ya la segunda, después de esa primera etapa dolorosa, difícil, que nos dejó el corazón partido, era la segunda, y era limpiar la ciudad. Ya estamos limpiando, recogiendo los escombros, terminando de tumbar los edificios que tienen algún riesgo, para pasar a tercer, que es la de las ayudas. Que la gente dice: oye, ¿dónde está la ayuda? Primero tengo que saber cómo está la casa, primero tengo que limpiarla para saber cuáles son los damnificados, y ahí sí mirar qué tipo de ayuda hay para ellos. Pues la verdad, Alejandro, la ciudad respondió como creímos que debe responder, pero era un sismo de minuto y medio con dos, que según los expertos hubo en el dos estilos. Uno, un movimiento horizontal de un minuto, uh-huh, y uno vertical de 25 segundos, que fue el que terminó de tumbar los edificios.
0: Sí, señor. Capitán William Roa, lo escucha el presidente de la Asamblea, Juan Carlos Valencia.
2: Claro que sí, Juan Alejandro, pues él lo ha dicho, no, aunque habíamos estado entrenando, ensayando muchas veces todo lo que eran los planes de evacuación en diferentes edificios, en diferentes partes, pues cuando llegó el tema, de verdad que se rompieron muchos protocolos, llamémoslo así. Unos vamos a escoger rápidamente, evacuamos el edificio caminando despacio, pues los que caminaron despacio en esta ocasión, pues algunos murieron porque no les dio oportunidad. No hay que correr, se habla en los protocolos. ¿Qué sucedió? Los que corrieron, muchos se salvaron. Que saquemos la camilla, que saquemos rápidamente todo lo que es el equipo, el kit de emergencias, el kit, pues no hubo tiempo para eso. Fue totalmente atípico lo que sucedió, y por eso hoy en día, diputado, pues estamos nuevamente las personas de rescate, las personas que hacemos las partes de evacuación, se está analizando, se han cambiado puntos de encuentro diferente por todo este movimiento, por este terremoto que tuvimos, y tuvimos la experiencia y tenemos que aprender de ellas y tenemos que corregir todos esos planes de emergencia que tenemos en cada uno de los sitios. Fue algo diferente, esa experiencia pues es única, ¿sí? Hemos tenido otra clase de temblores, huracanes, como yo un día lo hablaba acá, pero lo que fue este terremoto ha sido único y es para mejorar, y mejorar la ciudad y mejorar entre todos nosotros.
0: Claro que sí. Diputado Juan Carlos Valencia, ¿cómo se encuentra cada uno de los municipios en estos momentos a raíz de esta emergencia? ¿Qué le han dicho a los alcaldes?
3: Pues yo participo de todos los puestos de mando unificado de la gobernación. Desde día cero hemos estado atentos con el gobernador Juan Diego trabajando fuertemente. Y lo que sabemos hasta ahora es hay 65 mil viviendas afectadas, 35 mil en Pereira afectadas. En Pereira 9.800 edificios colapsados, o sea, casi la totalidad. Dos quebradas está alrededor de 10.000 y el resto en la municipalidad. En los municipios hay mucha vivienda dispersa, que es donde estamos llegando con tejas. El cuerpo de bomberos de Balboa afectado, la parroquia principal de la Virginia afectada, el cementerio de Balboa afectado y el tanque de almacenamiento de aguas del municipio de Santuario muy afectado, que para mí representa doble peligro porque si se termina de ir ese tanque de almacenamiento está en la cúspide del pueblo, podría arrastrar con varias viviendas allá. Ahí tenemos que trabajar fuerte. El alcalde, la orden que le dio al alcalde es suspende el acueducto, pero si usted lo como lo suspende, si no tiene los carrotanques para abastecer al municipio. Así que ahí la doctora Mónica Saldarriaga está trabajando fuertemente para darle gloria a Dios, coincidió con que ella estaba ese día le han nombrado viceministra de Aguas. Bienvenido, o sea, vamos a intentar actuar, pero la verdad es que hubo una afectación en todo el departamento y en Pereira indudablemente se cayó la Pereira antigua. Los edificios después del 99 en su gran mayoría persistieron, aguantaron el embate, ahí están en Colmes. Es la Pereira antigua la que no tuvo ninguna reparación, la que no era sismorresistente, la que se afectó fuertemente. Vamos a tener un nuevo centro en la ciudad, un nuevo centro, indudable. Estamos dejadas capaces por Providencia. Ya limpia uno, ve cómo está de aporreada Providencia, lo que es la Lorena, todo el sector. Ahí va a ser un acto y un proceso de renovación urbana fuerte, donde esperamos contar con el concurso del gobierno nacional.
0: Diputado, psicológicamente, la verdad, yo sé que usted, como todo pereirano y risaraldense que representa, pues me imagino que ha llorado, ¿no? Y ha estado muy triste por estos días. Pero psicológicamente, ¿cómo está usted?
3: Bien, bien. Yo creo que...
0: ¿No le afecta tanta...
3: No, claro.
0: Los líderes, su gente. No,
3: yo soy humano. Y la llamada desde el teléfono diariamente, la gente pidiendo. Hace poquito, yo entiendo, alguien me escribió en la red social diciéndome, ¿y dónde está el alcalde que prometió tanto? Entonces uno respira, cuenta hasta 10... entiende el tema, porque el alcalde está limpiando la ciudad, recogiendo los escombros. Eso, capitán, eso vale 86.000 millones, le vale a la ciudad la limpieza, la recogida de escombros y la demolición. Y me tocó verlo hace 8 días que me pareció un tipo muy muy bien plantado, punto, por lo vi desquebrajado hace 8 días en el PMU departamental diciéndole al gobernador que Bogotá ayude porque ya no tengo presupuesto, ya estamos en la parte. Entonces, claro, uno les desquebraja. El llegar a mi conjunto, a solito, y encontrarme con amigos allá sentados viendo su apartamento y diciéndome qué sigue ahora. Me dijo un amigo, Juan, a mí me dijeron que tranquilo, que le diera gracias a Dios porque tenía la vida salvada. Y sí, pero los 3 días después me di cuenta que mi único patrimonio del apartamento se había caído. Y que era que soy pensionado. Y me decía, yo no tengo ni edad ni tiempo para pararme. Eso afecta el corazón y lo rasga. Pero tenemos que seguir adelante. Esta ciudad ha sido resiliente, esta ciudad ha sido fuerte. Y yo entiendo como líder que me toca estar en pie, que no puedo bajar la guardia y que lo que la gente quiere es un líder que dé respuesta y no se sienta con él a llorar. No aporrea, mi patrimonio fue afectado fuertemente. A veces mi señora se quiebra, pero estamos parados y queremos salir adelante. Y yo sé del alma del peruano, entiendo su himno cuando habla de titanes. El himno habla de los titanes, y eso es lo que me da esperanza de ver que esta ciudad se va a parar. Y cuando tengo dudas, cuando tengo un momento de quebranto, me voy para Ciudad Victoria, capitán. Me paro en la plazuela de Ciudad de la Victoria, lo que vimos antes del 99. ¿Qué era eso antes? Era la galería, era un micronegocio donde se estaba el comercio formal, unido a la informalidad. Ahí había crimen. Y ahí quedó, después del terremoto, un gran mall económico que hizo ahí. Y eso será lo que queremos en 7, 8 o a la menos años.
0: Muy bien. A esta hora nos acompaña el presidente de la Asamblea del Departamento de Risaralda, Juan Carlos Valencia Montoya. Me llama mucho la atención, diputado, que usted coloca a través de sus redes sociales, dice: presidente Abelardo de la Esprilla, a 25 días del terremoto valoramos la presencia del gobierno nacional, pero la comunidad exige respuestas. ¿Dónde está Jaime Andrés Uribe? Es urgente que el gerente del Fondo Milagro llegue al territorio risaraldense y presente la hoja de ruta para la reconstrucción. ¿Por qué hace usted ese llamado?
3: Porque es lo que sentimos nosotros. Vuelvo y digo, pasó la primera semana, pasó la atención primaria a los ciudadanos, salvamos la gente, tramamos a los muertos. Pero mire, estamos ya a días del mes y hace 15 días fue nombrado el gerente de la reconstrucción, el doctor Andrés Felipe Uribe. Y aquí no ha venido. Y yo no le pido que hable conmigo, no, que hable con los alcaldes, con el gobernador, que diga qué va a ser. Aquí tuvo el presidente hace 5 días, 8 días, dijo: Pereira será la sede de la reconstrucción. Y claro, yo le agradezco al presidente que lo tenga. Yo entiendo que esto no es de un día para otro. Yo entiendo que en el plan de desarrollo va a haber un capítulo para la reconstrucción. Pero nosotros necesitamos saber quién es el gerente, saber qué está haciendo, saber qué plantea, cuánta plata creen que va a haber, qué va a ocurrir con nuestros empresarios afectados. ¿Para ellos va a haber propuesto? No, no le regalen nada, denle un crédito subsidiado a nuestros empresarios, a esos que pagaron la primera nómina el 15 de agosto, a los que tocó pagar la segunda el 30, pero ya no saben qué va a hacer, ¿van a cerrar la empresa o no? Para que le digan a los alcaldes cómo va a ser la reconstrucción de las viviendas, para que le digan al que tiene un edificio, a los que tienen un conjunto de apartamentos, va a haber, no va a haber, se le va a ayudar a que esté todo al 1, al 2, al 5, porque este es un terremoto que afectó a todos los afectó. Por eso es el reclamo que nosotros hacemos con respeto. Reconozco la presencia del gobierno nacional. Aquí estuvo el presidente, ha estado 3 veces en este terremoto. A esta semana estuvo las primeras damas acá. Ha venido el ministro. Sí, yo les agradezco a todos, pero hasta ahora no hay nada concreto.
0: O sea, mucha presencia, pero no hay acciones hasta el momento, es lo que usted nos quiere decir.
3: Hasta ahora no nos ha contado qué hay. Mire, yo me reúno con el doctor Gaviria, el San Jorge, se le cayó el quinto piso. Bueno, va a haber o no va a haber. Algo interesante fue que le pagaron 10 mil millones que debían de la pasada, de la pasada. Bienvenido, con eso ayuda. Pero ¿qué hay? Hoy me di cuenta esta semana, no sé si te digo, capitán, el viernes, la S de Cuba colapsó. La unidad intermedia de salud de Cuba, la principal, colapsó. Y bueno, ¿y eso qué? O sea, si a mí dice Juan Carlos, ya no va a haber, reubiquen la gente entre las hoteles, listo. Pues tienen que dar una razón frente a eso. Por eso era mi llamado obviamente, espero que lo escuche. Hemos invitado al ministro Lara a que vaya a la asamblea departamental. Yo sé que ellos no quieren nada con político, lo entiendo y yo lo entiendo, pero díganle a la ciudadanía que, y por eso es mi compás y mi llamado para angustio, para que haya respuestas.
0: Muy bien, 7:33, 7:33, Jan tiene pregunta para el diputado Juan Carlos Valencia.
1: Pues, diputado, en cuanto al tema del Fondo Milagro, así como usted bien lo hizo referencia al respecto, hay muchas comparaciones que se hace de este fondo con lo que fue el fondo que ayudó en la recuperación del terremoto que afectó especialmente a Armenia. Así como usted lo ha entendido, como se lo han expresado, ¿podemos entender que este Fondo Milagro es similar a ese o esto va por otro lado completamente distinto? Teniendo en cuenta que hay muchas expectativas de cómo se pudo recuperar Armenia con el fondo de ese momento, y pues no hay claridad sobre cómo se va a trabajar el Fondo Milagro.
3: Usted lo dijo ahora, hay una duda frente a la operación. Yo creo que será igual, creería que es algo parecido. Se le cambia el tema, en la época era el Forex, que lo dirigía un peregrino, Luis Carlos Villegas. Le llama al presidente Abelardo, consulte con Luis Carlos, que no ejecute, consulte que esta ciudad ya ha vivido eso. Esperamos que sea similar. No, la duda es el monto, la duda es a quién las ayudas, pero ese sería el mismo. Me han dicho que el alcalde Álvaro Ramírez está en la junta directiva del Fondo Milagro, bienvenido, bienvenido. Falta la ley, falta la ley que le dé facultades, y todo me indica que no va a haber una ley especial, sino que está dentro del plan de desarrollo que va a presentar el gobierno este mes ante el Congreso de la República. O sea, mi gran angustia, ya capitán y Leo, Alejo, es que si es la ley, significa que va a estar yéndonos muy bien en noviembre. O sea, ¿en qué momento tendremos las ayudas verdaderas en esta tierra? Tengo que reconocer y agradecer al presidente para que ya giraron 18 mil millones de pesos que están en las arcas de la gobernación para el subsidio de arrendamiento. Ya, por eso la asamblea, la más anterior, aprobamos 11 votos contra 1 la exoneración del cobro de estampillas para estos proyectos que llegan desde afuera. Porque ahí hubo un dato muy interesante en torno a que uno no tenía por qué la exoneración. Yo decía, oiga, es que esa plata de ese subsidio que llega para los afectados, uh-huh, los gira la gobernación, pero luego los gira a Supergiros, que Supergiros, que es la que lo va a radiar. Y Supergiros no va a cobrar un peso por operación, ellos lo regalan. Pero por ordenanza, Supergiros tenía que pagar estampillas, que era alrededor de 1.500 millones de pesos, que si no aprobamos ese proyecto de ordenanza, se le iba a terminar cobrando a los damnificados. Ya se hizo. Espero que también se pierda el primer mes de ayuda a ellos. Bienvenido a esta ayuda. Pero yo sí quiero, como ya, que me respondan las demás inquietudes para poder decirle a la gente hacia dónde va esto.
0: 7:36 PM. Juan Carlos, a esta hora tenemos también oyentes que quieren participar y que tienen preguntas para realizarle. Y tenemos nuestro, Jan, por favor, a ver, escuchemos a nuestros oyentes a esta hora. Colóquense los audífonos para que los escuche mejor, diputado. Buenos días, ¿quién habla?
1: Vamos a ver, porque por acá, bueno, no me ha dado sonido, esperemos. Ahí está, vamos a ir, vamos a escuchar.
0: 7:37.
1: Ahí va.
4: Valencia, muy buenos días, le habla Alejandro Cifuentes. Aquí lo estoy escuchando y primero que todo quisiera felicitarlo por su larga trayectoria política en el departamento de Risaralda y en la ciudad de Pereira, donde, si mal no estoy, usted ha sido concejal, ha sido diputado, ha sido representante a la Cámara, alcalde encargado, etcétera, etcétera. ¿A todo esto usted estaría interesado en la alcaldía de Pereira, en que su nombre sea incluido para candidatura a la alcaldía de Pereira? Qué bueno sería. De ser así, quisiera ver, usted que conoce tanto el departamento y durante tanta historia, ¿cómo visualizaría el problema de la quebrada de Goyá, la cual sabemos que pasa por una parte del centro y una vez más estamos viviendo consecuencias de que tengamos esta circunstancia de la de Goyá en gran parte del centro? Quisiera su punto de vista, ¿qué hay para hacer? Porque la administración actual ya está por salir, sabemos que esto, el tiempo pasa rápido, pero la próxima alcaldía necesita plantear situaciones serias en donde la ciudad no se vuelva a ver afectada una vez más por estas circunstancias. Ya van un par de circunstancias como mínimo y creo que no.

0: estado. Y en el pasado la gente lo in era canalizarlos y enterrarlos. Y lo que ya fue enterrado se canalizó y lo olvidamos. Y cada que tiembla, pues nos acordamos de ello. Mi debate es volverle la cara al ego ya, destaparlo nuevamente. Como el río Medellín en Bogotá, está destapado, como en el Cali, eso se destapa y lo podemos vigilar. Alguien me dijo, Juan Carlos, y los olores, pues, tenemos que ver cómo está. Pero la verdad es que el ego ya es un problema que hay que solo cuando tiene los dos vemos. El pasado gobierno, el gobierno de Gallo, se canalizó, se sacó de su sector, del cauce. Su capital es un peligro. En la 21 se sacó para limpiar un lote. Pero ahí brincó. O sea, yo sí siento que ahí tenemos que trabajar en el ego ya y estoy listo para abrirlo. Si la gente lo permite y si los expertos no lo dicen. Lo de mi candidatura, yo creo que no es tiempo de candidaturas. La gente no quiere candidatos, la gente quiere respuestas. Este momento tan difícil, lo que es rodear al alcalde, al gobernador, a los candidatos de los municipios, frente a su problemática. Yo siento que todos lo han hecho muy bien. Roberto en Dos Quebradas cada rato grita, acá estoy, no me olviden, y es cierto, es cierto, porque yo tengo que decirlo, me angustió no verlo el viernes pasado en Expo Futuro, y no estuvo, no porque no quiso, fue porque no lo invitaron, esa es la gran verdad. Ah, estuvo el alcalde Pereira, el gobernador Juan Diego, el gobernador intentó que autorizara la entrada del alcalde de Dos Quebradas y no lo dejaron. Y si no está el responsable, ¿cómo es la solución? O sea, ahí tenemos que abrir un compás. Y por eso yo creo que se han manejado los recursos bien. La gente dice, los mercados llegaron, se entregaron. Hubo tiempo para convidar, hasta los que no sufrieron, comieron. Fue para todo mundo este primer embrionazo. Lo que pasa es que llega el segundo, donde ya bajó el drama, el corazón de la gente ya está tranquilo. Creo que ayudado, la gente se relaja. Y queda las víctimas sin ayuda. La segunda etapa es del alcalde, del gobernador, ayudándole a ellos con lo que pueda. Y sobre todo, en un tema que yo he dicho, y ahí soy políticamente incorrecto, y lo tengo que decir, señores, hay mucho damnificado que no damnificado. Que cuando dicen que en Pereira hay 109 mil personas que se apuntaron, Capi, estamos hablando del 33%. Y no es cierto. Con todo respeto, no es cierto. Que hay 45 mil viviendas afectadas. No es cierto. Y cuando usted mete toda esa gente en el tema, lo que hace es un nudo gordiano que demora la llegada de las ayudas. Porque le toca al Estado ir de casa en casa verificando quiénes son los afectados. Y por antes, y los verdaderos afectados que están pidiendo ayuda. O sea, nuestro civismo es bueno, es importante. Ayudémonos a actuar. Y cuando digo a la policía y al alcalde que necesitamos autoridad, es que la autoridad se vea reflejada. No podemos permitir que bajo el plurito damnificado nos invadan los parques, nos rompan los guaduales, nos afecten, que Pereira no es tierra de nadie. No, esta es tierra de una gente importante, resiliente, trabajadora. Esta es la herencia de los abuelos. Por la policía tiene que salir, actuar. Todo nuestro corazón, todo el amor ha damnificado, pero la fuerza para que sienta que esto es tierra de nadie.
1: Lo que usted decía, diputado, ahora es donde viene lo más difícil, y son para esas personas que cree usted de pronto que se hizo un censo equivocado, de pronto no como en Manizales, que en Manizales nos dieron un ejemplo, y es que visitaron damnificado por damnificado, visitándolos y haciendo un censo responsable. ¿Cree usted que ahí le faltó a la administración de pronto visitar, era mejor ir a donde estaban los afectados o colocarlo como en contexto, como en el Olaya, donde cualquiera podía ir a acercarse y decir que era damnificado?
0: No, lo de Olaya fue un error craso. Eso fue un error que rápidamente se corrigió. Usted no puede dejar abierto que todo el que sienta víctima llegue, porque hubo gente que llegó y públicamente decía que no era damnificada, pero que no tenía dónde comer. Te confundieron el alojamiento temporal.

0: temporal con la casa del amigo. No, no, no es cierto. Pero la alcaldía, yo creo que hizo lo que tenía que hacer, está yendo de casa en casa. Pero tenía que abrir el censo. Vamos a ver, por ley hay que abrirlo. Y acá, y la gente ahora diciendo que amplian el censo, que lo amplian el tiempo. Yo una vez le dije en la asamblea, una vez le dije al gobernador, gobernador, pasaron 20 días, ya qué más falta para escribir a quién más. Los afectados están escritos. Obvio, se abrió y venció el 4. Están listos. Ahí hay mucho colado, pero ya tocará que se mueva, se sacuda y van a dejar los afectados. Pero se va a ir de casa por casa, como en todas partes. Y yo sé que vamos a terminar ayudándole a los que fueron víctimas de este terremoto.
1: ¿Y el gobierno departamental cómo está realizando ese censo por los municipios, diputado? ¿Qué le han dicho?
0: No, el gobierno departamental no tiene esa responsabilidad. El RUD, el Registro Único Damnificado, el código lo tienen los alcaldes. ¿Qué hace la gobernación? Vigilar, velar. Siempre decirle a los alcaldes, vea, nuestro pronóstico es que en Quinchía hubo 1.100 afectados, van 700. En Dos Quebradas, pam, y advertirle a Pereira cuando creemos que se está superando lo identificado. Ese es el trabajo de la gobernación. Y igual apoyar a los PMU locales, porque el gobernador no entrega mercados, el gobernador los apoya con ello y va y hace el acompañamiento a cada municipio.
1: Yo sé que a usted no le corresponde contestarme esta pregunta, pero ¿le han metido política al asunto? ¿Ha percibido usted de pronto el tema?
0: Sí, yo creo que...
1: Y es muy lamentable, ¿no?
0: Pero mira aquí entre nos, yo... Esa es la fragilidad que manejamos los políticos. Si el político no va y no se presenta, ahí está pintado, ahí vi unos memes, que ¿dónde están unos ciudadanos? Hay publicado, ¿dónde está esta gente que en campaña se veía? Entonces le dan palo porque no presentan. Cuando presentan, están politiqueando. Esa es la fragilidad. Hay que estar. Que para mí, ¿qué es lo indebido? ¿Qué es lo indebido? Y ha ocurrido. Es que llegan con recursos de solidaridad. Alguien da mercados, alguien da de terceros, o en el caso que he encontrado varios hechos en Pereira, que llegan con tejas de la gobernación entregándole un candidato. Eso sí es lamentable. Eso sí es que lo entregue la alcaldía. Si tú miras mis redes sociales, yo estoy en todas partes, ayudo a todo mundo, pues no aparezco en una parte entregando una teja ni un ladrillo. No. Porque no me toca a mí eso, y porque cuando lo hago, pues no me gusta mostrar qué hago, porque que la mano derecha no se entere lo que hace la izquierda. Hoy mi labor es acompañar, apuntalar, y la gente sabrá quién lo hace de corazón. Aquí yo, cada que me llama alguien, esta semana me llamó un amigo concejal de Villavicencio, vino hasta Pereira, y aquí vino, que estoy por Yarumal llegando a los mercados. Yarumal, ¿y por qué Yarumal? Porque los cogió él, y hermano, muchas gracias por mi tierra, por venir acá. Ahí, acabo de abrir, si ven mis redes sociales, viene de Arauca, otro amigo, Arauca, y me dijo, Juan Carlos, quiero apoyar a los empresarios de Pereira. ¿Cómo lo voy a apoyar? Tengo una página, se llama envis.com, y quiero regalar 50 inscripciones a 50 emprendedores de Pereira. Pues estuve el fin de semana hablando con unos amigos, quienes quieren y se van a sumar a esta empresa. O sea, bienvenido, todo lo que sea. Y yo uso su micrófono, Alejandro, para llamar la atención a todo el mundo. Sí, ya limpiamos la casa, ya hemos recogido escombros, pero todavía hay damnificados que requieren su ayuda. Que el corazón siga. Apóyenos. ¿A través de qué? A través de la Cruz Roja, a través de la Defensa Civil, de los clubes, del PMU. Hágalo, porque tenemos un porcentaje de familias todavía en albergues, y familias que tú y yo sabemos que no son de albergues. La gente está solito. Bueno, estoy con ellos, son no son de albergues. O sea, la gente del 2, 3, 4 no se van a un albergue. Se autoalojan.
1: Sí, alguien, tienen familias, tienen alguien, amigos.
0: Pero tienen problemas. Sí, claro. Ayúdenme a ellos, claro. Ayúdenme a esas familias, porque ellos están aguantando en este momento hambre. O como ocurrió una amiga mía, no la anuncio porque no quiero, vivía por el lado de, se me olvidó el nombre,
1: La Lorena, okay.
0: Por la Lorena. Y me llamó así, y me dijo, Carlos, para adelante sale, no tengo calzones. Porque me tocó salir corriendo y colapsó.
1: Y todo colapsó. Muy triste. 7:49 a.m. Capitán Jan, ¿usted sabe cómo quedó las instalaciones y la edificación de la gobernación de Risaralda? ¿Lo ha podido usted apreciar, capitán?
2: Sí, precisamente el segundo día de que ocurrió el terremoto, el 11, el 12, estuvimos haciendo un recorrido aquí, la Querendona 1270, con Jan, estuvimos en toda la zona céntrica y estábamos sorprendidos de la manera como quedó las instalaciones de la gobernación. Igualmente que todo lo del Instituto de Tránsito y Transportes también fue afectado, pero la gobernación lastimosamente en la parte estructural fue afectada y así continúa hasta el día de hoy. Usted pasa por ahí y usted alcanza a observar eso, aparte de todos los daños que sufrieron ya en zona céntrica.
3: Pues Juan, de hecho, así como usted bien lo referencia, fue uno de los sitios que yo creo que más de pronto tocó el corazón de muchos ciudadanos por la forma en la que se vio afectada, y cuando uno pudo evidenciar los videos que a través de las redes sociales iban corriendo, pues fue impactante ver también cómo se dañó, a pesar pues de que es una estructura muy sólida y que de una u otra manera soportó, pues los daños son evidentes. Y pues también yo creo que estamos muy a la expectativa de ver cómo se va solucionando y trabajando esto y qué tan profundas son las afectaciones según lo que dicen los especialistas.
1: Por eso le quería preguntar al diputado Juan Carlos Valencia, porque él es el segundo capitán del barco de las instalaciones de la gobernación de Risaralda. ¿Qué le han dicho referente a las instalaciones? ¿Van a regresar la asamblea del departamento? ¿Va a regresar el señor gobernador a su oficina o va a ser imposible?
0: No, por ahora lo claro es que esta asamblea, este gobernador, que van hasta el 31 de diciembre del 2027, no volvemos a ese recinto. La asamblea está hoy temporalmente albergada en Expo Futuro, digo temporalmente porque estamos buscando un nuevo sitio. Eso es algo de temporalidad. El Expo Futuro es un sitio de eventos. Ahí estamos. Y la gobernación está asignada en el CRUBE. Estamos todos buscando sitios. La gobernación, una parte se va a ir para donde está el hospital de cuarto nivel. Están allá ubicados. Y la asamblea en el Salón Pueblo Rico. Pero, ¿qué dicen hoy? Hay problemas estructurales, indudable. Y estamos esperando el informe final del ingeniero patológico, que nos dirán qué va a ocurrir con ellos. Hay, como todo, como los médicos que se contradicen, como los abogados, aquí hay dos conceptos. Uno ingeniero que dicen que hay que demoler, otro que puede parar. Hemos estado esperando el patológico. No olvide que la gobernación es patrimonio arquitectónico de la nación. O sea, cualquier intervención se quiere el visto bueno del Ministerio de Cultura. Esa que demora más la atención. Si yo quisiera, la asamblea entraría más fácil, porque la asamblea es de mampostería, de techo. Pero como de un solo conjunto, no podemos. Así que por ahora, nosotros también igual de damnificados y buscando sitio de operación. En la asamblea, cuando ocurrió esto, ya a mí me dijeron, Juan, acuda al reglamento interno de la asamblea que te permite hacer sesiones virtuales. Y acuda a la virtualidad. Pero yo me dije y le dije a los diputados, la gente no quiere una virtualidad. La gente quiere una asamblea cerca a ellos, que los escuche, que pueda dialogar de tú a tú con los secretarios de despacho, que pueda dar una solución pertinente y lo dé al gobernador. Por eso decidimos hacerlo presencial, y la verdad es nuestra función en este primer periodo, este primer mes post-terremoto, ha sido rodear al gobernador, darle facultades para que él pueda hacer su actuar. Uno le puede dar palo al gobernante porque falta por hacer, porque descuidó un sector, pero es que la práctica no es la misma, ha bajado. Y primera vez en Risaralda, esta es una ciudad que ha sido respetuosa al presupuesto. Primera vez que nos va a tocar acudir al déficit para poder hacer obras. Primera vez en la historia de Risaralda. Eso ocurre en otras partes. Porque, ¿qué ha ocurrido acá? Que cuando bajan los ingresos, pues bajan los gastos. y está más dolido. ¿Por qué? Porque no hay apartamento, porque se cayó, porque el licor paró, porque se cayeron los sitios de espectáculo, porque nosotros vivimos del vicio y no hay compra-venta. O sea, los ingresos de la condición cayeron. Pero no podemos parar los gastos. ¿Por qué? Porque nos toca reconstruir un departamento. Por eso estamos esperando, desgraciadamente, Alejandro, que al final de diciembre le digamos a usted la prensa que el presupuesto llega desfinanciado por un déficit de 52 mil millones, que es lo que creemos va a haber a diciembre.
1: Ay, hombre, muy delicada la situación financiera también del departamento. 7:54, ya para finalizar, diputado y presidente de la Asamblea del Departamento, Juan Carlos Valencia, ¿cuál es el mensaje que usted hoy le entrega a todos los risaraldenses a raíz de esta emergencia que estamos viviendo, donde estamos preocupados todos, pero todos, de lo que viene, lo que usted decía hace un instante, es de lo que viene de aquí en adelante?
0: Yo lo que le digo a la gente y es que tenemos que quitarnos la amargura. Tenemos que levantarnos. Ya tenemos que pensar en reactivación. Juan, ¿cómo? El empleo tenemos que reactivarlo, y el empleo se logra si tú sales a producir. Si el pequeño negocio se para, ya no vende los 1,000 de antes, pero vende 300, vende 100, pues generamos economía. Si vamos al centro en lo que pueda y ayudamos a que el negocio se pare. Si el ilustrador puede cumplir su misión y deja de depender de terceros. Pero yo creo en la resiliencia de esta ciudad, creo en su gente y les convoco a que salgamos a reactivar la economía, a reactivar las clases, a reactivar todos los sectores económicos, que eso es lo que nos va a parar. El mayor damnificado es que pierde el empleo. O sea, damnificado sí que no se puede parar. Así que yo creo en ello. Les aseguro que desde esta lo vamos a levantar. Esta ciudad ya ha vivido terremotos. Esta generación, la nuestra, superó un COVID. La nuestra operó el 99, otros el 95. Y siempre la ciudad se levanta. Vamos a levantarnos, vamos a motivar a que la misión se levante y vamos a vivir un diciembre distinto, pero ya más activo. En unos años, tenga la seguridad que vamos a mirar esto como un reto de operación, porque lo hemos demostrado. Así que adelante y cuenten con que hay un gobierno trabajando para apoyarlos.
1: Jan, ya para finalizar.
3: Sí, Juan, antes de que se nos vaya el diputado, y pues obviamente agradeciendo también el tiempo que nos ha dedicado, usted mencionó hace un rato el tema de Egoyá. Desde sus palabras me da la sensación de que usted está de acuerdo con la posibilidad de que la parte céntrica de Pereira se vuelva a replantear, o sea, en general la ciudad, o al menos en ese espacio, se vuelva a planear. ¿Es correcta la sensación que tengo, o usted cree que es solamente ese espacio, pero el centro en general hay que volverlo a construir casi de la misma manera en la que estaba ya hecho?
0: No, ya Egoyá nos implica abrirlo. Egoyá implica consolidar el colector paralelo al el corredor paralelo a este corrector. Porque es que si no, capitán, ocurre lo de siempre: en 3 años no olviden volver a construir sobre él. Que el pecado del Egoyá fue que lo hicieron nuestros abuelos y estaba planeado, estaba ya, pero llegó otra generación, la mía, y se nos olvidó el Egoyá. Y era el 95, 97, después del terremoto, que recuerdo que yo era concejal de Pereira y se presentó un hueco en el parque que quedaba en la 10 con, por la línea de ferrocarril, 10 como con 9. Allá salió un hueco. Y esto fue literal. Y fuimos allá a mirar y no sabíamos qué era el hueco. Cuando un ingeniero de la empresa pública dijo: oiga, que ahí hay un río. Y nuevamente volvió el Egoyá. Pero puede ocurrir que la nueva generación se olvide. Yo siento que tenemos que abrirle la mirada, trabajarlo para recuperarlo, y un corredor paralelo allá para que no lo descuidemos, y para que lo miremos, que usted lo mire, lo puede descuidar. Porque el río está y no se va a ir. Se seca por temporada y aparece en temporada. Eso se ha ocurrido en el mundo. Y lo del centro es muy claro. Ya cambió el centro. No, mis nietos no conocerán el centro que nosotros vimos. Esa visión del paisaje cultural cafetero ya no va a estar. Las casas típicas se cayeron. Las guados, el techo en tejas de barro ya no va. Y es mal, gusten o no gusten, no lo aconsejan los últimos arquitectos. Por el peso, hay que repensarlo. Hay que montar un plan parcial en el centro de Pereira. Hay que hacer una ciudad multigéntrica, no solo un centro. Que coja su papel de centro. Que en Cerrito haya un centro. Para quitarle peso al centro. Para que antes no venga al centro a hacer todo, porque lo puede hacer allá. Y obviamente, acá en el centro, motivar que vengan empresas. Yo sueño con ver allá. Un centro poblado, algo parecido a Wall Street en Estados Unidos, edificios importantes, porque la economía se va a volver, se va a reactivar allá, pero implica que abramos el debate qué será allá y repensar el centro.
1: Ya para finalizar, porque ya dio su último mensaje y son las 8 de la mañana en punto, pero aquí doña Gloria me hace una petición que es importante leerla, y ella me está preguntando por un fenómeno que se nos está acercando, y en Antioquia ya se están preparando porque están ahorrando agua y es el fenómeno del Niño. Diputado, ¿y estamos preparados en el departamento de Risaralda para enfrentar el fenómeno?
0: Pues veníamos con toda. Estamos advertidos Super Niño, estamos trabajando, pero nos ocurrió este terremoto que tengo que decirles que nos movió el piso y no volvemos a hablar del Super Niño. Es la gran verdad. En los últimos días nos hemos tocado el tema porque ya nos advierten los alcaldes que ya hay sequedad, ya no hay agua en varios acueductos rurales, que es lo primero que se afrontan. Y lo otro, un fenómeno que aquí no hemos vivido, pero tenemos que estar listos a enfrentarlo, que son los incendios. Uh-huh. Acá no lo hemos vivido, pero puede llegar. Tolima lo vivió, porque la gente va sigue haciendo el turismo rural, sigue tomando allá, botando los vidrios y el sol un foco. Queremos avanzar. La gobernación ya tiene listos los tanques de almacenamiento de agua para los sitios donde hay escasez. Eso es algo que se ha avanzado. Pero el ahorro es importante. Yo creo que tengo que decir a la gente que ahorren energía, que ahorren agua, que cada gota cuenta. Y sé que la CARDE va a emitir ya, y creo que esta semana, la revolución, fija unos parámetros que... Yo no quiero hacer esa palabra es muy fea. Motiva a la gente a ahorrar y hable sanciones a quien no lo haga. Por ejemplo, ya debería ser normal, no esperar a un Super Niño, que los carros que lavan, que los sitios que lavan carros, la primera fugada sea con agua reciclada, que el agua con jabón sirva para eso. Pero aquí todavía tenemos que los lavaderos de carros que lavan con el agua potable, que además eso es un pecado, pues eso cuesta platica. Sale la otra solución, que le dice a la gente, el andén no lo laves. Aguantémonos estos 2-3 meses sin lavar los andenes, sin lavar las fachadas, y empecemos a, ya que la gente está amante de cambiar los inodoros, porque yo he dicho que mi ciudad es bendita, porque uno encontraba en los parques 2, 3, 4 inodoros, como que cada 8 días renováramos los inodoros, pero empecemos a usar renovadores que sean de bajo consumo de agua. Eso ya está inventado, y la ciudad, vamos a decir, hasta dónde aguantamos. Vamos a mirar si funcionó o no funcionó la reforestación. Cuidamos años de reforestación, vamos a decir si lo hicimos de verdad o fue puro cuento.
1: Muy bien, pues, diputado y presidente de la Asamblea del Departamento de Risaralda, dice por acá un saludo muy especial de parte de John Jairo Guzmán, lo mandan a saludar. Y bueno, a todos los que están a esta hora conectados a través de las distintas redes sociales de la Querendona Radio 1270 de la M y también en nuestras emisoras aliadas. Pues, diputado, muchas gracias, les deseamos un feliz día. Y pues estaremos muy atentos, sobre todo ustedes de la Asamblea que vienen allí escuchando a cada uno de los funcionarios y también proponiéndole qué va a pasar con este departamento. Muchas gracias.
0: A usted muchas gracias por estar atentos, por ser nuestra voz y sobre todo el contacto de la comunidad con el Estado. Espero que tengamos un buen día y de esta nos vamos a levantar.
1: Muy bien, son las 8:04. Jan, vamos a una breve pausa y ya regresamos con más información, más noticias a través de la Querendona Radio 1270 de la M.
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3: 8 de la mañana, 8 minutos, y regresamos con más información a través de los 1270 de la M en La Quirindona. Bien, hoy, pues como dice normal, lunes, tenemos a nuestro audiocolumnista invitado. Hoy, pues vamos a hablar con el coronel Ignacio Fajardo, con quien a diario tratamos temas diferentes, términos políticos, sociales, bueno, temas coyunturales y de alta importancia para el país. Hoy vamos a tocar el tema de lo que fue la operación de la policía y de las fuerzas militares contra alias Bendito Menor en la Costa Norte, un hombre que venía demostrando poder, que venía siendo bastante amenazante para no solamente para la región de La Guajira, la región de la costa atlántica, sino también para las políticas de seguridad del presidente. De hecho, antes de que el presidente pues fuera electo como tal, pues ya Bendito Menor demostraba mostraba de alguna manera los dientes diciendo: yo soy intocable, conmigo no van a poder. Y pues en una de las últimas operaciones que realizaron las fuerzas militares, pues este hombre cayó abatido. Y pues de eso se ha hablado muchísimo, así que justamente vamos a tocar este tema con el coronel Ignacio Fajardo. Coronel, ¿qué tal? Buen día, bienvenido a esta mañana a través de La Quirindona 1270. ¿Y qué podemos hablar al respecto de este tema?
14: Ya, mesa de trabajo, oyentes, muy buenos días. Presento un cordial y un respetuoso saludo. Colombia es una expansión criminal que amenaza la seguridad ciudadana. Extorsiones, secuestros, minería ilegal, lavado de activos, narcotráfico, terrorismo. Todos estos alimentan las organizaciones criminales y desafían al Estado, y que hoy son los que someten a millones de colombianos. Cuando la ley deja de inspirar, el vacío lo ocupan los criminales. El pasado fin de semana fue dado de baja el delincuente Naim Pérez Doncel, alias Bendito Menor, que operaba en los departamentos del Magdalena, Cesar, Guajira y La Sierra, quien fuera el mayor sicario de la estructura criminal Los Pachenca. Su mentor, alias Pino, y que hoy se encuentra en proceso de extradición. Este grupo se deriva de los paramilitares de Hernán Giraldo, y en el pasado gobierno habían estado protegidos como gestores de paz, lo que impedía que la fuerza pública adelantara algún procedimiento contra él. Bendito Menor se había convertido en el terror de la costa, y su accionar despiadado no tenía límites. Quienes lo conocían afirmaban que aspiraba a ser un Pablo Escobar. Buscaba a sus víctimas, no le pagaban las extorsiones, se les entraba a las casas, los torturaba, dentro de eso les cortaba las orejas y posteriormente los mataba. Bendito Menor tenía 5 órdenes de lanzamiento forzado, secuestro y concierto para delinquir, y tenía una circular roja de Interpol. Dentro de la ofensiva ordenada por el señor presidente Abelardo de la Estrella, fue dado de baja junto a su novia Rosa Angélica Tarazona y 2 escoltas más. Su novia, alias la Bebecita, era la encargada de recoger la plata de las extorsiones y los secuestros, y se encargaba de la parte logística y las finanzas de la estructura criminal y el pago a los sicarios. Ella había sido capturada en septiembre del 2025 por parte del CTI de la Fiscalía en zona rural de Buritaca, al norte de Santa Marta. Fue judicializada y enviada en detención domiciliaria con brazalete electrónico a su casa. Días después apareció en redes sociales burlándose de la justicia. Se quitó el brazalete y lo dejaba en su casa continuar con su accionar criminal. Dentro de esa operación, las autoridades, inicialmente se corrió el rumor que sus cómplices lo habían asesinado, lo que forzó la necesidad de alias Naim para comunicarse con sus familiares, porque durante varios días estaba desaparecido. Luego utilizó uno de sus teléfonos y en el rastreo fue ubicado en el barrio Los Olivos de Riohacha, Guajira. e inmediato. El grupo de operaciones especiales de la policía que lo estaba siguiendo, se enfrentó con ellos y sus escoltas y fueron dados de baja. El gobierno nacional continúa su ofensiva contra las organizaciones criminales y como próximos objetivos están Silvana Guerrero, por quien las autoridades ofrecen una recompensa de 1.600 millones de pesos, y se continúa de manera con las operaciones contra Iván Mordisco y alias Calarcá. Jan.
3: Pues bueno, coronel, esto es un tema que ha llamado muchísimo la atención, no solamente por la manera en la que el gobierno ha enfrentado esta amenaza y de una manera muy contundente, sino también por lo que se ha dicho de parte de los partidos de oposición al respecto de por qué no se fue un poco más, no se tuvo más tacto a la hora de hacer el cerco contra este delincuente y contra su pareja. En algún momento, pues dijo el expresidente Petro que se le pudo haber respetado la vida, que se pudo haber hecho la operación de una manera diferente para capturarlo y no darlo de baja. ¿Qué considera usted, qué opinión tiene usted al respecto de esta situación? ¿Cree usted que era más viable capturarlo o definitivamente era necesario darlo de baja?
14: Sí, Jan. Recordemos, mientras presidente Gustavo Petro se subía a las tarimas con todos los delincuentes para dar fortaleza a esos personajes, con el señor presidente Abelardo de la Estrella es totalmente contrario. En las estadísticas aparece el fortalecimiento de grupos criminales y detrás de ello mucho accionar criminal, narcotráfico, secuestro, minería ilegal. Prácticamente muchas de las comunidades, principalmente en zonas rurales, estaban totalmente sometidas a estos patrones criminales. Por supuesto, pues el expresidente Gustavo Petro lo va a defender porque era uno de sus gestores de paz, como más de 200 líderes criminales que convirtió en gestores de paz. Ese hecho de convertirlos en gestores de paz les da como cierto fuero para que la fuerza pública no pueda adelantar ningún procedimiento contra ellos, y prácticamente eso era uno de los de las estrategias de la mal llamada que le permitía a esos jefes criminales hacer de las suyas en las sus zonas de incidencia. Tanto la fuerza pública a través de la Policía Nacional, en este caso, fue excelente, a mi parecer, para la continuidad de la seguridad ciudadana. Ya.
3: Bueno, pues también, coronel, hay que mencionar al respecto de esta situación lo que fue uno de los operativos de parte de las Fuerzas Armadas, donde se dieron de baja varios subversivos, y posterior a eso, en el momento en que la presidencia entrega el informe de cómo resultó este operativo, recordemos que se vio un video donde el presidente Abelardo de la Espriella camina entre los cadáveres de los subversivos que cayeron en combate, y por supuesto de esto hubo mucha crítica. ¿No le pareció que de pronto pudo haberse tratado la situación con un poco más de delicadeza, que caminar ahí entre los cadáveres fue un poco intensa la imagen para la situación que se estaba intentando demostrar?
14: Sí, Jan, es lamentable ese accionar, pero no hay más que hacer. El fortalecimiento de los grupos de armados criminales y el terror que generan en esas poblaciones es muy amplio. Entonces, en muchas zonas del país prácticamente no hay autoridad, porque la autoridad la están reemplazando ellos. Entonces, ellos son los que dicen qué hacer y cómo hacerlo. Ellos son los que secuestran, extorsionan y cometen toda cantidad de delitos, y no hay poder humano. En el anterior gobierno, la fuerza pública estaba congelada y deslindados prácticamente por la posición de gestores de paz. Es lamentable, Jan, pero no hay más nada que hacer. Es el procedimiento para mostrar la fuerza del Estado con la Constitución y las leyes, porque en ningún momento se ha estado infringiendo norma diferente, porque todos ellos tienen órdenes de captura, todos ellos tienen antecedentes criminales y muchos de ellos tienen circulares internacionales de Interpol. El procedimiento para imponer nuevamente la fuerza del Estado es esa, Jan. Lamentablemente, pero por las dificultades de la fuerza pública en esos sectores, es la manera de mostrar la fuerza. ¿Se someten o lo somete el Estado, Jan?
3: Bueno, va a volver otra vez, coronel, con el tema de alias Bendito Menor, porque hubo una noticia dentro de los muchos rumores que muchas veces se dan a conocer. Un rumor de algunas personas que dicen ser cercanas a la policía de allí, de la costa atlántica, y bueno, y otras o esferas políticas, que decían es que las Fuerzas Armadas tuvieron ayuda y tuvieron colaboración de parte de la estructura que comandaba este muchacho, y prácticamente a él lo entregaron. No fue realmente como se mostró la noticia, realmente no fue pues un trabajo exclusivamente de inteligencia de parte de las Fuerzas Armadas. ¿Que hasta qué punto cree usted que se le puede dar confianza a ese tipo de noticias, y qué tan fiables pueden llegar a ser? ¿Cree usted que puede ser cierto, o definitivamente esto fue un trabajo del gobierno y de parte de las Fuerzas Armadas?
14: No, Jan, fue un trabajo de las Fuerzas Armadas en conjunto. Inclusive hubo filtraciones. Policías de como vendedores ambulantes sobre los diferentes sectores donde se le tenía el rastreo. Hubo taxistas, otros policías que cumplían la función de taxistas en el tema de inteligencia. Y pues el seguimiento se hizo, el rastreo, ubicaron los vehículos, se tomaron varias fotos de las posiciones que él tenía. Pero hubo un espacio en donde él se desapareció prácticamente de todos los radares. Entonces, frente a esa situación, es que se empezó a generar el rumor que los cómplices lo habían asesinado. Frente a esa desinformación, una estrategia de estratagemas se llama. Entonces, Al-Naim prácticamente intentó comunicarse con uno de sus familiares. Estaba desaparecido y él sacó uno de los celulares que estaba rastreado, y ahí es donde lo vuelven a contactar y lo ubican en el barrio Los Olivos de Riohacha, y es dado de baja junto con sus escoltas.
3: Bueno, pues
14: fue una operación netamente de la fuerza pública.
3: Bueno, no, pues ahí está la claridad al respecto de este tema. Y pues, bueno, coronel, ya si Dios quiere, ya nos estaríamos escuchando el jueves para seguir ampliando mucho más los temas de las operaciones que se vienen desarrollando, porque los golpes a las estructuras armadas ilegales del país siguen siendo cada vez más constantes y contundentes. Entonces, pues, agradecemos su presencia esta mañana, y si quiere, si Dios quiere, si nos da vida y salud, por supuesto, aquí estaremos de nuevo el próximo jueves, coronel.
14: Mil gracias. Pues, confiemos en el proceder de la fuerza pública en asocio con todas nuestras instituciones, y la excelente tarea que está adelantando el señor presidente Abelardo de la Estrella. Muchas gracias, Jan.
3: A usted, coronel, ahí tenemos al coronel Ignacio Fajardo, pues hablando de todo este tema de alta importancia, como fue el cerco que se le hizo a alias Bendito Menor, donde terminó siendo dado de baja. 8 de la mañana, 23 minutos. Juan Alejandro, tenemos otro más información, ¿verdad?
15: 8 de la mañana, 23.
3: El cuchiplipo, ahí está.
1: 8 de la mañana, 23 minutos. Usted está escuchando el informativo a través de la Querendona Radio 1270 de la M y vamos con el resumen de las noticias más importantes de lo que está pasando en el departamento de Risaralda. 8 de la mañana, 24 minutos.
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1: En las últimas horas, la policía de carreteras capturó a un hombre y a una mujer que viajaban como pasajeros en un bus de servicio público desde el sur del país con destino a la ciudad de Pereira. Según las autoridades, estas dos personas se le incautaron 5.500 mililitros de ketamina valorados en más de 22 millones de pesos. Escuchemos lo que nos dice precisamente el coronel Jaime Enrique Higgins, comandante del Departamento de la Policía en Risaralda.
16: En el marco de los operativos realizados en los diferentes corredores viales del departamento, la Policía Nacional, a través de la Seccional de Tránsito y Transporte del Departamento de Policía Risaralda, logra un importante resultado en contra de las estructuras criminales dedicadas al tráfico de estupefacientes. En las últimas horas fueron capturadas dos personas, un hombre y una mujer, quienes se movilizaban como pasajeros de un bus de servicio público proveniente del sur del país y al parecer tendría como destino la ciudad de Pereira. A estas personas se les incautó aproximadamente 5.500 mililitros de ketamina, avaluados comercialmente es más de 22 millones de pesos. Asimismo, fueron incautados 4 teléfonos celulares de alta gama, avaluados en más de 6 millones de pesos. De acuerdo con las capacidades investigativas y los análisis realizados con esta sustancia, las estructuras criminales podrían llegar a producir cerca de 3.000 dosis de drogas sintéticas, generando ganancias ilícitas estimadas en más de 180 millones de pesos. Es importante destacar que en lo corrido del año 2026, la Policía Nacional en el departamento de Risaralda ha logrado la incautación de 40 mil mililitros de ketamina y la captura de 11 personas vinculadas con este tipo de actividades ilícitas, sacando de las calles más de 24 mil dosis de drogas sintéticas, afectando de manera directa las rentas criminales en más de 2 mil millones de pesos y la capacidad operativa para la elaboración y comercialización de drogas sintéticas en el departamento de Risaralda. Los capturados fueron dejados a disposición de la Fiscalía General de la Nación, donde deberán responder por el delito de tráfico, fabricación o porte de estupefacientes. La Policía Nacional reafirma nuestro compromiso con la seguridad de los risaraldenses e invita a la ciudadanía a seguir denunciando cualquier hecho que afecte la tranquilidad a través de la línea de emergencia 123. Garantizamos absoluta reserva.
1: Los detenidos quedaron a disposición de la Fiscalía General de la Nación para responder por tráfico, fabricación o porte de estupefacientes. La policía recuerda a la ciudadanía que pueden reportar cualquier hecho sospechoso a la línea de emergencia 123 con absoluta reserva. Y escuchen bien esta noticia, porque desde la Alcaldía de Dos Quebradas se viene realizando un acompañamiento jurídicamente a los empresarios ante el posible incremento excesivo en algunos arrendamientos. Oiga, y se han reportado hasta el momento hasta el 100% en inmuebles, en bodegas y locales. Para contrarrestar esta problemática, escuchemos a Tatiana Ocampo. Ella es abogada y funcionaria de la Administración Municipal del municipio de Dos Quebradas.
17: Estamos acompañando a nuestros empresarios y comerciantes para evitar que decisiones injustificadas pongan en riesgo su operación, los puestos de trabajo y la estabilidad económica de muchas familias. Cada caso está siendo revisado por nuestro equipo jurídico para orientar a los afectados y promover el respeto de sus derechos contractuales. Desde la Administración Municipal rechazamos cualquier actuación que pueda afectar injustificadamente la permanencia de las empresas en el territorio. Un cambio abrupto en las condiciones de arrendamiento o en la solicitud de entrega con plazos insuficientes puede comprometer la producción, los empleos y la sostenibilidad de grandes industrias, pequeñas empresas y establecimientos comerciales.
1: Y es que los empresarios que requieren consultar alternativas de bodegas o locales disponibles pueden acercarse a la oficina temporal de la Secretaría de Desarrollo Económico y Competitividad, ubicada en el barrio de Molivento, donde se mantiene actualizando el directorio de inmueble. En otras noticias, hablamos con el concejal de Dos Quebradas, Miguel Ángel Rabe, quien nos cuenta su experiencia después de lo que vivimos todos los risaraldenses y colombianos el pasado 10 de agosto con el terremoto. Escuchemos lo que nos dice el concejal del Partido Conservador, Miguel Ángel Rabe.
18: Bueno, muchas gracias, un saludo muy especial. Triste como todo el mundo, pero trabajando y en pie de lucha. Me tocó dirigir el terremoto del 99, era presidente en ese entonces de la Cruz Roja yo. Hoy en día puedo decir que este es 5 veces más fuerte y más grave en todo lo que tiene que ver con daños, inclusive con víctimas también. Y los primeros 2 días pues me ofrecí y estuve como voluntario en el servicio de radiología del Hospital Santa Mónica. Y luego ya pues salí a la calle a trabajar, a entregar ayudas, a escuchar a la gente, a apoyar, entregando ayudas donde la alcaldía no había podido llegar. Y ayer llegué a todos los albergues a llevar donaciones y me han llegado de Medellín, de amigos, de empresarios, de Néstor, el dueño del motel La Orquídea, ha donado muchas ayudas. Y hoy me siguen llegando muchas ayudas y la idea es seguir llegando a todos los rincones de Dos Quebradas. Y recordar 3 cosas importantes. La primera es que damnificado no solamente el que le cae la casa, damnificado el que se quedó sin empleo, porque es damnificado en la parte socioeconómica. Damnificado es el que vivía y donde vivía se cayó el edificio a mí, se quedó sin dónde vivir. Entonces a mí es damnificado si hubiera sido inquilino. Entonces hemos estado trabajando, antier empecé un curso de prevención, atención y atendida, lo estoy dictando yo y con el apoyo de la Cruz Roja a todos los funcionarios y concejales del municipio. Antier les dicté uno de prevención y atendida, en lo que tiene que ver con qué hace antes, durante y después de un terremoto. Y ya el miércoles de la próxima semana empezamos ya con el curso completo de primeros auxilios.
1: Y esto, lo importante también es trabajar con la Secretaría de Educación más adelante para que los niños tengan en cuenta todos estos percances, porque igual se van a volver a presentar lamentablemente.
18: Tiene toda la razón, y no solamente es hacer esa educación preventiva en todos los centros educativos, sino también en todas las casetas de un comunal, en todas las empresas del municipio. Todo el mundo, y ojalá, y siempre lo dije en todos los 27 años de estuve en Cruz Roja, qué bueno que en cada familia hubiese una persona que supiera primero auxilios y cuántas vidas se podrían salvar.
1: Muy importante, mensaje final.
18: No, decirle a todos Quebradas que no están solos y a Risaralda que todos estamos trabajando. Yo he estado sin descanso absoluto hasta altas horas de la noche y madrugando desde las 6 de la mañana también, y que acá está el concejal y todo el consejo en pleno y el alcalde y todo el mundo, estamos con la comunidad, que no están solos, que mucha fuerza, que mucho ánimo y que cuentan con todos nosotros siempre.
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1: Son las 8 de la mañana, 35 minutos. Capitán William Roa tiene más información a esta hora de accidentes y la parte judicial. Capitán.
24: Juan, le comento que hubo un trágico y accidente que se registró al mediodía del día sábado 5 de septiembre en el sector de Belmonte, sobre la avenida 30 de agosto, en sentido Cerrito hacia Cerritos. El percance ocurrió a la altura del número 87-152, cuando un vehículo de marca BMW que transitaba a gran velocidad por el carril izquierdo embistió violentamente a un peatón que intentaba cruzar la vía. Debido a la fuerza del impacto, la persona fue levantada por el automotor y falleció inmediatamente. Las autoridades de tránsito iniciaron la respectiva investigación y hicieron la inspección técnica del lugar y las correspondientes diligencias. Hasta el momento, pues, se desconocía cuál era el nombre de la víctima. 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
1: 8:37. Capitán, y es que también hay que decirle a la ciudadanía y sobre todo a nuestros amigos los conductores, bájenle un poquito a la velocidad. Es que a veces también salimos un poco tarde y eso entendemos, pero es que la velocidad también mata, ¿no?
24: Claro, claro que sí. Bajarle, más precaución. Recordemos que en estos días en zonas céntricas y en diferentes zonas de la ciudad, pues no hay semaforización. Y hemos visto, pues, con gran preocupación de que llegan motos, vehículos, quieren pasarse de una manera u otra y no se respeta. Entonces, mucha precaución y tranquilos que llegamos sin ningún afán.
1: Y como usted lo decía anteriormente, mezclar la gasolina con el alcohol es fatal. Mucha atención, porque pues entendemos, y sobre todo que usted sale de la fiestica y todo lo demás, pero para eso están los amarillitos y bueno, y ahí usted puede pedirle también a Tránsito la ayuda de un guarda amigo que lo pueda acompañar hasta su casa, y ahí es donde se encuentran también los verdaderos amigos, amigos que lo ven a usted un poco embriagado, pues dice, venga, no, hagámosle un favor y llamemos a un agente amigo que lo pueda transportar, que lo pueda llevar sano y salvo a su casa y que esté bien con su familia. Ahí es donde se ven los verdaderos amigos. Son las 8 de la mañana, 38 minutos, 8:38, más información a esta hora de la mañana. 8 de la mañana, 38 minutos. Bueno, Jan, a esta hora solecito, ¿no? Solecito radiante en el Mall San Pablo.
3: Pues sí, señor, a esta hora tenemos un buen clima, un clima agradable. Ya por ahí el sol empezó a salir, a mostrarse. Igual, pues, seguramente vamos a tener el aguacero de las 2 de la tarde, que es como lo normal. Aunque ha ido cambiando, porque esta mañana el cielo sí está bastante encapotado, está haciendo frito, pero bueno, ha ido cambiando de a poco el clima.

0: Todavía no hay claridad sobre el motivo exacto que desató esta tragedia familiar. La situación no terminó allí. Tras lo ocurrido, varios habitantes del sector reaccionaron contra los policías que llegaron para atender el caso, generándose momentos de tensión que obligaron a reforzar el procedimiento y, en medio de los operativos, pues habría sido capturada una persona y fue necesaria la presencia del SMAT para acompañar y sacar del sector a una familia completa ante el riesgo de que la situación se volviera a salir de control.
1: 8 de la mañana, 40 minutos, ya nos separan tan solo 20 minutos para que sean las 9 de la mañana. A esta hora saludamos al ingeniero Carlos Alfredo Crossway, que nos atiende muy amablemente a esta hora de la mañana de este lunes. Ingeniero, ¿qué tal? Buenos días.
2: Buenos días, Juan Alejandro, para ti y toda la amable audiencia, un buen día y muchas gracias por la amable invitación.
1: Bueno, ingeniero, sabemos obviamente la emergencia que vivió el departamento de Risaralda el pasado 10 de agosto, pero aquí la pregunta y nuestra llamada es justamente para preguntarle cuánto Pereira se puede demorar para reconstruir, para volver a ver ese centro que lo teníamos anteriormente, ingeniero Carlos Alfredo.
2: Bueno, yo creo que es una pregunta bastante difícil, primero porque lo primero es porque todavía no se conoce una cifra real de la situación de los inmuebles afectados de una u otra manera, pues eso afecta cualquier programación, cualquier valor que se pueda asignar, no permite conocer realmente y cuantificar el valor patrimonial de lo que Pereira perdió, de lo que perdieron los ciudadanos y lo que se requiere. Y además también en la medida en que tampoco hay una infraestructura consolidada que permita dar a conocer cifras prontas y oportunas. Y no existe porque yo creo y tengo esa percepción, conocimiento de todos estos años, que la ciudad nunca se preparó con respecto a las enseñanzas de 1995, de 1999 y de los planes y programas que quedaron con el fin de ir generando una política al interior de la administración municipal y del municipio de Pereira de gestión de riesgo. Eso no se hizo y realmente, como todo el mundo lo sabe, a nosotros nos cogió de improviso, no estábamos preparados y hoy parte de la crisis que vive la ciudad es eso, la ausencia de una planificación adecuada, de unos planes debidamente estudiados y consolidados y materializados. Y esa situación no permite realmente conocer. Mire para ver una cosa, la difusión de cifras que hay en materia del número de predios a demoler. Entonces hay uno y otra, hay unos y otros, y hay también una serie de reclamos parte de la comunidad a ver cómo se están tomando esas decisiones al interior de los órganos respectivos.
1: Ingeniero, ¿no aprendimos la lección del año 95 y 99? Al parecer, justo con este terremoto, ¿no estábamos preparados entonces?
2: Yo tengo la percepción que el municipio de Pereira no está preparado. No estaba preparado. Aquí yo creo que la tragedia no fue mayor en razón a que aquí se había venido aplicando por parte de muchos constructores de manera juiciosa los códigos del 84 y 98. Muchos de nosotros pues que vivimos en las edificaciones construidas, yo por ejemplo vivo en una del 84, ¿no? Tuve algunos daños en materia de mampostería de elementos no estructurales, pero el elemento estructural no se presentó. Entonces realmente aquí lo que dio como respuesta fue eso, de los que estábamos sobreviviendo y que sobrevivimos mucho en edificaciones construidas de alguna manera con mucha responsabilidad. En materia del nuevo código de NSR 10, pues uno en general puede percibir de que se manifestaron y las edificaciones construidas con la última norma del NSR 10 se manejaron y se comportaron adecuadamente. Pero también hay otra cosa, la ciudad viene sufriendo mucho y es un tema que yo estoy en este momento leyendo un documento que la Universidad de los Andes y otras universidades hicieron en Armenia y que presentaron el pasado 1 de septiembre, donde hicieron una comparación en Armenia 99-2026. Y uno de los aspectos que estoy leyendo es que se reclama es el tema del cambio del uso del suelo, que es el que mayor tiene una gran incidencia en los daños. Y eso, el cambio del uso del suelo, es cuando cogen edificaciones, por ejemplo, que son residencias y las convierten en comercio, las convierten en hoteles. ahí es donde hay un gran daño, porque realmente hay una mayor vulnerabilidad y donde pueden presentar no solamente daños en vida, sino daños materiales. Ahí hay un punto importante para hacer una investigación, y que es lo que yo percibo. Cuando yo percibo y salgo en la ciudad, veo que se presenta mucho.

0: esto, y lo acabo de estoy leyendo en un documento que en ese momento estaba leyendo, aquí lo tenía en el computador para leerlo, y porque es bastante extenso, que es muy interesante y que yo creo que nos puede dar una manera, o por lo menos un símil, para que en Pereira podamos hacer también una lectura igual.
1: 8:45 a.m. A esta hora nos atiende muy amablemente el ingeniero Carlos Alfredo Crossway, que hablamos justamente de lo que viene para el departamento de Risaralda y especialmente para Pereira sobre esta reconstrucción que queremos todos después de esta emergencia el pasado 10 de agosto, 8:45. Ingeniero, le preguntamos a esta hora de la mañana y sobre todo por lo que acaba de aprobar el Consejo Municipal de los 85 mil millones de pesos para, como se dice, reconstruir y también pues esos edificios que están hoy en amenaza y sobre todo para los habitantes de Pereira, pues es como la demolición. ¿Usted está de acuerdo o no con tanta plata?
0: Pues yo le diría que lo que pasa es que el costo de demolición tiene un costo muy elevado en medio de la tragedia, en medio de la ausencia de controles efectivos, en el medio de lo que se llama en materia de la contratación pública, la poder tener varias ofertas. Aquí lo que se hace es una contratación directa sobre la base de unos precios de mercado que realmente no sabemos cómo se están evaluando. El problema de la demolición, el costo de los equipos de demolición, el costo del transporte, el costo del kilometraje que estén recorriendo para los depósitos en las escombreras respectivas, si esas escombreras realmente están realmente bien ubicadas, si están cubriendo en términos ambientales, y todo eso pues son costos muy inciertos, con mucha incertidumbre. Se puedan tener los elementos para poder consultar qué es lo que está haciendo ese gasto. De ese recurso nada se va a invertir en materia de reconstrucción o de ayuda a la gente. Aquí lo que se está haciendo es una política de retiro, de escombro, de demolición, con el fin de ir dejando unos predios para hacer un gran desarrollo urbano, pero yo no veo un discurso en la medida en que haya de parte de la administración pública municipal o departamental un propósito realmente de una ayuda efectiva a tantos miles de ciudadanos de esa querida ciudad de Dos Quebradas que están sufriendo hoy lo indecible, viviendo en malas condiciones. Uno no ve un programa realmente que se haya planificado o se tuviera en un documento para atender a esas víctimas. No, aquí todo se está haciendo a la carrera y realmente vemos un atraso. Yo ayer le estaba preguntando a un ingeniero, pues me abstengo del nombre, pero que es una persona que dirigió los proyectos de intervención, por ejemplo, en el 99 en Calarcá y en Montenegro, y le hice una pregunta: ¿cuánto se demoraron para hacer los campamentos que hicieron esos albergues que se hicieron temporalmente, por ejemplo, en los municipios después del sismo? Y me dijo: se hicieron en menos del mes, a pesar de todas las vicisitudes. Y si aquí había experiencia, si habían recursos, porque es una ciudad que ha venido recaudando recursos, eso porque no se tenía planificado, porque no interesaba. Aquí yo creo que las administraciones después del 99 perdieron el año, y realmente la gente tiene que considerar eso, que realmente la ciudad nunca se preparó para estar en materia de mitigar y poder atender debidamente esta tragedia que es anunciada, porque nosotros tenemos dos elementos en materia de sismo. No tenemos las placas del Pacífico que se están presentando en el sector de San José del Palmar, pero tenemos otra que fue la que se presentó en el 99, que es en la falla de Romeral, que fue un sismo muy cerca a Armenia. Eso fue aproximadamente a 13 kilómetros de Armenia y con muy poca profundidad, bastante devastadores, de los más devastadores que ha existido. O sea, nosotros tenemos dos frentes en los que tenemos que atender sismo, no solamente el frente de lo que está en el sector de San José del Palmar, sino la falla del Romeral. O sea, que no es lejano de que pronto, en un poco tiempo, se nos presente uno sobre la falla del Romeral. Aquí no estoy hablando sino sobre los hechos históricos y lo que hay de reportes en el origen de los sismos y lo que se ha estudiado efectivamente por entidades muy juiciosas que han venido estudiando eso desde que se creó las condiciones del gran sismo de Popayán, que dio como origen ya a un estudio más permanente en materia de la prevención, de la atención, del estudio, del estudio de vulnerabilidad y todas esas materias y teorías que se estudian y se aplican alrededor de estas tragedias.
1: Ingeniero, ya por último, ¿cuántos terremotos le ha tocado a usted aquí en la ciudad de Pereira?
0: A mí me ha tocado el año 61, que fue un día sábado como a las 9 de la mañana, me acuerdo, estaba muy joven. En el año 62, que estábamos en el colegio, yo estudiaba en el Colegio Salesiano, y fue a las 3 de la tarde. En el 79, que fue un día a las 5 de la tarde, finalizando tal vez un día viernes, finalizando noviembre. Y en el año 95, que fue como a las 2 y cuarto, como fue como... ¿Aló?
1: Sí, lo estoy escuchando.
0: Fue las 2 y cuarto de la tarde, y lo mismo que fue el del año 99. Y este fue que también el más devastador que ha surgido de la ciudad de Pereira.
1: ¿Y cuál ha sido más difícil para usted? ¿Este?
0: Este es el más difícil. Es muy, muy difícil. Bueno. Muy difícil. Lo que estamos viviendo es realmente aterrador. Salir uno de la ciudad de Pereira no deja uno de llorar viendo el estado en que encuentra nuestra querida y nuestra amada ciudad.
1: Bueno, pues ingeniero, vamos a salir adelante, y eso tengo toda la fe. Y como usted lo decía, tantos sismos que le ha tocado a usted desde el 60, 70, los 80, bueno, los 90, entonces, pero de esta vamos a salir, esté seguro. Muchas gracias, ingeniero, y que tenga un feliz día.
0: Pero mil abrazos para todos.
1: Ahí estaba entonces el ingeniero Carlos Alfredo Crossway. No es que él esté diciendo algo, Jan, que va a pasar, ¿no? Pero que hay que estar atentos, a ver. Hay que invertir en la ciudad, hay que invertir en las fiestas, hay que invertir, pero también en las emergencias hay que invertir. Mire, a los oyentes, a nuestros seguidores, a los que nos están escuchando a esta hora de la mañana, muchas veces ya en el año 99, en ese gobierno se trató de hacer un lote, de tener un lote para estas emergencias, sea avalancha, sean terremotos, sean inundaciones, y que allí tenían 1,000 carpas, 1,000 camillas que habían donado de otro país. La idea era que cuando tuviéramos estas emergencias, estas personas damnificadas fueran atendidas en ese sitio. Pues usted conoce los gobiernos, cómo se manejan, fueron pasando administraciones, alcaldías, y ¿en qué terminamos? En que el lote donde supuestamente se iba a tratar a las personas, a los damnificados, pues se subió de maleza y eso ya se perdió. Las camillas las vendieron y las carpas igual. Entonces ya así es muy difícil.
2: Pues usted bien lo ha dicho, Juan Alejandro, es muy difícil de esa manera, y además de eso, porque con el paso del tiempo también se va perdiendo ese sentido de urgencia. Se vivió el terremoto del 95, previo, después fue el del 99, y pues claro, en el momento seguramente el sentido de emergencia decía, bueno, no hay que ser prevenidos y pues prevenir lo que puede llegar a pasar en un futuro, de nuevo, si se presenta un terremoto. Pero pues pasan 5, pasan 10, pasan 20 años y bueno, aquí no ha pasado nada, y pues empieza a perderse ese sentido de emergencia, de urgencia. Y aunque nuestro historial sísmico demuestra que cada determinada cantidad de años se puede presentar un movimiento telúrico tan fuerte como el que vivimos, pues el hecho de que no pase pues le hace que se relajen. Y además de eso, usted sabe también que el tema económico muchas veces se supera cualquier intento de precaución en cualquier lugar de nuestro país.
1: Muy bien, son las 8 de la mañana, 53 minutos, 8 de la mañana, 53 minutos, ya nos separan tan solo 7 minutos para las 9 de la mañana. Usted está escuchando el noticiero de la Querendona Radio 1270 de la M. La pausa y ya regresamos con más información de interés para todos ustedes en esta mañana de inicio de semana.
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1: El presidente Abelardo de la Esprilla lanzó una fuerte advertencia directa a uno de los gobernadores que se llevó a cabo en Mompás. Desde allí, en su discurso, el jefe de Estado le advirtió al gobernador de Nariño, Luis Alfonso Escobar, sobre realizar negociaciones clandestinas con estructuras criminales. Escuchemos lo que dijo el mandatario.
13: Los consejos de seguridad y los comités territoriales de orden público tienen que ser verdaderamente operativos, espacios de decisión, asignación de responsabilidades y seguimiento, no simples comités de evaluaciones de informes. Yo soy un hombre de resultados. En este punto quiero hacer una advertencia muy clara. Ningún gobernador ni ningún alcalde puede adelantar por su cuenta negociaciones, acuerdos o contactos clandestinos con estructuras terroristas. Me encargaré de que aquel que atraviese esa línea responda ante la justicia. No voy a tolerar bajo ninguna circunstancia que mientras nuestros soldados y policías arriesgan sus vidas para enfrentar a esos bandidos, alguna autoridad intente hacer pactos por debajo de la mesa con los enemigos de la patria. Quiero ser muy claro, y quiero ser especialmente claro con usted, señor gobernador de Nariño. Está advertido. Esta política integral de seguridad se medirá por resultados que la gente pueda sentir. No me interesa aumentar el número de operaciones si los ciudadanos siguen pagando extorsiones o si un grupo terrorista continúa ejerciendo control criminal sobre una región.
1: Además, el presidente en sus redes sociales expresó: le cayó la mano firme del Estado del gobierno del Tigre. La gente honesta no volverá a vivir de rodillas ni sometidas por el miedo. Ahora son los criminales los que deben temer al imperio de la ley. O se someten a la justicia o enfrentan toda la fuerza legítima del Estado, dijo el mandatario a través de sus redes sociales.
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1: La defensora del pueblo Iris Marín Ortiz hace un llamado al gobierno nacional en donde afirma que el Estado y el gobierno no pueden entrar en una competencia por demostrar quién puede ser más cruel. Esto dijo la funcionaria.
6: En días recientes vimos al presidente de la República caminar entre cuerpos en tulas blancas de personas que resultaron muertas en la operación Azarías en el Guaviare. Según el reporte oficial, en dicha operación habrían muerto 23 miembros de las estructuras de alias Iván Mordisco, entre ellos mandos de dicha estructura armada. Según Medicina Legal, dos de las personas muertas eran menores de edad. No podemos resignarnos. Las imágenes y las palabras de quienes representan el poder público importan. Por eso no deberíamos normalizar que los cuerpos de las personas muertas hagan parte de la escenografía en una declaración pública, ni que la muerte se convierta en una forma de exhibir autoridad. El poder del Estado no se mide únicamente por su capacidad de imponerse por la fuerza, sino por los símbolos con los que se presenta ante la sociedad. Cada gesto y cada imagen difundida desde una institución pública comunican algo sobre lo que es el Estado y sobre los valores que defiende. Cuando ese poder simbólico se pone al servicio del espectáculo o de la humillación, deja de fortalecer la autoridad legítima y empieza a erosionarla. Porque la legitimidad no nace del miedo que el Estado puede infundir, sino de la confianza que es capaz de inspirar.
1: De igual manera, la defensora aseguró que las imágenes y los símbolos del poder público también importan. No deberíamos de normalizar que los cuerpos de personas muertas hagan parte de la escenografía de una declaración pública, ni que la muerte se convierta en una forma de exhibir autoridad, agregó la funcionaria.
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1: Y la noticia internacional más importante fueron las declaraciones de María Corina Machado, en donde afirmó que el suelo venezolano no le pertenece a un régimen ilegítimo, sino al pueblo de Venezuela, al referirse al acuerdo petrolero entre los Estados Unidos y Caracas.
14: Queridos venezolanos, en las últimas horas se ha anunciado un acuerdo de gran escala en materia petrolera entre el gobierno de los Estados Unidos y el régimen de Delcy Rodríguez. Sé lo que ustedes están sintiendo: tristeza, rabia, ese malestar tan repetido en nuestra historia, porque alguien decida sobre lo nuestro, en nuestro nombre, sin contar con nosotros. Aún no se conoce el verdadero alcance de este acuerdo. ¿Quién firma? ¿Qué es lo que realmente se firma? ¿Quién pone el dinero? ¿Quién da las garantías? ¿Cómo beneficia esto a los venezolanos? Con absoluta razón, esto ha generado una profunda preocupación por las implicaciones que tiene para el futuro de nuestro país. Con la verdad, como siempre les hablo, quiero compartirles mis primeras reflexiones sobre este asunto. Me he tardado unos días en hacerlo porque al tratarse de un tema tan serio, consideré que lo más responsable era conseguir primero la mayor información posible. En primer lugar, quiero señalar que el sector petrolero es solo una parte de la inmensa reconstrucción que tenemos que hacer en Venezuela. Claro que requiere inversiones colosales, pero necesita mucho más que dinero. En un país con las dimensiones y la fragilidad institucional de Venezuela, ningún sector podrá funcionar de manera aislada. Necesitamos que el país entero funcione, que las cadenas de valor se integren, que se genere suficiente electricidad y que haya capacidad operativa en los puertos. Necesitamos seguridad jurídica para las inversiones y seguridad personal para nuestra gente. Es lógico que exista tanto interés en el potencial de negocios en Venezuela, porque no hay otro país donde confluyan una inmensa abundancia de recursos energéticos renovables y no renovables, costos súper competitivos y una ubicación geográfica inmejorable, alejada de los conflictos históricos que afectan otras zonas petroleras en el planeta. Todo eso le da a Venezuela un valor estratégico extraordinario, tanto para la seguridad nacional de los Estados Unidos como para la estabilidad del hemisferio. Pero el patrimonio de nuestro suelo no le pertenece a un régimen ilegítimo, le pertenece al pueblo venezolano. Por supuesto que los Estados Unidos son el socio principal que Venezuela necesita para desarrollar a plenitud su valor estratégico. Así lo piensa la mayoría de los venezolanos, así lo reflejan los valores compartidos por nuestros dos países y así lo he defendido yo durante toda mi vida. Los enemigos de los Estados Unidos en Venezuela están hoy en Miraflores. Pero precisamente por eso, porque esta asociación entre Venezuela y Estados Unidos reviste un carácter estratégico para ambos países, es que todos necesitamos que las cosas se hagan bien. Necesitamos atraer capitales e inversiones sostenidas a largo plazo bajo condiciones de rentabilidad, certeza, seguridad y una reducción real del riesgo país. La cuestión clave es cómo hacerlo. Y la respuesta es una asociación sólida de beneficio mutuo. Como yo siempre he dicho, ganar, ganar o win-win. Para todos los actores, para los venezolanos, los Estados Unidos, las empresas, los inversionistas, los mercados y los trabajadores.
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1: 9 de la mañana, ya 9 de la mañana, 6 minutos, 9 de la mañana, 6 minutos. Y a esta hora tenemos comunicación con Albeiro Cárdenas, él es el gerente de una empresa que se llama Rutas de Risaralda. Pues don Albeiro, muchas gracias por atendernos a esta hora de la mañana y antes de entrar en detalle, queremos saber usted cómo está primero usted, su estado de salud y la de su familia después de esa emergencia el pasado 10 de agosto.
15: Bueno, Juan Alejandro, buenos días para usted, para toda la audiencia, para la gente en la mesa de trabajo y gracias a Dios estamos muy bien de salud. Mentalmente estamos tratando de recuperarnos y de tranquilizarnos después del 10 de agosto que Colombia vivió un momento difícil, sobre todo si hay cafetero. Ese terremoto realmente transforma la vida de todo el mundo y pues nosotros no somos la diferencia, somos empresarios, somos también residentes del sector. Y bueno, por fortuna aquí estamos laborando, trabajando y obviamente siempre con mucha fe y optimismo de que entre todos sacaremos nuevamente la área metropolitana adelante. Pues yo creo que eso es muy importante y pues importante también son las cosas que se vienen manejando a nivel nacional con todo lo que es el tema de normatividad desde el punto de vista de licencias de conducción.
1: Eso justamente le queríamos preguntar y a eso se debe también la llamada, pero primero me alegra mucho que su estado de salud esté bien, la de su familia y todo su alrededor. Albeiro, la ministra del Transporte acaba de hacer un anuncio muy importante sobre un retiro de lo que se venía estipulado para las nuevas personas que íbamos a sacar las licencias de conducir. ¿Nos puede explicar mucho mejor a todos los oyentes a esta hora de qué se trata y qué fue lo que dijo la ministra?
15: Bueno, Alejandro, la verdad es que el tema del CALE, que es un centro de apoyo logístico de evaluación, no es nuevo. Eso viene del Código Nacional de Tránsito, en su artículo 19, numeral 3, cuando se obliga a la persona a presentar un examen teórico práctico para obtener su licencia de conducción. Lo que pasa es que después de más de 24, 25 años, se está pensando en reglamentarlo y en echarlo adelante. Desde el año 2020, 2021 se viene trabajando sobre la implementación y por 20 años a la Universidad Abierta de Distancia de la Universidad Nacional UNAC para que fuera la que practicara ese examen teórico de forma inicial en este año 2026 y posteriormente en el año 2027 se implementaría el examen práctico. pues cuando llega el nuevo gobierno se revisan obviamente todo lo que es la adjudicación del contrato, toda la reglamentación de esa prueba, y pues pues uno también podría pensar que fue muy a la carrera la adjudicación por parte del gobierno anterior. El ministerio creo que no se tomó el tiempo suficiente para socializar con el país, con todos los habitantes, con los organismos de apoyo, con los que están aspirando a obtener su licencia de conducción. Y fue una precipitud desde mi punto de vista que se hubiera entregado ese contrato a la universidad porque tenía cubrimiento nacional, pero tampoco estaba preparada para poder recibir un flujo de personas en todo el país, en cada ciudad, en cada municipio, para poder dar la oportunidad de que presentaran el examen teórico. Fue por eso que pues el señor presidente también, de acuerdo a unos comentarios que seguramente le hicieron, y la señora ministra resolvieron suspender la entrada en vigencia de ese examen teórico, que arrancaría el 14 de septiembre de este año 2026. Entonces, cuando la ministra se pronuncia, lo que hace es decir, vamos a revisarlo, vamos a mirarlo, y hasta tanto no tengamos la tranquilidad y la seguridad, pues prácticamente serán 3 meses que no se implementará ese examen teórico práctico. Creemos nosotros que para el mes de diciembre, seguramente, si el ministerio lo ha revisado con juicio, tiene que tomar 2 decisiones. O implementa o lo ratifica con la Universidad Abierta a Distancia, Universidad Nacional. Aquí en el área metropolitana tenemos una sede, aquí en el municipio de Dos Quebradas, en el barrio Milán. O, por el contrario, echa atrás esa decisión y revuelve nuevamente para adjudicar el contrato. Pero yo creo que nosotros todos los que formamos conductores, que capacitamos conductores, las escuelas de enseñanza del país, tenemos que irnos preparando y debemos estar preparados, porque realmente se necesita en Colombia un conductor de más calidad y menos cantidad de conductores. Nosotros creemos que efectivamente también se tiene que revisar el costo de ese examen teórico práctico y no se le puede cargar a ese usuario que está haciendo un esfuerzo grande para capacitarse. Yo creo que ahí es donde el gobierno nacional, ese nuevo gobierno del doctor de la Estrella, tiene que revisar bien y ese costo está acorde con una necesidad puntual de mejoramiento de la calidad del conductor, o si por el contrario el mismo ministerio o la universidad pueden subsidiar ese examen. Pero resultaría de ahí 2 cosas. Primero, que el alumno que nosotros capacitemos tendrá que ir a presentar ese examen ya cuando termine el proceso en la escuela y tenga su certificado. Ahí se va a rankear las escuelas que hacen la tarea y que obviamente capacitamos bien los conductores, porque pueden ser escuelas de primera, de segunda o de tercera. Y obviamente también se va a rankear el conductor en Colombia de servicio público, sobre todo en su experticia y su habilidad y su, de verdad, su conocimiento para poder operar vehículos y llegar entonces al final de lo que el país está necesitando: bajar la siniestralidad en Colombia y pasar de 8.000 fallecidos que se tienen en promedio cada año por siniestros viales, pasar a una cantidad por lo menos del 50% menos. Es una meta ambiciosa, pero creo que el país tiene que trabajar en ese sentido, porque aquí nos podemos seguir matando en las vías, en las calles, en la zona rural urbana, por altos, digamos, siniestros, porque el conductor no respeta la señalización, porque el conductor anda en velocidades alarmantes, porque el conductor conduce de estado de embriaguez, etcétera, etcétera. Lo que se pretende o lo que se establece en el Código de Tránsito es que el conductor tenga mucho más exigencia en tener el privilegio de obtener una licencia de conducción. Tener la licencia de conducción es una actividad sumamente peligrosa determinada por las altas cortes y que efectivamente se necesita primero responsabilidad de todo el mundo, de la escuela que capacita al conductor, del conductor que quiere capacitarse para obtener su licencia de conducción, del padre de familia que le da su licencia o su capacitación a un hijo de 16 años, es decir, del sector productivo, de todos los que de alguna forma estamos metidos, inmersos en este tema tan bonito que es la movilidad y el transporte. Recordemos que sin transporte, sin movilidad, la dinámica económica de un país pues no existiría, y yo creo que es ahí donde tenemos que apuntarle con la Agencia Nacional de Seguridad Vial, con los actores de tránsito, a de verdad poder decirle al país y a los otros convenios internacionales que tiene Colombia en temas de movilidad, que nuestro conductor tiene una buena capacitación en las escuelas, que también tenemos que comprometernos a hacerlo muy bien y que también tenemos buena infraestructura y que también tenemos buenos conductores y que al final tenemos muy poquitos siniestros viales como en otros países, España, Chile, etcétera, o Estados Unidos, que en su promedio de conductores es mucho más elevado que el nuestro y tiene menos siniestros viales. Yo creo que el CALE por lo pronto no va a ir, está aplazado, está suspendido hasta el mes de diciembre, que vuelva y se toque el tema Y adicional a eso, la ministra y el presidente han dicho que van a revisar un nuevo código de tránsito. Eso me parece válido porque después de 24 años, porque el código es del 2002, la ley 769, pues seguramente hay que reformar muchas cosas y obviamente restablecer algunos derechos y deberes de todos los que hacemos parte de la movilidad en Colombia. Así es que también estamos prestos a poder revisar, a poder sentarnos en la mesa, que nos inviten como gremio a aportar mucho al Código Nacional de Tránsito para que efectivamente sí sea una herramienta que se respete y se cumpla, porque muchas veces se vuelve un saludo a la bandera todas las leyes que se hacen en Colombia y no se cumplen.
1: ¿Usted tiene de pronto alguna de esas propuestas para presentarle justamente al Ministerio del Transporte y de pronto anexarlo ahí al código de lo que se viene para el próximo año, Albeiro?
15: Sí, efectivamente, desde las escuelas de automovilismo siempre hemos revisado y lo hemos propuesto en tiempos anteriores a los gobiernos y al Ministerio de Transporte que han estado ahí funcionarios. Por ejemplo, el tema de la licencia de conducción. Entregar una licencia de conducción de categoría A2, óigase bien, A2 en este momento, es para conducir todo tipo de motocicleta en Colombia. A una persona que tiene 16 años no lo vemos válido. Nosotros pensaríamos que aquí tiene que haber una reclasificación de las categorías de licencias de conducción para que haya mayor exigencia y esa licencia de conducción se obtenga por experiencia y capacidad y experticia en la conducción y no de forma inicial. Es un tema que también hay que manejarlo en la mesa, hay que revisarlo y exponerlo, sustentarlo, porque la gran mayoría de los siniestros viales hoy en Colombia en alto porcentaje están dados para conductores de motocicleta. Y eso también tiene que revisarse por qué está pasando eso. Yo creo que nosotros hemos venido haciendo un análisis respecto a ese tema y creemos que los programas inclusive de formación, de capacitación de un conductor de categoría C3, que es para conducir vehículos articulados, tracto camiones o vehículos de pasajeros como el tema de vehículos de transporte masivo, también tiene que revisarse si ese pénsulo académico que se tiene tan corto, tan bajo, es lo suficientemente bueno para que un conductor al final tenga la experticia y la habilidad para conducir una máquina que técnicamente es muy, muy sofisticada y que efectivamente se requiere de mucha más habilidad para la operación. Además que su costo está ya por encima de 1.000 millones de pesos. Quiere decir que hay una responsabilidad alta en aquella persona que opera ese vehículo porque pues va a tener bajo su responsabilidad no solamente el poder evitar un siniestro vial, que pueden ser muy fatales, sino también responder por un equipo que hay que hacerlo muy, muy importante y muy duradero en el tema de utilidad. Yo creo que estamos trabajando en varias cosas y en varios frentes para revisar el tema de proponer el código de tránsito. Inclusive no estamos, digamos, de acuerdo con que el presidente plantee que hay que bajar las multas de tránsito, que obviamente hay que rebajar el costo. Pues uno diría que aquí lo que tenemos que tratar es que no hayan infracciones al tránsito, que todos los conductores respeten las normas. Y obviamente no está en bajar el costo en la parte pecuniaria, sino en capacitar mejor y educar a un conductor. Porque eso sería igual entonces al que está, digamos, con un arma de fuego y entonces le da por asesinar todos los días a una persona y le va a decir que ya no van a ser 10 años de cárcel y no 5 no van. Pues para decir, entonces deja de asesinar. No, yo creo que ese tema hay que revisarlo con largo y ancho porque realmente tiene muchas aristas y hay que revisarlo con cuidado. Yo creo que el tema de fotomultas, estoy de acuerdo con la propuesta que hace el presidente y la señora ministra. Creemos que no es justo que le estén implementando cámaras en todas partes solamente como un tema de negocio, pero tampoco se demuestra que con esta implementación se está bajando la siniestralidad. Todo lo que se implemente en movilidad y en transporte tiene que ser con un fin claro y decidido y muy fuerte, un objetivo fuerte: bajar la siniestralidad en Colombia y bajar el número de infracciones a las normas de tránsito. Porque de lo contrario, toda política que se está implementando obviamente está fracasando.
1: Albeiro, ¿cree usted que el próximo año va a haber un aumento exagerado en aquellas personas que van a renovar y van a sacar su licencia de conducir?
15: Pues nosotros no sabemos exactamente porque la dinámica siempre se ha ido comportando de la misma forma. Digamos, en promedio en Risaralda son más o menos conductores nuevos desde que se capacitan en los centros de enseñanza. Tenemos un promedio más o menos de 4.000 personas que se están licenciando cada mes en el área metropolitana. Yo creo que mientras que se mantengan las mismas condiciones, la dinámica puede ser igual. Ahora, si se implementa el examen teórico y el práctico, pues seguramente va a haber la igual cantidad de personas haciendo la capacitación, pero va a haber menos personas y puedan acceder rápidamente a la licencia de conducción. Porque aquí hay un tema importante, Juan Alejandro. Es que si yo termino mi capacitación en la escuela y ya voy a presentar el examen teórico que se implemente en diciembre o en enero o en febrero, no sabemos, pues tendré que pedir una cita telefónica o virtualmente a la universidad. Y la universidad me ha asignado un día para la evaluación. Y ese día yo voy y presento la evaluación. Y si la pierdo, tengo a partir de ahí 10 días para volver a presentarlo sin pagar. Y aquí, así establece la norma. Pero si vuelvo y lo pierdo, tengo que esperar 6 meses y volver a pagar para poder acceder a presentar el examen. Digo que se vuelve una dinámica importante porque se va a obligar, efectivamente, y yo lo ratifico siempre, que nosotros en las escuelas tenemos que trabajar por la calidad y no la cantidad. Y yo creo que una escuela que se preocupe por ser la javeriana, en un modo figurativo de comparación, pues va a invertir mucho en calidad. La que se preocupe por ser la Universidad San José que pide certificados sin hacer toda la capacitación, pues obviamente esa va a desaparecer del mercado prontamente.
1: Bueno, 9:20 a.m. A esta hora nos atiende muy amablemente Albeiro Cárdenas, gerente de Rutas de Risaralda, que estamos hablando justamente del último comunicado que envió el Gobierno Nacional sobre el tema de las licencias de conducir. Y hay que reducir, obviamente, ese tema de la accidentalidad que cada día pues está cobrando más vidas, Albeiro. Por eso yo creo que el nuevo código debe de llevar ahí algo justificado y sobre todo para aquellas personas que van a sacar su licencia. No sé qué se van a implementar, pero hay que reducir esa cantidad de accidentes que se vienen presentando en el país, Albeiro.
15: Definitivo, esa es la meta. Si esa meta no existe, no tiene sentido que sigan implementando cosas. Aquí la meta tiene que ser menos siniestros viales, menos fallecidos en siniestros viales y menos infracciones a las normas de tránsito en la zona rural y urbana. Cuando se cumplan esas tres cosas, el país va a ganar mucho en temas de dinámica económica, en credibilidad a nivel internacional sobre seguridad vial y obviamente ahí y todo lo que se ha hecho valdrá la pena fortalecerlo y ratificar.
1: Albeiro, ¿cuál es el mensaje final que usted le entrega a todos nuestros oyentes y seguidores a esta hora de la mañana, sobre todo lo que viene entonces para este tema de las licencias de conducir?
15: No, la reflexión es muy sencilla. Yo creo que, y aquí me permite usted, Juan Alejandro, hacer una reflexión no solamente desde el punto de vista de la parte de movilidad, sino de la parte de vida que siempre tenemos y que el 10 de agosto también nos pusieron a reflexionar y a pensar sobre el tema. Yo creo que aquí todo el mundo tiene que pensar es en cumplir las normas vigentes, en respetar la señalización, en no conducir en estado de embriaguez, en respetar el límite de velocidad, en no ir de afán nunca en un vehículo porque terminamos siempre en un siniestro vial. Así es que la reflexión es clara. Respeto a las normas de tránsito, respeto a la normatividad vigente, saber que sale de su casa y que puede llegar a su casa sin problema alguno. Esa es la reflexión. Lo contrario, pues es muy lamentable que estemos asistiendo todos los días a ver en las noticias, habladas o escritas, como un siniestro vial entre la vía Cerritos, la Virginia, etcétera, o en la bajada Boquerón, la Romelia, y siempre ese siniestro dice con 2 fallecidos, con 1 fallecido. Muy triste, muy preocupante esa situación. Ojalá y no nos toque enterrar o velar a algún familiar nuestro ni a nadie, porque un solo fallecido en siniestro vial es prácticamente una vida que se pierde, una familia que queda triste, y también como país estamos perdiendo la batalla en el tema de reducir esa siniestralidad que tanto nos afecta. 8.000 fallecidos es una pandemia que no pasa y que ahí es donde tenemos que decir nosotros cómo ayudar para que no se presenten esos siniestros viales.
1: Muy bien, muchas gracias, Albeiro, muy amable y un feliz día.
15: Bueno, mi hermano, un abrazo grande para usted y para todos. Dios bendiga, chao.
1: Muchas gracias. Son las 9:25 a.m. ya, 9:25. Teníamos a Albeiro Cárdenas justamente de lo que estaba hablando la ministra en referente a las nuevas personas que van a adquirir su licencia de conducir. La ministra entonces dice que inclusive la licencia de conducir iba a aumentar a 2.200.000. Imagínese, Jan. 2.200.000 con esta situación en la que estamos para el próximo año, pero por fortuna entonces esto se cancela y van a revisar una vez más el Gobierno Nacional referente a este tema. Si quiere entonces vamos a mirar entonces lo que dice la ministra, sobre todo y referente a las nuevas personas que, las personas que iban a adquirir las nuevas licencias de conducir, porque recordemos que conducir es una responsabilidad de todos. y conducir no es fijarse en el celular, ni en el mensaje, ni en la llamada. Para eso ya existen vehículos que tienen su Bluetooth o existen también los manos libres. Hay que utilizarlos. Por favor, cuando estemos manejando, la responsabilidad es de todos. Recuerde, hay que respetar al peatón. Escuchemos lo que dijo justamente la ministra del Transporte referente a este tema tan importante.
16: No vamos a permitir que una licencia que hoy cuesta cerca de 1.4 millones de pesos pase a costar más de 2 millones. Por eso suspendimos la entrada en operación de los CALE, que son los Centros de Apoyo Logístico de Evaluación, que se encargarían de verificar que quienes realizan un curso de conducción realmente sepan conducir, esto antes de que obtengan su licencia. La ley 2251 la vamos a cumplir, sin duda, pero revisaremos la capacidad de los centros, la legalidad del contrato a 20 años con la Universidad Nacional Abierta y a distancia, y definiremos si este incremento en los costos de las licencias en 800 mil pesos realmente ayuda a mejorar la seguridad vial. Queremos mejores conductores y menos siniestros, pero cobrando lo justo y protegiendo el bolsillo de la gente.
1: 9 de la mañana, ya 25 minutos. Jan, ahí estaba entonces la ministra, nuestro invitado en esta mañana, hablándonos justamente entonces de la modificación que se va a venir por parte del Ministerio del Transporte. ¿Comparte o no usted esta decisión tan importante?
2: Pues, Juan, definitivamente sí. Hay que verlo desde diferentes ángulos. Veámoslo desde el ángulo, desde la óptica del conductor del día a día en las calles, donde lamentablemente tiene que sufrir de muchas situaciones, unas porque justamente el costo de ciertos documentos, de ciertos papeleos de los vehículos se vuelve muy costoso y pues si iba a seguir incrementando iba a ser más difícil, porque las personas lo que hacen normalmente es la licencia está muy costosa, no saco licencia, le digo a mi primo, a mi tío, a mi hermano que me enseñen a manejar, salgo sin idea de realmente cómo se conduce, porque una cosa es prender un carro, arrancarlo, y otra cosa muy diferente es entender cada señal de tránsito que usted ve y pues rezo para que no me vayan a detener y a pedir una licencia. Eso por un lado. Entonces es muy tortuoso para el conductor del día a día tener que salir y encontrarse con personas que no tienen ni idea de cómo se maneja. Incluso hasta también en algunas academias de conducción les interesa, es muchas veces hacer la recolección del dinero, cobrar por los diferentes cursos y ya, o sea, realmente son personas que no salen preparadas para ir a enfrentar el día a día de las calles, y en una ciudad que está en crecimiento constante como Pereira, pues es más complejo todavía porque pues son cada vez más vehículos, cada vez son más motos. Entonces es bien complejo ese tema por ese lado. Y por otro lado, pues también yo creo que definitivamente el código de tránsito de nuestro país ya se quedó obsoleto, de a poco se está quedando atrás para los retos que asumen cada vez las ciudades en términos de crecimiento de vehículos, en términos de vías, bueno, entonces todo eso hace que también el código de tránsito tenga que ir cambiando, tenga que mejorar para poder estar más al pendiente y que no haya tanto espacio, tanto hueco desde lo administrativo y desde la parte de conducción. Por ejemplo, hay muchos temas, hay mucho debate al respecto de cuando usted es motociclista, lo detiene un guardia de tránsito y le dice, ah, me voy a llevar su moto porque le hace falta un documento. Está bien, pero la grúa se llena con 10, 15 motos, mientras que los conductores normalmente alegan y dicen, no, lo que pasa es que el código de tránsito dice que debe ser un vehículo por grúa, pero ahí es donde viene ese tipo de problemas y así el código de tránsito hoy en día está llena de esas incongruencias donde realmente ni siquiera los mismos guardias de tránsito, los policías encargados de esta parte, muchas veces no entienden o malinterpretan todas estas leyes. Entonces yo creo que ya es hora de irle metiendo mano a todo este aspecto.
1: Muchas gracias, Jan. Son las 9 de la mañana con 28 minutos, 9:28. Usted está escuchando el noticiero a través de la Querendona Radio 1270 de la M. Vamos a la pausa comercial, pero ya regresamos con más información en esta mañana de este lunes. Recuerde que hoy es 7 de septiembre del año 2026. Ya regresamos.
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8: Son las 9 de la mañana, 33 minutos, 9:33. Escucha el noticiero de La Querendona Radio 1270 de la M. Atención, porque hay una noticia muy importante perteneciente al departamento de Caldas. Noticia de última hora. Jan, ¿de qué se trata?
9: Bueno, pues Juan, les cuento que 2 personas fueron capturadas por presunto delito de terrorismo en el sector de Letras. Así es, así como lo escuchan. La rápida reacción policial permitió frustrar una posible acción criminal en la zona. En el marco de las actividades de control territorial y reacción oportuna, unidades de la Policía Nacional adscritas a la subestación de policía Letras lograron la captura en flagrancia de 2 hombres señalados por el presunto delito de terrorismo en zona rural ubicada en el departamento de Caldas y Tolima. Pues de acuerdo a la información suministrada por la comunidad, siendo aproximadamente las 4:40 de la mañana, se informó a las autoridades sobre la presencia de sujetos que habrían intentado incendiar la cabaña de un establecimiento comercial de la zona utilizando gasolina y que además habrían dejado banderas de color rojo alusivas a la estructura criminal. De inmediato, las unidades policiales, en coordinación con tropas del Batallón de Infantería número 22, Batalla de Ayacucho, iniciaron el desplazamiento hacia el lugar de los hechos. En el trayecto a la altura del kilómetro 5+50 de la mencionada vía, fueron observados dos individuos instalando en un alambrado una bandera de color rojo y negro con simbología alusiva al ELN. Al realizarles el respectivo registro, se les halló en su poder otra bandera con las mismas características al interior de un morral. Al respecto, tenemos audio, ¿verdad, Juan?
8: Sí, escuchemos al secretario de Gobierno de la ciudad de Manizales hablando justamente de lo que sucedió en este caso.
10: Gracias a la oportuna información suministrada por la comunidad, la Policía Nacional, a través de uniformados de la Patrulla de Vigilancia de la Subestación de Policía de Letras, logró la captura en flagrancia de dos hombres en la zona rural entre los departamentos de Caldas y Tolima por el presunto delito de terrorismo. Los hechos se presentaron en el kilómetro 5+50 en la vía que conduce del sector del 8 al municipio de Murillo, donde mediante labores de control territorial y la reacción inmediata, las unidades policiales lograron ubicar a estas dos personas. De acuerdo con la información recolectada, los capturados habrían intentado incendiar una cabaña del establecimiento comercial utilizando gasolina y posteriormente habrían dejado elementos alusivos a una estructura criminal.
8: 9:36 es entonces una noticia perteneciente al departamento de Caldas, donde vamos a estar muy pendientes de la situación de orden público en esta ciudad. 9:36 y tuvimos diálogo con Alexander Molina, él es docente de la Universidad Tecnológica de Pereira, pero además es ingeniero civil, ingeniero eléctrico, que nos va a hablar justamente de la reconstrucción en la que se viene presentando en la ciudad de Pereira. Esto nos dijo nuestro invitado. Bueno, Alexander Molina, ingeniero electrónico de la Universidad Tecnológica, docente además, hoy nos habla de una visión de una ciudad que lastimosamente hoy está enfrentando lo que todos ya sabemos, pero hoy el centro de Pereira está colapsada, pero como visionario, ¿de pronto qué viene para Pereira de aquí en adelante, Alexander?
11: Buenas tardes o buenos días también a la audiencia. Sería interesante repensar el paradigma de ciudad. Nosotros vivimos y sufrimos una situación. Les voy a poner el ejemplo, los dos ejemplos particulares. Por cerca de 2 semanas estuvimos bloqueados para el uso de cajeros y todos vimos las filas de más de 50 personas en los cajeros alrededor de la ciudad, ¿sí? Un elemento tremendísimo, necesario, pero que estaba inhabilitado. Asimismo, en atención institucional de esos bancos, porque tenemos una concentración excesiva de ese ejercicio financiero, pero también del ejercicio institucional de los centros de atención en salud, los centros de atención en desastres, en general la administración pública, pero también muchos de los servicios que se ofrecen están focalizados o centralizados en unas zonas específicas de la ciudad. Y justo esas zonas tuvieron enormes dificultades, hubo bloqueo de vías, cercamientos por la afectación del terremoto. Y esto nos lleva a pensar que este paradigma nos generó dificultades, el de la ciudad centralizada y densificada en los servicios y la oferta de bienestar para las comunidades, y nos lleva a pensar que hay otras formas o a pensar en otras formas de construcción de ciudad. Y aquí es donde emerge algún paradigma denominado ciudad de proximidad. Fundamentalmente viene de Europa, de algunos pueblos pequeños de Asia, y que se ha empezado a implementar con muy buenos resultados. Dos elementos considera la ciudad de proximidad. La persona tiene que estar muy cerca, a 15 minutos a pie, le llaman a 15 minutos a pie, por eso el paradigma se llama la ciudad de proximidad de 15 minutos. Tiene que estar a 15 minutos del centro de salud, de un centro administrativo, de la oferta educativa, de cualquier tipo de oferta que se le pueda ofrecer a la ciudadanía. Eso primero. Y segundo, que esté muy próximo y cerca a la naturaleza. El paradigma 3:30-300. 3, que pueda ver desde su lugar de habitación o de su lugar de trabajo 3 árboles. que esté a 30, digamos, por lo menos a 30 minutos de un parque y que esté a unas 300 pasos de una gran extensión con acceso a arborización.

0: popular se fortalezca con esa presencia, pero que también le produzcan sensación de cobertura, de pertenencia a un territorio, a una ciudad, al general de la ciudadanía. Eso para mí es algo fundamental, y yo creo que los recursos que llegan del orden nacional o internacional y de emergencia deberían servir para construir esa ciudad de proximidad, entre servicios y bienestar, pero de proximidad también con la naturaleza.
1: 9:40 a.m, escuchábamos justamente al ingeniero electrónico de la Universidad Tecnológica de Pereira, Alexander Molina, hablándonos sobre la reconstrucción de Pereira, y hacen una bonita obra también. Entre ingenieros se reunieron y están visitando edificaciones que estén pues obviamente alteradas referentes al terremoto del pasado 10 de agosto, y están visitando, y lo mejor es que no están cobrando, están trabajando por voluntad, ayudándole a la gente a mirar sus edificaciones, a mirar aquellos edificios, aquellas viviendas que hoy al parecer pues parece ser que están colapsadas. Pues estos ingenieros expertos en el tema van y visitan edificación por edificación. Hay gente todavía, Jan, que le pone, como se dice por ahí en un medio de comunicación, le pone el alma a la situación, y hay gente que voluntariamente, gratis, pues van y ayudan, y sobre todo ayudan a los damnificados que hoy están desesperados para saber si sus viviendas están sí o no habitables, que es lo más importante hoy por hoy, Jan.
2: Pues bien, así como se lo dice Juan Alejandro, son personas que han entendido que no solamente se trata de ser solidarios en los aspectos en los que muchas personas, gracias a Dios, han colaborado, que es con mercado y demás, sino que han entendido que desde otras ópticas, en este caso, en el aspecto profesional, es muy importante también que ellos se unan, que rodeen a las personas que fueron afectadas por este terremoto, y mucho más en el aspecto de las viviendas, de las construcciones. Y además de eso, también hay un detalle que me parece importante que ayudan ellos a evitar, y es que se permita que las personas busquen personas no calificadas, profesionales no calificados para atender este tipo de situaciones, para dar un visto bueno o para dar un mensaje de alerta sobre alguna construcción que esté bastante perjudicada, porque muchas veces uno sabe que las personas dicen, no, es que si reporto mi casa, porque conozco casos, dicen, no, si reporto mi casa y digo que se vio afectada, van a venir de la DIGER y van a decir, no, le toca tumbar esa pared, no, le toca tumbar esta sección de la casa y le toca volver a montarla, o le toca definitivamente demoler, y no lo quieren hacer. Entonces lo que hacen es acudir a personas no idóneas para que les diga, no, sí, eso, levante ahí un muro y eso lo reforzamos esto con aquello. Y lamentablemente pues uno sabe que van a ser viviendas que en un próximo movimiento telúrico se van a ver muy expuestas.
1: Muy bien, son las 9:43 a.m. Recuerde que estamos a nombre de la mejor empresa en seguridad, AINCA Seguridad. 9:43 a.m. Son las 9:43. 9:43 a.m. Y en otras noticias, atención, porque médicos falsos que habrían realizado procedimientos estéticos, escuchen bien, a más de 200 personas en la capital de la República fueron judicializados. Esto es lo que nos dicen desde la Fiscalía General de la Nación.
3: La Fiscalía judicializó a Esteban Felipe Henao y Ruth Verónica Lengua Jaramillo, quienes se hicieron pasar como médicos cirujanos sin tener título profesional, para ofrecer y realizar procedimientos estéticos a más de 200 personas en Bogotá y Medellín. Las evidencias dan cuenta que presentaban diplomas falsos para generar confianza entre quienes acudían a los diferentes inmuebles donde se realizaban las intervenciones. Estos lugares disponían de personal auxiliar, de camillas y elementos que daban cuenta de apariencia de centros habilitados para la prestación del servicio de salud. No obstante, las cirugías se practicaban sin las condiciones adecuadas, sin valoración por parte de un anestesiólogo certificado y sin historias clínicas, entre otras irregularidades. La Fiscalía documentó algunos casos en los que las víctimas despertaron durante las cirugías y ante las manifestaciones de dolor, los hoy procesados presuntamente les cubrieron la boca, les sujetaron para impedir que gritaran. Por estos hechos, un fiscal de la seccional Medellín les imputó, de acuerdo con su responsabilidad individual,

cuatro delitos. Estafa agravada en la modalidad de masa, falsedad material en documento público, fraude procesal, cargos que fueron aceptados.

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5: Son las 9 de la mañana, 47 minutos, 9:47, y a esta hora saludamos a don Cristian. Él es un empresario muy importante de la ciudad de Pereira, pero que lamentablemente a raíz del terremoto del pasado 10 de agosto, pues todo quedó en ruinas, perdió su empresa. Cristian, buenos días, sentimos mucho lo que le pasó. ¿Y cómo va? ¿Cómo va todo?
6: Hola Alejandro, buenos días, ¿cómo estás? Papá, bien, aquí estamos pues volviendo a renacer, digámoslo, otra vez renaciendo de los escombros, porque pues la verdad... la empresa que teníamos toda se derrumbó. Estamos iniciando nuevamente labores. Nos tocó reubicarnos en unas cartitas que logramos conseguir y estamos intentando pues reactivar la economía nuevamente. Obviamente el sector económico está muy, muy, muy golpeado. Antes que hemos tenido pues como la valentía de salir a remover los escombros y a trabajar de nuevo. Todos los días estamos haciendo pues, como esa campaña de cortes, incluso regalando también los cortes a las personas que quedaron sin empleo, personas que no tienen recursos, no tienen cómo pagar su corte de cabello, y estamos haciendo donatón también de mercado, de ropa, de comida para mascotas, de insumos de aseo. Entonces en nuestra carpa también pusimos un punto de acopio para recoger ayuda humanitaria, así que toda la gente que nos está viendo pues sabe que estamos necesitando de su colaboración y queremos la ayuda de todos los pereiranos, toda la gente de Colombia que nos quiera el apoyo, del extranjero, porque en realidad el pueblo pereirano lo necesita en este momento.
5: Cristian, ¿su local estaba instalado en qué parte de Pereira?
6: Estamos en la calle 26 con carrera 11. A 2 cuadras de la clínica Los Rosales, un sitio muy concurrido, una zona muy vehicular, pero pues ya a raíz de eso, todos los días calles cerradas, digámoslo, es un poco compleja la situación, pero pues igual vamos para adelante y con todas las dificultades que hay, todos los días se hace el trabajo y con la mejor voluntad para hacer las cosas bien.
5: ¿Usted logró sacar sus cosas de la empresa?
6: Yo logré sacar gran parte de los enseres, de esa mercancía, logré salvar muchas cosas. Obviamente otras se quebraron porque la propiedad duró 8 días de pie. Ese video está muy viral. Subo 8 días la propiedad, no se movió nada, y a los 8 días con el aguacero que hubo el fin de semana se vino al suelo toda completa, y ahí sí ya lo que no se pudo sacar, ahí quedó.
5: Sí, muy lamentable, muy lamentable. ¿Qué vendía usted ahí, en ese local?
6: Nosotros teníamos distribuidora de productos capilares, manejábamos, digamos, todo lo que era productos para ama, de belleza, máquinas, secadores, planchas. También teníamos, digamos, también dábamos clases, academia para los chicos que querían aprender. Obviamente se prestaban los servicios de peluquería, barbería, todo lo relacionado con la belleza, maquillaje, pestañas, masajes, uñas.
5: Bueno.
6: Eso es como nuestro fuerte y siempre éramos 10 empleados.
5: ¿El local era suyo?
6: No, el local era alquilado. Era alquilado, pero igual la afectación ha sido muy grande.
5: ¿Y usted por qué permanece allí con carpas y todo, Cristian?
6: Pues a raíz de la situación, primer día fue muy traumático para mí, cuando pues salí y ver todo ese caos en las calles de la ciudad. Yo veía a la gente llorando, en pánico, con la cara empolvada, el cuerpo, manos fracturadas, cabezas rotas. Y yo llegué traumado y dije, no, yo no me puedo quedar de brazos cruzados, tengo que mirar cómo aportar mi granito de arena. Entonces, a raíz de eso, yo dije, no, yo no puedo coger un local, yo tengo que montar una carpa a punto de acopio, darle albergue a personas que lo perdieron todo. Incluso aquí tengo 3 personas que duermen aquí. Incluso pues también me ayudan a cuidar, pero también duermen aquí porque no tienen vivienda. Yo sacando su albergue. Ellos me ayudan también a organizar los mercados para poder repartirlos, estar haciendo toda la campaña en redes sociales. Fue conformado un equipo de trabajo porque pues todos los otros empleados que tenía se quedaron sin empleo y esta gente pues a raíz de la situación me han estado colaborando también demasiado para poder brindarle ayuda a otros pereiranos que en realidad también lo perdieron todo, que están devastados aún por la tragedia.
5: Cristian, ¿usted está necesitando algo hoy por hoy?
6: En este momento pues seguimos con la misma labor, estamos haciendo sancocho comunitario o pues todo lo que sea comida. Diariamente repartimos 100 comidas, la mayoría de los días cuando hay con qué repartir. Entonces cualquier donación, sea monetaria o de alimentos, nos cae súper bien, preferiblemente alimentos. Pues si se puede, tienen mercados, todo lo que sea insumos de aseo, nos cae súper bien en este momento. Toda la gente está necesitando demasiado. Colchonetas en este momento no nos han pedido más, pero también no faltará quien esté necesitando. Estamos igual trabajando para que todo mejore un poquito más. Y en realidad la ayuda de todo lo que nos puedan brindar es muy, muy, muy importante.
5: Bueno, pues, Cristian, de verdad que lamentamos mucho lo que sucedió. Y bueno, para adelante, que lo más importante es la salud y la vida. Le deseamos éxitos y vamos a reconstruir a Pereira entre todos.
6: Gracias, Alejandro. Sí, de eso se trata. Vamos a reconstruir a Pereira entre todos y ponerle toda la resiliencia. Vamos a trabajar por Pereira y a hacer la ciudad nuevamente mucho mejor de lo que está, a reconstruirla.
5: Muchas gracias, Cristian. Feliz día.
6: Bueno, papá, feliz día. Chao.
5: Bueno, ahí estaba entonces Jan, uno de los damnificados, de los que padece todavía, porque está en una carpa. Tenía un salón, diríamos, un salón de belleza, peluquería, y allí él vendía tenis, ropa, de todo un poquito. Pero lamentablemente ahí en toda la 26/11, su local fue el que se cayó a los días con el aguacero. Lamentablemente lo ha perdido, él dice que recuperó parte de su trabajo, pero que casi en su mayoría quedó ahí bajo los escombros. Muy lamentable, y como Cristian, hay muchos empresarios que lamentablemente hoy están padeciendo toda esta situación. Hoy están, pues ese era su fruto de trabajo, era su platica, lo que se ganaba para mercar, para pagar arriendos y todo lo demás, pero que lo han perdido todo. Por eso entre todos los risaraldenses vamos a salir adelante, y son palabras muy difíciles para uno afrontar hoy por hoy. De verdad que no estamos en los zapatos de los empresarios todavía, porque uno sí se lo imagina, pero estar ahí debe ser muy complicado. Para ellos, vamos para adelante, Jan, y bueno, vamos a reconstruir a Pereira entre todos. Jan, ¿algo ya para anexar, ya para irnos, faltando 5 minutos para las 10 de la mañana?
7: Pues, Juan, le cuento así rápidamente que los proyectos infraestructurales en Pereira continúan avanzando y, de hecho, uno de los más estratégicos y más importantes con los que se ha venido trabajando es con la intersección Corales, que ya al día de hoy alcanza el 64% de avance. De acuerdo a lo que dicen desde la alcaldía, están trabajando sin descanso ahora en la cimentación del puente elevado, las obras para el manejo del alcantarillado y las nuevas pavimentaciones. Vamos a escuchar rápidamente por acá este audio que nos envían desde la alcaldía en cuanto al trabajo y el desarrollo que ya alcanza la intersección Corales. Escuchemos.
8: Pereira renace y además no se detiene. La intersección Corales continúa en marcha y ya llevamos el 64% de avance.
9: Estamos avanzando en el vaciado de la cimentación, lo que será nuestro estribo central del puente oeste que comunicará la Avenida Las Américas. Adicionalmente, nos encontramos ejecutando lo que es el muro en suelo reforzado continuo al puente oeste. Otro frente de obra en ejecución es la construcción del túnel Leibner, que es la estructura de entrega del alcantarillado de todo el proyecto.
7: Bien, así llegamos al final de nuestro noticiero por el día de hoy. A ustedes muchísimas gracias por estar con nosotros. Por supuesto, están invitados para que mañana nos acompañen desde muy temprano, desde las 7 de la mañana, aquí a través de la Querendona 1270. Recuerde que también estamos a través de nuestras diferentes plataformas digitales y a través de Facebook en vivo. Facebook, ahí estamos como la Querendona 1270 AM. No se desconecten de la señal de la Querendona. En un momento más viene Diego Salazar. Bueno, empezamos el bloque deportivo a las 10:30 con el profe Carlos Antonio Vélez y Palabras Mayores. Y a las 11 empieza la cabalgata deportiva con Diego Salazar. Ahí estará el viejo Willy, también nos estaré acompañando. Y al mediodía, Hablando Sin Saber Fútbol, al revés también con Diego Salazar y el grupo deportivo de los Divos del Deporte. Y luego, por supuesto, en la tarde y en la noche tendremos toda nuestra programación musical con Tardes de Plancha. Y en la noche, muy buena música para que usted siempre esté entretenido y muy bien conectado con la programación de La Querendona. Si Dios nos da vida y salud, mañana estaremos aquí de nuevo desde muy temprano. Un abrazo, se les quiere. Chao.
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8: Ya empezó el contentillo. Bueno, las prelistas ya empezaron en Uruguay. La sacaron. La nuestra, me imagino que habrá, ¿no? Ojalá no. Ojalá llamen a los jugadores que van a probar en estos tres partidos y después en los dos de noviembre, que dicen podrían ser en frente a los asiáticos. Mientras salen las prelistas estas, digo que son un contentillo porque pues sacan 50, 60 jugadores. Ve, ahí está. Sí, sí, qué justo, ¿eh? Que esté ahí. Y después llaman 20, 23, 25 y no está. Por decir cualquier jugador, cualquiera. Entonces, no, es que está en la prelista y en cualquier momento lo llamamos. Y es una manera de ponerle freno a la meritocracia. Mañana actualizaremos nuestras listas, que no son prelistas, sino simplemente un indicativo de la actualidad de los jugadores. Actualidad que, por ejemplo, algunos la tienen muy aceitadita. Volvió a sonreír Suárez. El fin de semana, los tres diarios, el domingo, los tres diarios deportivos más importantes de Portugal, lo tenían en la tapa. Suárez sonríe, uno de los titulares. Hizo gol, pase gol, y se convirtió en el valor más destacado. Fue la figura para récord del partido. Lo más importante es el tratamiento y el manejo que le ha dado el técnico. Es que así es más fácil, cuando tienes no solamente a un técnico que te guíe desde lo futbolístico, que te dé soluciones, sino que de paso te administre los tiempos físicos, los tiempos futbolísticos, los tiempos psicológicos, los tiempos mentales, los tiempos emotivos, todos los tiempos. Y es fundamental también que el jugador para poder desarrollar su trabajo, entienda y acepte la propuesta del técnico. Si no hay propuesta, o si la propuesta es débil, o no entendible, o no ejecutable, pues naturalmente que los jugadores terminan naufragando en ella. Y como lo que se ve es lo que hace el jugador en el campo, entonces suele el seguidor e incluso nosotros cargarle tintas al jugador. Porque dice que al fin y al cabo el jugador es el que juega. Y eso es verdad, el jugador es el que juega. Pero cuando las cosas no salen, o cuando hay alguna dificultad, el técnico está para aportar soluciones. Pero si soluciones no hay, entonces naufraga el jugador. Y en gran parte eso es lo que le ha pasado a muchos de los jugadores nuestros en selección nacional. Que aquí naufragan porque no hay un plan, porque no hay una idea, porque no hay una estructura válida, realmente sólida, moderna. Van a sus equipos y en sus equipos rinden. Rinden porque tienen otra información, porque tienen soluciones, porque están muy bien rodeados, en fin. Suárez, y bien lo ha dicho su técnico, es un jugador vital. Hoy, por ejemplo, destacan en Abola el trabajo que hizo Rui Borges con él. La estrategia de Rui Borges resultó en rehabilitación. El entrenador apostó por el refuerzo positivo en el momento emocionalmente problemático del colombiano. Lo defendió en público. Párenle bolas a esto, escuchen esto. Lo defendió en público y en privado, pero le hizo ver que no es imprescindible. Tiene que dar una respuesta, y la respuesta fue con goles. Claro, lo respaldó públicamente, privadamente, el mensaje fue el mismo, directo, pero le dijo, cuidado, Luis, que usted aquí no tiene el puesto asegurado, así haya sido el goleador de la pasada temporada. Recuerde que usted no comenzó bien, jugó otro. Ahora está bien, juega usted. No es imprescindible, es decir, es prescindible. Si mañana las cosas no salen, viene otro. Mensaje contundente. Sin compromisos, sin vueltas, sin trampas. Entonces, por eso, estos jugadores encuentran una respuesta diferente en sus equipos a las que dan o se dan en selección. Richard Ríos Guya ya jugó con los árabes 45 minutos y ganaron el partido, además, al equipo de Cristiano. Las valoraciones pues son normales. Ese jugador va a destacar en ese fútbol, lamentablemente, por el hecho de ser tan poco competitivo. Hay muchas figuras allá, sin ninguna duda. Pero el ritmo es otro, la competitividad es otra, los partidos se juegan con otros niveles de intensidad, hay mucho jugador ya veterano. Entonces eso le va a afectar, porque no es lo mismo jugar Champions y jugar en Benfica, eso es obvio, a jugar allá la Liga Saudí. Insisto, allá hay un montón de jugadores de selecciones nacionales y van a sus selecciones nacionales. Pero también hay que tener en cuenta que muchos de esos jugadores ya están en una barrera de edad que no les permite dar más. Entonces, la exigencia, así exista, ellos no

su compañero de equipo goleador, puede aparecer, podría aparecer mañana, porque mañana tienen partido de Copa. Y muy seguramente, como pasa en todas partes del mundo, en la Copa se alterna. Mañana juegan. Arcila, León y Cambindo, al igual que Gandolfi, están escribiendo una historia aparte. Le ganaron al América ayer 1-0 y lograron clasificación para la Copa de Campeones. Terminaron terceros. El titular ese con las manos vacías refiere al América. León, y ahí está Cambindo en esa fotografía, cantando el gol. Y Cambindo por el gol tuvo mejor calificación que Arcila. Pero el partido de Daniel fue muy, muy bueno. Tan bueno que fue uno de los más destacados de su equipo. Tuvo 4 pases claves, 2 grandes ocasiones de gol, 1 asistencia y sorprende la precisión en la entrega. Jugador que actúa por banda izquierda. Puede jugar, como ha jugado en Colombia, por el medio, media punta y punta. 36 de 37 pases precisos, o sea que solamente falló en 1. Pases en campo rival, 28 de 29, falló en 1. Y pases largos acertados, 4 de 5. Los números son muy buenos. Y defensivamente, tuvo 5 recuperaciones y 2 contribuciones defensivas, una entrada y una interceptación, que también es un número muy importante para un jugador en la posición en la que él está y el rol que él cumple. Arcila es un jugador cantado para selección nacional, ¿eh? Joven, fresco, goleador, y mire, asistidor, acompañante, participativo, generador, y aparte de eso integral, porque trabaja en materia defensiva. Y Cambindo en su ley, haciendo goles. Muy bien. Lucumí, partido bravo, se metieron contra el Milán. Y hay calificaciones diversas, ¿eh? Diversas. Mientras, por ejemplo, Corriere dello Sport lo califica muy bien, le da 6 puntos y escribe: domestica a cualquiera que se le pase a su alrededor. Que eso pues habla muy bien de lo que hizo. Del otro lado, la Gaceta de los Sport pone en duda su actuación. No lo alcanza a calificar del todo bien. Dice que lo atacaron y muchas veces lo superaron. Todavía no se ve en la condición en la que tiene acostumbrados a los aficionados italianos. Picos altos, picos bajos, le da vértigo ante cada aceleración del rival, mejor dicho, le da 5.5, es una calificación mucho más drástica la de la Gaceta que la que le da Corriere dello Sport. De todas maneras, un equipo como la Juventus es supremamente exigente y vale la pena decir que en la medida en que los resultados no se den, va a ser mucho más problemático el asunto. Los líderes del calcio hoy son Milán e Inter. Y mientras esos equipos de Milán estén por encima, obviamente los de Turín y Roma, que son sus rivales, pues van a tener una daga aquí en la yugular. Y obvio que a los que recién llegan, y más si son extranjeros, se les exige, ¿no?, con un nivel superior. Él apenas está comenzando. Se está adaptando a una manera de jugar, a un técnico distinto, a unos compañeros diferentes. Llegó sobre el límite del libro de pases, o sea que no se puede hablar de una pretemporada y de una coordinación a través del tiempo. Está haciendo pretemporada en la temporada y eso normalmente lastima. Vasco perdió ayer. Vasco estará mañana en el Campín. Y si bien ha mejorado el rival de Independiente Santa Fe, sus números en condición de visitante son bastante flojos, muy flojos. Estaba mirando aquí en SofaScore Brasil

0: que en los últimos 12 partidos de Vasco da Gama jugados de visitante, no ganó ninguno, empató 5 y perdió 7. 13.9% su rendimiento. 11 goles anotados y 22 recibidos. Posesión de pelota 51.5. 7 finalizaciones antes de sufrir gol, o sea, 7 remates antes de sufrir gol y casi 17 remates para poder marcar un gol. O sea que es un equipo que recibe goles fácil y no los anota fácil. Hablando de visitante, esto es simplemente un dato para que se tenga en cuenta. Mañana vamos a analizar en los últimos 5 partidos a Vasco da Gama y particularmente en este juego frente a Fluminense. Hoy por hoy está en zona de descenso. Son 4 los que están en zona de descenso: Vasco, Internacional, Remo y Chapecoense. Internacional cayó ahí. Vasco tiene 25 puntos en 25 partidos jugados, 5 victorias, que es muy poquito. Imagínense, 5 victorias en 25 partidos jugados. Un punto por partido, o sea que pierde 2 por partido. Ese es el rival de Santa Fe. Igual ha mejorado y ha tenido buenos resultados comparativamente con su reciente pasado. Él está ahí condenado a ese descenso, es precisamente por lo que traía en los últimos partidos, le ha ido mejor, aunque de visitante no le va bien. Bueno, vamos a meternos en el ámbito local y voy a empezar por algo. Se mencionó la semana pasada, y a mí me llegó la noticia, es un rumor callejero, de esos que oyen pero no les queda claro si... Ve, te voy a contar una historia para que estés preparado. Así me lo contaron. Te voy a contar una historia para que estés preparado. Podría ser que Farid Mondragón hiciera parte del cuerpo técnico de Millonarios. ¿Y cómo así? Sí, no, pues lo que yo he escuchado, porque se lo dijo fulano a Mengano y Mengano a Perencejo. Ah, bueno. Entonces, la semana pasada, cuando temprano en el programa participé, dijeron mis compañeros, Pablo y Guillermo, que una figura del pasado podría ser parte del... Dije, pues sí, eso he escuchado, habrá que esperar. Yo no quise dar ningún nombre, pues porque era un chisme de la calle. Sin embargo, yo no había tenido ninguna información oficial. Información oficial es aquella que dan las personas frente a un hecho cierto y real. Y a mí se me hacía muy raro que Farid no me hubiera comunicado absolutamente nada. Y me lo tenía que comunicar porque, mal que bien, yo soy su... No su jefe, yo no soy su jefe. Los jefes aquí son Andrea Guerrero y Jorge Arabia. Pero soy la persona que orienta el programa en el que él participa. Entonces, como tenemos programa ahora, estos días de partidos amistosos, vamos a tener 3 programas de Planeta, pues lo normal... Aparte, yo tengo una amistad con él, que me dijera, no me dijo nada. Cuando el sábado, que salgo del canal, después del partido de Santa Fe, hay una... que no, eso era un tsunami. No, que entonces, ¿cómo así? Que va a ir para Millonarios y que lo van a anunciar y que por qué. Que... Yo, pero ¿esto es qué? Oiga, Farid, ¿usted por qué no contó nada? ¿En serio le hablaron de Millonarios para ir? Muy buenos días, Farid.
1: Carlos, muy buenos días. Un abrazo a todos los oyentes. No, que a mí me da risa porque se mueve todo muy rápido y se riega como una plaga todo a veces que uno no tiene tiempo de absolutamente nada. No, yo, a ver, creo que el profe Gamero anoche en rueda de prensa también lo manifestó. Me une una amistad de hace mucho tiempo con él. Y ahora en su última etapa en el Cali, durante sus 8 meses en Cali, pues estuvimos mucho más cercanos, hablamos mucho de fútbol y es una amistad que se cultiva día a día, sobre todo por un tema futbolístico. Usted sabe, Carlos, y esto pues voy a ser infidente y lo voy a hacer público, que desde que el profe Farías en aquel momento me invitó a ser parte de su proyecto en Junior, que esa parte sí no se llegó a un acuerdo en la parte de no solamente económica.
0: O sea, ese sí fue real.
1: Ese sí fue real. Y yo viajé a Barranquilla. Se acuerda que en ese momento habíamos hecho programas y estuve reunido con Don Fuad. Pero en ese momento ni para el Junior ni para mí se cerraban muchas cosas y no se pudo dar. Lógico, ¿quién no quiere ir a ser integrante de un cuerpo técnico de un equipo tan grande como es Millonarios? Claro que le seduce a uno. Y usted sabe que es un bicho que hace rato me viene picando y que en su momento cuando yo era instructor con Conmebol, yo hice absolutamente todas mis licencias. Y en algún momento de mi vida, cuando el universo y los planetas se alineen y la vida del universo me mande la señal, pues seguramente más temprano que tarde estaré vinculado en algún momento con algún cuerpo técnico, pero en este caso no, yo no conozco al señor Serpa, no conozco al señor Camacho. Al señor Camacho lo saludé una vez, ¿se acuerdan? En la Copa América del 2016 en Brasil, creo que fue 2019 en Brasil, en un aeropuerto, sí. Nos lo cruzamos una vez, lo saludé, ¿cómo está? Pero el señor Serpa no lo conozco, nunca lo he hablado, nunca he hablado con él, con el señor Camacho ese día nomás, así que yo con alguien de Millonarios no hablé absolutamente con nadie. Diálogo con el profe Gamero permanentemente, sí, en su momento él me ha manifestado que claro que le gustaría que yo estuviera en su cuerpo técnico y yo obviamente absorber y aprender de alguien como Gamero, pues para mí sería un honor y un privilegio. Pero en esta no fue la ocasión, porque yo también creo que para él fue todo muy, muy rápido, así que por ahora estamos todavía en el Team Vélez y somos Team Win todavía, y bueno, ya obviamente cuando las cosas se den y cuando haya algo, pues se manifestará como en su momento cuando lo de Junior con anticipación, como corresponde, porque yo creo que uno tiene que ser claro y agradecido en la vida.
0: Correcto. Muy bien, Farid, muchas gracias. Me avisa cuando vaya a pasar, en serio, me avisa. Yo sé que esta vez no me avisó porque no había nada, pero cuando vaya a pasar, me avisa, ¿ok?
1: Claro que sí. Un abrazo a todos y gracias.
0: Un abrazo.
1: Por la invitación. Un abrazo.
0: Ni más faltaba, que esté muy bien. Qué barbaridad. Mire un chimento en lo que terminó. Nah, lo agarraron en redes y lo mataron. Qué barbaridad. Muy normal, muy normal. Tanto subnormal suelto, tanto envidioso por ahí, tanto baboso. Hay de todo. No se respetan las charreteras de la gente. Y la verdad es que hay mucho igualado. Cambalache. No hay una letra. No hay una letra de una canción en esta vida y en la otra que sea tan puntual y tan clara. Cualquiera es un señor, cualquiera es un ladrón. Y aparte de eso, el mundo nos ha igualado. Y no, tampoco. A ver. Bueno. Bueno, voy a empezar por Millonarios. Millonarios ayer, partido, pues es que yo tampoco esperaba más. No esperaba más. Cambios normales. Han satanizado la línea de cinco. Se la satanizaron a Dudamel en el Cali y se la satanizaron a Bustos. Y entonces cualquiera que oiga que un equipo juega con defensa de cinco es porque eso es un desastre. No. Yo he preparado un trabajo, lo voy a traer mañana, y les voy a mostrar qué ventajas y qué desventajas y cuándo debe usarse una línea de tres centrales, cinco en el fondo para recibir, entendiendo que los carrileros llenan la posición extrema en un equipo que aguanta. Mañana les traigo ese trabajito. El fin de semana lo saqué en limpio y mañana se los traigo. Es que hay tanta gente hablando de fútbol que no tiene la idea de qué es lo que pasa. Y entonces cualquiera dice cualquier cosa. Y hay que satanizar la línea de cinco. No, es que lo peor, la línea de cinco. No, pues sí, La línea de 4, la línea de 5, la línea de 10, la línea de 20, la línea de 50. Si no se trabaja o no se tienen los jugadores correctos para hacerla, pues eso no funciona. Cualquier estructura, si no tiene los jugadores adecuados o si no se trabaja correctamente, no funciona. Cualquiera. Pero han satanizado la línea de 5. Ayer Millonarios volvió al 4 con dos laterales altos, mucho más recogido Mateo García, un poco más suelto Ureña, tal vez por el mismo partido, un Pereira que fue, perdón, más que Millonarios, que creó mejores opciones, que estuvo más cerca de ganar el partido, de hecho lo iba ganando, el palo salvó a Millonarios, en fin. Pero no esperaba más tampoco. El técnico acaba de llegar, viejo. Más bien, sí me sorprendió el partido de Mateo García. Muy buen partido. Raro, ¿no? Porque venía jugando muy mal. 13 recuperaciones, 4 contribuciones defensivas. O sea que 17 en total en ese ejercicio. Y aparte, en materia posesión de pelota y administración, tuvo 53 balones buenos de 58. Eso representa el 91%. En campo rival 29-33, el 88%. Y en pase largo 6-7, el 86%. Es el mejor partido de Mateo García. El mejor. Ahora, lo de Vanguero yo no lo entiendo. Ginás después de la lesión no ha regresado igual. Sin embargo, no fue un partido pues horroroso de Ginás como los que venía jugando antes. Ureña en los dos últimos partidos no lo ha hecho bien. Y yo no sé. Yo apostaría ahora. Castro hace los goles y todo, y sí, muy bien, pero como están las cosas, Estupiñán y Contreras podrían ser una muy buena alternativa en ataque. En el caso de Independiente Santa Fe, lo de Santa Fe sí fue increíble. Nunca había tenido Santa Fe un rival tan cómodo como Fortaleza. Primer tiempo, vea, le marqué los defectos en mi libreta. Daba espacio, lentitud en reacción, campo abierto y sin conexión. El que hacía daño se lesionó, Batioja, descoordinado, lento, vacío, sin generar peligro. 2-0, minuto 23. Y eso es fatal, eso es venenoso, porque eso relaja. Aunque usted no quiera, relaja. Aunque usted no se dé cuenta, relaja. Relaja. Y más viendo todos los errores del contrario. Cada vez que lo ataca, le haces daño y no te ataca. O si te ataca mal. Entonces, ahí la cabeza manda. Termina el primer tiempo y en el segundo tiempo maneja mejor las cosas el técnico de Fortaleza. Salas, Montaño, Medina cambiaron el partido. Pulicastro y García marcaron los goles. Cambió para bien. Santa Fe, relativamente con lo de Rodallega. Lovera, lo veo cada vez más aguantado, técnicamente muy bueno, con una cuota de sacrificio muy baja, pero igual tuvo Santa Fe como marcar el tercero. Y no lo marcó porque el arquero de ellos, Barlacina, paró 5 pelotas. En el gol de Fagundes, que es un golazo, está medio metro adelantado, pero después hizo unos mano a manos, sobre todo en un par de jugadas notables de Santa Fe que no terminaron en gol. Y ese gol del minuto 91. Es que hay momentos en los que hay que cerrar los partidos. Y yo lo que veo es que Santa Fe, y ya le ha pasado en los juegos anteriores, en el tema cerrar partidos, todavía hay unos renglones, unos párrafos pendientes y muy pendientes, porque ya lo había visto en el clásico también. Pero es uno de esos partidos que no se puede empatar, y se lo empataron. Pero hay que reconocerle a Fortaleza que cambió radicalmente en el segundo tiempo. Y hubo dos detalles en los dos partidos de los equipos de Bogotá: el tiempo efectivo de juego, impresionante para el fútbol colombiano. A cada señor, cada honor. Pereira Millonarios, 96-13, tiempo total. Y se jugaron 60-23. Eso es poco usual en Colombia. Aquí se juegan 45, 48, 51, 52. Pero una hora 23 segundos. Y en el juego Santa Fe-Fortaleza, de 98-42, se jugó más, 61-35. Se están dedicando a jugar al fútbol sin paralización y los árbitros están haciendo lo correcto. Mañana hablaremos de árbitros que hacen lo correcto, porque también hay árbitros que hacen lo correcto. Dani, un placer saludarlo. Qué bueno que esté aquí por la mañana. Ayer lo sentí en el partido de Pereira Millonarios. Y siguen con las ganas del 0-0. Un abrazo, que tenga un buen día.
2: Ay, un abrazo, profe. Feliz comienzo de semana. Qué lindo fin de semana que tuvimos. Porque pues
0: todos empates. Todos empates.
2: Pues hay que contar la victoria del Chico y también me decía Gonzalo, y la de América, que también fue de la fecha 9, solo que fue más temprano en la jornada, en la semana. Pero lo del fin de semana, solo el Boyacá Chico, no, el resto solo empates.
0: Sí, lo del fin de semana es que el que menos podía ganar, ganó. Mejor dicho, al que más le costaba ganar, ganó. Sí. Porque Boyacá Chico casi nunca gana. Y ganó en una fecha en donde ninguno ganó, ¿verdad? Todo el mundo empatado. Y el que parecía que no iba a ganar, ganó. Increíble.
2: Y primera derrota del Real de Madrid en Liga. Dicho sea de paso.
0: ¿Qué?
2: Y primera derrota del Real Madrid en Liga.
0: No pasa nada. Cuando crea 50 opciones de gol y no entra, cuando hay una pena máxima, entre otras cosas, mal cobrada, pero que debió repetirse, porque la ley es muy clara, cuando invades el campo y participas de la acción, hay que repetir. Pero es normal, desde la época Negreira, es normal que estas cosas sucedan en contra del Madrid. Que tenga un buen día. Muchísimas gracias.
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0: 11 de la mañana con 6 minutos. Hola, ¿qué tal? ¿Cómo les va? Muy buen mediodía para todos en esta parte del mundo, lo que corresponde en otras latitudes. Es un verdadero gusto saludarles, un placer que compartan su tiempo con nosotros y nos acompañen en el día de hoy. Hoy es lunes, lunes 7 de septiembre del año 2026. Esta es nuestra casa radial, la Querendona Radio, la radio que se ve tan pereirana como tú, desde el hermosísimo Mall San Pablo para Pereira, Risaralda, Colombia y el mundo, aquí en el Mall San Pablo, kilómetro 5, vía Pereira, Armenia. Estamos con Jan Bermúdez, nuestro productor, operador de audio, asistente técnico, productor, coordinador de la Querendona Radio, y la dirección del capitán Castañeda y la gerencia de don Pablo Emilio Castaño Rivera. Después de que el Pereira casi le gana. Bueno, primer tiempo bueno, pero el otro tiempo fue realmente bastante discreto. El segundo tiempo otra vez discreto, no tanto como contra el Medellín, pero otra vez el profe Reyes tirando el equipo atrás y haciendo cambios muy defensivos, el profesor Reyes. Bueno, estamos en el Mundial, y Colombia ya va perdiendo, Mundial Femenino Sub-20, Costa Rica 1, Colombia 0, empezando el partido. Bueno, tenemos tiempo. La fútbol femenino nos ha dado muchísimas alegrías y en varios mundiales hemos estado en semifinales. Este partido se juega en Polonia y las chicas de Costa Rica no sorprendieron de entrada, pero bueno, Colombia tiene el manejo del partido. Seguramente, esperamos, vamos a terminar ganando este partido de Colombia frente a Costa Rica. Don Jan Bermúdez, ¿cómo ha estado? ¿Cómo le ha ido? 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

0: Digo, ¿qué tal? Le saludo para usted y también le saludo extensivo que hacemos para nuestros oyentes, quienes nos acompañan a esta hora a través de nuestras diferentes plataformas, redes sociales y a través de los 1270 del AM. 11 de la mañana, 11 minutos. Y pues, como bien usted lo dijo, el Deportivo Pereira ayer estuvo cerquitica de llevarse la victoria, pero no sé, como dicen popularmente, mataron el tigre y se asustaron con la piel en el momento donde lograron ese golpe certero que no habían podido hacer dar en el primer tiempo. Lamentablemente pues no lo pudieron aprovechar en el segundo tiempo y permitieron que Millonarios reaccionara casi que dándole vuelta al marcador. Y pues bueno, vamos a ver, aunque creo que algunas cosas positivas sí se le han visto los últimos partidos al equipo maticaña, entonces creo que eso puede ser también bueno, de acá de cara a lo que viene en los próximos partidos. Veremos, ojalá pues las cosas sigan mejorando para el equipo.
1: Pero lamentablemente, por ejemplo, el estadio de Cali, donde bueno, no se ha perdido, por lo menos, así se ha perdido, se perdió contra Medellín, pero es un estadio que tiene una cancha buena, por lo menos, una cancha buena, porque el estadio de Yopal tiene una cancha muy mala, pero no se lo van a prestar más al Deportivo Pereira, una lástima, una pena que no se lo vayan a prestar más al Deportivo Pereira. Entonces tendrá que buscar una plaza donde jugar de local, seguir buscando plazas. Se habla del partido contra Bucaramanga en Barranca Bermeja, o sea que Bucaramanga pues va a tener toda su gente a favor.
0: Es que ese es el tema también, que de alguna manera termina el Deportivo Pereira, Diego, jugando de visitante, o sea, entre otras cosas, que no debería ser así. Uno igual le extraña también ese tipo de situaciones, porque o sea, son partidos ajenos, en estadios ajenos, además, y eso sin público. Entonces es darle ventaja también, mucha ventaja, a los demás equipos. Y pues, pero lo otro es eso también. O sea, usted viajando, parece un equipo de mundial, viajando cada determinado fin de semana de una plaza a otro, incluso cuando se juega de local.
1: Entonces, exacto, entonces es complicado jugar todos los partidos en condición de visitante, sin público, en canchas ajenas. Y bueno, se esperaba que para el 3 de septiembre el estadio, por lo menos la cancha de la Ramírez Villegas, iba a estar, pero se atravesó el terremoto y pues lamentablemente también sufrió el estadio Hernán Ramírez Villegas, aunque no estructuralmente, sí por algunas situaciones, y dijeron que hasta el próximo año. Muy bien, hoy 7 de septiembre la Iglesia Católica celebra la festividad de Santa Regina. Se celebra el Día Internacional del Aire Limpio por un Cielo Azul y el Día Internacional del Pelirrojo. Un día como hoy de 1859 comienza a funcionar en Londres el Big Ben, reloj de la torre del Parlamento inglés, quien además es el reloj de cuatro caras más grande del mundo. En 1909, en San Sebastián, España, se funda el club de fútbol Real Sociedad, la Real Sociedad de San Sebastián. En 1946, el conservador Mariano Ospina toma posesión de la presidencia de Colombia. En 1956, debutaba el astro brasileño Pelé como profesional en el Santos, en un amistoso contra el Corinthians de Santo André, convirtiendo su primer gol. En 1958, en Sevilla, España, se inaugura el estadio Ramón Sánchez Pizjuán. En Sevilla, pues sabemos, hay dos equipos, el Betis, que le ganó al Real Madrid. ¿Cómo iba su Real Madrid, mi estimado Jan Bermúdez, perdiendo un partido en que no le salió nada al Real Madrid, ¿no?
0: Sí, no, fue uno de esos partidos donde se notaron muchas falencias del equipo, especialmente vaya uno a creerlo, pero en la parte de definición se falló mucho. A veces en el último tercio del campo, yo creo que todos lo notamos, el equipo se veía muy, muy atropellado por momentos, entonces eso también es perjudicial para el equipo. Y además de eso, pues Mbappé desperdiciando penal. Y no sé si usted de pronto alcanzó a escuchar las declaraciones de Mark Bartra, quien fue el defensa que llegó a rechazar el balón después de que el arquero le atajó el penal a Mbappé, que se pensó que era invasión de área, pero él explicó cómo un buen juego, un buen entendimiento del reglamento le permitió a él rechazar ese balón sin que le cobrara invasión. Él explicó que unos días atrás estuvo hablando con un amigo árbitro y le dijo, venga, el tema de la invasión del espacio, del área, ¿cómo es? O sea, porque ¿cómo me lo pitan a mí? ¿O qué puedo hacer para evitar que me lo piten? Y le explicó y le dijo, cuando se haga el cobro, al menos usted tiene que tener una parte de su cuerpo fuera del área. Y si usted ve la repetición, claro, cuando ataja el portero, cuando patea a Mbappé, perdón, Mar Bartra ya está dentro del área, pero su pierna está justo
1: fuera
0: del área. Esa línea gris en ese reglamento, y por eso no se pitó la invasión.
1: Y también por muy poco, el arquero tenía una partecita en la línea, ¿no?
0: Eso me recuerda a lo que pasó con Montero, que día cuando también atajó el penal contra Vélez, que una uñita la tenía donde era y eso permitió que la tajada fuera legal.
1: Mbappé igual cobró muy mal, ¿no?
0: Ah, no, eso sí, eso es indiscutible. Regaló el cobro, lo cantó, como decimos en el barrio, cantó para dónde iba, y pues evidentemente el arquero también supo adivinar. Y sabe una cosa también, una curiosidad de ese partido. Troy Parrott, quien fue quien convirtió la anotación de la victoria del Betis, fue jugador del Tottenham. ¿Y sabe usted quién lo hizo debutar en el Tottenham en su momento?
1: ¿Quién?
0: José Mourinho.
1: José Mourinho.
0: Sí, señor, fue el que le dio la oportunidad de debutar
1: para
0: al chico Troy Parrott, que fue quien marcó el gol del Betis.
1: Un buen partido del Chelsea 04, que mantuvo el arco en cero contra el Bayern de Múnich y celebraron como si fuera un título, porque ellos venían de 3 años en segunda división y entonces, bueno, sacaron el arco en cero. Luis Díaz tuvo su opción de gol, lamentablemente la desperdició, y para el Chelsea 04 pues fue algo histórico volver a primera división de local ante el Bayern de Múnich y poder sacar un empate.
0: Y bueno, hay que mencionar que Loris Karius es el portero del Schalke 04 y tuvo 5 atajadas, siendo la figura del partido, y atajadas muy buenas.
1: Muy buenas.
0: Muy buenas. Y hay que mencionar que él pues venía de un momento muy triste en su carrera. Recordemos que fue el portero del Liverpool en la final aquella de la Champions, donde Bale hizo un gol de chilena y demás, pero él estuvo muy comprometido y de ahí en más su carrera vino hacia abajo, y él incluso pensó en retirarse. Cuando llega al Schalke 04 es cuando empieza a repuntar su carrera en segunda división, llega a primera división y pues vea cómo el fútbol le paga a la altura del día de hoy, con un partido espectacular, un rendimiento extraordinario frente al Bayern y 5 atajadas de la mejor calidad, demostrando que el esfuerzo y la perseverancia vale la pena.
1: Qué bueno por ese portero, y bien por el Schalke 04, que es un equipo histórico de Alemania. 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Voy a presentar a nuestro director, el capitán Castañeda, que nos acompaña hoy después del juego entre Pereira y Millonarios, que queremos también que los que no estamos estamos imbuidos de la transmisión, del partido, del día a día del Pereira, pues alguien que dé un concepto del Pereira con más tranquilidad, que ha visto algunos partidos como el del Pasto y este contra Millonarios, y obviamente su concepto de Millonarios.
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0: Muy bien, mi estimado capitán, director, capitán Castañeda, ¿cómo ha estado? ¿Cómo le ha ido? Bienvenido a la Querendona Radio.
1: Hola, Diego. Un cordial saludo. ¿Cómo estás? ¿Cómo estás, Jan? ¿Cómo están por allá todos, viejo Willy? Sí. Como un cordial saludo para todos los oyentes. Bien, afortunadamente, Diego. ¿Cómo siguen las cosas por allá?
0: Ahí vamos, día a día, como usted dice, mi estimado capitán, madrugar, orar y trabajar, como usted nos enseñó el último día que hablamos.
1: Esa es una muy buena práctica. Esa es una muy buena práctica.
0: Sí, señor. Entonces ahí cada día tendrá su afán y cada día pues buscándole soluciones a las cosas, porque pues no nos podemos quedar llorando sobre la leche derramada, ¿no?
1: Así debe ser, y cada día trae una oportunidad diferente, donde muchos pueden ver cosas negativas, crisis. Hay que buscar las oportunidades. Cada cosa que pase es una oportunidad más. Solo hay que tener buena actitud y tener buena visión de las cosas.
0: Y qué bueno reencontrarnos un lunes, que después de ese lunes 10 de agosto no nos habíamos reencontrado, bueno, y así, y desde antes no nos habíamos reencontrado con el doctor Andrés, que ha sido pues una gratísima aparición. Gracias a usted, mi estimado capitán. El doctor Andrés nos ha acompañado todos los lunes y aquí lo tenemos también. Doctor Andrés, un gusto saludarle. ¿Cómo ha estado? ¿Cómo le ha ido? Bienvenido.
2: Diego, un cordial saludo para usted, para todo el equipo, por supuesto, para la audiencia, y un gusto nuevamente compartir este espacio con mi capitán Castañeda.
0: Estimado capitán, ahí puede saludar al doctor Andrés, que es una Biblia en temas futbolísticos y también usted nos ha dicho en temas jurídicos y constitucionales.
1: Todavía más en temas constitucionales y jurídicos. Cuando éramos estudiantes en la universidad ya estaba escribiendo un diccionario y lo editó y lo publicó siendo estudiante de Derecho Constitucional. Es un apasionado de todos estos temas y una mente privilegiada.
0: Muy bien, qué bueno tenerlos aquí hoy. Les informo que Costa Rica nos va ganando 1-0 en el minuto 21 en el Mundial Sub-20 femenino en Polonia, en el Mundial Sub-20 femenino en Polonia. Bueno, esperamos, nos ha ido bien, muy bien con el fútbol femenino. Hemos llegado a una final de un mundial, hemos llegado a semifinales de mundiales, cosa que no ha pasado con los masculinos. Aunque alguna vez Reinaldo Rueda, doctor Andrés, tuvimos una semifinal de un mundial, ¿no?
2: Sí, efectivamente, 2003.
0: En el 2003, sí señor, con el alpinito Carrillo.
2: Erwin Carrillo, el alpinito, claro.
0: Sí, señor, esa selección, que tuvimos la oportunidad de ser semifinalistas de un mundial con Reinaldo Rueda. Bueno, mi estimado capitán, ayer Millonarios Pereira, y quería que nos diera su concepto del Deportivo Pereira, porque el otro día nos dijo que había visto contra Pasto al Pereira y que mereció la victoria y que lo ganó bien. El otro día que hablamos sobre la situación de Millonarios y que yo le dije que Gamero era candidato a volver a dirigir a Millos, a usted pues no le gustó mucho la idea, y ayer el equipo pues se vio con Gamero lo mismo de siempre. Pero quería conocer el concepto suyo del juego del Deportivo Pereira ayer ante un Millonarios que también necesitaba el triunfo con el regreso de Alberto Gamera, que firmó por 1 año y medio. Capitán.
1: Diego, yo he visto ya 3 partidos seguidos del Pereira, tengo que ser honesto. Yo creo que vi cortos de los anteriores partidos, pero, por ejemplo, ese partido de Pasto a mí me gustó mucho. ¿Mucho en qué sentido? Que ir a Pasto no es fácil. Cualquiera lo dice, pero a Millonarios lo han sacado de finales en Pasto y lo ha sacado un Pasto más regular que este. Entonces, ir allá, traerse los 3 puntos en una plaza difícil, y la forma como lo hizo me pareció bien. El partido con el Medellín tuvo sus momentos, su primer tiempo. Y es que el equipo, y con Millonarios fue lo mismo. Hay momentos como que el equipo muestra buenas formas, se conecta, hay buenas jugadas, Lo que pasa es que no son continuos, no tiene un espacio de 10, 15 minutos, pero pues yo pienso que ahí pasa mucho por, no sé si por el entrenamiento físico. Usted sabe que no es que el técnico sea un apasionado de que el jugador se entrene físicamente, y tampoco creo que los jugadores le estén caminando mucho. Yo pienso que todos están como en una zona de confort, y la actitud de los jugadores se ve, la actitud del técnico se ve, aunque tratan de hacer bien las cosas, y por momentos ya aspiraron a continuidad. Hay algo ahí de la actitud, de la, no sé, del ambiente. Algo pasa que no les permite tener una motivación, no les permite tener algo, una búsqueda de un triunfo, de una gloria, sino simplemente cumplir. Y lo que yo sí veo, y lo veo desde hace rato al Deportivo Pereira, es que no tiene un creativo, no tiene un creador, no tiene una persona que piense. Yo pienso que darle esa responsabilidad a unos muchachitos como creo que se llama Aguirre y Acosta, pues no, ellos no tienen el liderazgo. Y mire que se comprueba que ese liderazgo lo tienen que tener extremos o laterales, como Pacheco, Largacha, que mire que Largacha llevaba más de un año y pico vegetando ahí y ve que lo está haciendo bien, Yuber Quiñones, pero tiene esa persona, ese líder, que siempre tiene que tener todo equipo, que cree, que impulse, que se haga. Pero a pesar de todo eso y de todas las dificultades, el Pereira pienso que está sumando punticos, y eso va a ser importante para no descender, ¿no?
0: Sí, señor, y es que todas las circunstancias que usted conoce, mi estimado capitán y doctor Andrés, pues jugar de año y medio de visitante, o sea, jugar uno sin su público es una cosa increíble, y fuera de todo, pues el problema administrativo, y el Pereira tiene una nómina pues muy poco competitiva y jugadores que son normales, o sea, es que lo hablamos toda la vida, mi estimado capitán y doctor Andrés. Por ejemplo, el partido de ayer de Leo Castro era espantoso, pero resulta que si uno se pone a ver y a detallar, el tipo tocó tres balones, uno acción de gol anulada, otro gol y otro una sacadota del portero. O sea, esos tipos que valen oro, que valen toda la plata del mundo y que por eso les pagan toda la plata del mundo, porque esos tipos no aparecen cuando aparecen. Pues el tipo hizo 2,5 goles casi, o sea, un gol pues estaba fuera de lugar, una acción de gol, el otro fue un gol y el otro fue una tapadota de este chico cartagüeño que tenía su tercer partido como profesional. Entonces, esa es una diferencia muy grande en tema de nóminas cuando usted ve a Pipeta Mosquera que está el arco solo y quiere romperle el arco y la tira y la saca del estadio. Entonces, ahí está la diferencia también en nóminas y en plata y en categoría, mi estimado capitán, es que pudo haberla parado Pipeta, pudo haberle hecho un pase. No, el tipo cerró los ojos, como usted dice, como cual Lucumí la sacó del estadio. Y Leo Castro fue un espanto, y Leo Castro no jugó bien, y Leo Castro estaba neutralizado, y Leo Castro no la tocaba. Y el tipo toca tres balones, y dos van adentro, y uno la tapa al portero.
1: Diego, pero para que rematemos esto con el análisis de Gamero, y no ahí lo saca para que usted vea la estupidez de Gamero. Gamero, eso es lo que va a ver usted de Millonarios, porque así ha sido todos los 5 años que solo ganó un título. Yo siempre resalto eso. 5 años un título, 5 años un título, 10 copas un título, porque es que la gente le gusta endiosar a quien no lo merece. Pero todos los equipos de Gamero, y por eso quedamos eliminados en todo, juegan a nada 85 minutos. Usted ve a Millonario, Millonario no jugó a nada durante 85 minutos. Faltando 5 minutos y en el tiempo de adición le da el desespero. Hace todo cambio de brutalidades, mete jugadores para llegar al balón, y no va y saca Leo para meter Angulo. Dígame si eso no es tener una neurona, Diego.
0: Es increíble, sí, el cambio de Leo Castro es increíble. Yo a Leo Castro no, yo a Leo Castro lo saco cuando esté en silla de ruedas, porque es un tipo que te mete un gol de la nada. Él mismo se puede inventar una jugada de gol. Él ni siquiera necesita que se la pasen. Él mismo, porque lo vimos aquí en el Deportivo Pereira, él se crea sus opciones.
1: Y cuando usted metió todo el equipo para asfixiar al otro equipo, para tratar de ganar el partido, para tratar de hacer todo eso, ¿saca el goleador? Yo quiero que el doctor Andrés Felipe me explique eso, porque eso sí es muy difícil. Perdón, Diego, que yo
0: bien pueda, salte ahí. Sí, claro, porque, ni más faltaba porque, que
1: pero el doctor es que Andrés, sí, claro, para es que yo sé que el comentario de Andrés Felipe en esto lo quiero escuchar.
2: Bueno, no, pues, a ver, el tema de Gamero, yo creo que ha generado controversia, dudas. Alguna vez en este espacio lo hemos dicho, Gamero tiene buena escuela. Gamero, pues, es discípulo del Chique García, formados por la Escuela Uruguaya de Juan Martín Mujica, del Maño Ruiz, y empieza como con unas ideas claras. Y yo no sé a qué horas él solo se enreda los partidos. Yo recuerdo mucho un partido de Superliga, por allá en el 2024, donde empieza, creo que fue contra Junior, que empieza manejando muy bien el partido, haciendo un muy buen partido con Leo Castro y con Jordana. Y después, ganando, no, hizo unos movimientos que fue otro equipo. Y ahí es donde empieza a confundirse cuando sale a decir que su maestro ha sido Lucas González y cosas por el estilo, pues ahí uno no sabe a qué le está apuntando. Yo creo que si se centra en lo que corresponde, bueno, escuchaba que en este tiempo que dejó de dirigir, bueno, recordemos que a comienzos de este año estaba dirigiendo al Deportivo Cali, a ver qué pasó, si de verdad se actualizó, si de verdad, porque yo creo que uno va aprendiendo de las experiencias y pues, lo cierto es que esa primera etapa de 5 años pues dejó muy poco, y hace una semana lo hablábamos. El problema de estos torneos cortos es que no hay tiempo de hacer procesos. La cuestión es que Millonarios fue la excepción y a Gamero le dieron todo el tiempo. Un plazo tan largo es para sumar mucho a nivel local y de pronto para tener por ahí hay algo importante a nivel internacional, pero en realidad fue muy poco, muy poco. Entonces, vamos a ver, pues escuchaba a alguien manifestar que al comienzo de año, pues Bustos toma un equipo armado por Torres, y ahora pues Gamero toma un equipo armado por Bustos. Yo no sé si eso sea entrar abriendo el paraguas o qué, pero pues la verdad sí, en los partidos que he visto, y pues trato de seguir, de estar pendiente de lo que ocurre con Millonarios, y en esa primera etapa le vi muchas veces, porque decir, bueno, un partido, seguramente cualquier técnico se equivoca en un partido, pero es que era la constante, eran partidos donde empezaba jugando bien, donde se le veía claridad, pero me parece que el técnico tiene que ser eso, ¿sí? Tiene que ser el estratega en el banco para hacer los movimientos necesarios, los ideales, los que sobre el ritmo de juego introduzcan las modificaciones que se requieran, no solo un entrenador, no solo el que haga el trabajo en la semana, y tener muy buena lectura de partido, con un movimiento, asegurar un resultado, darle vuelta a un resultado, pero es que pareciera que ese trabajo Gamero lo hiciera a la inversa, que empieza bien y después yo no sé qué hace, no sé qué le pasa, pero termina enredándose el partido. Vamos a ver qué pasa, vamos a ver si de verdad se da ese año y medio, si termina el contrato. Bueno, esperemos que sí, toca desearle suerte, pero pues me genera mis dudas, y sí pienso que no era el momento, no era el momento para el retorno de Gamero Millonarios.
0: Sí, no, es increíble porque el capitán nos dijo, entra con 50% a favor y 50% en contra. ¿Usted cree que sigue ese porcentaje, capitán, de la decisión que tomaron los directivos de traer a Gamero contra el 50% de la afición, o usted cree que es un poco menos o un poco más?
1: Vea, el fenómeno, Diego, hay que analizarlo como se analiza el fenómeno de Nacional y otros equipos que son coadministrados con las barras bravas. Cuando yo digo que son coadministrados es porque los directivos, los jugadores, El capo de las barras bravas es McAllister, y McAllister le ha hecho el cajón, se lo hizo a Pinto. Todo el que no lo ponga a jugar a él sin entrenar, haga de cuenta James, le hace el cajón. Entonces, ahí usted ve las barras bravas, usted sabe lo que se mueve detrás de las barras bravas, microtráfico, otras cosas, cantidad de cosas que hay ahí. Todo eso hace que pongan y quiten técnicos según unos intereses ocultos. Es muy difícil que así las cosas se mantengan y poder decir que la hinchada está satisfecha cuando hay un contubernio entre barras bravas, jugadores como McAllister, Ginás, y otro poco, los mismos que él trae, los mismos que Gamero carga desde el Tolima, Banguero, Mosquera, ¿sí? Entonces, hay un contubernio ahí, Gamero, el técnico, los directivos que no son los dueños, que son empleados y que se están aprovechando de toda la contratación y que en todo sacan su tajada. Entonces, hay un contubernio, pero no para que el equipo sea glorioso, no para que el equipo gane títulos, sino para ver cada quien cómo defiende sus intereses. Entonces, el real hincha, ahí poco es escuchado, poco es escuchado. Pero yo sí digo que más del 50%, y en estos momentos todavía más, cuando ya habla Bustos, cuando ya se van conociendo los hechos y se va conociendo todo eso, no, lo que yo siempre he dicho, Millonarios hasta que no cambie una administración, como le pasa al Deportivo Pereira, hasta que no haya un cambio de administración, es muy poquito de lo que se pueda esperar, porque pues realmente ya está todo ahí. Imposible de manejar, imposible de hacer.
0: Y por ahí andan también los hinchas del América, me parece a mí, doctor Andrés, porque están esperando que cambie la dupla Tulio Hija para ver el América verdaderamente grande como ustedes lo quieren ver y por lo menos pues volver a ganar un título nacional, así no sea pues disputar una Copa Libertadores. También es un cambio que ustedes anhelan, pero que parece difícil de darse.
2: Así es, hace rato que se está esperando ese giro en la parte administrativa, directiva, porque pues lo cierto es que Tulio y ahora con Marcela desde hace 2 años, más o menos, un poco más quizá, pues no han dado ningún resultado. A Tulio se le agradece lo que hizo en su momento, el aporte para el ascenso, pero creo que su ciclo se cumplió hace rato. Hay un desgaste demasiado grande y claro, hay que pensar en logros a nivel local, pero es que hace rato que el equipo está en deuda con algo importante a nivel internacional y pues definitivamente creo que mientras Tulio esté allí, eso no se va a dar. Hay otros equipos que de pronto con menos trayectoria internacional como Santa Fe, que bueno, en su segunda final. En un torneo internacional obtiene un título por allá en el 2015 con Peluso, la Sudamericana. Y ahora, pues en cuartos de final, que es no deja de ser importante ante las malas actuaciones de los equipos colombianos en los últimos años. Y definitivamente, mientras no se dé ese cambio, mientras no llegue a alguien con otra orientación y que conozca, obviamente tiene que ser alguien con un manejo empresarial, alguien que tenga los recursos para invertir, pero pues que también sepa algo del tema, que por lo menos se rodee de los que de verdad saben, pero con terquedad no se puede manejar un equipo tan grande y que aspira a cosas importantes.
0: Y perdió 3-1 contra Nacional, ¿no? Ese partido amistoso lo alcanzó a ver. ¿Doctor Andrés, le dice algo o no le preocupa?
2: Yo siempre he estado como muy, no voy a decir que desconfiado, pero he tenido mis reservas. No creo ciegamente en esos momentos donde se obtiene un buen resultado, donde de pronto se ha venido sumando, porque pues así como han habido partidos muy buenos. Han habido partidos que de pronto generan una buena cantidad de inquietudes. Entonces yo creo que la preocupación siempre va a estar ahí. Y la verdad es que los buenos resultados en algunos partidos Se necesitaría mucho tiempo, se necesitaría mucha constancia, mucha regularidad para uno decir que de verdad confía, que cree en el nivel que va tomando el equipo. O sea, más allá de un resultado por ahí, todos o en cualquier tipo de competición, pues creo que todavía falta el equipo, digamos que ha articulado por ahí.

0: contra el Pereira, mi estimado doctor, a partido único. Lleva un invicto muy prolongado el David González como local con el América de Cali, ¿eh?
1: Sí, pues ahí uno pensaría que las cosas están dadas para avanzar en la Copa Colombia, que es una deuda que tiene el equipo. Si bien no es el mayor premio, precisamente por esa situación, me parece que ya tiene que poner su nombre entre los campeones, porque ya son muchos años, creo que desde el 2008 se empezó a disputar con el formato actual, pues como hoy se conoce, y un equipo de la categoría de América sin haberse alzado por lo menos una vez con ese título, me parece que es algo que hay que luchar sin dejar de lado la liga. América tiene que competir por todo. Creo que ahora ni cuerpo técnico ni jugadores se pueden olvidar de aquel América que estaba disputando torneos internacionales, pero también estaba ganando títulos en el rentado nacional. Y a eso hay que apuntarle. Bueno, vamos a ver. Igual, pienso que no va a ser fácil. Creo que el Pereira con las uñas, eso es sobre todo un compromiso de los jugadores, diría yo. Tuve la oportunidad el viernes en la mañana de escuchar a los jugadores del Medellín, escucharlos pues en el aeropuerto cuando ya regresaban, y planteaban que el partido no fue tan fácil. Un buen primer tiempo del Pereira. Al final el marcador de pronto resulta mentiroso, ya pues de pronto se impone la experiencia, pero creo que es un partido que hay que tomarse muy en serio.
0: Sí, señor. El dato de don Álvaro Incapié Castellón, que es un compañero de nosotros aquí en La Querendona: desde que David González asumió el mando técnico del Club Rojo Caleño hace un año, aún no ha perdido de local por Liga Colombiana. América con David González está invicto, 25 partidos de local en todas las competiciones. Esto es un datazo, mi estimado doctor Andrés.
1: Para la estadística, muy importante. Esperemos sí que mantenga esa regularidad como local.
0: Sí, señor. Y el dato del pereirano Juan Camilo Hernández, 130 partidos jugados de Juan Camilo Hernández en la Liga Española. Pronto será el jugador nacido en el eje cafetero con más partidos en Europa. Solo lo supera Elkin Soto con el Mainz, que estuvo tanto tiempo con el Mainz de Alemania. Y mi estimado capitán, le cuento que Colombia ya empató 1-1 la selección Colombia femenina sub-20, que juega el Mundial de Polonia contra el equipo de Costa Rica. Bueno, capitán Castañeda, se viene el partido amistoso de la selección Colombia, que ese es otro tema que a usted le crea urticaria y a mí también, por la continuidad de Lorenzo. Vamos a ver a quién llama para estos partidos. ¿Será que llama James? Sería la tapa, pero bueno, cualquier cosa puede pasar, ¿no?
2: Diego, va a ser lo que su bolsillo le diga. Eso es de acuerdo al cheque. Eso siempre ha sido así y no va a cambiar. Entonces, pues, es abrirle la registradora a él. Ahí tienen que estar todos los empresarios mirando a ver cómo cotizan, y eso es lo que va a pasar. No va a pasar nada más.
0: Sí, señor. Entonces le doy el dato exacto, mi estimado doctor Andrés: 20 partidos ganados del América de Cali en 38 juegos disputados en el año 2026. 16 partidos ganados por Liga Colombiana, 3 partidos ganados por Copa Suramericana, 1 partido ganado por Copa Colombia. En toda la temporada 2026, el rojo caleño está invicto de local en 19 partidos en competencias oficiales de Dimayor y Conmebol. Lo que pasa es que estos datos al hincha del América, pues lo que necesita son títulos. Está clarísimo. Esperemos que este semestre pueda luchar por el título. Doctor Andrés, pues un abrazo. Nos alegra mucho saludarle. Y este presente del América de Cali. Hoy juega Nacional Deportivo Cali, partido único, a las 20:15. Dudamel está en la cuerda floja. Yo creo que el Cali tiene una nómina con qué jugar mejor y competir mejor. ¿No le parece, doctor Andrés y capitán?
1: Así es, tiene equipo. Creo que tendría con qué hacer mucho más. Lo de Dudamel, pues la verdad genera dudas. El Cali, empezando que tiene un gran arquero en el ataque, de pronto se incorporaron algunos jugadores que en otra oportunidad fueron importantes, como es el caso de Dineno. En esta oportunidad la verdad es que le ha costado bastante, pero bueno, hoy será apoyar al otro equipo de la ciudad, esperando que pueda avanzar en Copa Colombia.
0: Ah, mire usted.

0: usted no, bueno, Nacional y Cali son como recalcitrantes contra con el América, en el sentido de que pues los hinchas de América no les cae muy bien ninguno de los dos, pero si les dan a escoger, ¿es sí, mejor el Cali?
1: Pues depende del momento, y a mí
0: hoy,
1: la
0: pues.
1: verdad que tampoco es que me guste mucho el discurso de Lucas González, entonces por ahí también me voy con el Cali esta noche.
0: Sí, señor. Capitán, en todo caso, nos alegra mucho saludarlo. Estoy aquí leyendo una cosita de Mirta Legrat, que está internada. Y bueno, se murió Juan Guillermo Ríos, una leyenda del periodismo en general aquí en Colombia. Ayer creí que tenía más años, 75 años, en la ciudad de Medellín. Capitán, un abrazo y bueno, si le queda algo, con mucho gusto.
2: No, Diego, no. El análisis que ustedes estaban haciendo de los técnicos es muy real. El concepto siempre lo hemos manejado y creo que estamos unidos en eso. El técnico tiene que ser un tipo integral, tiene que ser un tipo que sepa o que se lleve gente que sepa de preparación física. Los equipos se tienen que preparar físicamente. En eso González es muy bueno. Tiene que tener la parte técnica, tecnológica, de análisis de video, de todo esto, para crear una estrategia, pero también tiene que ser una estratega en la cancha, que es ahí donde González se queda. González hace unas, porque lo viví en Millonarios, ese equipo lo está preparando físicamente y él va a sumar puntos así, porque hace un buen trabajo físico, que no es fácil hoy en día, porque ni el Junior, ni Nacional, ni Santa Fe van a trabajar físicamente. Allá los jugadores, el día que usted no los ponga a jugar el bobito y a cobrar tiros de esquina, te hacen el sindicato y te sacan. O sea, el jugador de fútbol colombiano no va a entrenar, va a recochar, lo único que falta es que saquen el petaco de cerveza y se embriaguen. Pero pues González tiene eso, que González prepara sus equipos físicamente, y por eso equipos como Millonarios y como muchos otros que no tienen preparación física pierden las finales, porque llegan otros equipos que sí están preparados físicamente y les ganan, porque es imposible sin usted correr ganar un partido de fútbol. Pero González lo que le falta es cancha, o sea, él no ve los partidos por estar viendo los videos, los 5 analistas que tiene, y ahora se suman los jugadores. Entonces usted llega a un momento donde pierde la noción de la realidad y usted no está viendo el partido, usted no está viendo lo que está pasando en la cancha. Entonces González, en las finales, como ha pasado en todo, siempre se churretea. Dudamel, ¿no? Pues Dudamel es una mentira, él es motivador, a él lo tienen que llevar por allá para que se vuelva, ¿qué digo yo? Por allá, no sé, para que rehabilite personas que no tengan un norte en la cabeza y él les pueda hablar de hazañas y les hable del empeorador y todo eso, pero pues conocimiento de fútbol y eso, pues muy poquito. Entonces, pues es que el entrenador tiene que ser un estratega, tiene que tener una estrategia, vulnerabilidades, tiene que tener. O sea, con un solo cuento usted no es buen entrenador.
0: Sí, por eso uno esperaba que Millonarios trajera un entrenador de ese estilo, pero bueno, a Augusto le fue muy bien en Ecuador, en Perú, pero en Millonarios no le fue tan bien en materia de títulos. Y entonces, bueno, esperemos a ver, porque seguimos con los mismos, David González, Camelo, Dudamel, seguimos. Y ahora Junior, que me parece a mí que se puso a inventar con Viera. Antes de terminar, quería preguntarles qué concepto tienen de la opción que tomó Junior, de esa apuesta de Junior por Viera. Doctor Andrés.
1: Bueno, un ídolo, el jugador con más partidos en la historia del Junior, pero me parece que es un tiro al aire. De pronto a veces va, le suena la flauta y por ahí consigue algo, pero pues en gran medida sería producto del azar, sin desconocer pues el trabajo que en estos meses pueda realizar. Yo lo recuerdo dirigiendo al Real Cartagena, cuando había avanzado bastante, había hecho un buen torneo por allá en el 2024, y recuerdo un partido donde termina perdiendo en Palmira con Orso Marzo y se va eliminado. Y por ahí, pues, creo que en gran medida falló esa parte técnica, esa parte del estratega tan necesaria. Hay que, pues sí, de pronto destacar que viene con su padre como asistente, que pues tiene mucha más experiencia, vamos a ver qué le puede aportar. Pero de todas maneras me parece que seguramente tampoco en el momento, de pronto por ahí que tuviera la oportunidad de dirigir más partidos, de perder partidos, que a veces eso es necesario. Creo que tampoco había muchas opciones en el momento, entonces pues se trata de apelar, yo no sé si en el contexto quepa la expresión, pero de apelar al populismo y a alguien pues que de alguna manera también despierte algo en la hinchada.
0: Sí, que tenga espalda ahí, pero no sé a quién mató Juan Carlos Osorio. No sé pues ustedes qué concepto tengan de Juan Carlos Osorio. Parece que era la oportunidad para que Juan Carlos Osorio dirigiera al Junior, me parecería a mí. Doctor Andrés, capitán, ¿qué opinión le merece lo que decidieron con Alfredo Arias, los dueños del Junior, y dar la oportunidad a uno de los máximos ídolos? 7 títulos ganó con Junior Viera.
2: Diego, la cultura costeña es bien compleja. Muy compleja, muy, muy compleja. Eso es otra idiosincrasia totalmente diferente a lo que nosotros nos imaginamos, tanto con la hinchada como con el jugador de fútbol, y Viera lo tiene. Yo no estoy diciendo con esto que sea la lumbrera, pero si llevan a llevar un técnico, es que no me olvide que Gamero fracasó con el Junior, fracasó con el Cali. O sea, si llevan otro técnico... Y eso que Gamero es de Santa Marta, ¿no? Pero se formó por fuera. Pero si llevan un técnico que no entienda, es que allá los tiempos son totalmente diferentes. O sea, la gente allá trabaja después de las 5 de la tarde, porque entre las 10 de la mañana y las 3 de la tarde el sol es tan berraco que no hay nada que hacer. Son culturas totalmente diferentes. Entonces, si se trata de entender la cultura, siempre tendrá que caer el Junior con técnicos que entiendan eso, como Comesaña, ahora como Viera. Si a Viera le dan tiempo, si el papá hace su trabajo, que tiene que ser ese don de estratega, y hay que hacer una renovación de jugadores, ¿no? Pero por ejemplo, ahorita, con 3 puntos en este momento de la liga, pedir que clasifique entre los 8, no, eso es imposible. Si a él lo van a calificar por eso, ya está liquidado, ¿sí? Entonces, de pronto con Viera pueden llegar a tener el reemplazo de Comesaña, ¿sí? Que no lo manoseen tanto como han manoseado a Comesaña, pero él puede entender bien, pero que se prepare bien, que se prepare. Y allá tienen que llevar jugadores del interior, porque todo negocio, para que progrese en la costa, hay que rodearse de gente del interior, ¿sí? Entonces hay que llevar jugadores del interior, hay que entrenarlos físicamente, no es fácil.
0: Cuando dicen que la costa es otro país, es por su forma de ver la vida y de sentir todo, ¿no?
2: Eso es otro mundo, Diego. Usted allá vive en otro mundo. Usted tiene que madrugar a las 5 de la mañana, usted puede trabajar hasta las 9 de la mañana y ya. A partir de ahí, congélese. Y a las 3 de la tarde empiece a mirar qué vuelve a hacer, porque el resto todo está congelado. Si llueve, nadie va a trabajar. Eso es un universo totalmente diferente. Pero dan resultados, porque las empresas de Barranquilla son exitosas. O sea, no quiere decir que la cultura, como la gente cree, que son un poco de vagos que no producen. No, son territorios que son prósperos y en territorios que producen, que tienen turismo, que tienen mucha plata. Pero es una cultura que nosotros no la entendemos y no la vivimos.
0: Sí, señor. Bueno, mi estimado doctor Andrés, pues un abrazo. Se empieza la Champions esta semana. Hay Copa Suramericana, hay Copa Colombia. Mucho fútbol para esta semana, empezando hoy pues con este partido entre Nacional y Deportivo Cali.
1: Bastante fútbol. Y bueno, la Champions de verdad, ¿no? Ya la denominada fase de liga, porque primero se vieron una cantidad de equipos en esas fases previas, la verdad que bastante totalmente desconocidos. Entonces yo creo que ya empieza la que es un comentario frente al tema del Junior. Por mucho tiempo era normal que estuvieran rotando el técnico. Era Comesaña, Zurdo López, Comesaña, Zurdo López. Ahí se mantuvieron por mucho tiempo. Ya tristemente desaparecido el Zurdo López en el último tiempo. Y bueno, Comesaña incluso llegó a sonar ahora en esta oportunidad para que retomara el cargo.
0: Muy bien, muy bien. Es verdad. Ellos también sabían la idiosincrasia del pueblo uruguayos y también argentinos, porque el Puchero Baraca quedó campeón también. Y también quedó Juan Ramón Verón campeón. El Pisi Restrepo quedó campeón, siendo antioqueño. Y Diego Maña también quedó campeón con el Junior de Barranquilla.
1: Y Cheche Hernández.
0: Y el Cheche Hernández. Cheche fue con Cali y con Junior, ¿no, doctor Andrés?
1: Sí, con Cali en el 98 y con Junior en el 2011. Y en ambas ocasiones recibió el equipo pues ya avanzado el torneo. En el caso del Cali lo recibe Reinaldo Rueda y el caso de Junior de Pinto.
0: Bueno, lamentamos informar, sabíamos que estaba muy enfermo, falleció hoy en Armenia el exfutbolista Jorge Enrique Bermúdez Melo, a la edad de 79 años, el eterno capitán del Atlético Quindío, con el que jugó 608 partidos. En 1974 pasó por el Independiente Santa Fe y en el segundo semestre de 1982 fue el capitán de aquel poderoso Deportivo Pereira. Tuvimos la oportunidad de conocerlo, Jorge Enrique Bermúdez Melo, porque el papá es Jorge Hernán, el hijo es Jorge Hernán Bermúdez, el patrón de Boca. Estaba delicado de salud y la semana pasada habíamos informado sobre este hecho y aquí hace 55 minutos informó Danilo Gómez Herrera que falleció hoy en Armenia Jorge Enrique Bermúdez Melo. Pues la verdad que el patrón debe estar muy, pero muy, porque era su ídolo, Jorge Hernán Bermúdez, que nació en el 71. Pues pasa en la tumba de una gloria, por lo menos del Deportes Quindío, el Hacha Bermúdez, 79 años. ¿Qué tal? ¿Cómo le cae la noticia, doctor Andrés?
1: Bueno, lamentable, pasa en la tumba de el Hacha Bermúdez, como le llamaban, bastante rezo en la cancha. Y bueno, he escuchado mucho a Jorge Hernán Bermúdez hablando sobre su padre, la admiración que sentía por su padre y lo importante que fue para él llegar al equipo, que después de esa gran campaña del 90, haciendo parejas centrales con el Diablo Jiménez, había llegado a hacer parejas centrales con el Diablo Jiménez, el Diablo Jiménez regresa al América y Bermúdez pues es contratado por el Médico Ochoa, haciendo cosas bien interesantes y pues convirtiéndose después en ídolo, y en un momento donde era muy complicado, porque América tenía jugadores como Alexis Mendoza, como Jorge Raúl Balbis, y vino y triunfó en el equipo.
0: Sí, mi estimado capitán, un símbolo del Deportes Quindío, ¿no?
2: Y de la cultura, yo pienso que identifica muy bien esa forma de ser que tienen los quindianos, recios, fuertes. O sea, está bien identificado, pues pasa en la tumba. Diego, pero permítame un comentario ahora que se me vino a la cabeza cuando estábamos hablando de los técnicos y la idiosincrasia. Es como el Deportivo Pereira. Si el Deportivo Pereira, ¿sí?, tuviera técnicos que conozcan la liga, que conozcan las escuelas, que conozcan... Yo soy un admirado de cómo se derrocha el talento en Pereira, cómo la falta de oportunidades, la falta de que el papá no tenga los 20 millones para darle al técnico y lo ponga a jugar, ¿sí?, o pagarle a alguien para que su hijo ponga a jugar, cómo derrocha tanto talento. Y que lo he demostrado ahorita, cuando el Pereira tuvo todos los problemas legales, pusieron un poco de pelados salidos de las calles de Pereira y mire cómo lo representó. Pero hay que poner a alguien ahí que se unte, que conozca esa cultura, porque eso es totalmente diferente. Ahí ya no será tanto un tema cultural de idiosincrasia, sino ya será un tema de que conozca las venas, que conozca la sangre, que conozca todo lo que corre en las canchas, en los barrios, en todo eso. O sea, el error más grande usted es traer una persona totalmente descontextualizada, que no tenga los amigos, las redes, porque todo es de, no redes sociales, ¿no? Estamos hablando de las redes de amigos, las redes de esto, de cómo está jugando este pelado, a quién ponemos, y ojalá que no sea corrupto. Entonces, claro que ya es pedir demasiado, ¿no? Pues eso sí sería, el día que nosotros pensemos en tener un técnico que no sea corrupto es cambiar el fútbol colombiano, lamentablemente. Pero lo quería hacer de comentario porque es que el derroche de talento que hay en Pereira no tiene números, no tiene, es incalculable, es incalculable.
0: Así es, y un técnico conocedor de la cultura pereirana, porque hacia allá aquí, y que yo soy hincha pues de esos jugadores de Flaco Sierra, de César Cueto y de tantísimos jugadores que pasaron por acá, de gran valía técnica, a la gente le gusta el que lucha, el que mete, el que no da una pelota por perdida, y aquí se celebra más una plancha que un túnel, eso lo tengo claro, esa es la cultura, nos gusta ver buenos jugadores obviamente, pero el espíritu de la ciudad y la cultura es desde esa garra guaraní, desde los paraguayos. Muy bien, mi estimado capitán, muy grato volverlo a tener en la cabalgata, un abrazo y un feliz día y feliz semana.
2: Lo mismo, Diego, espero que sigan las cosas avanzando positivamente y que cada día avancemos para una mejora, que es lo que necesitamos ver muy pronto, lo más pronto posible, a una Pereira próspera, una Pereira en crecimiento. Todo esto que va a pasar va a crecer en el Producto Interno Bruto, va a haber pues sí un poco lastimado el comercio y todo eso porque la gente va a estar concentrada en las construcciones y demás, pero va a haber un renacer y no hay que salir, no hay que seguir lamentándose, no hay que seguir llorando, no hay que seguir preguntándose por qué, ni hay que seguir, no sé qué más se me pueda ocurrir, a la gente hay que seguirle ayudando, por supuesto, pero ahí es que meterle espíritu empresarial al tema, hay que meterles ganas para que la gente todos los días salga a trabajar, salga a producir, hay muchas oportunidades en estos momentos, todo menos andar por la calle pidiendo, con una totuma, pidiendo, porque ahí se va a quedar, ahí se queda toda la vida usted. El día que usted se enseñe a con una totuma a no trabajar, eso de no trabajar y vivir de lo que los demás trabajan, eso es muy bueno. Ahí está el resultado de todos los socialistas y los comunistas, les encanta eso. Entonces, el día que uno se enseña eso, pues perdió el espíritu de vida, perdió las ganas de vivir, perdió su dignidad, perdió todo. Lo único que hay que hacer todos los días es trabajar, trabajar y trabajar.
0: Así es, mi estimado capitán, un abrazo, muchas gracias.
2: Lo mismo, Diego. Muy bien, saludo muy, muy grande para todos y para mi teniente André Felipe, que se me cuide mucho.
0: Un abrazo, doctor Andrés.
1: Muchas gracias, Diego. Como siempre, un gusto compartir este espacio con ustedes y hoy pues con la presencia de mi capitán, que tiene tantas cosas importantes para aportar.
0: Muy amable, feliz semana para los dos. Muy bien, vamos con el doctor Alberto Hincapié de Manizales para el informe de la cabalgata y nos adentramos en Hablando Sin Saber, fútbol al revés.
3: Hola, Dieguito, un abrazo cordial para usted y para todos los amigos a esta hora conectados con la cabalgata deportiva en la Querendona Radio. Un arqueo estadístico de la novena fecha de Liga Colombiana, segundo semestre 2026. Boyacá Chicó superó racha de 7 partidos consecutivos sin ganar entre Liga y Copa Colombia. Para Once Caldas es recién la quinta derrota en todo el año 2026 de 30 partidos jugados. El arquero con más paradas en la Liga Bay Play en el segundo semestre de 2026 es el argentino Federico Abadía del Cúcuta Deportivo, con 35 atajadas en 8 partidos disputados. En el primer semestre de 2026 de Liga Colombiana, Federico Abadía fue el cuarto arquero con más atajadas, con 44. En lo que va del año 2026, el arquero argentino Federico Abadía acumula 79 atajadas en 22 partidos jugados de Liga Colombiana con Cúcuta Deportivo. Es uno de los arqueros con más actividad, con más atajadas, en el top de más atajadas en Colombia en la primera división de nuestro país en lo que va de este 2026. Deportivo Pasto acumula larga racha de 12 partidos consecutivos sin ganar en la Liga Colombiana, con escasa sumatoria de solamente 2 puntos en los últimos 36 puntos disputados en la Liga de nuestro país. Desde el pasado 17 de abril no gana en la Liga Colombiana el equipo pastuso, cuando superó 3-2 a Jaguares en Montería con goles de André Estupiñán, Wilson Morelo y Enrique Serge. Santa Fe suma 10 partidos consecutivos sin perder entre Liga, Copa y la Copa Suramericana, con registro de 4 triunfos más 6 empates. De los recientes 20 partidos jugados del equipo santafereño en todas las competencias oficiales de Dimayor y Conmebol, tan solo ha perdido uno. Además, Santa Fe acumula extensa racha de 15 partidos consecutivos sin perder de local. Tramo invicto en casa santafereña, que se entrelaza en Liga Colombiana, la Copa Colombia, Copa Libertadores y Copa Suramericana. Santa Fe, teniendo en cuenta todas las competencias oficiales, tan solo registra 2 derrotas de local en 23 partidos jugados en el año 2026 en casa bogotana. Junior se le olvidó ganar. El equipo barranquillero suma 9 partidos consecutivos sin triunfar entre la Liga y la Copa Colombia, con 5 empates más 4 derrotas, y son justos 13 partidos consecutivos sin sacar la valla en cero el equipo juniorista, desde que lo venció 3-0 el Atlético Nacional en Barranquilla en el juego de ida de la final de la Liga el pasado 2 de junio. Es el séptimo partido que Junior recibe 3 goles mínimo en un juego en la temporada 2026. En el empate 1-1 frente al Deportivo Pereira, Alberto Gamero acumula 465 puntos como técnico de Millonarios en 2 etapas en todas las competencias oficiales de Dimayor y Conmebol. Gamero, camino a 500 puntos como entrenador del Club Azul Bogotano. Recordemos que Alberto Gamero demoró 3 años, 6 meses para lograr conquistar el único título de Liga Colombiana al frente de Millonarios entre los años 2020 hasta el primer semestre de 2023, cuando alzó el trofeo de la Copa como campeón de la Liga Colombiana. Alberto Gamero acumula 11 ligas semestrales de la Liga Colombiana como técnico de Millonarios, más 5 ediciones de Copa Colombia, más 3 ediciones de Copa Libertadores, 2 ediciones dirigidas de Copa Suramericana y una de la Superliga Colombiana en 278 partidos dirigidos al frente del equipo azul bogotano. Para la Cabalgata Deportiva, en Querendona Radio, soy Álvaro Incapié Castrillón. Incapié Datos, abrazo cordial para todos.
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1: 12 y 14. Hola, ¿qué tal? ¿Cómo les va? Muy buen mediodía para todos en esta parte del mundo y lo que corresponda en otras latitudes. Es un verdadero gusto saludarles, un placer que compartan su tiempo con nosotros, que nos acompañen hoy, día lunes, lunes 7 de septiembre, ya estamos cerca a un mes del día más difícil en la historia de nuestra ciudad. El 10 de agosto del 2026 marcará a fuego, será una marca indeleble para nuestra ciudad de Pereira. Sean todos bienvenidos, muchas gracias por su compañía, por su confianza y por su paciencia. Aquí estamos, Hablando Sin Saber, Fútbol al Revés. El doctor Guevara llegó hoy muy temprano y Alejo también llegó muy temprano y compró pan de bonos. ¿Qué pan de bonos tan buenos, doctor? ¿Ya los probó? Muy buenos pan de bonos. Y la Chachi se la perdió. Y también el doctor John Freddy se lo perdió. Y la Mirza y Jerónimo. Muy bien, muy bien. Entonces, buenísimo, buenísimo. ¿No ha probado el pan de bono, viejo Willy? Ah, coja dos de una vez porque somos muy poquito, entonces nos puede, hoy se puede coger dos. Saludemos al doctor Francisco Javier Guevara y Salazar, a nombre de AINCA, Seguridad y Protección Limitada, la mejor empresa de seguridad del país. A ver cómo amaneció el doctor Guevara, cómo le fue a Francisquito por allá en Medellín, Antioquia. ¿Cómo está el perro? ¿Cómo están los peces? La italiana no ha vuelto a ir a saludar al perro y a los peces. ¿Cómo está, mi estimado doctor Francisco Javier Guevara y Salazar? 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
5: Muy bien, Diego, por aquí estamos pandemoniando, ¿eso está bien? Hace días que no pandemoniamos, Diego. Y de todas maneras, muy amable para...
1: Alejito es muy amable con nosotros.
5: El personaje que nos ha permitido engullir, deglutir, sí, tragar un buen pan de bonito. Está muy bueno.
1: Está muy bueno, está muy bueno.
5: Sabrosísimo.
1: Por ejemplo, el viejo Willy, como no vio gente, entonces cogió tres.
5: ¿Se cogió tres?
1: Sí, sí. Dijo el Pollo Finca, la diabla llevó pan de bonos, qué milagro.
5: La diabla.
1: Es que la diabla.
5: Qué barbaridad.
1: A propósito, Alejo Muñoz va a narrar, doctor, el próximo miércoles. A las 6 de la tarde es...
5: A las 6, sí, a las 6.
1: A las 6, sí, señor.
5: O sea que el miércoles estará la suplencia, eso está bien.
1: Sí, estamos los suplentes, doctor.
5: Eso está bien.
1: Estamos los suplentes.
5: Eso está bien.
1: Y estamos el viejo Willy, estamos...
5: La banca.
1: La banca, doctor, pero como usted dijo que el Pereira va a clasificar.
5: No, claro, es que es más, el titular mío... Yo tengo un titular para la paridad del Pereira ayer, y ese titular tiene que ver con el partido del próximo miércoles en un 50%. Y un saludo para Diego Alberto Salazar Valencia, mis compañeros de staff deportivo. Y desde luego para todos y cada uno de los personajes que este servidor los tiene en cuenta en estos preámbulos, en estos prolegómenos, en estos proemios o comienzos que deambulan por toda la geografía orbital y también geografía nacional. Entre los de la geografía nacional están los hinchas, están los oyentes y están los de la comunidad que... Parece ser que los están desconociendo un poquitico y eso no debería ser porque la comunidad merece profunda respetabilidad. Al menos en este programa somos incluyentes, Diego, y aquí caben...
1: Absolutamente aquí caben, incluyentes.
5: Caben propios y extraños.
1: Aquí cabemos todos.
5: Caben tirios y troyanos, caben medas y persas, caben parodiando la época romana, caben... Le voy a decir cuál es el personaje inmenso.
1: ¿Tirios y troyanos?
5: No, eso ya lo dije.
1: Ah, bueno, qué pena.
5: Un personaje inmenso y detrás de él todo el pueblo romano.
1: Se le está escabullendo.
5: Se me está escabullendo, pero ahora lo voy a rememorar.
1: Muy bien, doctor.
5: Atila y los romanos. Yo vi la película Atila contra Roma, Diego. Sí. La película es muy buena, de épocas añejas, pero excelente, muy buena y muy bien decorada. Y las indumentarias de esa época eran absolutamente espectaculares, al menos esos atavíos que se utilizaban para la réplica a través de las películas, desde luego.
1: Esos.
5: Y la paridad del Pereira me gustó, Diego. Pereira jugó su mejor partido, el mejor partido de este semestre, creo que lo jugó el Deportivo Pereira, y si de pronto piensan que exagero cuando digo el mejor partido, digamos que fue el menos deficiente de los que haya podido agenciar el equipo de la capital de nuestro departamento.
1: Estoy de acuerdo, doctor, en que fue el mejor partido en el primer tiempo, porque en el segundo tiempo al señor
5: volvió y
1: al señor Reyes le dio miedo ganar el partido.
5: Por
1: y, cuando
5: no
1: le, y cuando le empataron el partido, sí que, no le dio miedo perder, doctor. Uh-huh. Le dio miedo perder y entonces metió hasta línea de tres. Uh-huh. Se murió del susto con un Millonarios que era el más ganable de la última época. Doña Luz, ¿cómo estaba? ¿Cómo le ha ido? Mire, Alejo trajo pan de bono, que si usted quiere. Ay, ¡qué delicia! ¡Qué delicia! Ah, se los comió el viejo Willy, no. Mire a ver. ¡Ah, no hay! ¡Había! ¡Ah! Doña Luz, qué pena. Discúlpeme, doña Luz. Se los comió todo el viejo Willy. Para que vea.
0: Pero Alejo me ofreció pues saque horror, tres. Willy. Así me dijo, saque tres, que ya no queda más nadie.
4: Le hace 100 años de seriedad, por favor.
1: Démosle una oportunidad, Alejo, que venga el miércoles con más para que usted le quede bien el bandeo.
0: Pero así me dijo, saque tres, que ya no queda más nadie.
4: Yo creo que hoy el miércoles, pero
5: voy a tener una diferencia con doña Luz. Doña Luz, yo voy a tener una diferencia con doña Luz, Diego.
1: Sí, doctor.
5: Con la anuencia suya.
1: Sí.
5: Ella no puede quedar con un palmo de narices.
1: No, no puede.
5: Entonces me voy a retirar 10 minuticos, me voy, doctor, allá al frente, donde no, venden unos pan de bonos espectaculares, Diego.
1: Ah, sí,
5: y voy a
1: buenos.
5: Traerle uno a ella y día uno a ustedes también.
1: Gracias, doctor.
5: Y vuelvo.
1: Doctor, gol de Colombia.
5: Ah, qué
1: empezamos
5: bien.
1: Empezamos perdiendo 1-0 y vamos ganando 2-1, doctor, contra Diego. Costa Rica.
5: ¿Y qué tal Maite López, Diego?
1: Al inicio del segundo tiempo, no la ha visto.
5: Esa locura.
1: Ella es la novia de Marulanda.
5: De Marulanda, sí.
1: Que hizo gol, además.
5: Pero es una Maite.
1: Doctor,
5: es...
1: ¿y está su portera favorita?
5: Está mi portera favorita,
1: Luisa.
5: Sí. Y sí, exactamente.
1: Ya Chacha nos va a dar
5: Luisa
1: la nómina.
5: Fernanda, Luisa Fernanda,
1: ¿no? Sí, gol de Colombia, un poco tarde, pero bueno.
5: Y está no Danielita.
1: Métalo
5: también.
1: Otra vez porque hemos metido dos goles. ¿Cuál Danielita, doctor? Ay, perdimos la pelota. Aliendo, póngale volumen. A ver si nos salvamos.
5: Le llegó, Diego.
1: Que corre, doctor, que se corre más usted en chanclas que no, esa delantera de Costa Rica. Espere, oiga, doctor, lo de Alejandro con
4: usted. Oiga, estoy viendo el partido atrasado.
6: ¿Qué dijo?
1: Y se corre más el doctor en chanclas que esa delantera de Costa Rica. Doctor, Alejo se está tomando muchas laxitudes, aunque también es de sus favoritos.
5: Alejo,
1: se
5: las cuento.
1: A ver, Chachancito Vallejo, a nombre de Tejas y Cubiertas del Eje. 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
4: Hola, ¿qué tal, Dieguis? El abrazo para usted, para el doctor Guevara, por supuesto, para la pobre Diabla. El abrazo para todos los hinchas del conjunto pereirano. Del Deportivo Pereira, no puedo decir el Grande Matecaña porque no tenemos un técnico a la altura del Grande Matecaña.
1: Ni jugadores.
4: De miedo ante este Millonarios.
1: Ni jugadores, ni nómina.
4: Y así es muy difícil.
1: Tampoco tenemos jugadores porque la Pipeta Mosquera
4: pero ¿sabe
1: definió
4: algo?
1: Como Chachán Vallejo.
4: La conclusión es que a pesar de que tenemos una nómina muy pobre, podemos jugar mucho mejor con esta nómina.
1: Podemos ser competitivos y hasta ganar partidos.
4: Pero, exacto.
1: Pues, el técnico se muere de miedo. El técnico es muy miedoso.
4: En el fútbol colombiano, cualquiera le puede ganar a cualquiera.
1: Sí, señor.
4: Usted puede tener una buena noche y termina ganando. Mire lo que le pasó a Chico ante Once Caldas. Hombre, me perdí los pandebonos, sino que, pues claro, estoy aquí trabajando para cumplirme los caprichos.
1: Qué bueno. Don Sammy Posada dice, dragones, la primera en degustar las delicias. El pandebono era Doña Luz, apreciados amigos. Tiene razón usted, mi estimado Don Sammy Posada, pero pues Doña Luz no aparecía por acá y apareció después. Gracias a Don Sammy Posada por siempre estar tan atento. Él es un hincha de Italiana, y él y su familia. Y bueno, muy preocupados también por el grupo, por todo lo que pasa.
4: Todos somos hinchas de Italiana, ¿sabe?
1: Sí, usted la invitó, ¿no?
4: Sí. ¿Cuándo nos vamos a ver entonces para...?
1: Que vernos.
5: Y el equipo de Quebradas de Baby organizar. Va a estar en el Espinal, Diego. Femenino.
1: El equipo, el Atlético de Quebradas femenino.
5: Baby Fútbol.
1: Al Zonal Baby. El próximo 2 de octubre, el equipo femenino del Club Atlético Escobar.
5: Ahí cabría Italianita.
1: Viajará al municipio del Espinal, no, doctor, apenas tiene 6. Departamento del Tolima para afrontar el Zonal del Baby Fútbol.
5: Que lleve la agüita.
1: Que había sido aplazado por el terremoto, ya que iniciaba en la segunda semana de agosto.
5: Cierto, sí.
1: Oiga, llegaron los empresarios que anunciaron las donaciones para la reconstrucción de las zonas afectadas por el terremoto. Llegaron a Quibdó. También llegó el presidente, el ministro de Comercio. Y la ministra de Transporte. Y Pereira fue el epicentro de la tragedia, señores.
4: Sí, pero señor.
1: Como allá hay una gobernadora que... ¿Qué gobernadora tan buena, doctor? La que tiene el Chocó.
5: Sí.
1: Tiene perfil nacional. Es sobrina de Piedad Córdoba.
4: E internacional.
5: Es gobernadora importantísima, el gobernador
1: habla cuatro
5: de Nariño
1: idiomas.
5: También espectacular.
1: Sí, habla cuatro idiomas. Y bueno, ya llegó, mire. Llegaron los empresarios y a Pereira... ¿Para cuándo? Muchas gracias.
5: La vitrina está por allá.
1: Ave María. Falleció en Medellín uno de los periodistas más históricos y recordados de Colombia, Juan Guillermo Ríos, 75 años, quien dirigió y presentó el noticiero a las 7.
5: Y a propósito de fallecer, usted hablaba de fallecimientos. El último día de la semana precedente o anterior, pues hoy también fallece en la capital del Quindío. ¿Usted sabe quién?
1: El Hacha Bermúdez.
5: Se
1: y estamos...
5: Fue.
1: Muy tristes.
5: La vida le dio el hachazo y se lo llevó.
1: 75 años para Juan Guillermo Ríos y 79 años para Jorge Bermúdez.
5: Una vez jugó en el Moramora.
1: Y a mí se me pasa...
5: Jorge Bermúdez, Diego, jugó en el Moramora.
1: Obvio. Y jugó en el 82 en el Deportivo Pereira.
5: Pero jugó por fuera del Deportivo Pereira. Cuando lo concitaron, lo emplazaron, lo llamaron a un partido de figuras.
1: Doctor.
5: Ulterior a su... haberse ido del fútbol profesional y le tocó en el equipo contrario al equipo donde jugaba Carlitos Bernal.
1: Sí, señor.
5: Y le pegó un hachazo. Impresionante.
1: Pues, doctor, yo celebré un cumpleaños, pero no me acuerdo el cumpleaños número qué, en el estadio Hernán Ramírez Villegas. Y don Edgar Romero, el empresario, que es el empresario de varios jugadores como Carlitos Ramírez, muy amigo de don Edgar Romero. Yo invité a don Edgar Romero y él vino con don Jorge Bermúdez y don Jorge Bermúdez jugó ese partido en el estadio Hernán Ramírez Villegas. O sea que don Jorge Bermúdez fue compañero de equipo del Gordo Bernal y también de...
5: Y fue jugador del Deportivo Pereira.
1: El doctor también. Luis Alfonso Cano, en el segundo semestre del 82. Y nos da mucha tristeza. Lo habíamos anunciado que se había caído y todo, que la hija dijo que se había caído. Muy tristes, muy tristes. Entonces, mi estimado Alejo Muñoz, ¿cómo ha estado? ¿Cómo le ha ido?
5: ¿Y se fue Darío Silva también?
1: ¿Darío Silva?
5: Sí.
1: ¿Pastor? Ah, un pastor, ¿no?
5: Pero también estuvo en el campo de la información, Diego.
1: Sí, señor. Bueno, saludemos al gran Alejito Muñoz, hombre.
5: ¿Quién puede
1: hacerlo? ¿De dónde habrá traído sus...?
5: Mientras yo regreso con los pandebonos.
1: Listo, doctor. ¿De dónde habrá traído sus pandebonos tan buenos? Alejito Muñoz, ¿cómo le ha ido? ¿Cómo ha estado? ¿Cómo van las cosas? 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

0: Es el rival de nosotros el miércoles.
1: Diego, un saludo para usted, para todos los... ¿Ahí está bien? Antes no tengo retorno. Diego, un saludo para usted, para todos los compañeros, para el viejo Willy, para la gente que nos escucha hasta ahora en Hablando Sin Saber. Sí, señor, el día miércoles. Ayer no vino la transmisión, pero tuve la oportunidad de verme en mayor parte del partido del Pereira.
0: Ah, qué bueno, desde, ya vamos a hablar de...
1: Desde que la jugada de Felipe Mosquera, que me pareció increíble.
0: ¿Desde esa?
1: Desde esa jugada. Y ahí, lo primero que vi fue esa jugada.
0: No me diga.
1: Eso, prendí el televisor y lo primero que vi fue esa jugada.
2: Ya sé quién saló.
0: Adriana Villegas, una tuitera, dice, día 28, es una periodista. Ahí Pereira, desde que se cruza el viaducto, se ven escombros, grietas, edificios evacuados y casas caídas. Hay carpas en los parques y mucha desolación por el centro. Vendrán días mejores, pero falta bastante. Llevaba días sin llorar, pero hoy volví a hacerlo. Es increíble. Es increíble lo que estamos pasando. Es dantesco. Es dantesco. Bueno, voy a saludar a Alvarito Incapié Castrellón. Alvarito Incapié Castrellón desde la ciudad de Manizales. Hola, Alvarito, ¿cómo ha estado? ¿Cómo le ha ido? Bienvenido a nombre de Coeducar, 56 años del departamento Colombia.

0: ahora conectados para todos los integrantes de Hablando Sin Saber, Fútbol a Reversa en la Querendona Radio, muy atentos al desempeño de la Selección Colombia en este Campeonato Mundial Sub-20, ganándole 2-1 a la Selección de Costa Rica. Este es seguramente el renacer también, o la continuidad de las buenas presencias de las jugadoras colombianas en el orbe, y ojalá que sigan con grandeza, sigan creciendo más que todo, no grandeza, sigan creciendo, ojalá tuvieran grandeza con un título mundial, Dieguito, a estas muchachas de la Selección Colombia Sub-20.
1: Ya hemos sido semifinalistas varias veces, ¿no? Y finalistas en un mundial femenino, Alvarito.
0: Sí, no han dado gloria, han dado brillo al fútbol colombiano, estas muchachas. No les gustan que le digan las superpoderosas. No, tranquila, muchachas, que eso no es por debajearla, tampoco minimizarla, no. Es un dicho muy cariñoso.
1: De cariño, son
0: de las tiras cómicas superpoderosas, pero se tocan, se enojan. Entonces.
1: Pero así, si han sido superpoderosas, han sido superpoderosas.
0: Sí. Porque uno se abstiene de decirle cosas cariñosas a estas mujeres. A estas lindas chicas de la Selección Colombia de fútbol, no se abstiene, Dieguito, porque si no se le viene una jauría en contra de un...
1: Han ganado suramericanos, han ganado centroamericanos, siempre están en mundiales, jugamos una final con la Mona, esa era sub-17, ¿cierto, Alejo?
2: ¿Ah? Sí, esa era sub-17. Sub-17, pero no me acuerdo, 2021 puede ser.
1: Sí, entonces, realmente lo de las chicas ha sido... fantástico, maravilloso, y bueno, empezamos el Mundial de Polonia perdiendo. Muy bien.
3: ¿Aló?
1: Hola, don Edgar Romero, ¿cómo ha estado?
3: Buenas tardes, ¿con quién?
1: ¿Con su amigo?
3: ¿Cómo está Diego Alberto Salazar? ¿Cómo me le va, mano?
1: Con su amigo Diego Salazar de aquí de Pereira, de la Querendona Radio.
3: Muy.
1: Desde el Mall San Pablo, mi estimado don Edgar.
3: Qué bien, Diego.
1: ¿Cómo ha estado? ¿Cómo le ha ido? Bien, don Edgar, aquí pasándola. Con todos estos tragos amargos que nos da la vida, después del terremoto del 10 de agosto, que en el 99 le tocó a la ciudad armenia y el 10 de agosto del 2026 a Pereira, pues casi destruida la mitad del centro de la ciudad y muchas partes de la ciudad. Usted que ama a su Armenia, a su Quindío, y también quiere mucho a Pereira. Pasando ese rato amargo del 10 de agosto, y mi estimado don Edgar, pues ahora nos dan la noticia de don Jorge Bermúdez, hombre, que ha fallecido, el viejo. Y pues sabemos de su amistad con él. Entonces sí, quería darle ese sentido pésame porque usted fue un amigo de él,
3: Diego, don Edgar. Usted nos conoció, hermano, gracias por esa palabra, hermano. Y le digo la verdad, nosotros andamos mucho tiempo. Usted me conoció y me conoce muy bien. Andé mucho con él. Caminé muchos kilómetros, teníamos muchas anécdotas, compartíamos mucho, viajábamos por todas partes y bueno, lo único bueno, los recuerdos buenos con él. Gracias a Dios tuvimos muy buena amistad y bueno, así es la vida. Nosotros estamos acá hasta el día que Dios quiera que estemos, no hay más que decir, Diego.
1: Sí, señor, pero no tenía tantos años, 79, ¿no?
3: Sí, 79 años tenía, iba a cumplir ahorita el 3 de diciembre, cumplía los 80.
1: El 3 de diciembre cumplía los 80. Lo que pasa es que cuando uno tiene a una mamá con 76 años, a uno le parece que esos son muy poquitos años, don Edgar, ¿no le parece?
3: Sí, ¿ah? mi madre, una anécdota, mi madre tiene 96, y le dije yo, ¿cómo estuvo en el terremoto, madre? ¿Cómo te dijo? No, nosotros pasamos dos terremotos, una pandemia... Y sin molestar a nadie, 4 años de un gobierno que no sabíamos ni cómo le íbamos a pasar. Así me dijo mi madre, con 96 años.
1: Con 96 años, qué maravilla.
3: Con 96 años.
1: Tengo el gusto de conocerla.
3: Me dijo esas cosas, dije, no pasa nada, mijo, eso es la vida.
1: Tengo el gusto de conocerla.
3: Sí, gracias.
1: Don Edgar.
3: Gracias,
1: don Edgar, entonces, ¿cómo nació la amistad suya con don Jorge? Usted, me imagino, porque usted está muy joven, usted fue a verlo jugar a él, al San José, y él alcanzó a jugar en el Centenario, ¿cierto?
3: Él era el capitán del Quindío y yo entraba a Gorriones. Yo iba a Gorriones a ver jugar al Quindío. Y él era el capitán y yo me puedo decir que era de los únicos que tenía carro. Y tenía un Renault, primero tuvo un Renault 4 y después tuvo un Renault 12. Y yo era de los que me iba a ver jugar el partido en el San José y a verlo jugar a él, porque yo le decía...

0: cosas que tenía él era que era, primero que es una persona de un carácter bravo, pues, y hacía respetar, se hacía todo eso, pero una gran persona y un señor caballero muy leal, muy de todo. Usted podía con Jorge viajar, perdón la expresión, hice con 20 gramos, 20 mil gramos de oro y no le caía, no le perdía un gramo, un gramo, un gramo, nada. Usted podía ir con el confiado, podía decirle, tenga, lleve esto para allí, y no había, no, y era un tipo correctísimo, correctísimo, leal, una gran persona, un ser humano espectacular, con todas esas charlas, pero una gran persona.
1: Don Edgar, pero entonces usted lo fue a ver jugar allá, usted
0: Sí,
1: en
0: claro.
1: Gorriones y él jugando. Pero ¿cómo nació después la amistad, después de los años? ¿Cómo
0: De los
1: nació?
0: años él trabajaba muchos años, pues él trabajó mucho tiempo en el departamento. En el departamento del Quindío, manejando volqueta. Y nosotros íbamos a jugar fútbol. Y nosotros nos veíamos jugando fútbol. Y yo, pues, ya tenía la amistad con él. Y nos volvimos muy amigos. Y entonces, después yo me volvió, me picó el bicho por ser empresario de fútbol. Y ya comenzamos a viajar. Esa era la palabra.
1: Y usted, él lo acompañaba a ver jugadores.
0: Claro, él me acompañaba por todas partes. Yo tenía dos amigos que yo iba a viajar cuando viajaba. Íbamos mucho, tres, eran pues, Camargo, el Tucho, Jorge y yo. Entonces Camargo nos decía qué jugador hay y nosotros íbamos y buscábamos el jugador que creíamos que podía ser. Y bueno, y así con esas anécdotas, varias cosas, por ejemplo, yo con el Tucho lo poníamos a manejar y le decíamos Fórmula 1, porque él era de un pie grandecito y le andaba bastante con el carro.
1: El Tucho Ortiz
0: El
1: todavía
0: Tucho
1: vive
0: Ortiz.
1: el viejo, ¿cierto?
0: Andaba mucho conmigo en ese tiempo porque nosotros íbamos mucho, éramos muy amigos del senador Camargo. Yo tenía una gran amistad con el senador Camargo y él me decía, mijo, ¿qué jugador hay para ver? ¿Qué jugador le gusta? ¿Qué jugador tal? Entonces nosotros mirábamos los jugadores y bueno, podíamos hacer negocios con él.
1: ¿El Tucho Ortiz todavía vive el viejo?
0: Sí, todavía vive el profe todavía vive, es
1: Nació en
0: una
1: el
0: belleza.
1: 37.
0: Ah,
1: Nació en el
0: ¿cómo?
1: tren, nació en 1937 el Tucho Ortiz.
0: Ah,
1: Ya
0: sí,
1: tiene
0: pero está todavía,
1: 89.
0: usted habla con él y todavía tiene o sea, la memoria de esa chica, bien, bien, bien, bien, bien,
1: Ya
0: vio bien.
1: 89 años el Tucho Ortiz. El Tucho
0: Sí,
1: Ortiz.
0: eso tiene,
1: Y don Jorge
0: sí.
1: murió de 79 años. Pero don
0: Sí.
1: Jorge ya tenía un poquito de Alzheimer, ¿cierto, don Edgar?
0: Esa era la enfermedad que lo estaba molestando a él, esa era la enfermedad. Pero lo más que fue que tuvo como un accidente y cayó como en la cabeza y eso fue lo que más lo afectó y eso pues se lo llevó muy rápido y
1: Y eso
0: gracias a Dios pues no sufrió tanto.
1: fue la semana pasada que se cayó y tuvo ese
0: Sí,
1: accidente, ¿no?
0: eso es, así fue más o menos, Diego.
1: Don Jorge Hernán Bermúdez, el patrón,
0: No, imagínese,
1: debe estar de
0: ese hombre
1: recoger
0: tiene
1: con
0: una cosa muy
1: cuchara.
0: linda que Jorge es, quería mucho a su papá, porque lo sé. Y se lo digo de corazón, un gran hijo también, un
1: Fue
0: ser
1: muy buen
0: humano
1: hijo, ¿no?
0: también es excelente.
1: Fue muy buen
0: Y
1: hijo.
0: sí, muy buen hijo, y muy buen padre, muy buen amigo también.
1: Y él
0: Yo soy
1: siempre,
0: amigo de él también.
1: claro, el patrón siempre habló de su papá como su ídolo, ¿no?
0: Eso, esa es la palabra.
1: Bueno, para todos el papá es nuestro ídolo, pero
0: Sí,
1: bueno,
0: claro.
1: lo que pasa es que pues, ellos compartieron además el fútbol, el tema del fútbol, y Jorge Hernán Bermúdez estuvo desde muy pequeño en las selecciones Quindío, y bueno, y ahí salió para la América.
0: Sí. Yo
1: Y
0: le preguntaba al viejo que cuando iba a jugar a Jorge, ¿qué pensaba él? Y decía, yo no le paraba ni, no le ponía ni nada de bola. Así, ah, que decía que, ay, que me pegaron por allí, pégale más duro usted, le decía. Cuando estaba peladito, pégale
1: sí.
0: más duro usted, y así se fue creando más o menos como la vaina de Jorge hace de respetar, también hizo respetar la defensa en estas cosas
1: Claro.
0: así.
1: Don Jorge tuvo, en términos generales, un buen pasar después porque estuvo viviendo en Buenos Aires, acompañó a su hijo, vio triunfar a su
0: Sí,
1: hijo.
0: claro.
1: Él siempre tuvo su casita ahí
0: Sí.
1: en el barrio La Isabela, ¿no?
0: La Isabela,
1: Con
0: sí,
1: su
0: siempre.
1: esposa.
0: Sí, siempre yo con doña Carmenza, siempre convivieron ahí ya. Lo último ya pues como tenía ese Alzheimer, ya pues prácticamente usted no lo conocía, simplemente hablaba quién
1: Sí.
0: es y bueno, cosas así, pero no. Era muy, muy.
1: ¿Cuántos hijos tuvo don Jorge?
0: Tres,
1: Tres.
0: Jorge
1: Okay.
0: Hernán, Octavio y Vanessa.
1: Iván.

0: Es difícil,
1: Muy
0: usted
1: difícil
0: sabe
1: de
0: que es
1: encontrar.
0: difícil.
1: Y el otro día usted que me llevó a jugar a Calarcá,
0: Sí.
1: a jugar a tapar, imagínese, doctor
0: A
1: Guevara.
0: Circasia,
1: Ah,
0: lo
1: no,
0: de
1: fue a
0: Calarcá, no le
1: Circasia, no
0: cambio el nombre, era
1: fue a
0: Circasia.
1: Calarcá, fue a
0: Que para que,
2: Circasia, ¿dónde
0: para
2: está?
0: que sus amigos se den cuenta, le hicieron un gol de mitad de cancha y lo colgaron.
1: Oye, es que yo confundo Circasia con Calarcá, yo no sé por qué. Pero bueno, los dos, uno queda a la entrada, otro a la salida, yendo de acá. Y entonces, doctor,
2: Primero Circasia.
1: ¿Sabe de quién es Circasia? De Camarón, de
2: De
1: Adolfo.
2: Camarón, está Camarón
1: Adolfo,
2: con la dignísima consorte.
1: que también en ese
2: Allá
1: estadio,
2: coexiste con la dama.
1: Doctor,
2: Yo conocí el estadio,
1: donde
2: la cancha.
1: allá jugó Eare, pero ese estadio, un estadio muy bonito.
2: Pero la cancha es muy estética.
1: Sí, y alguna vez don Edgar tuvo.
0: Y jugamos con él, con el
1: Claro,
0: viejo. Jugamos y con el hijo.
1: tuvo el
0: Todos dos
1: honor.
0: jugaron en nuestro equipo.
1: Sí, me invitó, no había portero. Yo dije, yo tapo. Fui un desastre. Imagine, y don Jorge Bermúdez, padre, y don Jorge Bermúdez, hijo, estaban en mi equipo de centrales. Y don Edgar, de nueve. Fue una experiencia. No, y también le contaba yo al doctor Guevara, y le contaba a los oyentes de don Edgar, que algún día en el cumpleaños en el estadio, usted vino con él y él jugó ese
0: Ah, sí,
1: partido.
0: ahí estuvimos, jugamos
1: Sí,
0: un
1: señor.
0: partido, claro. Sí, me
1: Y
0: acuerdo, claro,
1: tuvimos.
0: Diego, claro, un cumpleaños que hizo usted muy,
1: Tengo
0: muy
1: la foto.
0: bueno, lo celebramos en el estadio de Pereira.
1: Tengo
0: Sí,
1: la foto ahí.
0: sí.
1: Y fue un lujo haber jugado con don Jorge Bermúdez.
0: Sí.
1: Y mire, y ya pues sabía que estaba muy enfermito y no pudimos tener nunca la camiseta para aquí, para la colección, que yo le dije alguna vez, don
0: Sí.
1: Edgar, no la pudimos tener cuando
0: Sí,
1: teníamos aquí.
0: porque ya no era, ya no coordinaba él con
1: Sí.
0: ese Alzheimer, era tan difícil todo. Ya era, se puso más difícil la situación, Diego.
1: Sí, señor. Gol de Colombia, 3-1.
3: Hoy respiro
1: Fútbol
3: fútbol.
1: femenino.
3: Juan Felipe Cadavid, Ricardo Henao, Paula Daza lo analiza.
1: 3-1
3: Ay, a veces
1: gana
3: muchos los casos así.
1: Colombia a Costa Rica. Qué bien. Qué buen inicio. No sé si don Alvarito Hincapié
2: Y en ese
1: Castellón.
2: grupo está Polonia, está Corea del
1: ¿Estamos
2: Norte.
1: contra los locales? ¿Sí?
2: En Polonia es el partido.
1: Porque en el Polonia es el Mundial,
2: No,
1: Alejo.
2: no, no, no. No está Polonia, está el equipo
1: ¿Qué grupo tiene
2: de
1: Colombia, Alejo?
2: Portugal, de Portugal.
1: ¿Es Portugal?
2: Portugal y está Corea del Norte.
1: ¿Del norte o del sur, doctor?
2: No, Corea del
1: Porque
2: Norte.
1: una de las Coreas.
2: Está Corea del Norte, Diego.
1: Una de las Coreas es.
2: Norcorea.
1: Una de las Coreas es buena y otra es mala.
2: La que quedó campeona aquí, pues es
1: La Corea del Norte es la potencia.
2: Es la llamada a campeonar.
1: Sí, señor.
2: Esa está en el grupo de Colombia.
1: Don Alvarito Hincapié Castrillón, uno de los mejores estadígrafos de Colombia, si no el mejor, que es compañero nuestro aquí en esta tira, don Edgar.
2: Sí, que nos avale.
1: No sé si nos quería decir algo sobre Jorge El Hacha Bermúdez, amigo personal de don Edgar Romero, que recorrió este país con él y tuvo muchas vivencias, fueron grandes amigos y hoy tiene pues que acompañarlo en su deceso. Don Alvarito.
4: Sí, Dieguito, un abrazo cordial para Olega, desde la ciudad de Manizales. El H. Bermúdez jugó exactamente 608 partidos con la camiseta del Deportes Quindío. Fue el primer jugador en la historia del fútbol profesional colombiano que logró superar la barrera de los 600 partidos jugados con un solo equipo, y fue con Deportes Quindío, 608. Hoy ya en ese top está de tercero el H. Bermúdez. Primero está Sebastián Viera, el arquero del Junior, quien disputó 638. Juan Carlos Henao, arquero, con Once Caldas, disputó 612, y tercero el Hacha Bermúdez con 608, entre 1967 hasta 1984. Don Edgar, ¿por qué el Hacha Bermúdez jugó tanto tiempo consecutivo con Deportes Quindío? ¿En la época no tuvo propuestas, o por iniciativa propia de don Jorge Bermúdez se quiso quedar perennemente con la camiseta del Deportes Quindío? Un abrazo cordial.
0: Un abrazo. Yo le pregunté muchas veces a él eso, porque inclusive a él trataron de llamarlo de otras partes y es cosas. Lo que pasa es que en ese tiempo firmaban un contrato y no era fácil salir de los clubes, siempre y cuando el club no lo dejara salir. Usted de pronto recuerda en mucho tiempo que el fútbol era prácticamente, como decir, era como una esclavitud, pues, digámoslo así, en ese tiempo, porque firmaba usted un contrato y varios jugadores no los dejaban salir y no los dejaban.

0: dejaban salir. Y él también quería la ciudad de acá, él quería la ciudad aquí. La única parte de él donde se movió estuvo en, si no estoy mal, en Santa Fe y en Pereira.
1: Así es. Sí, don Edgar, eso los jugadores estaban como en una cárcel.
0: Esa es la palabra, no podían salir fácil. Sí, el dirigente decía, no, me lo deja acá y aquí, y si quería no lo dejaban salir y no lo ponían a jugar también.
1: Es verdad.
0: Que pasó con muchos jugadores.
1: Con muchos jugadores, y eso fue muy criticado a Gabriel Camargo. ¿Nunca jugó en la Selección Colombia?
0: Él estuvo en una preselección, en unos olímpicos, no recuerdo bien, Diego.
1: Ya,
0: El maestro de Manizales, que es un grande, nos puede decir.
1: Don Alvarito. Oiga, doctor, se murió Jorge Gallego Ramírez en la semana pasada y ahorita sí. Don Jorge Bermúdez.
2: ¿Qué tal?
1: Don Edgar Romero, amigo íntimo personal de don Jorge Bermúdez, empresario de jugadores, él es empresario de Carlito Ramírez y de muchos jugadores, de Anderson
0: Plata. De Andrés Estupiñán, el goleador del fútbol colombiano del semestre pasado.
1: Sí, señor, de Andrés Estupiñán.
2: Que tiene que ser titular de Millonarios.
1: Y ya de Anderson Plata no, don.
0: Sí, todavía, pero usted sabe que pues Anderson está ahí ya como terminando carrera en Pereira, porque también tiene mucho que agradecerle al Pereira.
1: Claro, sí, aquí está. ¿Y Carlito Ramírez cómo le está yendo?
0: También ya, como dijo, ya cumpliendo ya con los últimos capítulos de su profesión ya.
1: Sí, sí.
0: Ya ellos saben que ya les da apenas para jugar ya. Carlos es un tipo de 39 años, si no estoy mal, 38, 39.
1: Sí, señor.
0: Tipo profesional. Wilson Morelo.
1: Sí, señor. Entonces, muchas muertes. Jorge Ramírez Gallegol. Ayer el ícono del periodismo, Juan Guillermo Ríos, que algunos dicen que tenía 75, otros que 79, otros que 80, otros que 81. Bueno, 75. Y ahora don Jorge Bermúdez. Entonces, don Edgar, pues queremos abrazarlo, darle un saludo, porque
0: gracias,
1: estuvo varias veces con él aquí. En el mall, aquí en la emisora, estuvieron en O Brasileiro varias veces disfrutando la comida con el viejo.
0: Sí, sí, muchas veces, Diego. Muchas gracias por ese gesto de solidaridad y bueno, y aquí acompañar a la familia. Y vamos a esperar a dónde va a ser el entierro y acompañarlo hasta lo último.
1: Así es, don Edgar. ¿Y cuánto tiempo llevaba con ese Alzheimer? ¿Varios años o no tanto?
0: Sí, ya muchos años, ya un poco de años ya, como ¿sí? unos ocho, no sé, no tengo bien claro cuánto.
1: Pero él estuvo hasta qué época con usted recorriendo las canchas, las calles,
0: por ahí,
1: las carreteras.
0: Por ahí unos 6-7 años antes, sí, porque ya cuando le dio la enfermedad ya no podía, ya no iba. ¿Qué hacíamos?
1: Y las cosas no lo dejaban salir.
0: Difícil. No, y además no es fácil porque usted sabe que es un Alzheimer, usted sabe que es una cosa así, ya se pone la situación más dura y pues no va a coordinar uno lo que piensa o lo que va a hacer.
1: Es verdad. Don Edgar, un abrazo, muchas gracias, bueno, un sentido pésame.
0: Bueno, Diego,
1: y bueno,
0: un gusto y me saluda a sus amigos y hermanos y aquí estamos para servirle. Un gran abrazo, Diego, y gracias por tener y acordarse del viejo que fue un gran amigo suyo también.
1: Sí, qué lástima que hayamos vuelto a hablar por estas cosas. Desde antes del terremoto no sabíamos, no hablábamos, pero bueno, usted sabe que un amigo no tiene que hablar todos los días, sino estar ahí, siempre estamos ahí.
0: Gracias, Diego. Un abrazo, hermano.
1: Saludos a la familia.
0: Una feliz tarde, hermano.
1: Bueno, señor, muchas gracias.
2: Bueno, ¿viene penal?
1: Viene un penal a favor de Colombia.
2: Sí.
1: Muchas gracias a don Edgar Romero.
2: Sí, muy bien.
1: Y muy bien.
2: Un libro abierto, Diego.
1: Un libro abierto, sí. Es que estuvo mucho tiempo con don Jorge viendo jugadores. Lo acompañaba un hombre, dijo que era un amigazo y muy leal. Qué lástima, hombre, se nos están yendo, doctor Guevara.
2: Quien convive con los libros, Diego, nunca estará solo, leí esa frase.
1: Quien convive con los libros
2: nunca estará solo. Bueno. Y es cierto, porque usted los libros son existenciales, Diego.
1: Sí,
2: usted convive con ellos.
1: A ver, Alejo, ¿cómo la ve? Costa Rica 1, Colombia 3.
2: Penal.
1: ¿Cómo? No le escucho.
3: Ahí, penal. Penal para... No, pues para mí, claro. Le pega una patada, va a despejar la pelota y le pega la patada a la altura de la rodilla a la jugadora de Colombia.
1: A favor de Colombia.
3: Ya lo pitó, sí, ya lo pitó. Ya está sancionado, ya es para cobrar. Ahí está, vea, va a rechazar con la pierna derecha y le mete la patada.
1: Y la colombiana se anticipó.
3: Se anticipa y le mete la patada a la de Costa Rica.
2: Tenía posesión y ganó posesión. Entonces ya estaba lista para encarar. Entonces falta
1: Correcto. Bueno, sería el 4-1 de Colombia, doctor, al minuto
2: un penal
1: 88.
2: Muy a los Santiago Aguilar. Y Costa Rica es el equipo más endeble, según pues los tratadistas del grupo donde está inmersa Colombia.
1: ¿Y cuál es el grupo, Alejo?
3: Portugal y Corea del Norte.
4: Penal para Colombia.
1: Ay, Corea del Norte, doctor.
2: Sí, yo lo acoté.
1: Durísimo.
2: Puede usted ser también goleada. Dijo que Corea del Norte era el más fuerte. Corea es que Norte, Corea del Norte fue el campeón aquí. Bien.
1: ¿Cuántos títulos ha ganado Corea del Norte?
3: No, pues se cobró, Diego.
5: No, pero el partido ya está listo.
1: Pero de pronto por no goles importa. Porque nos toca contra Corea del Norte, que es muy fuerte,
2: sí.
1: Y nos toca con Portugal, que no debe ser fácil.
2: Colombia aspira a ser primera del grupo, yo lo veo excesivamente dispendioso, precisamente porque está Norcorea.
3: Corea le ganó a Portugal.
1: ¿Cuánto?
3: Ya le digo. 2-0. Le ganó 2-0.
1: 2-0.
2: Pero Corea. Clasifican dos, entonces no hay problema, Diego. Y los cuatro mejores terceros.
1: Y nosotros
6: contra ¿cuál Corea?
2: No, Corea del Norte.
5: Norte.
3: El segundo partido es contra Portugal.
1: Ese es el problema, que Corea del Norte es muy fuerte. Corea del Norte ha quedado campeona.
6: Son las actuales campeonas.
2: Y aquí quedó campeona, Diego.
1: Corea del Norte en fútbol femenino es realmente...
3: El jueves a las 11 de la mañana.
2: ¿Los partidos?
3: Portugal.
2: Los cuatro son a las 11, Diego.
1: Sí, muy bien.
2: Cuatro no, tres.
1: Sí, son tres, los primeros tres.
2: Sí.
1: Corea del Norte.
6: Que las norcoreanas son tres veces campeonas del mundo.
1: ¿Cuánto?
6: Tres veces.
1: ¿Pero categoría sub 17 o sub 20?
6: En la sub 20, tres veces han sido campeonas del mundo, 2006, 2016, y son las vigentes campeonas del mundo en el 2024. Es que este campeonato mundial sub 20 femenino, la FIFA lo organiza cada dos años se disputa, esto es seguido, rapidito. En el único año que no se disputó fue en el paréntesis de la pandemia.
1: Correcto, pero...
2: Y Colombia tiene una serie de jugadores, Diego, creo que en total son cinco o seis, que han sido tres veces habilitadas para jugar con sub-17 y con sub-20 también.
1: Es que ellas vienen en un proceso muy bueno,
2: sí,
1: doctor.
2: Un proceso muy bueno.
1: Muy bueno, entonces, pero bueno, nos tocó en un grupo muy difícil. Y nosotros hemos llegado a semifinales, pero a la que llegamos a la final fue en sub-17, con la Mona, ¿cierto, Alejo?
3: Sí. Esa se perdió 1-0, creo, contra España.
1: Sí. Entonces, bueno, muy bien por Colombia, que empezó pues perdiendo y ahorita está ganando 3-1 y podría haber sido 4-1. Muy bien, bueno, ¿por qué nos metemos entonces en el tema del Deportivo Pereira? Sería bueno, doctor, ¿no le parece?
2: Claro, sí, y también tenemos titulares.
1: Ah, claro. Entonces metamos en el tema del Deportivo Pereira, mi estimado viejo Willy, por favor. Sí, está
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0: no está la Mirza, entonces. Compadre, doctor Guevara.
1: A mí es terrible. ¿Terrible qué? No seguir al Deportivo Pereira. Y ya comprobé
2: era para
1: que ya no puedo vivir sin ella. ¿Quién es ella? La divisa matecaña, Diego Alberto Salazar Valencia. Muy bien.
2: Era para ganarlo.
1: Para ganarlo.
0: Sí, claro.
1: Totalmente. Digo, ese partido era para haberlo ganado. Pero el técnico se abrumó a lo último. Se llenó ¿de qué? De espanto. Pensó que la paridad era suficiente. Y el equipo se abanicó. Y por eso de pronto no se pudo tener la victoria. Aunque hubo momentos de coyuntura. Para mí 3 o 4 para haber metido la pelota y no la metieron.
3: Alejo no estuvo con nosotros la transmisión. A ver, mi estimado.
4: Sino que es que el empate Alejo llegó muy rápido. Entonces no le dio tiempo ni siquiera al técnico como de replantear rápido al equipo, como de acomodarse a ese 1-0. Porque el empate literalmente llegó inmediato. Inmediatamente llegó el empate. Entonces, esa ventaja que había logrado Pereira se perdió en cuestión de 2 minutos. Y otra vez el equipo, por el miedo a no sumar ni siquiera un punto. Yo dentro de todo yo entiendo a Reyes en ese caso, porque es que hay un equipo que pierde y pierde y pierde y está logrando un empate contra un equipo grande, pues por lo menos cuidemos ese empate, porque no vayamos a perder otra vez, pues. Entonces yo por lo menos en ese aspecto lo entiendo, y lo hizo la línea de 5, que ya fue ya para acabar, me parece que faltaban 10 minutos, 15 minutos, entonces ya después de ir 1-0 y que el empate en el partido rápido, bueno, por lo menos aseguremos el empate, y yo creo que eso fue lo que intentó Reyes, y además me parece que el Pereira no sufrió. De los partidos que le he visto, el de ayer fue el que menos me parece que haya sufrido. Millón no tuvo oportunidades claras de gol.
3: Alvarito Hincapié, ¿cómo la vio en términos generales ayer?
5: No, tuvo una recuperación futbolística Deportivo Pereira para encarar a Millonarios. Recientemente el técnico Arturo Reyes comentó que este Deportivo Pereira que él dirige se acomodaba más ante los grandes que contra los chicos, que los resultados no se le daban ante los grandes. Si uno se pone a revisar, sí, por ahí un partido contra Junior, Tolima, en fin, pero lo demostró en el campo de juego, y un primer tiempo que era para ganar 2-0, 1-0, 2-0, y darle trámite en la etapa complementaria para tratar de sostener la victoria, pero le faltó definición. Este es un equipo que está mal acostumbrado a no definir, no tiene definición, y uno va a la tabla de goleadores y encuentra a Jordi Monroy, su máximo goleador con 4, y no tiene grandes definidores, ¿no? No tiene grandes definidores, atacantes definidores, y como lo expresaba en el entretiempo Jofre Cifuentes, este equipo, si no tiene atacantes, delanteros, definidores, tampoco tiene goleadores, para jugadores que tengan también perfil de gol para aportar a esa cuantía anotadora. Primer tiempo era para ganar 1-2-0, en el segundo tiempo tuvo un cierto bajonazo, sin embargo encontró la anotación, rápidamente el empate, pero lo sostuvo, pero tuvo una leve recuperación futbolística este Deportivo Pereira, que mereció más ante este desteñidísimo Millonarios.
3: Doctor, mire que Arturo Reyes y el propio WR dijeron que el partido fue muy parejo en el primer tiempo.
1: En el primero sí.
3: Y ellos estuvieron en la cancha, pero nosotros dijimos aquí que el Pereira jugó mejor que Millonarios en el primer tiempo, sí, y que cierto, fue más que cierto, Millonarios, sí. Pero ellos lo
6: sintieron. Es que yo siento que en el desarrollo sí fue parejo, pero Pereira dentro de todo generó las más claras. Claro que Millonarios también las tuvo, pero me parece que Pereira terminó con mejor posición de cara al gol. Fabricó mejores llegadas, pero lejos.
3: Pero mire la data, Alejo, del primer tiempo, porque no sé si en una parte dice que 5 aproximaciones de Millonarios o 5 opciones de Millonarios, que yo no las vi por ningún lado. Yo no vi las 5 opciones de gol de Millonarios por ningún lado. Un tirito de Daniel Ruiz a las manos del portero. Después, la acción de gol anulada a Leo Castro. no sé, Chachis, si tienen la memoria, porque no me he podido repetir el partido porque estoy fuera de mi apartamento y lamentablemente. Pero Arturo Reyes y Richard Rentería dicen que fue muy parejo. Bueno, en posesión puede que haya sido parejo.
6: En posesión sí, claramente.
3: Pero la acción de gol de Sebastián Acosta, las dos de Sebastián Acosta.
1: El trámite fue parejo, Diego. La posesión de pelota, el de pelota se subdividió. Manejar el partido también se subdividió. Pero los momentos coyunturales para definir superó Deportivo Pereira.
4: Pues en remates.
3: Correcto.
4: En remates al arco ganó Millonarios.
3: ¿En total partido?
4: En total el partido.
3: Ah, total sí. Partido sí, porque el segundo tiempo obvio que hubo más opciones
4: de Millonarios. Pero remate al arco no quiere decir oportunidad de gol.
3: Exacto, porque el tirito de Daniel Ruiz a las manos del portero, eso no es una opción de gol.
4: No, y así hubo varios.
6: No.
4: Mire que registró Millos 11 tiros, 6 a puerta. Yo no recuerdo.
3: 11 tiros, 6 a puerta.
4: Ni siquiera una o dos opciones.
1: Pero ahí, abuelo de pájaro, grosso modo, Diego.
3: No,
1: porque por esos dos recortes que hace Sebastián Acosta y que queda con su perfil ahí, a boca de jarro, y la manda a la Vía Láctea.
3: Por ejemplo, ahí es muy difícil. Ahí es donde discutimos.
6: Por ejemplo, hubo una ocasión de André Estupiñán con un tiro que creo que salvó Pacheco, ¿cierto?
3: Esa es una opción.
6: ¿Pero eso fue en el segundo tiempo?
3: Iba para el arco, eso fue en el primer tiempo. Pero
6: mire, fue en el primer tiempo.
3: Mire usted, Alejo. No sé si usted vio la de Sebastián Acosta que recorta.
4: Sí, sí, tira, tira por encima.
3: Y sale cerquita al palo.
4: Esa no es tiro a puerta.
3: Esa para la data no es opción de gol ni tiro a puerta. No. Y el tirito de Daniel Ruiz, Dieguito, empezando el partido, sí es un tiro a puerta para la data. Pero, y para mí, lo de Acosta es una opción de gol, claro, lo de Daniel Ruiz no es una opción de gol. Para nada. Es lo que yo discuto, doctor.
1: Pero lo de Acosta es opción, es más, yo dije ayer meridianidad.
3: ¿Y qué me le unta?
1: Ahí hubo diafanidad, meridianidad.
3: ¿Y qué me le unta la de Pipeta Mosquera?
1: Y la de Pipeta.
4: No, esa es clara.
3: Que tumbó un avión y esa es una acción de gol y para la data no es ni siquiera
6: es
3: un tiro al arco.
6: Increíble, la mandó para el Pascual Guerrero ese tipo.
3: Ni siquiera es un tiro al arco para la data.
1: Es que aquí nadie es portador de la verdad y esos personajes no pueden manifestar eso. Esas tres evidencias, la de Pipeta, la de Sebastián Acosta y la de Fabio Delgado, por Dios, son evidencias incontrastables que la pelota debió ir adentro.
3: Y ninguna de ellas fue al arco. Entonces, la data que dijo, ¿cuántos tiros al arco
4: hizo
3: Pereira?
4: Uno. El gol.
5: En todo el partido, la data dice, en todo el partido tuvo remates a portería, dos.
1: Un penal.
5: Contra siete Millonarios, dice la data.
1: Diego,
5: dice
1: un penal.
5: No lo dice en campeonato, lo dice la data, no estoy de acuerdo.
1: Permíteme una cosa, Alvarito. Un penal es la opción suprema, la prima facie de la oportunidad de gol. Eso es innegable. Sin embargo, yo vi cobrar un tiro de esquina, un penal, en el Mora Mora, y la pelota fue a parar al vértice de la lateral con la sur.
3: Al tiro de esquina
1: casi, Diego. Un tiro desde los 11 metros, que es la diafanidad para meter la pelota.
3: Por ejemplo, ese fin de semana Muriel.
1: Y entonces, porque se fue allá casi al tiro de esquina, entonces no es oportunidad de gol.
3: Muriel.
1: Eso no tiene sentido.
3: Muriel cobra el penal.
4: ¿Qué le pegó el penal, doctor? ¿Chachán o qué?
1: Un periodista.
3: Doctor Muriel.
5: Doctor Guevara pensó que eso era el rugby, ese jugador. No.
3: Muriel,
5: era NFL,
3: Muriel cobró penal este fin de semana, no le atinó al arco. Ahí no debe aparecer ni siquiera tiro al arco.
6: Sí,
3: ni
6: pero yo creo suavidad. Que
4: pero no sé
3: ni
4: si
3: opción aparece de gol. Y eso es una opción clara de gol. Que no le atinó al arco es otra cosa. Pero entonces, el Pereira,
5: en la data de Alejo aparece
3: un tiro al arco. Y en la data de Alvarito no. Porque para ellos, una pelota en el travesaño tampoco es una opción de gol. Ni es un tiro al arco. Para ellos, la pelota que cabeceó Acosta y pegó el travesaño.
4: Que luego le pegó Mosquera.
3: No es opción de gol. Y lo de Mosquera tampoco es opción de gol. No. Entonces es un tiro al arco para la data suya y para la de Álvaro 2. Pero ¿cuántos tiros en total aparece el Pereira?
4: Siete
3: y un tiro al arco.
4: Siete remates, uno a puerta.
3: ¿Y en la suya, Alvarito?
5: No, dos remates a puerta. Uno de Monroy y el de Fabio Delgado.
3: ¿El de Fabio Delgado fue al arco? Bueno, puede ser.
5: Sí.
6: Sí.
3: Pues él enganchó para la zurda y Bueno, pero no fue al arco porque le interrumpieron. Porque le interrumpieron la jugada.
1: Ah, pero no fue al arco.
6: Pero tenía dirección de arco. Ah,
1: pero bueno. Fabio tuvo evidencia para meter la pelota.
5: Claro. Bueno. Tenía dirección de arco.
6: Es que, por
5: tenía
6: ejemplo,
5: potencia para ir al arco.
6: La de Andrei Estupiñán, que salva Pacheco, cuenta como remate al arco porque iba en dirección bajo los tres palos.
3: Claro, eso fue como un gol.
6: Independientemente de que haya quedado bloqueado.
3: Salvado fue como un gol, como un gol. Bueno, vamos a escuchar a Arturo Reyes. Escuchemos a Arturo Reyes con Aventuragua, mi estimado viejo Willy, cuando Colombia entonces le ganó 3-1 a Costa Rica. Ya habíamos hecho gol de penal. Y la jugadora de Colombia que hizo el penal el primer tiempo fue y se la cantó a la portera de Costa Rica. No era necesario, doctor.
1: Sí, eso es cierto.
3: Si fuera Wilmar Roldán, lo hubiera expulsado.
1: Sí.
3: La hubiera expulsado. O por lo menos lo hubiera amonestado. El Mundial es en Polonia. ¿Qué dijo Arturo Reyes?
7: Millonarios empezó a encontrar una mejor circulación y estuvimos demasiado tiempo en situación defensiva, pero creo que el equipo se comportó bien. El primer tiempo creo que al menos dentro de lo planificado estaba más parecido a lo que habíamos pensado. Y tuvimos una que otra opción para poder adelantarnos también en el marcador. Ellos también tuvieron. Yo creo que fue un juego entretenido y bueno, un punto, la verdad que nos hubiese gustado poder sumar los 3 puntos. Pero bueno, se dio de esta forma, de esta manera. Y esperamos ahora recuperar la mayor cantidad de jugadores para pensar en el partido del miércoles.
3: Ahí está entonces Arturo Reyes, pero Gamero explica más la parte táctica, doctor, cuando él habla en las ruedas de prensa. Y mire que sí. él habló de la posición de Pacheco, él habló de qué es lo que quiso hacer con los cambios, él habló de qué quiso hacer con Daniel Ruiz, que le mandó a tapar la salida a Pacheco. Él habló...
6: Total, ¿en cambio sabe algo?
3: En cambio...
6: Cuando le preguntan algo respecto a los cambios a Arturo Reyes, siempre la respuesta cliché de que creíamos que era la mejor solución y ya.
3: Porque analicemos los cambios de Arturo Reyes. Sacó a Costa, sacó a Juber Quiñones, sacó a Largacha. Doctor, metió a Urrea para hacer línea de tres y metió a Marco Pérez y metió a este chico. Entonces uno con Juber Quiñones y Largacha aguanta todo el partido, porque para meter a Marco Pérez y al chico, pues, no le da solución de nada.
1: Cuando se habla de táctica, Diego, se subdivide en táctica individual.
4: Metió a Morales, metió a Ever Moreno, Urrea, John Montoya y Marco Pérez.
3: Casi todos de corte defensivo. Doctor.
1: Cuando se habla de táctica, hay que diseminar entre táctica individual, táctica parcial de equipo y táctica total de equipo, que se asemeja al sistema. Y en eso es un docto en la materia el técnico de Millonarios. Ese disemina, es decir, él está para explicar por qué entró a Pedro Pérez y qué tenía que hacer Pedro Pérez como táctica individual de Pedro Pérez, pero también qué tiene que hacer Pedro Pérez en la línea a la cual va a pertenecer Pedro Pérez, táctica parcial de equipo, y qué va a hacer una línea diferente dentro de las cuatro líneas, diferente de una línea cualquiera dentro de las cuatro líneas de un equipo de fútbol. También entonces para conformar lo que se llama el sistema de juego, y cuando una persona tiene tan claro esas tres tácticas, entonces es gustoso verlo hablar, y por eso a mí me encanta ver hablar a Gamero, porque ese disemina todas esas tres maneras de manejarse un jugador dentro del terreno de juego. Pero Reyes no es así, Diego.
3: Habla simple.
1: Reyes no es así.
3: Y habla un poco más simple que, por ejemplo, el técnico de Nacional, que
1: en
3: también
1: cambio,
3: se le entiende.
1: En cambio, usted conoce a Bodner.
3: Bodner también.
1: Bodner es un sapientísimo en la táctica. Pero entonces, uno a veces se confunde un poco, porque la sapiencia de él es tan desbordada que uno como que no alcanza a entenderle algunas temáticas que les mostro.
3: Habla con términos muy técnicos.
1: Demasiado técnico.
3: Escuchemos a Gamero, estimado viejo Willy, con Aventuragua, que lo invita a que aprenda a nadar desde los 0 hasta los 100 años en Pereira.
8: El tiempo, de pronto, Pereira tuvo un poco más el balón que nosotros. Nosotros, por intentar desde hoy decirle al equipo que este es un equipo que tiene que presionar de local y de visitante, de pronto la presión que hicimos no estuvo de pronto sincronizada, es normal. Creo que fue un solo entrenamiento que tuvimos. Pero desde hoy yo le quería decir a mi equipo que este equipo tiene que presionar, que este equipo tiene que buscar los partidos. Todo eso lo vamos a mejorar. Me parece que en el segundo tiempo nos posicionamos mejor cuando Daniel va a la banda izquierda, porque había un jugador que me estaba haciendo una ventaja en la mitad, que era Pacheco, y incluyo a Daniel en la mitad de extremo, y mando a Estupiñán con Castro ya a la mitad por dentro. Me parece que ahí tuvimos de pronto un poco más de sincronización, porque Daniel iba con Pacheco cuando no tenía el balón. Y con Estupiñán y con Leo me parece que tuvimos un poquitico más de juego vertical. Terminamos buscando el partido, terminamos atacando a Pereira, también con esa sensación que de pronto Pereira en una contra también nos podía hacer daño. Pero Millonarios vino a buscar el partido, nos llevamos un punto, pero vinimos a buscar los 3 puntos.
9: Mire, doctor, la explicación que da Gamero. Mire, saqué a Estupiñán de la banda, metí a Daniel Ruiz en la banda porque Pacheco me estaba haciendo superioridad numérica en el medio. Y ahí es donde, esa es como la jugada que hace Reyes, sacar a Pacheco de lateral y meterlo al medio y dejar a Monroy por banda. Y dijo, Pacheco, y metí a Estupiñán con Leo por el centro.
1: Digo, Pacheco no tiene postura fija.
4: No, Pacheco se mueve por...
9: Cuando tenemos el balón, él hace lo que quiere, tránsito libre, pero cuando no tenemos el balón, pues por lo menos se ubica ahí.
4: Es lateral.
1: Se ubica, en la posición. Es decir, una ubicuidad útil ahí, pero no predeterminada. Ubíquese útilmente para el equipo en la recuperación de la pelota, pero no predeterminada en qué parte tiene que ir Pacheco. Pacheco para mí merodea con pelota y sin pelota, merodea aquí, allá y acullá.
9: Yo lo veo pelota. Más con pelota. Sin pelota, pues tiene que ocupar una posición de orden, doctor. Así sea de eso, lateral o de volante.
1: La
9: con
1: ubicuidad,
9: Monroy.
1: Diego, es fundamental, claro, la postura de un jugador cuando no hay pelota. Eso se llama ser útil ubicando donde me tengo que ubicar. Es como este caso, Diego. ¿Quién tenía que apretar a Leo Castro? A Leo Castro lo tenía que apretar Aguilar. Era jugador de Aguilar y nunca fue jugador de Aguilar.
9: En la jugada del gol.
1: ¿Sabe de quién fue? En la jugada del gol, Diego.
9: La jugada del gol anticipó a Pacheco.
1: Anticipó a Pacheco.
4: No, pero para mí la jugada del gol, el principal error, el principal culpable es el que pierde el rebote.
9: Que es Pipeta Mosquera.
1: Pero.
9: Pierde doble rebote.
4: Pero es que lo anticipan muy fácil, le ganan la posición muy fácil y cuando ya le queda a Leo Castro ya ahí no hay nada que hacer, ya lo había dominado.
1: Pero si vamos a referenciar, quien tenía que referenciar permanentemente a Leo era el Negrazo y no lo hizo. Quien estuvo ahí cercano de Leo fue también Pacheco.
9: Porque era una jugada de pelota quieta y no se sabe cómo están referenciadas las marcas, doctor, porque ellos tienen a Ginás y tienen a Barreiro, tienen a Novis Vanguero, tienen a Estupiñán, tienen a Leo Castro. Entonces, ¿quién sabe cómo estaban diseñadas las marcas del hombre a hombre y si Aguilar, la marca de Aguilar era Leo o no? Porque terminó siendo Pacheco el más cercano a Leo y
1: yo
9: comparto con Alejo de que un responsable de ese gol fue Pipeta que no ganó el rebote.
1: Que perdió el rebote, cierto. Porque la zona de rebote es fundamental en el fútbol.
4: Claro,
1: y en eso también falla.
4: Rechace, listo,
9: y salía, la jugada. Y salía de una pelota quieta, de tiro de esquina. Pero el tema es que no sabemos a Aguilar quién le correspondía, porque había muchos a quien marcar. Ginás, Vanguero, Barreiro, Leo, Estupiñán, por poner un ejemplo.
1: Yo respeto mucho a Pipeta, pero Pipeta con pelota, para mí, no le da buen destino. Y siempre... Poco destino le da, no le da esa viabilidad de destino, que tuvo una oportunidad diamantina de meter la pelota y la festinó. Y cuando no tiene pelota, imagínense lo que ustedes están acotando en este momento, perdió en el rebote.
4: Yo creo que...
1: Sin pelota también es deficitario.
4: Reyes nunca ha podido encontrar el compañero de Bermúdez, no ha podido. O sea, ha intentado con Pipeta Mosquera, ha intentado con Rengifo, ha puesto a Monroy... creo que hasta en algún momento descendió Aguirre a jugar ahí esa posición.
9: No ha encontrado.
1: Para mí Pereira no tiene zona de primera línea, Diego.
4: No ha podido con esa posición.
9: No ha podido encontrar
1: no
9: el
1: tiene,
9: equipo ahí.
1: En primera línea o hay 2 o hay 3 o hay 4. ninguno de esos tres comportamientos lineales tiene Deportivo Pereira.
4: Mire que
1: yo no veo ni el 1, ni el 2, ni el 3, ni el 4.
4: Tiene que poner laterales en esa posición porque...
1: Alejandro acaba de decir una cosa que yo respeto profundamente por las cualificaciones de él en el campo de la táctica y que es un estudioso de esto. Pero cuando Alejandro dice no han encontrado quién acompaña a Jorge Bermúdez, yo pienso, el criterio mío, la lectura mía es otra. Yo respetándole a Alejandro, la lectura mía es que a Jorge no tiene que acompañarlo nadie, porque es que Jorge para mí no debe ser el esencial en esa primera línea del Deportivo Pereira, para mí.
9: Y ayer Reyes respondió que era el jugador que más...
4: Pero es que ¿quién más va a jugar ahí, doctor? Es que ¿quién más va a jugar ahí?
1: Es no, que... lo que pasa es que tal vez es por esto, Diego. Yo le exijo tanto a un hombre que por dentro quiera ser adalid en primera línea. Yo
9: pero,
1: le exijo.
9: Pero en la nómina no hay quién, doctor.
1: Por eso no hay. Entonces, es que ¿quién no está hay dando quién? La razón a mí? No hay ni para hacer 4-1, no hay ni para hacer 4-2, no hay ni para hacer 4-3, ni hay para hacer 4-4. La peor línea del Deportivo Pereira es la línea de recuperación, zona del medio.
9: Y en esa posición están Bermúdez, Rengifo, Pipeta, ¿y quién más está?
1: Imagínate todos los que están
4: ya, ahí. ¿Ederson Moreno todavía está en el Pereira? ¿Ederson Moreno?
9: Vamos a consultar, porque no...
4: Porque volvió, hace mucho no lo veo.
1: Y le cuento una cosa, Ederson Moreno era de mis apetitos, Diego, sí, y compañero.
4: Porque si no, son esos balón. Tres.
9: ¿Qué le parece, Chachán, las declaraciones de Reyes y la declaración de Gamero?
6: No, a mí me parece que Reyes va por la fácil siempre. Además de que la gente que le pregunta, pues yo siento que hacían falta muchos cuestionamientos. Por ejemplo, el cambio en la defensa, el tema con los cambios. Yo creo que le preguntaron otra cosa, otro tipo de cosas, más allá de lo que había sido el partido. Le preguntaron mucho por América. Entonces yo creo que tampoco se dio como el tema de los cuestionamientos, pues para que viéramos como una respuesta más profunda por parte de Arturo Reyes acerca de lo que pasó. Y pues Ederson Moreno en teoría está en el Pereira. Estaba lesionado. Recuerden que también por temas de indisciplina lo habían borrado, pero entre los volantes de primera línea, para mí Moreno, dentro de lo que hay, siempre ha sido el más completo.
4: Y está
6: además
4: el
6: de que es zurdo, de que le brinda salida al equipo.
9: Y está Luis Moreno, que juega siempre... Menos cuando...
4: Imagínense, no contamos a ese. O sea que al lado de Bermúdez han jugado Nicolás Rengifo, Luis Moreno, Jordi Monroy. ¿Quién más ha jugado en esa posición? Al lado de Bermúdez.
6: Es que en esa... Aguirre ha jugado a la par de Bermúdez.
4: Hasta Aguirre, sí.
1: O sea, para mí Bermúdez tiene que jugar eso al lado de la banca, Diego.
6: No, pero viendo esa precariedad en la zona del medio campo...
5: Es una posición en donde se requiere un jugador, así sea joven, pero que tenga características de liderazgo. Sí. Es una posición clave.
1: De manejo, campo de inteligencia, de Diego.
5: Es una posición clave. Y hace muchos meses el doctor Francisco Javier Guevara ha hablado de Jorge Bermúdez, que no tiene las características suficientes para imponerse ahí, que sea un jugador dominante en la primera línea de volante, en esa zona de recuperación de Deportivo Pereira. Y ciertamente, Jorgito Bermúdez no tiene ese carácter, no tiene ese perfil de liderazgo, y al no tener ese perfil de liderazgo, y es el que más juega, es el único que ahí tiene.
6: Y está bien que no lo tenga.
5: Y quienes llegan a acompañar al lado, no tienen tampoco condiciones de liderazgo. Es una posición acéfala que tiene Deportivo Pereira, grave, grave que tiene Deportivo Pereira.
9: Y no hay
6: claro,
9: cómo
6: porque dentro de todo,
9: no
6: el que era el dueño en el medio era Juan David Ríos.
9: Obvio, no, y no
5: exacto,
9: había Pancho y uno más.
5: Exacto, ahí está. ¿Quién es Juan David Ríos? Un jugador con liderazgo. Es que hay jugadores, así tengan 20, 21, 22, 23 años de edad, si tienen características de liderazgo, se imponen, son jugadores dominantes, ahí, en esa zona álgida de la primera línea de volante, lo van a demostrar desde jovencitos, pero no aparece quién. Y Jorge Bermúdez es un jugador complemento, más no líder en esa zona de volantes.
9: Bueno, esa es la realidad del Deportivo Pereira, que jugó mejor
4: sí,
9: que contra Medellín, que jugó sí, mejor sí, claro, que contra Fortaleza,
1: ¿cierto?
9: que jugó mejor que contra Alianza.
4: Y tuvo más opciones claras que Millos, eso es innegable.
9: Que para mí el primer tiempo superó a Millonarios y que en el segundo tiempo, pues el profe, como dice Alejo, vamos ganando y a los dos minutos empate, no... le dio miedo. Sí. Dijo, mejor asegurar el empate que volver a perder.
4: Sí, sí.
9: Yo creo que eso fue lo que pensó él y por eso metió los cambios.
6: Pero es que
9: metió.
6: Yo me pregunto, ¿asegurar el empate a son de qué?
4: Sumar.
6: Pues, ya todo está perdido, hombre.
4: No, pero no volver a perder. En el fútbol y en todo, uno es más que cero. O sea, yo prefiero empatar que perder contra un equipo como Millonarios. Claro. Que por más mal que esté, pues es un equipo grande.
5: No, y más que Arturo Reyes identificó que el equipo se estaba cayendo en el segundo tiempo, lo identificó, se tuvo que proteger un poco.
9: Yo creo que lo de Acosta fue un cambio porque el número 4 de Millonarios, el señor Steven Barreiro,
4: él salió después de esa jugada.
9: Le tocó el hombro que viene mal del hombro.
4: Él salió después de esa jugada.
9: Y por Joel Largacha por cansancio.
1: Alejandro habla de aceptar la filosofía del técnico cuando recula, cuando se abanica, cuando se hace breve, cuando genera densidad, por los antecedentes de un equipo grande como Millonarios. Pero yo lo estoy mirando desde el punto de vista del partido de manera insular. Solo ese partido, Diego. Sin tener en cuenta lo de atrás. No, no tengo en cuenta para nada eso. El partido insularmente mirado, íngrimamente mirado solo, como el partido de ayer, Pereira era superior en el primer tiempo y debió seguir siendo superior y con esa mentalidad habría ganado el partido. Entonces yo respeto la filosofía de Alejandro, que es cierta, tenemos un equipo aquilatado y entonces sirve la paridad, pero el partido era aquilatado para el Pereira y ser aquilatado para el Pereira lo debió haber ganado, simplemente no que haya menospreciado a Millonarios, sino que valoró a Millonarios sus antecedentes y fuera de eso se decrementó Pereira cuando no debió minimizarse porque era superior a Millonarios y pudo haberle ganado.
9: El tema es que para el segundo tiempo volvimos a salir a regalar la pelota, sí, a jugar hundidos y lo que quiere decir el doctor Guevara y lo que queremos decir nosotros es que si el primer tiempo jugamos mano a mano, ¿por qué en el segundo tiempo no jugamos mano a mano?
4: ¿Y para qué? Ahí fue cuando llegó
9: la iniciativa. Pero si usted mira el partido, Alejo, es la primera llegada del Pereira en el segundo tiempo.
4: Sí.
9: Es la primera llegada del Pereira en el segundo tiempo. Ellos tenían
4: la pelota.
9: Era el mejor momento de Millonarios.
6: Y eso que casi lo erra Monroy.
9: Exacto, y eso que Monroy
6: casi
9: lo
6: erra directo al palo.
9: Pero es una jugadota porque sale como quiere el técnico desde atrás.
4: Es un muy buen centro.
9: Prolijo, sacando la pelota. Doctor, de área a área la tocó el Deportivo Pereira.
1: Y desde atrás.
9: Fue muy buen gol.
1: Y desde que inició la jugada, desde sus albores hasta su crepúsculo final, le rindió culto a lo que yo llamo apertura, por fuera.
9: Que fue un cambio de orientación de Acosta para el centro que llegó desde la izquierda.
1: Desde la izquierda.
9: Ese centro fue
1: demostrando con eso que la apertura en el fútbol es fundamental, que los extremos son fundamentales, no únicamente los extremos, sino el que emerja como extremo, viniendo desde atrás o viniendo de la mitad.
9: Acosta cambio de frente para Juber y
4: Juber fue el del centro.
9: El del centro y Monroy que entró y definió. Pero después volvió y se metió atrás. Y doctor, no perdimos, Alvarito, Chachán, Alejo, no perdimos por el portero. Porque el portero, esa que tapó de Leo,
1: sí,
9: es buenísima. ¿Se acuerda que Aguilar se la bajó y que Leo Castro definió?
4: Que él se lastima la muñeca.
9: Que se lastima la muñeca.
4: Sí, esa es clara para mí.
9: Esa no, y después tapó otra para terminar como figura del partido. Entonces se metió atrás y casi pierde el partido.
4: Ese es el riesgo. Y ahí es cuando la gente se le va encima a los técnicos, cuando se encierran y no les sirve, pierden el partido.
9: Correcto, entonces bueno, escuchemos a Rentería. Yo no entiendo por qué este muchacho es suplente en el Deportivo Pereira.
4: Pero
9: a mí me parece que es el mejor.
4: Sí, pero Urrea venía, creo que mejorando. Y justo ayer lo sienta cuando estaba mejorando, cuando mejor estaba jugando.
1: Ayer la pareja debió ser Urrea con RR, para mí.
4: Sí. Es que ¿por qué cambiarla si venían actuando bien? Bueno, son cosas de Reyes.
6: Sí. Bueno, Delgado a fin de cuentas, a Delgado lo pone siempre, entonces.
9: Pero yo lo que entendí ayer en lo de Reyes es que se vienen muchos partidos seguidos y él está rotando la nómina. Jugó ayer, juega el miércoles, juega el domingo y después juega el martes.
1: Juega el martes con Bucaramanga.
9: El viejo Willy, no, el domingo es con Bucaramanga.
1: Ah, el domingo es con Bucaramanga.
9: Ahí tiene la lista, no, pero después del domingo. Jugó ayer, juega el miércoles contra América, juega el domingo contra Bucaramanga, después juega el martes, está el martes contra Santa
0: con
9: Fe.
0: Con Santa Fe, sí, señor.
9: El martes contra Santa Fe. Y después...
0: Aquí dices que 3 p.m.
9: Sí, esa es una hora, es una hora, es un partido aplazado. Y
0: el
9: después,
0: martes que viene. O sea, el, de, sí, de mañana en 8, no, no, de 3 no, de la tarde.
4: No, no, pero no creo que sea el martes, porque cómo jugar domingo martes. No creo.
0: Y así está.
1: Yo tengo el domingo 13, domingo 13, Pereira, Bucaramanga, a las 2 de la tarde.
9: Por eso, pero el tema es que el Santa Fe no está pues en la Copa Suramericana.
4: Yo tengo
9: y juega, Pereira, Santa Fe. Y juega Fe. Mañana... Juega mañana.
1: Juega mañana con Vasco.
9: Con Vasco. ¿Y cuándo es el partido de vuelta de la Suramericana?
4: Yo aquí tengo...
6: El partido de vuelta es a la siguiente semana.
4: Yo aquí
6: semana
4: tengo Pereira.
6: La mañana a la 8.
9: Entonces no puede ser.
4: Yo aquí tengo América Pereira el miércoles. A domingo las 6. A las 6. Domingo sí. Pereira Bucaramanga a las 2. Descansa una semana. Juega el otro sábado contra Internacional de Bogotá a las 4 y 10. Y ahí aparece el partido con Santa Fe... Martes 29 de septiembre a las 6.
9: Ah, martes 29 de septiembre.
6: Sí, esa es. Va a tener casi 2 semanas de parate Pereira.
0: Ah, bueno, aquí en
9: esta. 2 semanas no.
0: No está actualizado porque aquí es de martes 15.
6: Claro, porque vea, del domingo 13 sí. Al sábado 26.
4: Ah, sí. No, ya cabía en cuenta que era el sábado de 2 semanas más arriba. Sí. Tiene toda la razón, Chachán.
6: Bueno, salvo que clasifiquen la copa, pues ahí seguro va a entrar.
9: Bueno, pero. Entonces, de domingo 13 juega hasta el sábado 26.
4: Sábado 26, sí. Ah. 13 días de descanso.
9: Ah, porque
4: mire, o pueden meter algún partido que deba Pereira ahí.
9: O de pronto, pero uno de los que debe es contra...
4: Contra Santa Fe.
9: Contra Santa Fe. Pero
4: Juárez,
9: otros, contra otro de lo, otros de los que debe es contra Junior.
6: Pero es que ya programaron...
9: Pero Junior ya tiene toda la programación.
6: Ya se supone que programaron todo. Bueno, no tengo el de Junior. Podrían meter el del partido contra Junior. Porque mire que por ejemplo, Pereira Jaguares lo dejaron para el 30 de octubre.
0: Normalmente el partido con Bucaramanga era para el sábado.
9: Y el partido contra Junior, podría meterse ahí, pero hay que mirar la programación de Junior.
6: Ah, ya lo tengo.
4: Es pues que Junior no juega Copa.
6: Sería para el miércoles 14.
9: ¿Qué?
6: De octubre.
4: ¿Contra
9: el partido contra quién?
6: Contra Junior.
9: ¿Y el partido contra Jaguares?
6: El partido contra Jaguares viernes 30 de octubre.
9: Ah, ya. O sea que entonces así. Entonces sí queda así. 2 semanas sin jugar el Pereira. ¿Cuántos días?
4: Sí, 13. Sí. 13 días.
9: 13 días.
4: 13 días, 13 días.
1: Y hoy hay un partido muy bueno.
9: Hoy está Cali Nacional.
1: Nacional Cali.
9: Vamos con los titulares. Ya evacuamos lo del Deportivo Pereira. Donde entonces el doctor Guevara sigue con Pacheco.
4: Lo mejor es que
0: con Rentería.
4: Lo mejor es que el Pereira se olvide de la Copa, la verdad.
9: Ah, sí.
4: Sí, no, sí. Que pero sí, Diego.
9: Es un partido digno.
4: Realmente, Pereira es muy complicado que gane la Copa. O sea, sería no, pues, algo apoteoso.
9: Pero ha jugado finales.
4: Entonces,
9: ¿qué
4: lo único,
9: quiere que le diga?
4: Lo único, pues yo estoy hablando en este momento. En este momento
9: la actualidad.
4: En la actualidad. Sí. Es muy complicado que se gane la Copa. Entonces, ¿para qué sumar partidos? Otro partido
9: sin
4: más.
9: Nómina.
4: Otros 2 partidos más.
9: Sin nómina, sin estadio.
4: Al calendario.
9: No, y con América que tiene. ¿Cuántos partidos sin perder por todo concepto? En el Pascual. Alvarito, 25
5: partidos consecutivos sin perder de local, entre Pascual Guerrero de Cali y Francisco Rivera Escobar en todas las competencias de Mayor y Conmebol.
9: O sea, mientras ha sido técnico, David González no ha perdido de local.
5: Ha perdido uno. En que David González ha dirigido 30 partidos de local al América de Cali en todas las competencias y apenas perdió uno, que fue contra Junior. Por la Copa Colombia 1-0.
1: Permítame, yo defiendo la tesis del miércoles, Diego.
9: Sí, señor.
1: Y me apoyo en Napoleón. Napoleón le dice a uno de sus súbditos, límpiame los zapatos. Y el súbdito le dice, mi señor, ¿para qué limpio tus zapatos si los vas a ensuciar en la guerra? Y Napoleón lo mira y le dice, entonces tú ¿para qué comes si te vas a morir? No, las cosas hay que hacerlas. Yo tengo un titular para el partido del miércoles. Uh-huh. Y en ese titular para nada tengo a Pereira perdiendo.
9: ¿Verdad, doctor? ¿Cuál es su titular?
1: No, cuando llegue.
9: Bueno, doctor, vamos con los titulares entonces. A mí me pareció que Acosta hizo un buen partido. Me pareció que Bermúdez hizo un buen partido. Los centrales hicieron un buen partido. El portero hizo un buen partido. Pacheco hizo un buen partido. Doctor, hubo niveles individuales buenos.
5: Los mejores calificados del partido. El primero fue Jordi Monroy, 7.7. El segundo fue el arquero Betancur, 7.5. El tercero fue Walner Pacheco, 7.4. y el cuarto mejor calificado, el número 25, Fabio Delgado, 7.2.
9: Para que vea, doctor. Y sí, usted lo destacó como Fabio, jugador de panela Canadá.
1: Y es más, América acaba de perder con Nacional fuera de la geografía
4: no, doctor,
1: colombiana.
4: Eso no importa, doctor, ¿para qué?
1: No, yo estoy manifestando. Yo no estoy manifestando
6: la subtrama de ese partido.
1: Sino que perdió. Entonces,
6: Uy, Alejo, la subtrama de ese partido fue increíble.
4: Ah, bueno, es que un amistoso.
6: Las peleas,
1: un amistoso.
6: El partido a media luz, las tormentas.
4: Se prendieron con Morelos, es que Morelos es insoportable. No se lo aguantaron más.
1: No, es muy empalagoso, eso es cierto. Es muy empalagoso. Vea, pero lo primero en el fútbol, lo primero en toda sociedad son los aportes individuales. Si una sociedad sin aportes individuales se extingue, se muere, fenece. Pues los aportes individuales en el Deportivo Pereira han venido increciendo. Han venido
4: creciendo. Sí, es verdad, estoy de acuerdo.
1: Y eso me anima a mí un poquito.
9: Sí, doctor, saludemos al maestro Danilo Gómez Herrera, hombre.
1: Ave María.
9: Hola, Dani, ¿cómo ha estado? ¿Cómo le ha ido? Un abrazo.
10: Hola, Diego. Buenas tardes. ¿Cómo están todos los compañeros? A la audiencia. A la audiencia, hombre. A mi audiencia pereirana.
9: Hombre, no hablábamos desde el terremoto. ¿Cómo le fue a la familia suya aquí en el terremoto, Dani?
10: Bendecidos para todo lo que pasó, Diego. Somos bendecidos. Un hermanito mío está damnificado.
4: Ah, creo que se cortó, Diego.
1: Se cortó.
9: Sí, él me dijo que iba a estar en movimiento.
6: Reconectando.
9: Él me dijo que iba a estar en movimiento.
5: Al Deportivo Pereira le faltan 14 partidos por disputar de aquí en adelante.
9: ¡Qué eternidad! 14.
5: 14 partidos, Diego.
4: Pero por eso creo que el panorama de ahora...
5: O sea que faltan 14 transmisiones de la Querendo.
4: Pero el panorama de ahora es un poquitico más alentador que el del semestre pasado.
1: Claro.
0: Pero contando todo, solamente la Liga.
9: No, la Liga, porque es que son 19 partidos.
5: Todo, la Liga, Liga y Copa, Chachanchito. Liga y Copa, 13. 14 partidos, es decir, faltan 14 viandas.
6: No, pero yo no pregunté, no, fue la Willy.
4: Fui yo, el viejo Willy.
9: Faltan 14 viandas.
6: No, fue la vieja Willy.
9: Faltó. Hola, Dani. La Willy. Pero 14 viandas y doña Ligia nada que manda la morcilla.
4: Ah, morcilla.
9: Hola, Dani.
6: Verdad, diga la Ligia que se apure.
5: Se murieron todos los marones en el terremoto.
9: Dani, que tuvo un hermanito damnificado, ¿de qué tema?
10: No, pues como le reitero, damnificado en tener que abandonar su sitio de residencia, pues durante unos días ya se comprobó que podía ocuparla, pero le reitero, eso es menor frente a tanto dolor y pérdidas que hubo en Pereira. Entonces dice uno, bendecido y agradecido con la vida.
9: Me pasó lo mismo que a su hermano, damnificado, tuve que abandonar, pero los señores de Acrópolis creen que van a hacer otro edificio, que es lo que van a hacer allá, que se van a demorar un año. ¡Qué maravilla! Entonces, y la gente ya está, si es habitable, vuelve, pero aquí más papistas que el Papa, me tocan los papistas del Papa de las Franciscanas, me tocan los papistas del Papa de Acrópolis. Ave María, hombre, bendito sea mi Dios, me toca con unos personajes.
5: Los más papistas del Papa aquí en el programa.
9: Ave María, bendito mi Dios. Bueno, Dani, bueno, esto ha sido lo más duro de... ¿Se volvió a cortar? Bueno, quién sabe, Dani, por dónde irá, hombre. ¿Por dónde irá don Dani? Dani, ¿va en movimiento? ¿Qué es lo importante?
10: Sí, es que yo le dije a ustedes de temprano que iba a estar en movimiento, pero espero que la señal nos acompañe. Por ejemplo, estoy viendo que ahí está don Álvaro Incapié Castrillón, hombre, qué bueno.
9: Así es, Alvarito Incapié Castrillón está con nosotros de panelista. Y Dani, no, pues queríamos que nos hablara de su experiencia con Jorge Lacha Bermúdez como periodista, porque usted estuvo mucho tiempo en Armenia, hizo el libro del Quindío. Me imagino que tuvo pues relación con el Hacha, que hoy ha dejado de existir y que nos parece una noticia muy dolorosa para el fútbol colombiano y del eje cafetero.
10: Sí, muy dolorosa, pero antes preguntarle, Diego, ¿el doctor Francisco Javier Guevara Salazar todavía está por esos lares?
9: Aquí a mi izquierda, ni más faltaba.
1: Aquí estoy escuchándolo, Danilito.
10: Va, yo voy a contarle lo siguiente y le voy a responder lo de Bermúdez. ¿Cómo le parece que viendo las imágenes terroríficas de hoy hace exactamente 4 semanas... Doctor Guevara, ¿usted a esa hora estaba por los lados del Movich? ¿Me pareció o no?
1: Estaba en misa.
4: Sí, al frente.
11: En misa de 7.
1: Estaba en misa de 7.
10: Hay unas imágenes, las imágenes terroríficas, cuando sí, la gente se abrazaba para no irse al piso.
1: Tenaces.
10: Y vi al doctor Guevara calmado e impávido. Era el más tranquilo de todos.
1: No, ni creas.
6: Increíble.
1: Fue muy difícil ese momento, le cuento. Dificilísimo.
10: No, pero... No. Yo vi eso y dije, tengo que hablar con el doctor Guevara, porque si vivió eso allí... eso se movió muy horrible. Horripilante. Le decía a Diego que somos unos bendecidos todos.
9: Todos. El doctor Guevara dice que él es un sobreviviente, que él no sintió ese temblor, que él lo vivió.
1: Lo viví.
10: Sí, porque la gente estaba allá afuera de la iglesia de San José, al frente del Movis, y le reitero, ¿pero usted sabe esa imagen, doctor Guevara, que usted hace parte de esa imagen?
9: Claro, sí, es un video que se volvió viral.
1: Obviamente.
9: Obvio, lo tiene en sus recuerdos. Y eso que usted no ha visto el video de la hermanita. En la 30, ¿cierto?
1: En la 30.
9: En la 30.
1: Con séptima.
9: La 30 con séptima. Dani, ¿y usted del terremoto no ha vuelto?
10: No he podido ir. Tengo pensado con mi esposa, con la ayuda de Dios, ir este fin de semana o el próximo, porque usted sabe que aquí pues los compromisos, pero hay que ir a visitar a mis hermanitos, a la familia de mi esposa, y pero muy pendiente, Diego. O sea, yo estaba muy pendiente preguntando por ahí con algún pequeño aporte y sobre todo replicando muchas cosas desde el mismo día del terremoto, replicando información, Diego, estando muy presente, a la distancia estando presente, Diego.
9: Traiga pañuelo, Dani.
10: No, es que yo hablo con mi hermano, mis hermanos, porque son muchos mis hermanos, y me dicen, por Dios, esto duele, Pereira duele.
9: Cuando venga este fin de semana o el otro, traiga pañuelo, no lo va a creer, cuando pase por algunos sitios y no encuentre, sino...
10: Las imágenes son desgarradoras y sobre todo, mire, a nosotros nos tocó cuando el terremoto del Quindío de Armenia, estábamos en Pereira, pero nos mandaron de Caracol a cubrir allá porque se le cayó la casa a todos los compañeros, y eso era terrorífico, en las noches ver esas calles. Ojalá, Diego, ojalá que se implemente algo de lo que en esa época se hizo con el FOREC, que eso fue bueno, lo del FOREC del doctor Luis Carlos Villegas.
9: Así estamos, Dani, lo del centro, que por sí era oscuro y terrorífico, ahora es doblemente terrorífico. O sea, es una cosa increíble.
4: Pero, nada, que ponen por ese lado la parte de energía, pero en los... ¿Cómo se llama esto? En las lámparas, después de la calle. La
9: energía pública.
4: Sí, eso.
9: El alumbrado público. Y está cobrando el impuesto en las facturas.
4: Común y corriente.
9: Están cobrando el impuesto.
1: Y eso no debe ser así.
9: En la factura.
6: Salió más cara la factura.
9: Sí,
4: imagínese.
9: Salió más cara la factura de energía porque están cobrando el alumbrado público.
4: Sí, eso siempre lo cobran ahí, pero...
9: No, pero como están invirtiendo...
6: No, pero está más caro de lo normal.
9: Salió más caro.
6: Y es la cifra está inflada, el precio está inflado.
9: Es porque están cobrando el impuesto nuevo. Están cobrando de más el impuesto del alumbrado público. Entonces, no, es una cosa increíble, Dani, lo que estamos pasando en nuestra ciudad.
10: Sí, Diego, sobre su pregunta de Jorge Bermúdez, recordar que Jorge Bermúdez... me confirmó que es alguien del Quindío la semana pasada que se había caído en su casa y el golpe en la cabeza lo llevaron a la clínica y pues dolorosamente no se pudo recuperar. En Armenia, cuando trabajé allá, él tenía unos amigos que coincidíamos por ahí en el centro a dialogar y a recordar anécdotas. Usted sabe que, pues usted sabe, Diego, lógicamente, que Bermúdez defendió al Pereira también.
9: Claro. Obvio, en segundo semestre del 82 en el equipaje.
10: Y era el capitán del equipo, y curiosamente Bermúdez fue el que cobraba los penaltis en el Pereira, pero los cobraba en el torneo regular, porque ya en las finales ya cobraba Mansi. Es que recuerda que ese equipo se reforzó, el Bocha Santín.
1: Sí, Santín, Miguel Ángel Mansi.
10: Pero en el semestre, o sea, en lo largo del torneo regular,
1: la época de Piedraíta Tavares,
10: el que cobraba los penaltis era Bermúdez.
9: O sea que en ese partido contra Millonarios, cuando Santín y Mansi votaron ese penal... Esos penales, Bermúdez estaba en la cancha y no cobró.
10: Exacto, él estaba ahí, pero Bermúdez, los remates eran muy parecidos siempre. Abajo, pegado al palo, siempre, y ese señor no fallaba.
1: Es que el Bocha Santín y Miguel Ángel Mansi eran vedettes en el Deportivo Pereira y festinaron ambos. Y esa oportunidad meridiana desde el punto penal.
9: Y eso era para quedar campeón o subcampeón, por lo menos.
1: Pero había una contraorden del caballero antioqueño Diego, que Pereira no podía ser campeón, sino Atlético Nacional.
9: Y ese gol lo hizo el Pitirre Salazar, que en paz descanse, también. Y entonces, ¿tuvo amistad con él, Dani?
10: Sí, como lo digo, hablaba con él, entre otras cosas por un detalle, debido al retiro de Jorge, el patrón Bermúdez. Jorge Bermúdez hizo pues un evento, también cuando Diego Cortés Bernal, ¿se acuerda que se cayó de una tarabita y quedó... sí. Discapacitado, ¿recuerda?
9: Cuadrapléjico, sí, señor, claro.
1: En Nariño.
10: Yo estuve muy vinculado con ellos en esos eventos, colaborando en la difusión. Y entonces hablé mucho con Jorge, muy querido, contándome la historia del papá, y me decía, yo me decidí a ser jugador y a romperla después de ver cómo terminó mi papá, que eso ni le pagaban en los equipos. Pues no en el Pereira cobró, pero Bermúdez se retiró en el 84 y no fue buena la experiencia al final, en lo económico.
9: Sí, debe estar muy triste don Jorge Hernán Bermúdez, porque para él su papá era el ídolo, como para todos nosotros los papás.
10: Exactamente, sí, de manera que pasen la...
4: Otra vez, creo.
9: Se nos volvió a caer. Pasen la tumba de don Jorge Hernán El Hacha Bermúdez. Sí, Dani, pasen la tumba de don Jorge, ¿no?
10: Sí, señor. Que descanse para don Jorge Bermúdez, un hombre lleno de historias y que hacía respetar esa cancha. ¿Sabe qué me dijo ahora Néstor Congote?
9: Sí.
10: Néstor Congote es un antioqueño que se quedó en el Quindío a vivir allá y jugó con Bermúdez. Y entonces que en el 78-79 ellos jugaban juntos y él les decía a los compañeros, va, a este pequeñín que es el crack.

0: esperemos que nos alcance la vida para verla como todos queremos verla otra vez.
1: Sí, Pereira, no, Pereira ha pasado, esta es la más difícil, pues, seamos sinceros, esto es lo más difícil, porque es que sí, Pereira fue creciendo y se desarrolló con los líderes cívicos, pero es que lo de hoy es un golpe al corazón. Ahí tienen que aparecer los liderazgos y ojalá, Diego, que exista esa, no solamente la solidaridad, sino la inversión como debe ser para que la gente no quede abandonada, es la palabra, ¿no?
0: Sí, señor. Dani, un abrazo, muchas gracias, como siempre, por estar con nosotros.
1: Gracias por tenerme en cuenta y me...
0: Se volvió a caer.
2: No alcanzó a despedir.
0: No alcanzó
3: no
0: a despedir.
3: No se pudo despedir.
0: No se pudo despedir y no pudo saludar al Barito en Capié Castrillón. Dani, ¿qué me decía? Gracias por tenerlo en cuenta y qué.
4: No, y no está.
0: Va y viene. Bueno, y es que Medellín está mal la señal, porque estaba pues, está...
2: ¿Qué? ¿En carro de pronto?
0: Sí, iba en el carro. Dani, bueno, Dani.
1: Sí, que saludar al doctor Guevara, que quedó en el video viral.
0: Sí, sí.
3: Muy amable.
0: Y Alvarito Incapié Castrillón también, lo quería saludar, Alvarito, un saludo para Dani.
4: Claro, por supuesto, para Danilo un abrazo muy cordial, muchas gracias por tanto apoyo en cuanto a la estadística, lo hace con el grupo de Moner Aisman permanentemente, mi aprecio, mi respeto, mi admiración, y cuando venga a la ciudad de Pereira, por supuesto que, pues, seguramente van a surtir la lágrima a Danilo, pero para adelante Danilo con su familia y con todos sus amigos Pereira.
1: Gracias, Álvaro, y cómo nos duele Pereira. Cómo nos duele Pereira, un abrazo.
0: Un abrazo para don Danilo Gómez Herrera. Claro. Hablando del Hacha Bermúdez. Danilito, sí. Bueno, doctor, vamos con esta jornada.
3: Danilo debe tener casa en Armenia.
2: No puede zafarse de Chiconce Caldas, sí, ¿no? Porque es uno de los primeros partidos.
0: Exacto, entonces vamos con
2: los titulares. Es que más, empiece con eso.
4: Voy a almorzar.
0: Ay. Doctor.
2: Ya sacó el de riel.
0: Doctor, la Selección Colombia Femenina
2: Sub-20. Hágase el G, Álvaro.
0: Doctor, la Selección Colombia Sub-20 Femenina ha participado en 4 ediciones de la Copa Mundial, destacando el cuarto puesto obtenido en el 2010 en Alemania. Así. En Costa Rica 2022 hasta cuartos de final, la eliminó Brasil 1-0. En Colombia 2024, cuartos de final, cayó por penales ante Países Bajos. Y en Polonia 2026, integró la fase de grupos. Esta es la fase de grupos, doctor. Sí. Y ya le ganamos a Costa Rica. Y Portugal Costa le ganó. Rica. Y Portugal perdió 2-0 contra Corea del Norte.
3: Y el próximo es con Portugal.
0: O sea que está la cuarta presentación de Colombia. Cuartos de final, semifinal y cuartos de final.
4: Y ninguna selección suramericana ha sido campeona del mundo sub-20.
0: Ninguna. Femenina.
4: Ninguna. Desde 2002. Desde 2002 se viene jugando este campeonato mundial sub-20 de la FIFA. Se hace bianual. Se hace cada 2 años.
0: Sí. Muy bien.
2: El pasado. ¿Cuándo fue que se jugó en Colombia?
0: ¿Colombia?
2: Ese era. Sí, que se jugó en Colombia.
0: ¿2024?
2: Eso.
3: ¿Y hace 2 años?
5: Sí, sí, sí,
3: años.
5: Esa fue la que se jugó en Cali.
2: ¿Cuál fue que se jugó en Colombia?
5: Sí, sí, fue esa, la de hace 2 años.
3: Por eso, campeón Corea.
5: Esa misma altura, pero, sí, lo recuerdo.
4: Aléjate, pero no sub-20.
0: Claro, sí, sub-20. Fue sub-20.
5: Sí, fue sub-20, que estaba Linda Caicedo. Creo que estaba la Mona, o sí, no claro, sé si estaba lesionada en ese momento.
2: Ana María estaba ahí.
5: Sí, sí, que todas. Nos eliminaron en Cali.
0: Muy bien. Vamos entonces con los titulares.
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4: El perreo del doctor Guevara.
3: Muy bien. Bueno, América 3, Alianza 0.
2: Ah, se fue el primero, sí.
0: ¿Cuándo fue Alejo?
2: Se fue...
3: el primero.
4: Jueves.
2: Sí. Ah, se fue el jueves.
3: Sí,
2: se fue el jueves a las 4.
3: El primer partido, Diego.
8: ¿A las 4 de la tarde un partido de la América?
2: Sí, porque...
0: Tenían que viajar.
2: No, y las luminarias del Pascual estaban...
5: Por la iluminación, eso es verdad. Y también, no estaba en el 100% de su capacidad el estadio, ¿no? Tenía

0: cerrada la tribuna occidental.
1: Sí. Pero ustedes que son los que saben de eso, ¿no? Pues que habían dicho que la DIMAYOR este semestre no iba a pasar por la galleta a su estadio sin
2: luminarias. Pero, pues...
0: No, pero, Willy...
2: Es que fue por el terremoto.
1: Pero sáqueme de la burbuja, pues. Sáqueme de la burbuja.
3: Fuerza mayor, tembló.
1: Ah, güey. Ah, güey.
4: Caso fuertito, no hay nada que hacer.
1: Ah, güey.
0: Bueno, América... las iluminaciones de un estadio por terremoto, pues nada que hacer.
3: Pero las arreglaron.
0: Igual, por ejemplo, el cincuentenario... Todavía no tiene luminaria.
1: Sí.
3: Correcto. Y si sigue jugando ahí, sabe cómo es todo en Colombia. Uh-huh. Muy bien.
0: La secta de los presidentes de la DIMAYOR.
4: Pelea de Toche con Guayaba Madura vi en ese partido. Eso sí. Vi yo.
3: Alejo.
0: Doctor, pero yo siento que usted está repitiendo mucho ese titular.
3: Pero es la verdad, ¿sí? Porque...
0: Hay que cranearla más.
3: No, porque... Qué barbaridad. Bueno, pelea de Tigre con...
1: Maestrelia Roja Chachán.
2: Que está muy vago, doctor, le está diciendo.
3: Pelea de Tigre con Burro Amarrado, listo. Sigamos. No, pero es que Alianza está muy mal, ¿no?
4: Alianza sí, no. Que se aliene...
2: Alianza que se dedique a entrenar más.
4: Con la Virgen del Carmen.
2: Y a demandar menos.
4: Que Alejo. Se aliene con la Virgen del Carmen.
3: 2024.
4: Que puede salvarlo.
3: Corea del Norte 1, Japón 0, Estados Unidos 2, Países Bajos 1, el Mundial, donde fuimos.
2: Sí, sí.
3: Listo.
2: Tenía esa duda.
3: Fue en el 2024. Actual campeón, Corea del Norte. Su campeón actual, Japón. Títulos, 3 de Alemania, 3 de Corea del Norte, 3 de Estados Unidos. Más participaciones, Alemania, Brasil, Estados Unidos y Nigeria. 11 participaciones, pero nada que ganamos. Muy bien, doctor. Entonces, la Copa Mundial Sub-20, donde Colombia apenas está en su cuarta participación, pero se viene realizando desde el 2002, como decía Alvarito. Brasil ha quedado cuarto 2 veces y tercero 1 vez. Muy bien, doctor, sigamos.
4: ¿No van a participar de esos tanteadores?
3: ¿Cómo así, doctor?
4: Como siempre se participan los titulares.
3: Sí, doctor, estamos participando.
2: Ah, la estadística de...
3: Alvarito. Ah, Alvarito Hincapié, no sé si tiene.
4: Alvarito.
3: Y Colombia quedó de cuarta en Alemania.
0: No, Álvaro se hizo el
3: jefe. Perdió contra Corea del Sur 1-0.
4: Que se haga el bobito en el que sigue, pero no
3: Alvarito,
4: en
3: este. Pero es que ese fue hace mucho tiempo, ¿no tiene dato de América Alianza?
5: Por supuesto que sí.
3: Ah, bueno.
5: ¿Cómo así que Chazoncito le dice al doctor Guevara que no está trabajando con los titulares? ¿Ah?
4: Ah, sigamos.
5: Sí, América acumula 25 partidos consecutivos sin perder de local entre Liga Colombiana, la Copa Colombia, la Copa Suramericana, con registro de 16 victorias más 4 empates entre los estadios Pascual Guerrero de Cali y Francisco Rivera Escobar de Palmira.
3: Sigamos, doctor.
4: Muy bien. Chico 2 Caldas 0, titular. Titular en Manizales sigue temblando.
3: Doctor, doctor.
2: Es un equipo que le gana el Chico.
4: No, es que
2: genera muchas dudas.
4: No, eso es inconcebible.
2: Al Chico Álvaro. No le puede ganar nadie.
4: Es inconcebible, Diego.
2: ¿Qué? Bueno, sí le puede ganar nadie, alguien, pero que le gane el Chico a Jaguares, a
0: le hizo más partido el Pereira ese día que fue el guanabanazo de Johan, de Jorge, perdón.
3: ¿Qué pasó, Alvarito?
0: De Jorge Martínez.
3: ¿Qué pasó? ¿Qué pasó, doctor?
4: Pasó, mi estimado Álvaro.
3: Alvarito, ¿qué pasó en el partido?
5: ¿Qué pasó?
3: Sí.
2: No, ¿qué perdieron?
5: Que el Once Caldas se notó primeramente sorprendido con ese gol prematuro del Boyacá Chico. Se notó sorprendido y después los fuera de lugar permanentes de Dairo Moreno. Las dos acciones de goles que inhabilitaron tanto el árbitro Rojas como... Ese Lisandro Castillo de Bogotá es un bar descarado. Es un bar peligrosísimo.
0: Ah,
5: dos partidos consecutivos metiendo la mano en blanco, señor Lisandro Castillo. Y resulta que nosotros, a través de nuestras denuncias en redes sociales, hace poco sacamos a Johnny Nestroza del referato colombiano. Y hace poco hicimos sancionar a Luis Delgado. Señor Lisandro Castillo, estamos ya pilas con usted a decir lo sancionamos una vez y lo sacamos del resto de año.
4: Alvarito González.
3: A ver, entonces
4: yo hincapié.
3: Ustedes lo volvieron a robar, mejor dicho.
2: Todos los partidos que pierde el Once
0: lo
2: roban.
0: No, no lo robaron.
3: Pero
0: es la misma jugada.
3: No, a mí me parece.
0: Eso no es una jugada nueva.
5: En la segunda acción, cuando ya estaba habilitado para el remate y mandó la pelota al fondo de las piolas, ya estaba habilitado.
3: No, está. No,
0: pero es la misma jugada.
3: La única que yo veo que fue injusta es la expulsión. A mí me parece que fue exagerada la expulsión.
4: Pero Once jugó.
3: Del Once Caldas, de resto.
4: Once, para mí, Alvarito, Once jugó magramente. Magramente, desabridamente.
5: No, es que, jugó ese equipo Guevara, de Marisol. Doctor Guevara, el Once Caldas tiene un equipo envejecido en la generación de juego. Michael Barrios, 35 años. Ander Roa, 33 años. Y el técnico Hernán Darío Herrera y su estructura de 4-1. Colorado es el uno en la mitad del campo de juego y quiere, pretende que un jugador de 33 años como Andrés Roa venga y se posicione cuando el Once Caldas pierda la pelota al lado de Colorado. No, tiene 33 años y ahí comienza el desorden, porque en este segundo semestre el Once Caldas no ha encontrado una identidad, una estructura seria en la mitad del campo hacia arriba. No la ha encontrado.
3: Sigamos, doctor.
5: No la ha encontrado y está dando papaya. Bueno, y está dando papaya el técnico Hernán Darío Herrera a sus enemigos, a aquellos que hace 3 años dicen que no sabe absolutamente de nada, que es un mal técnico, y está dando papaya al técnico Herrera con esas decisiones tácticas tan extrañas ahí en el medio campo.
4: Muy bien, Cúcuta 2, Pasto 2.
5: Bueno, el datico, paso con el datico del
3: 11. No, bien puede haberlo, bien
4: puede haber el datico, tranquilo. Bueno,
5: Boyacá Chico superó racha de 7 partidos consecutivos sin ganar entre Liga y Copa. Para el Once Caldas es apenas la 5ª derrota en el año de 30 partidos disputados. Tampoco nos vamos a alarmar. Tampoco pidan la cabeza del técnico Hernán Darío Herrera. Aterrice, muchachos. Apenas la 5ª derrota. Entonces, esto se va a enderezar si el técnico Hernán Darío Herrera otra vez estructure y reafirme el medio campo del Blancula.
4: Muy bien.
3: La feria de las tarjetas de Roldán, doctor.
4: Qué barbaridad.
3: Califiqué yo ese Cúcuta Pasto.
4: Sí.
3: ¿Qué dijo usted?
4: Roldán Cúcuta 2, Pasto 2.
3: Lo pitó Roldán.
4: Despabiló el Cúcuta y le empataron los Pastos.
2: Ah, sobre el final.
0: En su estadio favorito.
2: Se le fue el partido al Cúcuta.
4: Al final, Diego, por eso despabiló en un momento ya definitivo y le aparejaron a 2 dianas.
0: No, pero el Cúcuta le salvó el empate final de Junior porque Jaguares estaba saliendo de la zona roja.
2: Bueno, y ya jugó, claro. Cúcuta sin Peralta ya.
4: Sin Peralta, sí, ya. Peralta ya quedó.
0: Pero dicen que va a volver.
4: Y es que para mí tiene que volver Diego.
3: Buen jugador.
4: Porque si no se va a quedar out. ¿Qué lo salvaría?
2: Buen jugador, pero ¿cuántos años
0: tiene? O sea, uno normalmente dice que
3: tiene que
0: los clubes están por encima de los jugadores, pero es que con Peralta, hombre.
3: Ay, Mario.
0: Pues está en una situación muy complicada.
2: Tiene muy pocos años para tanto los escándalos.
5: Lo echaron del Medellín.
4: Otro que despabiló.
5: Y le está dando la espalda a Cúcuta Deportivo, desagradecido de Peralta. ¿Cómo así? Y ahora es que se va para Turquía o no, se va para el Medio Oriente. Se va para uno de esos, de esas ligas de Arabia, se va.
0: Pero dicen que eso se cayó, Álvaro.
5: Ah, bueno, y entonces.
0: Dicen.
3: Sigamos, doctor.
5: Y se declaró libre. Entonces Cúcuta Deportivo lo tiene que recibir porque si no, no sea desagradecido.
4: Pero es que uno mismo no se declara
5: libre.
4: Se tiene que dar unas circunstancias bilaterales para que el jugador pueda considerarse como libre. Pero en fin, es problema de ellos. Santa Fe 2, otro que despabiló. Fortaleza 2.
3: El datico.
4: Bien fue el datico.
5: Bueno, el arquero. El arquero con más paradas en la Liga Colombiana segundo semestre 2026 es el argentino Federico Abadía. Eso es un pulpo, eso saca las manos por todas partes, eso saca tentáculos por todas partes. 35 atajadas en 8 partidos disputados con el Cúcuta Deportivo, Federico Abadía, 28 años. Este es un arquero para mirar un equipo grande.
0: Oiga, Álvaro,
4: Abadía es bueno.
0: ¿Verdad que a usted le encantan las paradas, ¿no?
3: Y ese de Fortaleza también es muy bueno, doctor. Sigamos porque nos cogió la tarde.
4: ¿Usted qué opina de eso, Diego?
3: ¿Qué, doctor?
4: Que le encantan las paradas.
3: ¿Álvaro?
4: Sí, Álvaro.
3: Que sí. Sigamos, doctor.
4: Bueno, otro que uno no lo entiende. Junior 3, Jaguares 3. Y eso que Junior tuvo que empatar.
3: Rocambolesco.
4: Ya en el epílogo del partido.
2: Y eso que el gol del Junior, el 3-3, viene para mí una falta.
3: Yo la vi y no creo que haya falta.
2: Para mí ahí hay falta.
3: Sí.
2: Sí.
3: Bueno.
2: Y el rebote le queda arriba, si patea arriba es gol. Sí.
3: Muy mal marca Junior en el juego aéreo. Muy mal marca Junior. Le entra todo por el juego aéreo.
4: Junior sigue jugando mal. Fue mi titular principal.
2: Oh, Junior se ha comido en estas...
3: 17 goles.
0: No, creo. Vea, el primer tiempo de 12, Junior me gustó. Fue tan goles. Exigente en lo dinámico...
3: A los de la Copa.
0: Que tres jugadores se lesionaron.
3: Imagínese, tres jugadores se lesionaron. Bueno, empate pírrico para Junior, doctor.
4: Sí, obviamente, y de local, con mayor razón. Mi estimado Álvaro, el datico.
5: Se le olvidó ganar al Junior, doctor Guevara. Lleva 9 partidos consecutivos en triunfar entre la Liga y la Copa, con 5 empates más 4 derrotas.
3: Doctor, Santa Fe, Fortaleza.
4: Sigamos con la cópula deportiva. Qué barbaridad.
3: ¿La cúpula?
4: La cópula.
3: ¿Por qué, doctor?
4: Empates por doquier. ¿Qué tal? Inter 2, Águilas 2. Mi titular. El partido quedó en paridad y el fútbol también en paridad. Para mí ninguno de los dos fue superior al otro. Paridad incluso en el trámite del partido. Es mi titular.
3: Listo, doctor.
4: ¿Y Alvarito qué dice? Inter 2, Águilas 2.
5: No tengo
0: el
5: doctor
0: Guevara. Bueno, ah, no. Trabaje, hombre.
3: Fortaleza Santa Fe.
0: Trabaje. Oiga, el Inter no, sigue sin ganar, hombre. Ese, solamente acá el partido.
4: Santa Fe 2, que también en el clima ya final del partido, el 2-2, la paridad, la equiparidad entre Santa Fe y Fortaleza en la capital de la República, incluso hasta el extremo de manifestar que definitivamente en Santa Fe la dupla Fagundes y el Negrazo de Oro deben permanecer siempre en el campo de juego, porque con ellos dos Santa Fe crece una enormidad.
3: Hicieron unas jugadas lindas, ¿eh? Sí. Hicieron las paredes, Alejo. Eso, muy bueno. Los de Santa Fe.
2: No era para
3: goleada. Unas paredes.
2: Pues yo dije 2-0, unas cuando opciones
4: no me que ese partido ya, yo terminé 2-2. 5-0, Diego.
3: Sí, el portero de Fortaleza iba
4: bien cimentado, 2-0.
3: ¿Cuál es el portero de Fortaleza, Alvarito? ¿Otro
0: Barlacina?
3: Salero.
2: Barlacina.
0: Williams Barlacina.
3: ¿Y ese de dónde salió?
5: Es que mide 1,95. Muy 1,95.
2: ¿Qué pasó con el que era de selección? Sub-20.
3: Se fue a jugar a México.
0: Jordan García. Jordan, está Jordan. En...
3: Está en México.
0: Está en el Atlante.
3: El Atlante, pero es suplente.
0: Él entró porque David Ospina, usted sabe que no cumplió el contrato, se lo rescindieron por la lesión. La lesión en el codo.
3: Sí, pero él es agrandado, pero es muy buen portero. Muy buen portero es. Bueno, este portero, ¿dónde lo sacaron? Alvarito, no, mañana me da datos de ese portero.
4: Pero es muy buen portero el de Cúcuta.
5: No, claro.
3: Pollofinca ya le dijo al viejo Willy que pusiera eso. Porque el viejo Willy se comió 20 empanadas ayer.
4: ¡Qué barbaridad!
3: Eso dijo el viejo, eso dijo Pollo Finca. Eso dijo Pollo
2: ¿Cuál
3: Finca.
2: ¿Cuál es 20?
5: Pase por la báscula aérea.
2: Eso dijo, ¿cuál es 20?
3: Pues? Eso dijo Pollo Finca.
4: Sigue el partido nuestro. Pereira 1, Millos 1. Mató el tigre y se asustó con la piel.
3: Técnico miedoso.
2: Pereirita. Sí, total.
4: Pereirita.
3: Bueno.
4: Pero ya tengo un titular subsidiario. Seguido.
3: Sí.
4: América... Ahí va Pereira con una rama.
3: ¿Hace cuánto que el Deportivo Pereira no gana de local? ¿Desde el partido contra Nacional?
2: Sí.
0: Prácticamente.
3: Sí.
2: Local, como siempre, entre comillas.
3: Sí, como siempre, entre comillas.
4: Muy bien.
0: Sí, el equipo nómada, el fútbol colombiano.
4: Ay, otros Dios. Partidos. Nacional-Tolima, octubre 7. Lo definieron. Bucaramanga-Din, octubre 7.
2: Buenos partidos.
4: Llaneros-Cali, octubre 21. Fueron pospuestos esos tres partidos. Sí, de señor. La fecha que acabamos de...
2: Entonces, Llaneros-Tolima también es un partido aplazado, porque ese es hoy.
3: ¿Juega hoy?
4: Aquí viene Llaneros-Tolima sí. Que...
2: De la fecha 5.
3: Hoy, ¿cómo es el menú para hoy para despedirnos?
4: Exacto.
3: Alvarito, Chachán, por favor, muchas gracias. Para despedirnos, el menú con obra Silvio Rodríguez, el mejor Rodríguez
0: listones.
3: Sí, señor.
0: Bueno, le cuento, en este momento acaba de terminar Getafe 1, Celta 1 con Johan Mojica. La actividad para el lateral zurdo, que recordemos está en el Getafe, en el equipo de Bordalás. Bueno, seguimos con más partidos. Elche contra Real Sociedad, más tardecito 2:30 por ESPN 4. A las 6 tendremos Llaneros contra Deportes Tolima, el partido pendiente por Liga, por Winmas y Winsports. Y a las 8:15 Nacional Cali, el partido octavos de Copa. El que pierda se va para la casa. Bueno, Nacional está en la casa, pero entonces si Nacional pierde,
2: que juega puerta eliminado. Cerrada. Juega puerta cerrada.
6: Sin público, cierto.
3: ¿Y el América va a jugar sin público? Correcto. Mañana.
2: Pues no han sacado boletería.
6: Y el Cali lleva 23 jugadores muy buenos. América, o sea, ahí hay que, una titular muy buena.
2: El América tiene que pagar una fecha de sanción por lo que pasó en Bogotá.
3: Pero por Liga, no por Copa.
2: Ah, bueno.
3: Doctor,
5: si Barraca Central contra Argentino Junior, 5 de la tarde por Direct Más.
3: Doctor, si hoy eliminan al Cali, doctor, yo creo que Dudamel Chao.
6: Exactamente.
0: ¿Usted en serio se va a ver ese partido?
3: 622 personas alojadas en los albergues, doctor. A 6 de septiembre de 2026, 340 familias registradas. Vengan a Pereira, vengan también a Pereira. No digo que no vayan a Chocó, pero que vengan a Pereira, porque es que el drama aquí en Pereira es increíble. Bueno, gracias Chachacito, un abrazo, buena tarde.
0: Gracias, Yeguis, gracias por la oportunidad.
3: Muy bien.
6: Hoy juega Llaneros Tolima a las 6 y a las 8, pasaditas, Nacional Deportivo Cali.
3: Si en la alcaldía de Pereira.
0: Ya lo dije, doctor.
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3: En la alcaldía de Pereira están buscando ingenieros civiles con especialización en estructura y patología. Y o patología. Contratación inmediata. Bueno. Ya abrieron en la octava, ¿no?
1: Sí, señor, ya está abierto. Hoy abrían la Lucerna.
6: ¿Ah, sí?
1: Sí, hoy ya la abrían, ya es la 19 como tal, entre el paso entre la Plaza de Bolívar hacia allá las siguientes carreras, ya está habilitado.
3: ¿Y la octava entre la 15 y la 30 también?
1: También, exactamente.
3: Muy bien.
6: Ya también está. ¿La octava entre la 15 y la 30, Diego?
3: Sí, señor.
6: Permítame dudarlo. Porque vi muchos escombros fin de semana.
1: No está habilitado por la 17.
3: La Secretaría de Infraestructura avanza en los trabajos de limpieza y recolección de escombros sobre la carrera octava en el tramo comprendido entre las calles 15 y la 30. Bueno, doctor.
6: Pero avanza. Bueno.
1: Pero avanza, ¿no? Que está abierto.
3: Entre la 15
6: no debe estar y la abierto. 30.
1: Porque es que por los lados donde está
6: Yo vi eso muy dispendioso, mayor, Diego.
1: Está todavía con mucho escombro.
3: Muy bien.
6: En el lago tumbaron... La esquinera de la 24 con séptima la tumbar.
3: La intervención busca recuperar el espacio público y optimizar la transitabilidad en el centro.
1: Ahí donde estaba la óptica, ¿no? Una óptica nueva.
6: Ahí quedaba una droguería, Diego.
3: Sí, la droguería.
6: La tradicional de los antiguos capos de Cali.
3: Sí, señor. Exacto. Correcto. Muy bien, nos vamos.
1: Droga la rebaja. Y también es droga la rebaja de la octava con 22. También es
6: también
1: fue el primero que
6: la demolieron. También.
1: También, sí.
6: Qué barbaridad.
3: Le fue muy mala droga la rebaja.
1: Sí, claro. Es como las panaderías de la marca El Cafetal.
6: La rebaja.
1: También sufrieron mucho.
3: Sí.
1: Sí, son tres o cuatro que cayeron.
3: Bueno, Alvarito, un abrazo. Feliz tarde. Muchas gracias.
5: Feliz tarde, Dieguito. Un abrazo cordial.
2: Bueno, no dio las gracias.
3: ¿Ah?
2: No dio las gracias.
1: Sí, no dio las gracias hoy. Pero feliz tarde.
3: Muchas gracias por los pandeones, muy amable.
2: Chao, Diego, un saludo para todos.
3: Muy ricos, a pesar de que el doctor Guevara diga que son proletariados.
2: Ah, pero ¿ves que estaban fríos?
3: No, pero estaban muy buenos.
2: Me gustaron.
3: El doctor Guevara estaba caliente.
2: Es que ahí no tiene competencia. Un pandeón caliente, pero no frío.
1: Oiga, hablando de
3: pandeones...
2: No,
3: muy buenos.
2: Por la vía Molinos.
1: Tengo para contarles que ayer en mi desayuno, sí, me comí el último buñuelo. Y todavía estaba fresquito, de los buñuelos del jueves.
3: Qué bueno.
6: ¿Ah, sí?
1: Sí, todavía estaba fresquito.
3: Qué buena historia, qué buena, maravillosa historia.
6: El buñuelo que no se endurece es de calidad.
3: Por eso es que llega a las 11:30 acá.
1: Sí, pero estaba delicioso.
5: Un verbo nuevo. ¿Pan de qué? ¿Pan de...?
3: ¿Qué?
1: Pan de boniar.
3: Muy bien.
1: Chao. Pandeboneando.
3: Chao, Alvarito, que esté muy bien.
5: Chao.
8: Así es, Dieguito, a esta hora, en Hablando Sin Saber, Fútbol al Revés, ya entrelazando con Tarde de Plancha, la querida Radio. Vamos con este informe estadístico. Es reconfirmadísimo el histórico récord de presencia de jugadores colombianos en una temporada anual del campeonato Brasileirao. En este año 2026, disputadas hasta el momento 26 fechas, un total de 29 futbolistas colombianos han actuado en la primera división de Brasil. Es la liga en el exterior con más presencia de colombianos en esta temporada 2026, por encima de la Liga de México, de la MLS en los Estados Unidos y de la Liga de Argentina, porque en Europa no hay más de 10, 8, 9, 7 jugadores colombianos en una misma liga top en España, en Inglaterra, en Alemania, en Francia, en Italia, no lo hay. En consecuencia, el campeonato brasileiro tiene un acomodo de 29 jugadores colombianos y son Kevin Viveros, Atlético Paranaense, es el actual goleador del campeonato brasileiro 2026 con 17 anotaciones, escoltado por el brasileño Pedro, 15 en total del Flamengo. Steve Mendoza con Paranaense, Felipe Aguirre con Paranaense, Carlos Andrés Tirito Gómez con Vasco da Gama, Sebastián Gómez con Curitiba, Johan Carbonero con Internacional, John Arias con Palmeiras, Kevin Serna con Fluminense, Carlos Cuesta con Vasco da Gama, Henry Mosquera con Bragantino, Jorge Carrascal, Flamengo, Rafael Santos Borré alcanzó a disputar 18 partidos con Internacional de Porto Alegre antes de su retorno al River Plate de Argentina. Mateo Casierra con Atlético Mineiro, Juan Camilo Portilla con Paranaense, Carlos Terán con Paranaense, José Enamorado con Gremio, Johan Rojas con Vasco da Gama, Neyser Villarreal, el atacante colombiano del Cruzeiro, Julián Millán con Fluminense, Jordan Barrera con Botafogo, además de Luis Sinisterra con Cruzeiro hasta su lesión, Marino Inestrosa con Vasco da Gama, Miguel Monsalve con Gremio, Kerwin Vargas con Atlético Paranaense, Kevin Castaño con Atlético Mineiro, Dylan Borrero con Chapecoense, Joan Hernández con Botafogo, recién ha debutado, tiene un partido 49 minutos, Santiago Moreno con Fluminense y Jorge Rivaldo tiene 3 partidos, todos como suplente, 16 minutos con Atlético Paranaense. Este fue un reciente goleador de Rionegro Águilas, conformándose así el grupo de 29 jugadores colombianos en el campeonato brasileiro 2026, siendo la liga en el exterior con más presencia de jugadores colombianos en esta presente temporada 2026 que sigue transcurriendo, que sigue discurriendo. Con mucho gusto para Hablando Sin Saber, Fútbol al Revés en la Querendona Radio, Tardes de Plancha. Soy Álvaro Incapié Castrillón, Incapié Datos, desde la capital del departamento de Caldas. Un abrazo cordial.
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¿Qué quieres que te diga? ¿Que te quise como mujer, como un fantasma o como mi amante? 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¿Crees que conociendo a Sócrates, Platón o Aristóteles, tu alma se te ensanche y pueda simbrar como la mía te lo ha mostrado? Yo te digo que no. Cosas como estas solo se aprenden en las entrañas de la madre que nos concibió. 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